0: ¿No, no?
1: Bien, Nidia, hemos acabado el
0: Sí.
1: tiempo. El llamado fraterno, solidario, ciudadano, para que vayamos a la marcha del 16 y ratifiquemos que a Cuenca, en el agua, las fuentes hídricas no se las tocan, mi querida Nidia, por favor.
0: Exactamente. Bueno, hemos decidido en Asamblea de Organizaciones Sociales y Comunitarias, en primer lugar, una declaratoria. Septiembre de hoy en adelante será el mes del Quinto Río, de la defensa de nuestros páramos y el agua, como un homenaje justamente a esa unidad, a esa dignidad de las cuencanas y cuencanos. En
1: Perfecto.
0: segundo lugar, vamos a conmemorar el Quinto Río con una marcha a la que invitamos realmente a que todas las personas, ojalá puedan muchísimas personas participar en conmemoración de este Quinto Río, de ese 16 de septiembre del 25.
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0: 19 horas con 12 minutos. Les damos la bienvenida a 90 más 13 en esta edición de día lunes 7 de septiembre. El día de ayer jugó Deportivo Cuenca frente a Libertad en el estadio Alejandro Serrano Aguilar. También se está jugando y se estará jugando en unos momentos y en unas horas nomás tendremos el final de la fecha número 29 de la fase regular de la Liga Pro 2026. Esta fecha número 29 que ha dejado muchos resultados interesantes. Por ahí, obviamente, los que se jugaron el día de ayer en horario simultáneo en cuanto a Deportivo Cuenca y Libertad, y el otro partido en la capital de la República, en el sur, en el estadio Gonzalo Pozo Ripalde, entre Barcelona y Sociedad Deportiva Aucas, Aucas-Barcelona, respectivamente dicho, porque local fue el conjunto capitalino. Pero nosotros estamos aquí esencialmente por lo que fue el partido de ayer, por lo que pasó ayer con Deportivo Cuenca, con Libertad, con los incidentes post-partido, la rueda de prensa. ¿Qué pasa con Nekulman? ¿Qué pasa con los jugadores? ¿Deportivo Cuenca va a poder sobrevivir al descenso de este año? ¿Va a poder permanecer en la Liga Pro de cara a la temporada 2027? Para todo eso y más tendremos el staff completo el día de hoy de manera distinta, pero estará completo. Sí, pero estará completo al fin y al cabo el staff deportivo, así que vamos a comenzar con la presentación sin más preámbulo, porque el día de hoy Deportivo Cuenca y vamos a ver qué ha pasado con el señor Agustín Carrasco. ¿Cómo estás, señor? Muy buenas noches.
1: ¿Cómo estás, Pedrito? Una buena noche.

0: Contigo, con Daniel, con Fabián y con toda la amable audiencia de Radio Visión que esta noche estará escuchándonos a través de 90+3. Oiga, ya no sé si decirle preocupación, rabia, ya simplemente creo que da tristeza a los hinchas del Deportivo Cuenca, hablando como uno. Además, es preocupante la situación, ya lo sabíamos que es, pero que cada semana sigue empeorando, es cada vez más y más triste ver que el equipo se va cayendo a pedazos, y es en la parte deportiva, en lo institucional, toda la estructura del cuadro colorado se ve totalmente afectada por esta fea época que está atravesando el equipo, por la mala administración, me atrevería a decir también, y nada, habrá que ver a futuro lo que va a suceder, porque es prácticamente un hecho que el Cuenca va a jugar el hexagonal del descenso. Y nada, el último partido yo creo que será un trámite contra Liga de Quito, y habrá que ver ahora cómo juega el Deportivo Cuenca esos partidos de hexagonal.
1: Le decía que el día de hoy estamos con staff completo de manera distinta. Vamos a ver si nuestros compañeros están ya desde el otro lado. Señor Fabio Mendieta, señor Daniel Montalbán, quien esté, digo, porque no sé cómo estarán en el orden que estén. ¿Cómo están? Muy buenas noches, ¿nos escuchan?
2: Hola, hola, hola, mi estimado Pedro, no sé si me escuchas ahí.
1: Sí, sí, estamos todo bien, Daniel. ¿Cómo estás, señor Montalbán? Muy buenas noches. Bienvenido a 90+3.
2: Hola, hola, hola, hola a toda la afición, a todo el staff, a Pedro y a Agustín, que está por allá, y el señor Mendieta, que ya se va a sumar, dice que está con unos inconvenientes en el traslado, en dificultades por tema de traslado. En referencia a lo que ustedes hablaban de Deportivo Cuenca, la verdad es que, si bien es cierto, es complicada la situación, que ya vamos a entrar en ese tema de lo que fue el partido y todo aquello, para hacer un análisis un poco más exhaustivo, pero el Cuenca por el momento está teniendo una chance más.
1: A ver, explíquela, señor. ¿Cómo que tiene una chance más Deportivo Cuenca? ¿Qué, por el último partido? ¿El que tiene que visitar a Liga Deportiva Universitaria o por qué?
2: Claro, claro, porque tiene esa chance con Liga de Quito, y por el momento los resultados se le están dando. El City está perdiendo, el Mushuruna está perdiendo, Emelec está empatando, aunque ahora mismo parecería que se va a cobrar un penal a favor del conjunto millonario. Vamos a ver qué es lo que dice, van a revisarlo en el VAR, pero los resultados se están dando a favor del Deportivo Cuenca, o sea, con una chance, una especie de posibilidad, un milagro, si es que quiere, todavía para la última fecha, que se podría definir absolutamente todo, y cualquier cosa puede pasar en ese instante. Me parece que acá no se va a dar penal, le digo, yo no observo, no sé si ustedes están viendo el mismo cotejo, pero yo no observo una falta como tal del jugador de Leones. Para mí llega primero a la pelota y después, obviamente, el jugador de Emelec se termina lanzando por el toque y todo aquello. Pero bueno, vamos a ver qué es lo que dice el árbitro en ese contexto.
1: No, parece que le sacó amarilla al jugador de Emelec, ¿no?
2: No, es a otro jugador, me parece que está reclamando. Todavía no define, pero.
1: Oiga, todavía no define la acción. No es infracción, llega primero al encuentro con el balón, rechaza, y quien busca el contacto es el jugador de Emelec. Entonces, no debería ser por ningún tipo de motivo penal, pero el arbitraje ecuatoriano realmente os sorprende mucho, ¿no?
2: Sí, y puede ser. Ya acá se está demorando para ver si es que en realidad hay algún choque que evite el hecho de que, ¿quién es? Napoli, ¿no? Sí, el que termina yendo a la disputa de esa pelota. Para mí no.
1: No, ya dijo Loaiza que no es penal, levántese.
2: No.
1: No dio penal. Sí, sí, ya está, pero es que era muy obvio, ¿no? Quizá la vendió bien Napoli, pero ahora en época de VAR estas acciones se revisan y al momento se da la vuelta, ¿no? Y bien, bien, sigue entonces 0-0 y Emelec y Manta.
2: Oiga, con esto le decía, el Cuenca con posibilidades, porque con esto está, a ver, deje de ver la tabla de posiciones. Emelec con 37, el City está con 36 y el Mushuruna con 37. Leones y Libertad, que están más arriba, están con 41 los dos, y que si termina todo así, Incluso por ahí, si es que el Emelec no suma ni un solo punto, quedaría con 36. Y en la última fecha, que se tiene que enfrentar directamente, me parece que el conjunto de Muxurruna, si no estoy mal, en la última fecha con,
1: sí,
2: con el conjunto de... con el City, se van a restar puntos ahí uno de los dos, si no es que se dé el empate, el Leones ya no importa lo que pase con técnico, y el otro es Emelec contra Macará. Entonces, es decir, el Cuenca tiene, si es que terminan las cosas así, una oportunidad más. Ahora, vaya a ver si gana en Quito, esa es otra cosa.
0: No.
1: Pero primero falta que termine la fecha, y falta un montón, le digo,
0: Y ese día también puede, esa fecha puede haber también resultados que le afecten.
1: No, o sea, de plano, si esto sigue así y se da la lógica, Deportivo Cuenca ganando tendría muchas chances de meterse. Ahora, yo siento que Melec va a sacar los 3 puntos, De cualquier manera, y ya con eso, obviamente, Deportivo Cuenca sería equipo de hexagonal de descenso.
0: Sí, y realmente ya está...
2: Para mí no, le digo.
0: Están 20 minutos de partido, queda una vida en ese partido de Melec. Habrá que ver. Yo tampoco creo que... Bueno, esos partidos con el Manta han sido siempre una moneda al aire entre el equipo millonario y Manta.
1: Pero bien, para todo eso igual, compañeros, tenemos que hablar de Deportivo Cuenca, porque puede ser que todo se le dé, puede ser que los equipos o los resultados se den de cara a Deportivo Cuenca, pero difícil, ¿no?, pensar que va a ganar en Quito cuando ayer con Libertad terminó otra vez perdiendo 1-0. Y acá, señor Montalbán, acá, porque el día jueves, cuando vine el programa de 90+3, vino el señor Mendieta y me estaban a mí acusando de que no di la cara el día jueves y que llegué el día viernes. Y ustedes estaban muy emocionados por una victoria sobre el City, que eso iba a dar el envión anímico necesario, que el equipo jugó bien el miércoles, que el domingo iba a revalidarse lo hecho entre semana. Bueno, y ahora... Diario de lunes,
2: Pero yo sí quisiera escuchar el por qué pierde Deportivo Cuenca, para entrar luego en ese detalle de que usted tuvo o no la razón.
1: No, acá nadie tiene
2: pero
1: la
2: sí
1: razón,
2: quisiera,
1: solo les
2: quisiera
1: digo.
2: Escuchar, bueno, o que estaba cerca de lo que se iba a dar, por lo que haya argumentado usted, que ahora mismo no lo recuerdo, pero sí le digo, quisiera escuchar por qué ayer pierde Deportivo Cuenca ante el conjunto de Libertad.
1: Oiga, según, para ser un poco generoso con Deportivo Cuenca, ¿no?, y quizás no matarlo a Nekulman, y de manera breve voy a decir, Deportivo Cuenca es un conjunto que puede generar, jugadas, llevar el balón hasta 3/4 de cancha, pero es un equipo que cuando hay que tomar esa última decisión, ese último pase, finalizar la jugada, dicho sea de paso, no tiene las herramientas necesarias. Para mí, en eso se sintetiza Deportivo Cuenca, un equipo que puede trasladar bien el balón, que tiene jugadores de buen pie en el sector de medio campo, pero que ya al momento de llegar al área rival le cuesta muchísimo, y las pocas que genera en el partido no tiene un finalizador que pueda mandarlas a guardar. En eso se sintetiza, y después en defensa no sufrió mucho el día de ayer, 2-3 jugadas por parte de Libertad. Y lastimosamente, para mí, termina equivocándose el jugador más regular de toda la temporada, que es Facundo Ferrero. Porque si hay un manual inventado para el arquero, pero que no está escrito, y dice que en ese tipo de jugadas el arquero nunca puede anticiparse y nunca puede jugarse hacia una acción. Y lo que hizo Ferrero fue dar ese pasito hacia afuera para ir a buscar el centro. Que dicho sea de paso, terminó siendo un remate al arco fortuito, para mí con mucha fortuna, obviamente, que el jugador de Libertad no quiso rematar de tal manera, le salió un gol increíble, pero si Ferrero estaba ubicado donde tenía que estar, que es pegado al primer palo, ese balón no entraba nunca. Y ayer, quizás por, no sé, por anticipar la jugada, ansioso por querer salir a cortar el centro, lo que sea, termina pagando. Y prácticamente eso pone en perspectiva personal, obviamente, la tumba Deportivo Cuenca. Sé que este momento hay opciones matemáticas, lo que sea, pero ya está. Yo podría sintetizar en eso, señor Montalbán. No sé si está conforme con lo que le he dicho, quería escuchar algo más.
2: No, está bien, es que a la final son argumentos y argumentos, cada quien tiene los suyos. Yo coincido hasta cierto punto en el hecho de que Deportivo Cuenca carece de delantero efectivo para poder garantizar todas las Hoy veíamos en estadísticas 27 llegadas que tuvo el Deportivo Cuenca. De las 27 tuvo al menos 7 ocasiones de gol, bastante claras. Y de esas 7 le digo que el Cuenca pudiera concretar al menos 2 con un delantero que sea efectivo. O al menos si tiene un delantero que marque una y el otro le acompaña un mediocampista o alguien del equipo. El Cuenca ayer lo ganaba tranquilamente. No creo que había problemas en ese.

0: mediocre y un sinnúmero de cosas y de calificativos. Yo no creo que el Cuenca sea como tal eso, mas sí es el hecho de que el Deportivo Cuenca hoy carece de delantero. Y ayer es verdad, Facundo Ferrero se come el gol, porque es responsabilidad de él. Ese gol, ni Caicedo, que es el que anota, se lo creyó. No sabía cómo ingresó ese gol. No sabía si lanzó un centro o un remate. A la final, la pelota se termina yendo al fondo de la portería y le cuenta 3 puntos a Libertad. Pero después de eso, para mí el Cuenca hace un partido bastante bueno en el primer tiempo y hasta el 60, más o menos, del segundo tiempo. Una vez que cae el gol, o más bien, 3 minutos antes, Libertad empezó a soltarse un poco más con el ingreso de Caicedo, que empezó a hacer que el Cuenca retroceda por el portento físico y todo aquello. Empezó a generar un par de ocasiones. Los dos centros que por ahí llegaron y tiros de esquina y que el Cuenca no lo rechazó bien y Libertad por ahí remató hacia la portería sin mayor riesgo. Y después cae el gol. Después del gol, el Cuenca, que este es otro de los puntos que para mí, o por el por qué para mí el Cuenca no puede o no ha podido en esta temporada conseguir los puntos. La una es de la falta de efectividad, la otra es los errores que se cometen en defensa, y ahora ya se suma Facundo Ferrero. Antes hablábamos de los centrales, y si se quiere de lateral derecho, que por ahí terminaba siendo el Pollo López, o por ahí lo variaban con Chacón o alguien más. Y la otra es el hecho de que el Cuenca emocionalmente, mentalmente, está mal. Y no sé si en algún momento estuvo bien, quizás y al arranque del torneo, porque pudo estar, parece que en algún momento con el marcador en contra y lo terminé empatando, y no sé si en algún momento lo dio
1: Solo
0: la
1: con
0: vuelta.
1: Barcelona, me parece, ¿no?
0: Ya, de acuerdo,
2: Ahí lo ganó.
0: que le dio la vuelta
1: Sí, lo ganó. Lo ganó
0: y
1: 2-1.
0: con un hombre menos. Pero después de eso, del Cuenca nunca, nunca en la temporada se pudo reivindicar, si cabe el término, de un gol o salir luego de un gol que le anotase el equipo contrario. Y ese es el tercer factor para mí, porque el Deportivo Cuenca no ha conseguido los puntos y se le han escapado partidos que, perdón, relativamente eran ganables, no voy a decir fácil, pero eran ganables, eran puntuables, y el Cuenca ahí no ha podido, por esos tres factores desde mi punto de vista. Lo ofensivo, lo defensivo y lo emocional o mental del Deportivo Cuenca para salir luego de una crisis cuando recibe un gol y se ve abajo en el marcador. No sé qué opina el señor Carrasco y usted, señor Sá.
1: Señor Carrasco, usted estuvo en el estadio, ¿no?
2: Sí. Oiga, es que a ver, vivirlo ya desde la otra posición, que es la que ve el hincha. Yo le decía hace algunas semanas, el Cuenca no está jugando bien, no está en un buen momento porque no funciona bien. Pero ayer yo sí estoy convencido que hubo una mejoría en el juego. No voy a decir total, y estoy 100% de acuerdo que la parte que el Deportivo Cuenca carece y sufre muchísimo es la del finalizador. O sea, no tiene un delantero como en su tiempo fue, por ejemplo, me voy hace muchos años atrás, Dineno, y ya si quiere unos pocos años atrás que fue el negro Raúl Becerra. Ese tipo de delanteros no tiene el Cuenca. Con eso yo creo que sería diferente. Y sí, son partidos que realmente nosotros en la previa decíamos que eran partidos que iban a ser un poco difíciles, que ambos, en el caso con el City, ambos estaban por ahí disputándose posiciones. Con Libertad ha sido un equipo que siempre le ha costado al Cuenca, sea de local o de visitante, le ha costado. Y yo creo que en estas dos fechas el Deportivo Cuenca logró mejorar muchísimo en el funcionamiento. No voy a decir que han sido partidos con de luces para el Deportivo Cuenca, porque ha habido ahí sus errores y por eso mismo se termina pagando caro. Pero yo creo que en la parte de adelante es donde se debe mejorar, y por ahí estaríamos hablando de poder salir adelante cuando estamos con el marcador en contra, de por ahí llegar siquiera a generar una ocasión más clara y poder concretarla.
1: Oiga, pero una consulta, y yo sí quiero preguntarle y también darle de paso la bienvenida al señor Fabián Mendieta. ¿Podemos estar de acuerdo, y yo lo pienso personalmente así, que no todos los problemas ofensivos de un equipo pueden partir por el hecho de no tener un 9 finalizador? Entiendo que es gran parte y toma gran parte de la responsabilidad, pero digo,

0: si funcionase tan bien el equipo, debería también tener otros jugadores que tuvieran la chance de cara al arco. O sea, para mí no va 100% de la mano de que no esté el 9 y no es quien pueda guardarla dentro de las redes. Señor Fabián Mendieta, ¿cómo está? Buenas noches. ¿Ya lo tenemos?
1: Muy, pero muy buenas noches, señor Saz, señor Carrasco, señor Montalbán y a toda la audiencia de Radio Visión 106.1 FM. Sabe que a mí sí me da la percepción de que Deportivo Cuenca no hizo un mal primer tiempo el día de ayer. Sin embargo, fue un encuentro similar al jugado con el Manta, ¿no? Y sí me resulta increíble que no se hayan podido corregir estos errores. Obviamente que hay un problema importante para Nekulman, que es uno de los responsables de este mal momento. Y luego no se termina salvando casi nadie para mí, por el segundo tiempo que hizo Deportivo Cuenca, sobre todo.
0: Oiga, coinciden que la parte, quizá en ataque, en ofensiva principal, como se ha mencionado acá, los tres coincidimos, va 100% por el hecho de no tener un 9, un referente de área, un finalizador, ¿o va más allá?
2: Oiga, yo creo que sí. ¿Sabe por qué? Le voy a dar un par de argumentos de igual manera. El Cuenca genera en los diferentes partidos en el Alejandro Cerrón Aguilar, perdón, pero este tema de la gripe que nos tiene ahí un poco complicados, esto de la generación del Cuenca lo ha tenido oportunidades, ha tenido opciones bajo los tres palos. No es que han sido remates de media distancia o por ahí algún rebote o algo por el estilo, no, han sido opciones bastante claras en algunos momentos. El partido anterior con el City, Arboleda tuvo al menos unas dos ocasiones muy claras que no las pudo finalizar. Contra el Manta, que bien lo recuerda el señor Mendieta, Rivero, debajo de los tres palos, no pudo simplemente poner el botín y mandarla a guardar. Lo que hizo es topar el esférico y no empujarla, sino topar el esférico nada más. Exacto, la rozó. Y así podemos empezar a recordar algunas, yo lo estoy diciendo de memoria, ojo, pero de las que recuerdo ahí de los últimos partidos que pudieron ser importantes y que definían muchísimas de las cosas que hoy está viviendo Deportivo Cuenca, cambiaban más bien muchísimas de las cosas. Y ayer pasa lo propio. Ayer el Cuenca tuvo al menos unas tres o cuatro oportunidades muy claras. Una de ellas la tuvo Benalcázar, si bien es cierto, me parece que llega un poco tarde. Pero eso es justamente lo que hablamos, ¿no? El hecho de tener un delantero, ese cazador que esté ahí leyendo la jugada, hacia dónde va a caer el esférico, dónde podría llegar para encontrarse mejor posicionado. Por ahí la tuvo, si no recuerdo mal, una más Díaz, y se me escapa por ahí otra jugada de un jugador del Deportivo Cuenca que generó bastante clara. Entonces, el Cuenca tiene chances bajo los tres palos, o sea, casi rayando en el hecho de, vea, de tocando para que se vaya adentro, pero eso no han podido. Entonces, por eso le digo, para mí sí carece y le hace falta ese delantero a Deportivo Cuenca, porque de otra manera el Cuenca ha intentado solucionarlo. Recuerde que se convirtió en algún momento en jugador importante Díaz. Se convirtió en un jugador importante por ahí el mismo Lucas Mancinelli, Ordóñez. Que convirtió goles. ¿Cómo?
0: Ordóñez también.
2: Ordóñez, González, que sumó por ahí un par, y así, o sea, buscó variantes por la falta de nueve. Y acá es donde yo les pregunto, y también en ese sentido, acá es responsabilidad de la directiva. Porque en ese momento, y de director deportivo que en ese momento estaba, que era Manso, de buscar ese 9 que pueda solucionar la ineficiencia de Deportivo Cuenca, y no lo hicieron. Y es así, es responsabilidad de la directiva, porque estoy seguro que Nekulman, Célico, cualquiera, le iba a decir: necesito un delantero que marque la diferencia.
0: Oiga, con todo esto dicho de una vez, el resultado al fin y al cabo determina una derrota de Deportivo Cuenca, ¿no? se puede decir de que generó mucho, de que no hubo alguien que tenga la mínima capacidad para poder empujar el balón, para estar cuando se necesitaba y poder marcar al menos uno y llevarse un punto, que igual no era suficiente, pero digo, ya está, ¿no? O sea, ya perdió. ¿Y ahora? ¿Y ahora qué hay? Por eso les preguntaba cuando iniciamos el programa. Y ahora hubo mucho hype por el tema de la victoria ante Guayaquil City, pero lo cierto es que casi que fue algo muy trivial, porque no sirvió para nada esa victoria, más que para generar expectativas falsas por unos días breves.
3: Fue como un espejismo igual.
0: Sí.
3: Algo así. O
0: algo sea, de fortuna, ¿no?
3: Y pese a que, como digo, el Cuenca no es que ha sido el mejor equipo. Ahorita, respondiendo a su pregunta, obviamente si el Cuenca fuera un equipo que en todas sus líneas funciona bien, no es por comparar, pero póngale usted el mejor equipo que se puede imaginar ahorita en Sudamérica, el Flamengo, creo que es el que mejor maneja la pelota. Yo pienso que si pasaría por el hecho de que el Deportivo Cuenca tenga una tenencia y un juego de balón de esa manera, con esa intensidad, que su ADN de juego sea distinto, yo pienso que 100% el problema no estaría en el 9. Pero lamentablemente el Cuenca toda su vida depende de un hombre referente en el área, de alguien que llegue a cerrar las jugadas. Y eso es lo que ahora mismo nos vuelve a pasar factura como cada año.
0: El año anterior tuvo...
2: Pero
3: el año anterior estaba Arroyo y por ahí, bueno, no era un 9, pero funcionaba mejor el equipo y el goleador era Tobar.
0: Ahí está, respondido entonces, no es necesario un 9.
3: Es el funcionamiento. Eso iba.
0: No es necesario un 9. O sea, sí necesario, pero no tanto como lo pinta, señor Montalbán.
2: Oiga, yo creo que en Sudamérica sí es necesario. En toda Sudamérica, me atrevo a decir.
0: No, sí, en todos los equipos del mundo hay excepciones, pero en todos.
2: Hay excepciones como el Barcelona de España, pero eso es otra cosa.
0: Paris Saint-Germain, etcétera, pero no, son jugadores.
2: Exacto, ya. Esos vienen con una identidad y una ideología de fútbol distinta. ¿Por qué? Porque vienen marcados justamente con esa esencia del Barcelona, de Enrique, de los demás entrenadores, de Pep Guardiola, bueno, y demás que han estado o que han pasado por Barcelona y que tienen esa esencia. Entonces, hay esas excepciones, pero les ha costado también llegar a ese momento para jugar sin delantero como tal. Y acá pedir eso es bastante complicado. A cualquier director técnico le va a pedir un 9 o alguien que le marque la diferencia en ese sentido. Entonces, la verdad, decir que el Cuenca pueda solucionarse sin 9 es un poco utópico. Que en algún momento le funcionó al Beto Araujo y que, a ver, ¿cuánta crítica le cayó encima al Beto por eso? ¿Recuerdan? Que no es tampoco que todo el mundo aplaudió y dijo qué lindo el Beto, qué bien que solucionó. Le vino una lluvia de críticas sobre el Beto Araujo, que no sirve para nada, que el Cuenca sí defiende bien, pero no ataca absolutamente nada, no le convertimos ni al arco iris. Bueno, ni comen ni dejan comer, no hay ningún eso que les calce a algunos. Entonces, le digo, esas situaciones es un poquito complicadas en el fútbol sudamericano, y cuando logran consolidarlas, cuando cayeron las críticas, el director técnico o el proyecto que se estaba manejando se cae y se viene abajo todo. Y eso le ha pasado a Deportivo Cuenca. Y ojo, no quiero decir que no tenga responsabilidad Nekulman, porque la tendrá, pero para mí hay más responsabilidad hoy, en directiva y en jugadores en determinado momento, que ellos dentro de la cancha bajan los brazos y no tienen la capacidad para decir, bueno, nos anotaron, vamos a levantarnos a buscar el empate, que el empate a la final nos sirve, es un punto, nos sirve, porque cualquier cosa puede pasar con los otros partidos. Y mire, a propósito de eso, está ya ganando el Guayaquil City al conjunto del Orense. En el otro están empatando el Belec 0-0 con Manta y 1-1 el Muchurruna con Leones. Hay que ver cómo termina esto, pero bueno, yo creo que en ese contexto... es difícil jugar sin 9 en el fútbol sudamericano, no solamente en el fútbol ecuatoriano.
0: Oye, el Cuenca está a un gol de Melec de ser equipo oficialmente de descenso. Bueno, creo que con Muchurruna hay todavía posibilidades matemáticas, pero prácticamente está fuera. Y, oiga, ¿le parece si volvemos en el siguiente bloque para escuchar lo que dijo Neykulman el día de ayer? Ver quién tiene responsabilidad al respecto y también lo que pasó en el postpartido, que al fin y al cabo esto es fútbol y nada justifica, ¿no?, ciertas actitudes.
2: Sí, sí, sí, por favor, porque el señor Mendieta nos podrá contar mayores detalles de lo que sucedió ayer con nuestro compañero, Caleb Larriba, que por ahí fue intimidado por un miembro de la policía, aduciendo de que podía hacer mal uso del audiovisual de Caleb cuando somos prensa. No sé qué habrá hecho el policía como para que tenga miedo de eso. Ya venimos para hablar también de esos detalles y de otros más de Deportivo Cuenca.
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0: 19:46, abrimos el espacio publicitario. 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
0: 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Y volvemos para el segundo bloque de 90 más 3. Y ahora sí, señores, tenemos información. A ver, no es de última hora, ¿no? Pero la teníamos guardada porque no queríamos decirlo al inicio del programa. Había primero que analizar lo que pasó con el tema Deportivo Cuenca. Se viene manejando en el día esta información, ¿no? Después de la derrota de ayer del conjunto Morlaco ante Libertad. Pero lo cierto es que está prácticamente hecho. A falta de confirmación del club, señor Agustín Carrasco, usted tiene ahí la noticia.
2: Se ha informado que Daniel Neckelmann deja de ser el director técnico del Deportivo Cuenca. Y sí, como dice usted, hubieron capaz par de ahí noticias de que era información que se venía dando, y ahora sí parece que ya, como dice usted, a falta de anuncio del equipo, varios medios ya afirman que es oficial, que se ha dado un finiquito de contrato en buenos términos y que a partir de mañana el entrenador ya no estará más al frente del club.
0: Señores, señor Fabián Mendieta, señor Daniel Montalbán, está manejada por prácticamente las mejores las fuentes más allegadas a Deportivo Cuenca, cercana, ¿no? Sí. Muchos colegas también lo están confirmando, muchos colegas que tienen relación directa.
3: ¿Es información de Agustín?
0: No, estamos leyendo información de nuestros colegas, me parece que fue Pablo José Mora quien lo dijo hace algunos minutos.
3: Ah, ya, entiendo. O sea, le digo porque por ahí luego no pasa. Y le van a decir, el señor Carrasco dijo eso y es un mentiroso y vendió cualquier cosa.
0: No, le digo, ¿le han dicho eso?
2: ¿De qué cosa? ¿De que no le escuché?
0: ¿Le han dicho claro, eso, mentiroso?
2: No, yo mentiroso no soy, bueno, gracias a Dios.
0: Falló como hombre entonces, pero bueno, sí, señor Montalbán.
3: No puedo creer. Esos jamás, esos consejos, señor, o sea, no puedo creer. No. Oiga, bueno, si lo ha mencionado Pablo José, pues...

0: Debe ser porque tiene muy buena información y porque está cerca que se concrete aquella situación. Y de ser así, pues lamentable por Nekulman. Y acá les pregunto a ustedes, ¿realmente la solución es que Nekulman se vaya? ¿Y quién va a venir en medio de esto? ¿Quién va a ser la solución para Deportivo Cuenca?
1: A ver, para mí, en serio, por el tema anímico y lo que estaba pasando Nekulman y de que tiene parte de la responsabilidad, pero no todo recae sobre él, para mí es una buena decisión. Ya no era sano para mí que el hexagonal de descenso se juegue con el mismo director técnico. Era necesario un cambio de aires. Ahora, ¿quién puede ser la solución? Pero es que es muy difícil responder eso a día de hoy.
2: ¿Quién va a querer?
1: Claro, ¿quién va a querer asumir el reto? A ver, no sé qué tan retante sea, ¿no? No dejarte vencer una ventaja de 10, 11 puntos, porque es muy difícil perder 11 puntos en 10 fechas. Pero así todo, hay que venir a Deportivo Cuenca, hay que lidiar con los problemas de prensa, mediáticos, económicos, al mismo tiempo cuando no se resuelve el tema de la cancelación de sueldos, de salarios a tiempo. Es muy difícil, pero yo, si me pregunta la salida de Nekulman, ok, para mí sí, por las dos partes, es muy sano que haya salido.
2: Oiga, a lo mejor la hinchada en sí, en su mayoría, yo no he escuchado como tal que quería a Nekulman fuera, porque si bien se había cierta comprensión de que no toda la culpa era de él, o sea, él qué más podía hacer con los recursos que tenía, y como veníamos diciendo, al fin y al cabo el funcionamiento del equipo en estos dos últimos partidos mejoró en relación a las primeras fechas con Nekulman. Es lamentable y sí, y se junta una situación que el equipo le está pasando realmente mal, y es un problema extra esto de la renuncia, entiendo, de Daniel Nekulman, que se ha llegado a un acuerdo con el equipo colorado. Y sí, yo creo que por lo que él estaba viviendo, lo más sano sí ha sido por dar por terminado el contrato.
1: ¿Estamos de acuerdo, señores, o ustedes piensan que Nekulman debía continuar?
0: Señor Mendieta.
3: Oiga, no sé si está para nada, para nada Nekulman debía continuar. Yo lo decía a manera de broma, pero algo muy, muy cierto era que es un aprendiz de técnicos, era alguien al que le faltaba muchísimo para enfrentar este momento. Pero yo le digo, el mayor responsable no es Nekulman, sino quien lo puso ahí, porque si no tiene las capacidades como para afrontar un reto así, es mucho más incapaz el que lo termina poniendo al técnico ahí antes que el propio Daniel, que yo digo, él es como que fue a buscar cobre y encontró oro, porque ¿quién le va a decir que no ante una posibilidad así luego de solo haber dirigido a Cumbayá siendo el principal entrenador? Así que quien lo puso a Nekulman ahí es quien verdaderamente no sabe de fútbol. Entiendo yo que en la directiva de Deportivo Cuenca nos han demostrado ya decenas de ocasiones que hay mucha gente que no sabe de fútbol. Luego, no sé, capaz ya hay buenos arquitectos, buenos ingenieros, buenos abogados, pero no solo necesitas ser un buen empresario o un buen profesional en tu rama para que pueda esto tener repercusión en un equipo de fútbol, ¿no? Ojalá ahora no se vayan a equivocar, pero con lo austera que es esta directiva, la verdad es que no me sorprende si el día de mañana contratan a alguien del ascenso, por ejemplo. Sí, la verdad no sé, digo, o sea, con algo así sería ya el acabose para Deportivo Cuenca, pero han tomado tan malas decisiones que no me sorprendería que, no sé, no quiero irme en contra de algún técnico, pero es difícil la situación de Deportivo Cuenca y hay que ver a quién van a buscar.
2: Oiga, pero
4: y esperemos lo que suceda.
2: El tema es que lo que usted dice, yo estoy totalmente de acuerdo en que Nekulman quizá no estaba capacitado al 100% para asumir este momento. Pero ahora la otra cara de la moneda, ¿quién va a querer asumir en este peor momento aún ese gran reto? Sabiendo además lo que usted menciona, que es los problemas institucionales y estructurales en la institución que tiene el Deportivo Cuenca.
3: Ya, ¿sabe qué es lo bueno, señor Carrasco? Que se quiero, ¿no? Te enfrentas a lo peor de lo peor. Por ejemplo, yo digo, enfrentarte a técnico universitario es enfrentarte a un equipo de plano de un técnico que sabe menos que tú y que los jugadores seguramente saben mucho más y ellos como que se arreglan. Como
2: pero hace dos semanas el técnico le metió tres al Cuenca.
3: Sí, pero imagínense, fueron mucho más los jugadores antes que el técnico. Es lo que pasó en Argentina cuando los dirigía Sampaoli, que los propios jugadores, no sé, sacaron los cuadernos, los esferos, y ellos mismos armaron el once y dijeron, bueno, así vamos a intentar clasificar a fase de grupos, y luego se terminaron quedando en cuartos de final. Pero es algo así, ¿no? Como que BKC si algún momento le quiso octavos. Enseñar a tirar los cobros de pelota parada a Messi, o sea, cosas así, ¿no? Lo que pasa en el fútbol ecuatoriano, que le den un equipo a Ismael Blanco. Y luego yo le digo, si fuésemos justos, Ismael Blanco no sería director técnico de primera, Paul Gavilanes no sería director técnico de primera, Daniel Nekulman no sería director técnico de primera, y al que le salvo de todo ese bochorno de los últimos seis es a Pechón León. Pero igual si Pechón León no tiene resultados, no sé si puede seguir.
1: No, y lo cierto es que hay mucha vericidad en lo que dice. Y sabe que con algo me quedo, señor Mendieta, es ¿se puede hacer peor las cosas? Yo en serio pregunto, ¿alguien puede venir a hacer peor las cosas y enfrentarse a los cinco peores equipos del campeonato? ¿Se puede hacer peor las cosas, en serio?
2: Y perder es además muy una ventaja con la
1: sí, que... Sí, perder un colchón de 10, 11 puntos, no hay chance.
0: Oiga, pero a ver, es que... ¿Quién va a venir a solucionar esto? O sea, es que hace ahorita, un rato hablábamos,
1: ya está.
0: Analizábamos el hecho de que, si bien es cierto, hay responsabilidad del director técnico.
1: Lo empató Orense.
0: Pero si usted, sí, está empate lo de Orense. Le decía, si hace un rato analizábamos el hecho de que hay responsabilidad de los directores técnicos, pero hay gran responsabilidad de la plantilla que se armó. O sea, les digo, señores, de verdad. Ojo, más allá del nuevo nombre propio de Daniel Nekulman, podría estar Pepito de los Palotes ahora de director técnico, o Ismael Blanco, que el señor Becerra, perdón, el señor Mendieta no le da crédito, no sé cuánto iba a solucionarlo. O sea, lo del Cuenca hoy es de plantilla, todos se reforzaron, todos los equipos se reforzaron, el Cuenca sumó elementos, con el respeto que se merece cada uno de ellos, pero sumó elementos, no reforzó la plantilla. Entonces, ¿quién va a venir a solucionar esto? Y lo que decía el señor Mendieta, si lo sacan a Nekulman y traen a otro director técnico que no esté probado, que no sea probo en el hecho de salvar situaciones como la que va a atravesar Deportivo Cuenca, ¿qué sentido tiene? Error tras error. No tendría el más mínimo sentido ni lógica para hacer eso, señores. O sea, de verdad, a mí, que ahí me sorprendería y ya le tengo que dar crédito, o le tendría que dar crédito a los hinchas del Cuenca, que dicen, esta directiva no sabe absolutamente nada, es la peor directiva que ha pasado por la institución. De verdad. Porque tendrían que traer a alguien realmente que vaya a dar solución a esto que tiene el Cuenca, a estos jugadores que tiene el Cuenca. Si no, caso contrario, ¿para qué?
2: Oye, es que eso es a lo que yo iba. O sea, ahorita, con el contexto que tenemos y con lo que hablamos nosotros, hay una luz en medio de la oscuridad, como una oportunidad de oro para que el Cuenca vea bien el nombre que debe asumir este momento. O sea, no experimentar como traer, por ejemplo, a Daniel Nekulman, que dice el señor Mendieta que no ha sido alguien capacitado y que yo también estoy de acuerdo, pero ahora ya traer a alguien con la experiencia para estos momentos. Yo pienso que el Deportivo Cuenca está ante una oportunidad realmente buena para incluso jugar el último partido con Liga de una manera más decente.
1: Consulta, compañeros. El director técnico que vendría para estas últimas 11 jornadas,
2: se llama la última.
1: A menos que pase un milagro y se meta al cuadrangular, que no creo, honestamente.
2: No, yo tampoco.
1: Pero por estas últimas 11 jornadas, contando con el de Liga, ¿viene también a ser el director técnico del siguiente año? Porque es muy importante la pregunta. O sea,
0: además, es claro. Verdad, señor Sa, además.
2: Claro, o sea, sería un contrato
1: año
2: de,
1: y medio.
2: De año y medio.
1: Sí, sí, porque eso es lo más importante. O sea, imagínese, viene cualquier técnico y hace las cosas medianamente decente y no desciende el Cuenca, que es lo más optado
2: lo
1: para mí.
2: Se,
1: claro, es lo más optado. El Cuenca es pelear. Difícil. Tiene que perder una ventaja de 8 puntos ante Delfín. Y bueno, hay que decirlo también, no son tanto 8 puntos, ya no es el colchón de doble dígito, pero igual es difícil perderlo, pero en el mejor de los casos se mantiene en la Serie A. Ahora, ese mismo director técnico y con la premura que tiene Deportivo Cuenca para contratar a día de hoy, ¿va a ser el indicado para el siguiente año nuevamente tomar las riendas del club o vamos a estar buscando a media temporada alguien que lo suplante?
2: Yo pienso que debería ser una situación tal cual fue año y medio atrás con el Beto Araujo. Bueno, ya 2 años que llegó en la parte final de la temporada 2024, terminó salvando al equipo, que era lo que, como el mismo contexto de ahora, que era lo que se necesitaba, y realizó un muy aceptable año 2025. Yo pienso que.
1: Pero eso fue fortuna para mí, ¿eh?
2: Sí.
1: En serio.
2: No, pero yo
1: sé si vaya a pasar otra vez.
2: No, pero yo digo, es el tema, tendría que ser así, o sea, un técnico que llegue, claro, que ya estabilice la situación del Deportivo Cuenca y también viendo cómo le va, podría ser quien asuma igual para toda la temporada 2027.
1: Pero acá el señor Mendieta lo podrá decir y siempre lo reafirma, pero fue realmente mucha fortuna encontrar en Norberto Araujo lo que fue como director técnico. Yo no sé si va a pasar otra vez. Señor Medito, ¿usted cree que va a pasar otra vez esa fortuna y coincidencia que tenga Deportivo Cuenca de encontrar un técnico que le salve los muebles y que además al siguiente año le dé torneo internacional?
3: Para nada, señor Sa. De hecho, estamos más cerca del otro polo. Usted habla del polo norte y la directiva del Cuenca está en el polo sur. Por eso le digo que si alguien de ahí, de adentro, nos está escuchando, al menos... No sé si van a traer a acá alguien que tiene sin experiencia que vayan a buscar a Vanegas, por ejemplo. A Vanegas del Cuenca Juniors, que se muere por dirigir a Deportivo Cuenca. No sé, la verdad, con la economía, si se puede traer a alguien de jerarquía. No sé, por ejemplo, si pueden llamar a Edison Méndez a ver qué está haciendo con Neyser Reasco después de la salida de Leones, porque entiendo que por ejemplo Giovanni Espinosa sí se quedó en Leones, pero no sé el futuro, la verdad, de Edison Méndez, de Neyser Reasco. No sé si pueden armar ahí algo con los históricos para que al menos desde el alma lo puedan sacar este equipo.
0: Oiga, pero si Edison Méndez lo sacan de Leones porque estaba mal y ahora Leones está clasificado al cuadrangular.
1: Y Méndez también no tiene mucha experiencia como director técnico.
3: Pero no, estaba tan mal. No estaba tan mal Leones. No estaba en puestos como o sea, lo de Manta, Delfín o técnico, me parece que incluso estaba más abajo.
1: Sí, rondaba del 12.
0: O sea, Fabián, perdón, decía sí. Fabián, lo menciono esto porque se supone que si lo están sacando a Nekulman es para traer un técnico que esté acorde a la situación y que lo vaya a, es decir, que ya tenga experiencia en estas situaciones y que lo vaya a salvar al Cuenca de cualquier sorpresa. Es decir, un técnico, no sé, en la mañana decíamos Cumbicus, que en algún momento lo sacó de ese embrollo a técnico universitario, si no estoy mal, y con Libertad no, me parece que le fue mal. No sé, y el probado acá, en algún momento Guillermo Duró, pero que hoy ni de broma va a venir por acá, porque está bien en Argentina. Y no se me ocurre otro que pueda hacer eso.
1: Oiga, pero entonces...
3: Oiga.
1: Dígalo, siga, señor.
3: Tampoco es que haya alguno idóneo. Por ejemplo, Paul Vélez es especialista en equipos que están yéndose a la Serie B. El de Cumbicus no es un mal nombre, por ejemplo, no me parece para nada descabellado. Yo decía a Méndez para sacarle, no sé, la actitud, porque igual hay limitaciones en este equipo y no hay cómo hacer ya nuevos fichajes. Decía desde el lado de actitud, al menos para que muestren algo distinto. No sé, no me disgustaba a mí el Leones de Edison Méndez. Sí, que es cierto que ahora está mejor, pero ojo que la plantilla también fue armada por Edison Méndez. Y en un momento en la Serie B, cuando nadie daba nada por ese equipo, lo hizo ascender. O sea, algún mérito debió tener Méndez, Espinosa, Reasco, Giovanni Barra, algo debieron tener de mérito. Ustedes recordarán que Gualaceo incluso estaba arriba de Leones y Gualaceo no terminó ascendiendo y Leones sí.
1: Oiga, pero entonces ahí está la pregunta. ¿Qué debe hacer Deportivo Cuenca? ¿Buscar un técnico que venga y le salve del descenso y el siguiente año veamos qué pasa? ¿O ya buscar un técnico para un proceso a largo plazo o a mediano plazo, como sea? Porque cambian los nombres y los perfiles.
0: Oiga, pero se supone que para eso vino Daniel Nekulman, pues. Al menos eso me dijeron a mí desde la... A ver, desde la cúpula de Deportivo Cuenca, cuando llegaba.
1: Pero no puede
0: que
1: ser
0: venía que para Nekulman, un proceso.
1: Que Nekulman, con la primera experiencia en la Serie A, en el fútbol ecuatoriano de primer nivel, él sea el elegido para darle un proyecto a largo plazo. O sea, ahí también es...
0: Yo le cuento lo que me dijeron. El proceso era ese. Buscar justamente de que se vea un equipo similar a lo que dejó, recuerdan, Igor Roca. Que no. Porque tiene la misma
1: ideología,
0: o sea, la misma escuela y la misma ideología y todo eso. Lo que se proyectaba era aquello con Daniel Nekulman. Entonces, hoy lo que uno entiende por la salida, si es que se termina dando, y si es cierto lo que ha dicho el colega Pablo José Mora, es para traer un salvador.
1: Oiga, pero
0: porque si van a traer otro para un proyecto, no sé, y le digo... Le vuelvo a repetir, esto no es de técnico, es de plantilla. No estoy hablando de jugadores en específico, es de plantilla. El Cuenca no se rearmó o no contrató refuerzo, no se reforzó y hoy la está padeciendo. Se quisieron ahorrar unos dólares y ahora van a gastar más.
1: Y claro, y están sacrificando premios como por el de... Por ejemplo, el de Copa Internacional.
3: Compañeros, el tema, por si acaso, de decir que es para un proceso, y yo no le creo nada eso a los directivos en general del fútbol ecuatoriano. Si el fútbol sudamericano, porque allí en Argentina, por ejemplo, por traer a colación un tema que esté en auge, a Ener Valencia le hicieron un contrato hasta diciembre del próximo año. Se decía que era un delantero que con el tiempo iba a dar sus resultados y todo lo que usted quiera, pero yo le aseguro que si en 2 o 3 semanas sigue el mismo nivel de Ener Valencia y con las obligaciones que tiene Boca y con los reclamos de los hinchas, Ener Valencia no llega a diciembre de este año.
1: Sí,
3: pese a que tenga contrato con Boca hasta diciembre del próximo año. Pero digo, es obviamente como para maquillar de mejor manera, o sea, los procesos largos, porque es difícil decirle a alguien, no, a ver, te quedas solo 6 meses, porque nadie va a aceptar así, o al menos alguien que tenga cero experiencia en Serie A, por ejemplo. O sea, que diga, me juego esta bala porque luego no pasa otra.
2: Yo sinceramente pienso que la directiva vea a mandar algún experimento más, ¿eh? Como lo que ha hecho.
1: O sea, no debe.
2: No, yo pienso que va a traer a alguien, como decía el señor Montalbán, que busque, que nos salve la categoría. Y de ahí, si le va bien en esos partidos que nos salve la categoría, buscará su renovación para el siguiente año.
1: ¿Sabe qué es el problema? Nadie que sea un director técnico con experiencia y que tenga su recorrido le va a firmar solo por el resto de temporada. Es imposible. Y quien sí le va a firmar es alguien que esté esperando quizá una oportunidad, un perfil parecido al de Nekulman. Entonces, hay discrepancia al mismo tiempo.
2: Exactamente. Por eso le digo, va a ser un experimento.
1: Oiga, pero bueno.
2: Como
1: oiga,
2: lo que ha venido haciendo año tras año esta directiva.
1: Estamos pasados de la pausa, señor Montalbán. ¿Le parece si nos vamos a la pausa para cerrar con el programa en el tercer bloque y todo lo que ha dejado esta salida de Nekulman? Y bueno, a ver si nos apegamos a la escaleta, ¿no? Pero lo cierto es que el día de hoy la salida de Nekulman ha sido noticia.
0: Sí, es verdad. Vamos a la pausa, regresamos para seguir lo que está en la programación y si hay alguna novedad de última hora, pues de la salida de Daniel o no, pues la vamos tocando ahí sin ningún problema y vamos.
1: Muy bien, nos vamos a la
0: maniobrando
1: pausa.
0: Con el
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0: de la programación. Sabes que he estado con todo el micro bajado, es increíble.
1: No, es no increíble. Me escucharon nada.
0: No me escuchó nada. Estaba sonando la canción. No, no es una locura. 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Bueno, canción completa de Guns N' Roses, señor. 8:00 p.m, ahora sí, con 17 minutos, compañeros. Estamos en el remate de la programación. Dicho todo lo de Deportivo Cuenca. Oiga. Ya no hay responsables porque ya se fue el que para muchos lo era. Sí, señor Montalbán.
1: Le iba a decir, si ve lo que le pasa por estar pensando en ella.
0: Singular eso, ¿no?
1: Sí, sí ve. Yo decía, no sé si está queriendo que entre con la publicidad o qué está pasando. Le iba a escribir, pero ya luego abrió el micrófono y dijo lo que había pasado. El señor Mendieta acaba de escribir. Vayan nomás ustedes porque yo estoy con el internet mal y se estoy escuchando cortado la canción.
0: Ah, bueno.
1: Señor Mendieta, no, es el señor Zach que estaba subiendo y bajando el audio, pero él no estaba hablando porque tenía su micrófono abajo. Lo tiene mal la susodicha usted, ¿no?
0: Yo suelo ser más de plural, pero bueno. Está bien.
1: Alas.
0: No, yo dije eso. No,
1: disculpe usted. No, disculpe usted.
0: Se malinterpreta aquí.
1: Está bien, está bien.
0: No.
1: Entonces, por eso es más problema todavía.
2: Se refiere a más problemas.
0: Pero acá todo se malinterpreta, es increíble. En serio, le digo.
3: Oiga, cuidado, señor.
0: ¿Qué va a decir, señor?
1: ¿Y eso?
0: Sí, ¿qué va a decir, señor?
1: Y ese reclamo raro.
3: Le iba a decir que cuidado con la menor.
0: ¿Qué dice?
3: Oiga, aguanta, ¿qué dice? Está loco, señor. En la consola.
0: ¿Qué cosa? Oiga, ¿qué dice? Está loco.
3: Descable, señor. Le suele decir la menor.
0: Por favor. No. Oiga.
2: No guardar la postura.
3: El cable de la derecha. Ese me refiero.
0: Pero, señor, usted se da cuenta que silenciado. Se puede malinterpretar todo. Yo entiendo de qué hable, de qué cable está diciendo.
3: Por eso le digo el cable.
0: Sí, el cable del micrófono. Por eso es que hubo problemas a la hora de volver del espacio publicitario. Pero eso se puede malinterpretar, señor. Cuidado.
3: No, por eso le digo. Entonces, ya no le voy a decir esa palabra que le mencioné.
0: No, es que imagínese, acá somos gente totalmente seria. Eso no, Ya le voy a reclamar al productor, al señor Maxi, ¿cómo le puede poner así el nombre al cable, no? Muy mal de él, pero bueno. Está bien, señor. Volvemos.
1: ¿Por qué cree que le pone así?
0: Y no sé. Quizá tendrá pecado. No quiero.
1: Para que no se den cuenta, pues, que está con la menor ahí. Y saben bien quién es la menor.
0: Oiga. Yo decía que estaba muy serio el programa, ¿no?
2: Pero nada, sí.
1: Y recién ingresó, creo.
2: Creo que la solución era que creía que la solución era estar cada uno en su punto, pero resulta que no.
0: No, aquí nunca ha sido suficiente. Pero bueno, remate del programa, señores. Y está terminándose también la fecha. Me parece que ya se está jugando el segundo tiempo de los tres partidos a disputarse este día lunes. 2-2 Orense Guayaquil City, 1-1 Muchurruna Leones y 0-0 Emelec frente a Manta. Con estos resultados, Deportivo Cuenca está 12.º y si se mantuviese así, hay chances matemáticas de que se meta en el cuadrangular. Hay chances, no va a pasar, pero hay chances.
2: Siempre y cuando veamos qué pasa la siguiente fecha.
0: Primero tiene que quedar todo así.
2: Y que todo termine así.
0: Sí, pero bueno.
2: Que faltan 40 minutos. No,
1: oigan. Compañeros, para ir cerrando lo de Necron, al menos por el momento, porque no me han dicho mayor cosa, pero he preguntado a un par de personas muy cercanas a Deportivo Cuenca. El uno me dejó en visto. Y generalmente cuando hacen eso es porque es muy real. Ajá, exacto. Y el otro me ha sabido decir que es muy probable que está cerca aquello.
0: Ya está.
2: No, yo creo que ya está, entonces.
1: Sí.
2: Es que
1: sí, sí.
2: La página en la que yo vi la información es muy, muy cercana a Deportivo Codes. Es de las páginas que incluso recuerdo alguna vez que existió un hackeo a las cuentas del Cuenca. Los CMs del Deportivo Cuenca utilizaban esta página para difundir la información al hinchado, así que...
3: Oiga, ¿dónde vio, señor Carrasco?
2: La digo nomás.
3: Pues, oiga, no sé, claro, es que yo desconfío, que... capaz vio en Bocha claro. Deportes, no sé, algo.
2: No,
0: oiga. Loco el señor, ¿me entiendes? No,
2: pero ¿qué le pasa a usted hoy día? Ha venido, pero desubicado totalmente, pero si es, le estoy contando la historia que hay de trasfondo, ¿no? Es un medio de verdad, es un medio muy confiable, muy confiable.
1: O sea, Bocha Deportes no es un medio de verdad.
2: No, sí es un medio de verdad, pero es un medio digital más periodístico, ¿no? De creación de contenido.
1: Ah, ya, está bien. Pero ¿cuál fue? Dígalo. De
2: pasión,
1: pronto no,
2: pasión colorada.
1: No lo conocen. ¡Ah! ¿No sería que le hackearon otra vez?
0: No.
1: Bueno, pero ¿sabe que para mí el hecho de que Pablo José lo haya dicho, pues le da mayor credibilidad?
2: Sí, eso también.
1: Porque es periodista reconocido, además.
0: Sí, además que es una información que se venía manejando en el día, ¿no?
2: No, y le digo que ahorita en la pausa revisaba algunas redes sociales y ya varios influencers y creadores de contenido ya están hablando del tema y dándola, incluso mencionando el nombre del colega periodista como el que ha dado la información clara.
0: JD lo dijo también, ¿no?
1: No le creo, ¿en serio?
2: En serio, de verdad.
1: No, digo, le digo que estén citando las fuentes, porque acá son acostumbradísimos para hacerse dueño de la información ajena.
2: No, de verdad. Si quiere, mando al grupo el video a que vea que mencionen el nombre del colega.
1: Me parece muy bien.
0: Oiga, muy bien, ya está cerrado prácticamente lo de Neckelman. Esperemos a ver cuánto demora el club en oficializar, ¿no? Entiendo yo que estarán cerrando.
2: Yo creo que ya esta misma noche o horas de la mañana ya.
0: Seguramente.
2: Ya estará.
0: Fecha 29, fase regular, Liga Pro 2026. Empezó el día viernes, compañeros. Técnico Universitario 1, Liga de Quito 3. Empezó perdiendo Liga, pero le sobró muchísimo a Liga con que no solo empatar, sino hasta ganar el partido y se quedó corto en el marcador. Realmente lo pasó por encima Técnico Universitario y aquí se demuestra lo que decía el señor Mendieta, ¿no? Que Blanco no está a la altura y Liga lo hizo ver muy mal.
3: Oiga, el señor está, apareció el mejor jugador del campeonato nacional.
0: Ah, pero este es un Michael Estrada también.
3: Cuando está bien, Michael Estrada es el mejor delantero y ¿por qué no el mejor jugador del campeonato nacional?
0: Y cada
3: ojalá
0: cuánto
3: y lo
0: está
3: tomen
0: bien
3: en
0: Estrada.
3: Cuenta. Sí, ojalá y lo tomen en cuenta para la selección.
0: El problema del mejor jugador, si usted le quiere dar ese título, es que tiene que ser regular. ¿Y cada cuánto está bien Estrada? Si aparece después de dos o tres partidos.
3: No. Tiene un partido malo de cada ocho.
2: No.
0: Oiga, lo que he escuchado el día de hoy.
3: Yo recuerdo el anterior
1: cada ocho días, pero...
3: Con Muchurruna tuvo un mal partido, pero luego es casi siempre el mejor. Con Valle.
0: Valle sí. En esa le compro.
1: Tiene un partido malo cada ocho días, dice.
0: A ver, por ejemplo, con Muchurruna, con técnico jugó bien, con Muchurruna jugó mal, con el City jugó mal,

0: De esquina.
1: Con Emelec no fue el mejor partido tampoco, ganó 2-0 Liga.
0: No, no, pero jugó bien con Emelec, fue de los mejores, igual con técnico.
1: Con Mirasol de local, flojito todo el equipo, y él también. ¿No es cierto? O sea, digo, estoy ahí recorriendo 5 o 6 partidos de Liga y en la figura de todos esos partidos solo una vez fue Estrada, que es contra
0: técnico. No, no, al menos 2 veces. 2 de los 6.
1: ¿Cómo le quieres? ¿Cómo raspa los argumentos?
2: Oiga, pero no puede decir que es de los mejores y juega con esa regularidad que usted mismo está diciendo. Dos de 5.
1: 2 de 5, 2 de 6.
0: Es que Álvarez, y entiendo que el nombre de Daverson pesa mucho como para que haya rotación constante. Y luego, si tenías compañeros, por ejemplo, como Redes, o lo tienes ahora ya en el Corozo, también se complica la cosa. Al menos ahora llegó Rodríguez, por ejemplo, que anotó con técnico universitario, es un buen elemento.
1: El que es bueno, por más que haya 5 en su posición, si realmente es diferencial, nunca rota, ¿eh?
0: No, pero es que Daverson es más nombre que cualquier otro.
1: Y si algo me ha demostrado Álvarez en estos partidos es que no le tiembla sentarlo a Daverson. Así que yo por ahí no compro el argumento, en serio.
0: Pero igual lo rota. O sea, no es siempre, pero lo rota. Es que y el sacrificado es de Estrada.
1: Cuando tienes doble competencia puede ser, pero bueno, claro. Dejémoslo ahí. Liga lo pasó por encima y el día sábado también algo que me sorprendió, porque Independiente le bastó minutos donde despliega todo su potencial futbolístico y lo pasó por encima a Macará, y le bastó un primer tiempo prácticamente para sacar la ventaja necesaria, y el segundo casi que lo jugó de trámite. Macará fue mejor, pero en el segundo tiempo, porque Independiente le cedió prácticamente el protagonismo. Chistán, ¿no? Usted vio el partido, señor. Me parece que se fueron juntos del Zoom.
2: No, yo le iba a decir, realmente no pude ver el partido de Independiente Macará, pero a cada rato estaba viendo las notificaciones y creo que fue un dominio absoluto por parte de, o sea, en ciertos lapsos del partido por parte del cuadro de Joaquín Papa.
1: Sí, como le digo, bastó un arranque demoledor.
2: Y raro eso en Macará, ¿no? Porque decíamos que posiblemente era un equipo que le podía jugar bien a Independiente por lo que venía mostrando.
1: Y Independiente, que rotó muchísimos jugadores, obviamente.
2: Guardándose
1: rotó
2: para mucho, Flamengo.
1: Pero ahí está lo que decíamos del poderío que tiene Independiente con plantilla A, plantilla B y plantilla C. Exacto. Si quiere.
2: Es que es tremendo. Y la mayoría de formativas, es usted, el peso que tiene el equipo de los Rayados del Valle en todas sus líneas. Es impresionante. Lo pasó realmente por encima. Yo creo que sí se esperaba que gane Independiente, pero yo no, sinceramente no me esperé un trámite de 3 goles. No me esperaba tanto.
1: ¿Algo que decir, señores, del partido de IDB, más que ya es campeón?
3: Eso, que es campeón y que era un resultado previsible hasta cierto punto con Macará. IDB está por encima.
1: Muy bien, día domingo, el día de ayer. Universidad Católica le ganó a Delfín de visita y no puedo ser sinvergüenza, yo dije que Delfín lo ganaba y me sorprendió el resultado, realmente, aunque llegó el gol al final, un partido trabado, difícil de ver, pero llegó al final el gol de Católica y terminó sacando 3 puntos muy importantes por esa lucha del segundo y tercer puesto de Libertadores. Parece que no están igual.
2: Está con delay un poco, no sé.
3: Estamos, pero ahí está el señor Carrasco que tiene que intervenir primero. Nosotros vamos ya, después.
2: Pero es que
0: claro.
2: A veces.
0: Hable nomás, Mayuya.
2: Oiga, yo creo que usted lo menos que está es indispuesto el día de esta noche porque está muy alegre. ¿Qué está haciendo? Está sin filtro y donde si normalmente ya pasa así, ahora es de los días que más me ha sorprendido. No, yo le iba a decir, ese partido sí, muy trabado, el tema de Delfín. A ver, yo creo que es de los equipos que igual carece de un funcionamiento colectivo muchas veces. y realmente lo de Diego Martínez también me sorprende, que antes jugaba y ganaba con más diferencia, era más claro, podía dominar más a sus rivales.
1: Este partido era difícil, ¿eh?
2: Y ahora se le termina complicando más. Sí, el hecho de, pero por el tema de jugar de visitante y todo eso, obviamente pesa. El Huacay y a la hora que era el partido, pesa muchísimo, pero

0: Yo pienso que sí podía la Católica ir mejorando un poquito más su juego, acostumbrándonos a lo que era más hace algunos meses atrás, que era más fluido, era más claro y eso se reflejaba en el resultado. Pero sin embargo, es un equipo que no hay que perderlo nunca, siempre está presente y sobre todo de sexto a primer lugar está luchando siempre.
1: ¿Le va a dar a Delfín para luchar por quedarse en la serie de privilegios, señores? Bueno.
2: Oiga, dele, señor Montalbán, luego voy yo.
3: Yo creo que a Delfín por ahí sí le termina alcanzando como para pelear el hecho de no irse al descenso. Hay que ver con quién lo va a hacer. Si es que la termina haciendo, no sé, con técnico, si lo termina haciendo con, no sé, y el Orense
1: técnico
3: o alguien.
1: Técnico y Orense son los que están más cercanos, sí.
3: Ya, hay que ver eso. Pero yo creo que Delfín sí la va a pelear. Sí la va a pelear.
2: Sí, oiga, yo coincido con el señor Montalbán. De los que están abajo es el que más ha merecido tener mejor suerte. O sea, es el que merecería tener más puntos. Entiendo que no va por el tema de merecimiento, pero creo que en un hexagonal ya con los rivales, digamos, de lo peor del fútbol ecuatoriano puede algo hacer. Sí. Para mí Delfín no se va a la Serie B.
1: Por ejemplo, tiene 2 puntos de diferencia menos con técnico universitario. Tiene 6 puntos en disputa. Para mí, tranquilamente le saca 4 de 6 a técnico, por ejemplo. Y con eso ya remontó la diferencia. Sin problema, ¿eh?
2: Sí. A usted. Y a usted le gusta Pechón, además, ¿no? O sea, como técnico, digo.
1: Sí, es un gran técnico. En Loja lo quiere mucho, por más que tuvo una mala salida a mediados de temporada de este año. Oiga, el partido
2: usted
1: de la
2: también
1: fecha
2: lo quiere mucho, pero.
1: Oiga, realmente respeto porque es un gran técnico ecuatoriano y técnicos ecuatorianos no se ven mucho en nuestro medio. Pero bueno, eso nada más. Partido de la fecha, Aucas frente a Barcelona. El aire huele a caramelo. Volvió el Barcelona que saca resultados sin que uno entienda cómo, ¿no?
0: Oiga, pero además un partido de esos muy intensos, sobre todo en la parte final. Sí. Parecía tintes así de alguna disputa que tuvieron igual ambos equipos en el 2022 cuando estaban peleándose la punta del campeonato. Y realmente creo que sí, o sea, de que hay penal, lamentablemente para Aucas. Se le escapa el resultado al último y Johnny Quiñones termina ejecutando con mucha clase ese tiro penal y le termina dando ese punto a Barcelona.
3: Oigan,
0: o sea, yo le digo, la mano del jugador de Aucas es la que le da el punto a Barcelona. Eso, ese es el cómodo.
3: Daba para tanto tiempo.
1: Es que eso es muy difícil de interpretar, ¿no? Al fin y al cabo, el que tiene el control es el juez central, él ve cuánto tiempo están devorando los jugadores
0: sin reanudar
1: acciones, ¿no? Y todo. Sí, por eso es muy difícil ir con esa situación.
3: Yo solo eso cuestionaría, pero de ahí por el resto, a ver, lo de Carcelén, él cae en una novatada y es responsabilidad de él irse del campo de juego. Y lo otro es lo totalmente de la mano, que como ya lo dijo Agustín, que coincido. Mano es penal y tiene que cobrarla.
0: Oiga, y sobre todo es un tiro que iba, si no la paraba el arquero, iba al fondo de las redes, o sea, era tiro directo.
1: Yo respeto opiniones, por ejemplo, de algunos hinchas, no sé, hasta colegas siento quizá, que han dicho que la mano estaba pegada al cuerpo. 100% falacia, ¿eh?
0: Nada
1: 100% falacia.
0: Oiga,
1: ampliando volumen totalmente.
0: Totalmente, si se le sacude todo el brazo al jugador de Aucas.
1: La mano sí está pegada al cuerpo, pero todo el codo está salido.
0: Separado.
1: Está completamente salido. O sea,
0: y no, es ahí donde pega el esférico.
1: Por mala del jugador de Aucas.
0: El penal es clarito. O sea, el que quiera discutir eso no sabe la regla.
1: Y el día de ayer, con ese punto, Barcelona casi selló su estancia en el hexagonal. Porque decíamos, Libertad era el equipo que más le podía hacer ruido. Y de hecho, así sigue siéndolo hasta el final de esta fase regular. Ya no le da Libertad,
3: yo creo,
1: ¿no?
3: Yo creo que le selló. O sea, Libertad tendría que esperar que Barcelona pierda y ellos ganaran de Independiente, lo cual yo no creo que vaya a pasar. Primero, no creo que vaya a perder el Barcelona. O sea, y con el empate a Barcelona le basta y le sobra por gol diferencia.
0: Sí, yo lo y veo después, difícil que Delfín sume ahí.
3: Y después, Libertad no creo que le vaya a ganar a Independiente.
1: ¿Y de local? ¿Por qué no?
3: No creo, sinceramente. Pero puede pasar, pero no
0: ¿Usted
3: creo.
0: Cree que Independiente llega a jugar con medio gas ese partido? ¿O?
1: El problema es que ya Independiente jugó con la plantilla B ante Macará y le bastó, como le dije, un buen primer tiempo para al segundo mejor de ese momento, equipo del fútbol ecuatoriano, pasarlo por encima completamente.
0: Claro,
1: con la
0: plantilla por eso le decía más, porque o sea, uno de los mejores, usted lo dice, el segundo mejor, que es Macará, lo pasó totalmente por encima. Ahora, Libertad sí es un equipo que de local es muy fuerte, y se ha visto en temporadas anteriores y en esta mismo en partidos pasados, y yo, pero sí creería que a ver, yo pondría un empate a los dos partidos, sinceramente.
1: Es muy buen local Libertad, de hecho, está quinto en la
0: tabla. Yo el empate sí me la juego por Libertad.
1: Pero no le alcanza. Libertad perdió su clasificación cuando se dejó empatar de Guayaquil City en Guayaquil.
0: En Guayaquil.
1: Y cuando se dejó empatar de Melec en Loja.
0: En Loja. Eso es verdad. O sea, tampoco creo. Bueno, el Independiente no se jugaría ya nada.
1: No,
0: dependería
1: nada.
0: Únicamente del cuadro de Loja.
1: Algo que decir, compañeros, del partido de la fecha entre Aucas y Barcelona, señor Mendieta, que no le escuché.
2: Oiga, estuvimos nosotros más pendientes del partido de Deportivo Cuenca, pero para mí hay un gran responsable y es Carcelén, ¿no? Porque se deja expulsar y aún quedaba mucho por delante. Claro, Carcelén sale expulsado, si no estoy mal, al último minuto del primer tiempo. Claro, quedaba el segundo tiempo.
1: Exactamente, los segundos 45 jugó con 10 Aucas. Y es el que hace el gol, ¿no? Tema de mentalidad y de tener un poquito de cabeza. Porque es un crack, Michael Carcelén. El gol que hace es un golazo. Sin duda, falla en salida de Barcelona, pero después él mismo termina borrando lo que había hecho con su expulsión.
2: Oiga, y Carcelén además es del grupo de los Billy Arce, de los Loco Cortés, o sea, imagínese si fuese más disciplinado y menos fiestero, por ejemplo.
1: No. Sería como muchos de esos cracks perdidos, pero lastimosamente no le dio. Entonces, esta ha sido la fecha número 29, señores. Déjenme ver cómo están los resultados actualmente. No ha habido novedades, ¿no? Sigue empatando Orense con Guayaquil City, sigue empatando Muchurruna con Leones y sigue empatando Melec con Manta.
0: 0-0. Y hay un expulsado en Manta.
1: ¿Sí?
3: Oiga, le sigue conveniendo al Cuenca todos estos resultados, le digo.
1: Claro.
3: De alguna manera.
1: Sigue teniendo chance, sigue vivo de cara a la última fecha.
0: Y ojito que no pase nada, porque Manta se acaba de quedar con 10 jugadores.
1: Ahí está el problema.
0: Ahí está.
1: Un gol de Melec lo
0: liquida el Cuenca, ya.
1: Ya está.
0: Termina de enterrarlo.
1: Pero bueno, así es como está la fecha. El día de mañana, señores, comienza la UEFA Champions League, la fase de liga. Acá por Visión desde la 1:30 me parece que estará la previa. Real Madrid, Inter de Milán, desde las 2 el partido hasta las 4, obviamente, que termine el compromiso. El día de mañana comienza el mejor fútbol y digo, ya hacía falta, ¿no? Después de ver la Premier Pro por tanto tiempo después del Mundial, ya hacía falta el fútbol de primer nivel, señores.
0: Oiga, y casi todo el día partidos, ¿no? Desde las 11:45 sí. ya comienza la Champions League y seguramente tendremos actividad ecuatoriana con este partido. El Brujas de Joel Ordóñez contra...
1: ¿Pero ya está Joel Ordóñez para jugar?
0: No sé, pero juega contra el Aston Villa, que es uno de los equipos que se peleó el fichaje de Joel ahora en el mercado.
1: Sí.
0: Incluso parecía ahí oficial. Y de ahí los partidos acaban como a las 4 de la tarde, que es el de Real Madrid-Inter, que finaliza a esa hora. Pero hay partidos muy interesantes y sí, hacía muchísima falta ya ver ese fútbol de... Digamos que ya es totalmente otra liga, otro nivel.
1: Sí, no hay muchos partidos muy buenos en esta primera jornada. Si quiere el de mañana, obviamente, Real Madrid-Inter. El miércoles en Anfield, el Liverpool recibe al Atlético de Madrid. Napoli
3: Oye, y el Arsenal. Porto.
1: ¿Porto con quién juega?
3: con el City.
0: Porto con el City. Oiga, y Dortmund Villarreal también me parece un partido interesante a mí.
1: Sí, sí, sí.
0: No le voy a decir un partidazo, pero puede tener sus destellos en cierto momento. Puede ser un gran
1: mejor partido. Con Emelec Manta. Yo le compro.
0: Totalmente. Totalmente. Sí, que cualquiera le compraría, la verdad.
1: Señores, para irnos, antes de que inicie la Champions, antes de ver el primer partido, ¿cuál es su candidato para esta edición de UEFA Champions League? En mayo del siguiente año estaremos ya, obviamente, viendo quién le pegó. Pero vamos a comenzar ahora sí desde la cabina de Radio Vision. Señor Agustín Carrasco, su candidato y campeón.
0: Barcelona de España.
1: Señor Daniel Montalbán.
3: Le voy a dar en orden. Para mí, el actual campeón, el PSG, el Barcelona de España, y lo voy a sumar por historia, sobre todo, al Real Madrid.
1: Muy bien, tiró tres por
3: si acaso. En ese orden, pero.
0: Yo okay. Le tiro solo el único que.
1: Así.
0: Que el campeón.
1: Claro. Fiel.
0: Con fe.
1: Fiel a
0: además.
1: Uno.
0: Y fiel a uno también.
1: No, a una, señor, como que a uno. No, señor, Fabián Mendieta.
2: Sí. Oiga, yo no sé qué pasa ya entre usted y Agustín, pero bueno, espero y.
0: Oiga, pero si está pasando todo el programa.
2: No, tranquilo. No, igual si luego quieren ir a algún otro lado.
1: No, le tengo que bajar el micrófono. Ya bajé el micrófono, ya está.
0: Es demasiado.
1: Ya está, ya bajé el micrófono. Sí, no, es un montón. Si tiene algo coherente para decir, está abierto el canal, señor.
2: Sí. Oiga, para mí gana la Champions del Barça.
1: ¿Le da este año?
2: Sí, estoy seguro. El anterior le debía haber dado, pero por algunos detalles, pero creo que este año, y además que Paris Saint-Germain no anda bien, ¿no? De hecho, yo no sé si Luis Enrique llegue con vida, debería llegar, pero no anda bien.
1: Sí, de hecho está, me parece, en el octavo, noveno puesto de la Liga, ¿no?
0: Oiga, y solo empatando, además, sí. No sumado de a tres.
1: El efecto Ferran Torres le llama, ¿no?
0: Bien hecho.
1: Oiga, yo me sumo a Fabián y Agustín, yo también pienso que el Barcelona es el principal candidato este año. Si después en mayo no lo gana el Barcelona, señores, ustedes son la mufa, por favor, en serio.
0: No, ya no puede ser, imagínense, no, es que lo que fuera para los hinchas del Barcelona esperar y esperar todavía.
1: Ya está.
0: Yo pienso que son 11 años justos y necesarios, pero que ya tienen que llegar el título.
3: Pero nunca se hace cargo el señor, o sea, les tira el muerto a ustedes, pero él no es la mufa, ustedes son.
0: Oiga, y me estaba acordando que la semana anterior algunas cosas.
1: Que Cuenca perdía con Libertad. Entonces,
0: algunas cosas. No, ese no. Antes de eso, algunas cosas que usted decía y se acuerda, como el fichaje de Joel Ordóñez y todo, y al día siguiente caído el fichaje.
1: Bueno, es un montón. Oiga, sí. Espero que en este caso no.
3: Oiga, anotó Orense.
1: Upa.
3: 3-2 el partido.
1: Ah, bueno, pero.
3: Anotó Orense.
1: ¿El Cuenca es el amigo de todos o cómo funciona esto?
3: Yo creo que sí. Pero anotó el Emelec también.
1: Ah, no, ya está.
0: Oiga, no, pero está, 3-3 acaba de anotar el City también.
1: No. Ya, con el gol de Emelec. Ya está, con el gol de Emelec ya está.
3: Con el gol de Emelec le complica totalmente.
1: Ya está.
3: Le complica totalmente.
1: El gol de Leguizamón al 75, nosotros estamos pasadísimos, señor.
3: ¿Cuánto suma Emelec?
0: Haría 39.
1: Sí, Emelec está en este momento en el hexagonal.
0: Sí, haría 39 puntos, entraría al hexagonal de.
1: Emelec está noveno, señor, con 39 puntos.
0: Entraría al cuadrangular.
1: Décimo, Muchurruna con 38. Onceavo, Guayaquil City con 36.
3: Ya, olvídese, ya no le alcanza al Cuenca. Así gana el Cuenca y pierde el Emelec.
1: Sí, no, porque en gol diferencia está muy lejos. Ya está. El Deportivo
3: Cuenca. No, y aparte suma 38.
0: Sí, ya matemáticamente está en el examen.
1: Es que Muchurruna también tiene 38, entonces claro. Lo podría igualar la línea, pero en gol diferencia está muy lejos. Muy, muy lejos. Está, me parece, con 9 goles.
3: Pero Muchurruna puede perder. Ah, todavía tiene chance entonces el Cuenca.
1: Pero no, ya no venda humo, señor, no venda humo.
3: Oiga, pero ¿cuántos estarían? A ver, estaría el Leones.
1: Escúcheme,
3: Libertad.
1: Emelec. Muchurruna. Este momento, a lo que tendría que pasar, y con esto nos vamos,
3: claro,
1: es que Muchurruna pierda con Leones de local, falta 12 minutos y adicionales.
0: Y que Melec pierda igual.
1: No, dejemos que Melec esté ahí, pero la única chance es que tenga que Muchurruna pierda y que el siguiente partido nuevamente pierda Muchurruna y el Cuenca gane
3: con el City.
1: Sí, señor. y puede perder mucho ya con el City allá, pero ahí se complica en cambio Deportivo Cuenca, porque si el City gana, se mete en vez de Deportivo Cuenca, ya que tiene un punto más. ¿Sabe qué? El Cuenca está desahuciado.
3: Oiga. O sea, sí, ya ahorita ya es imposible. Ya,
1: matemáticamente también está fuerte, está fuera.
3: No, ya está fuera, a no ser que le empaten al Emelec.
1: Sí,
3: pero no creo que pase. Oiga, me acaban de informar sobre lo de Daniel Neckelmann. Hay un preacuerdo, pero todavía se está arreglando el tema económico. Hay un preacuerdo para su salida.
1: Eso se va a arreglar.
3: El tema económico todavía no está solucionado y es lo que entiendo, están ahora trabajando en aquello para ver si es que llegan a algún acuerdo y que esto no sea otra deuda y otra demanda más para el Cuenca.
1: No me sorprendiera si un año se vuelve realidad lo que dice, en serio. No me sorprendería. Pero bueno, información completísima, lunes 7 de septiembre.
2: Compañeros.
1: Señor Mendieta.
2: Oiga, solo quería citar al portal Estudio Fútbol. Hay una nota en la cual ellos mencionan que los propios jugadores de técnico universitario piden la salida de Ismael Blanco.
0: No, es que está suspendido dos fechas Ismael Blanco, además, por no dirigir con la licencia oficial.
1: De director técnico.
2: Imagínese, pero
1: es poco serio el fútbol ecuatoriano.
3: Oiga, pero es lo de técnico y los jugadores de técnico es una vergüenza. Hace tres fechas atrás salieron a decir que es culpa de ellos y que el técnico, el que se fue antes, el colombiano, si no estoy mal, que no tenía ninguna responsabilidad y que ellos le respaldaban. Y ahora terminan diciendo lo contrario con Blanco. O sea, ¿a qué juegan estos elementos? O sea, poquísimos, poco profesionales totalmente en ese sentido.
1: Ya está, señor, poco serio el fútbol ecuatoriano, eso es muy sincero. Bueno, si con todo esto el Cuenca y con lo que pasa con técnico, imagínense que Delfín se salva y se mete técnico y aún así el Cuenca se va a la B, que no vuelva, Nada más le voy a decir. Pero bueno, señor Montalbán, hemos llegado muy tarde al final de la programación.
3: Bueno, nos vamos, nos despedimos, ya nos reencontramos el día de mañana. Un gusto.
1: Oiga, amigos. Ya están en la cabina de división mañana.
3: Esperamos que sí, esperamos que el día de mañana sí.
2: Sí, yo sé que nos extrañan. Mañana vamos a estar ahí, ¿no?
0: Yo la igual verdad siento que hoy usted se fue por ahí, no sé.
1: No sé qué tenía que hacer ese.
0: No sé qué tenía que hacer.
1: Está muy feliz el día de hoy.
2: Yo les quería dar privacidad a ustedes. Yo les quería dar privacidad a ustedes porque sabía que iban a estar más cariñosos que de costumbre.
0: Ajá, no.
1: El señor Mendieta suele ser amiguero cuando está así feliz.
0: Sí, por eso le digo. Y además que se le vaya el internet, supuestamente. Claro. ¿Dónde estará y con quién estará?
1: Claro, sí. Por eso de tener amigos. Nosotros nos vamos. Ya le bajé el canal, señor Mendieta, por si acaso. Sí. Así que nosotros nos vamos. Con nosotros será hasta el día de mañana y el día miércoles fútbol en Radio Visión. El día de mañana también con la Champions League. El día miércoles con la semifinal entre Liga Deportiva Universitaria y Palmeiras allá en Brasil. El día jueves aquí en Quito, en Ecuador, Independiente del Valle recibirá a Flamengo en la búsqueda por la gloria eterna y nunca mejor dicho. Con nosotros será hasta el día de mañana.
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6:04, bienvenidos y bienvenidas a la primera emisión del Noticiero Univisión. Es un gusto para nosotros acompañarlos como todos los días, este martes 8 de septiembre del año 2026. Empezamos el noticiario contándoles el clima en la ciudad de Cuenca. Hemos amanecido este día martes parcialmente nublado a 10 grados centígrados, con una probabilidad de precipitaciones del 5%, humedad del 89% y viento a 2 kilómetros por hora. Mientras que en la capital de Cañar, en Azogues, estamos con un clima parcialmente nublado, con una probabilidad de precipitaciones del 5%, humedad del 92% y viento a 3 kilómetros por hora, a 9 grados centígrados en la ciudad de Azogues. También les contamos que gracias al IRSE, al Instituto de Régimen Seccional del Ecuador, hoy, con corte a las 5:54 de la mañana, la calidad del aire es buena, sin impactos para la salud en este rango. Se puede realizar cualquier actividad al aire libre. Así que gracias también al vicerrectorado de la Universidad de la SUAY. Saludamos con nuestros compañeros de labores, la licenciada Guadalupe Morales y el licenciado Alfredo Lazo. Y a continuación vamos a revisar los principales titulares.

0: 6:06. Damos los créditos de las notas que las extraemos de Coavisa, Diario El Universo, Mercurio, Telégrafo, Primicias, AFP y la producción propia del equipo informativo e investigativo de Radiovisión. En el ámbito nacional les contamos, la Secretaría de Riesgos destinó 5.5 millones de dólares para kits de emergencia, mientras el CERCOP vigila a los proveedores. Gasolina super en Ecuador subirá el precio en septiembre, prevé el gremio de gasolineras. Colombia endurece las condiciones de venta de electricidad a Ecuador. Esto por el fenómeno de El Niño. Les daremos a conocer cómo consultar el lugar de votación en el Consejo Nacional Electoral para las elecciones seccionales de noviembre. Fue seleccionado para una junta receptora del voto, cómo puede consultar y capacitarse también les comentaremos. Agrocalidad levanta prohibición de venta de conejos en Ecuador después de casi 6 meses. En Ecuador, la libertad de agresión y prensa alcanza su nivel más bajo según el CEP. 6:07. En lo local, todo es legal, no existe nepotismo, dice el concejal Juca sobre el cargo de su hija en el Consejo de Seguridad Ciudadana. Hospital Municipal de Baños espera su recepción provisional hasta este 16 de septiembre. La Asamblea de Organizaciones Sociales y Comunitarias presentó una carta abierta a los candidatos y candidatas a las alcaldías y consejos cantonales. Municipio habilita formulario para registrar eventos en agenda festiva de noviembre. Devotos intensifican su recorrido hacia los Loja. Escuela Taller Cuenca inicia nuevo año lectivo. El Consejo Nacional Electoral inició en el Azuay notificación a las más de 13.000 personas designadas. La Unión Nacional de Educación exigió este lunes la declaratoria inmediata de emergencia para el sistema educativo del país. 6:08. En el ámbito de sucesos. Caso Sinohidro. Fiscalía pide que Lenín Moreno cumpla la pena de 5 años de prisión. Estados Unidos se despliega un avión helicóptero para apoyar operaciones militares en la Amazonía de Ecuador. ¿El registro civil podrá emitir licencias de conducir? Pues esto se dice de las reformas a la ley de tránsito aprobada por la Asamblea de Ecuador y le comentaremos. 8 miembros del Frente Oliver Sinisterra son detenidos en un operativo en Urucuquí, Imbabura. Policía detuvo a 12 personas por robo de celular acá en la ciudad de Cuenca. 20 personas fueron asesinadas en lo que va del 2026 acá en nuestra ciudad. En Azuay, segunda provincia de la Sierra Ecuatoriana con mayor número de femicidios. En un video se pudo demostrar la imprudencia que provocó un accidente entre una unidad del tranvía y un carro particular. Esto se suscitó el día de ayer. 14 incendios forestales en un solo día en Cuenca. 12 parroquias rurales han sido afectadas. Un globo de papel encendido durante fiestas parroquiales es lo que habría provocado el incendio forestal en el cerro Huahualchumi. Ante alerta roja, Cuenca y Azuay preparan respuesta a fenómeno del Niño. Caso Fernando Villavicencio. Juan Zapata rinde versión en fiscalía por muerte de presunto sicario. Bomberos controlaron incendio forestal en Guápulo, esto en el norte de Quito. Policía localiza bodega de los lobos en Quito, usada para repartir droga en motos como falsos deliveries. Barco atunero Montecristi fue destruido para abastecer de combustible a operaciones de narcotráfico, según los Estados Unidos. Mientras que embarcaciones ecuatorianas sufren ya 4 ataques estadounidenses en una semana. Niegan habeas corpus a favor de Abdalá Bucaram Ortiz y su orden de aprehensión sigue firme. Caso Mónica Silva, restos de la activista polaca serán repatriados en 13 meses en Santa Elena. Los restos de la activista serán trasladados este 9 de septiembre a Polonia. Autoridades se detienen en la Amazonía 9 presuntos integrantes del Comando de Fronteras. Desaparecida estudiante de la Universidad de Cuenca, se encuentra reportada como desaparecida Alitzi Cristel, dotación Bermeo de 20 años, es de lo que según se da a conocer. 6:11.
1: En el ámbito deportivo, amigos oyentes, estos son los principales titulares. Jonathan Mendoza es el nuevo entrenador de Deportivo Quito tras la salida de Sebastián Blázquez. Ricardo Adé se retira de la selección de Haití tras una década y un histórico mundial. Jesús Preciado niega amaños de partidos durante su paso por The Cuenca Juniors y dice que hay mafias detrás de las apuestas en Ecuador. Leila Pereira, la poderosa y millonaria presidenta de Palmeiras, rival de Liga de Quito en los cuartos de final de Copa Libertadores. Este martes 8 de septiembre será el último día de preventa de entradas para el partido entre Liga de Quito versus Palmeiras. Federico Paz vuelve al quirófano y se perderá el resto de la temporada con Macará. Gonzalo Plata regresó a Brasil para reincorporarse a Flamengo tras su pase frustrado al Dinamo de Moscú. Estas semanas podrían ser cruciales para Liga de Quito e Independiente del Valle. Los dos equipos ecuatorianos juegan los cuartos de final de la Copa Libertadores y pueden sumar puntos muy importantes en su objetivo de clasificarse al Mundial de Clubes. En los partidos de la primera fecha de la Champions League se guardará un minuto de silencio por las víctimas de la tragedia en Nepal. Y crisis en Deportivo Cuenca, volvió a perder en su casa y los hinchas reaccionaron ante el mal resultado. 6:12 a.m.
0: En el ámbito, en cambio, internacional, 2026 se sitúa en el top 12 de los años con mayor terremotos de magnitud 7 en América del Sur. Recuperan cajas negras el avión de carga de Amazon que se estrelló en el aeropuerto de Miami. Dormir en sótanos y pagar por una cuenta ajena, la red clandestina que atrapa a los repartidores emigrantes en Madrid. Goldman Sachs proyecta que el precio del petróleo podría romper la barrera de los $120 por barril. Trump publica un mapa con la bandera de Estados Unidos cubriendo México, el Caribe y Canadá. Comisión Europea propone acuerdo judicial con Ecuador y otros países de América y Medio Oriente. 25 años del 11 de septiembre, Estados Unidos lucha contra el olvido de los atentados que cambiaron su historia. Nepal declara luto nacional tras inundaciones que dejan 1.356 muertes y casi 5.000 desaparecidos. Colombia aprueba plan para ahorro de electricidad y cuidado de embalses ante fenómeno de El Niño. Erupción del volcán Anak Krakatoa en Indonesia provoca el cierre de 7 aeropuertos y deja a 270.000 pasajeros varados. Alemania, la ultraderecha, se anota un histórico victoria en las elecciones y enciende las alarmas, esto en Europa. Un gobierno ilegítimo entregó el petróleo de Venezuela. La ONU exige a Estados Unidos responder por la muerte de más de 50 inmigrantes bajo custodia del ICE durante la administración de Trump. Venezuela respetará acuerdos petroleros que tiene con China y Rusia a pesar del convenio con los Estados Unidos. La ONU exige a Estados Unidos rendir cuentas por la muerte de 23 migrantes bajo custodia en este 2026. 6:14 a.m. Enseguida revisamos lo que nos traen las redes sociales.

0: 6:15. ¿Qué nos traen las redes sociales? Les comentamos, protesta insólita, robots marchan en Polonia para pedir la regulación de la inteligencia artificial. La peculiar protesta reunió unos 30 robots humanoides frente al Ministerio de Asuntos Digitales de Polonia para pedir controles ante el avance de la inteligencia artificial. De vuelta a los 80s, fotos modificadas con IA se toman las redes sociales. Son los pasos incluso que se han dado a conocer para crear el estilo. Fotos con cabellera frondosa, camisetas coloridas, chaquetas y jeans ajustados se toman las redes sociales en una nueva tendencia de inteligencia artificial. Se trata del estilo de los 80, los denominados trend de los 80. Actores se unen en un festival de humor solidario por la salud de Eduardo Mosquito Mosquera, que reunirá actores y talentos en el denominado Mosquito Comedy, en donde los talentos del humor ecuatoriano realizan un evento para recaudar fondos a favor de Eduardo Mosquito Mosquera, quien atraviesa un diagnóstico de cáncer. La Toquilla celebra 15 años de carrera compartiendo escenarios con Eva Ilón y Montserrat Astudillo. La celebración, se indica, será a lo grande y ya se ha tomado las redes sociales. El Niño Probeta es una película ecuatoriana que cuenta la historia de una pareja que elige cuáles serán los rasgos físicos de su futuro hijo. La cinta de Carolina Hernández ha dado mucho que decir en las redes sociales, a la vez que explora la identidad y los prejuicios raciales que existen en el Ecuador. 6:17.
1: Revisamos enseguida la situación vial en las provincias de Azuay y Cañar. 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Les contamos así que con corte a las 6:00 a.m. Se da a conocer que la vía Cuenca-Gualaceo-Limón se encuentra habilitada. Se pide conducir con precaución por deslizamientos en la vía en el sector de Ingamuyo 2, en los kilómetros 629-39+500, 47-54 y 57. La Cuenca-Lumac-Pamba-Gualaceo habilitada. La vía Paute-Guarumales Méndez parcialmente habilitada en el sector Sacreya en el kilómetro 61. Conducir con precaución en los kilómetros 44, 105 y 107. La cuenca Girón Pasaje parcialmente habilitada en el kilómetro 76 al 105, con paso controlado entre las 6:00 y las 18:00 en el kilómetro 90 por desprendimiento de material de talud, todo tipo de vehículos. En el kilómetro 50 habilitado las 24 horas del día. Manejar con precaución ya que los trabajos continúan. La cuenca Molleturo Naranjal parcialmente habilitada en el kilómetro 101 para vehículos livianos y pesados que no superen las 38 toneladas. Conducir con precaución en los kilómetros 49, 53, 57, 85 y 91. La cuenca Cañara Lausí parcialmente habilitada en el sector El Rocío, mientras que el resto de vías, como la cuenca Sixigmatanga, la autopista Cuenca Sogues, la vía Cumbe La Jarataoña, al igual que la Chut Cochancay y El Triunfo, se encuentran habilitadas y expeditas para su circulación vehicular. 6:18. Hacemos nuestro primer corte, pero enseguida regresamos con el desarrollo de las principales noticias.

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0: 6:20. Iniciamos contándoles en este espacio informativo sobre el caso nacional, sobre todo haciendo mención al caso de Sinohidro. Fiscalía pide que Lenín Moreno cumpla la pena de 5 años de prisión.
1: Les contamos así que el expresidente de Ecuador, Lenín Moreno, fue condenado a 5 años de cárcel por cohecho en el caso Sinohidro. Moreno busca una suspensión condicional de la pena. El tribunal dará a conocer la decisión en los próximos días. La tarde de este último lunes 7 de septiembre, en la Corte Nacional de Justicia se instaló la audiencia para resolver el pedido de suspensión condicional de la sentencia en el caso Sinohidro, ingresado por el expresidente Lenín Moreno y otros procesados. El tribunal está integrado por los jueces Manuel Cabrera, Daniela Camacho y Julio Inga. La audiencia se instaló pasada las 14:30. A esta hora, los abogados defensores se presentaron los argumentos. El exmandatario ecuatoriano fue condenado por el delito de cohecho a 5 años de cárcel, pero en este recurso, Moreno espera que la pena se pueda cumplir bajo una serie de obligaciones y medidas sustitutivas a la cárcel. 6:21.
0: Y en la siguiente nota les vamos a conocer más detalles en este caso de Sinohidro, donde Fiscalía pide rechazar las 12 solicitudes de suspensión.
2: El expresidente de la República, Lenín Moreno, pidió hoy a la Corte Nacional que le suspenda la pena de 5 años de prisión a la que fue sentenciado por cohecho en el caso Sinohidro. En la audiencia, su defensa argumentó que Moreno cumple con los requisitos exigidos por la ley para acceder a este beneficio y evitar la cárcel a cambio del cumplimiento de una serie de condiciones, y pidió que considere que tiene 70% de discapacidad. El fiscal se opuso.
3: La tarde de este lunes, el expresidente de la República, Lenín Moreno, volvió a la Corte Nacional, esta vez para pedir la suspensión condicional de la pena de 5 años de prisión que le fue impuesta el 28 de agosto como autor del delito de cohecho en el caso Sinohidro. Esa figura consta en el Código Integral Penal y contempla que si una persona con sentencia de primera instancia no tiene otro proceso penal, el delito por el que fue condenado no excede los 5 años y sus antecedentes personales dan cuenta de que no es necesaria la ejecución de la condena, puede acceder al beneficio, siempre que cumpla una serie de condiciones hasta que termine el tiempo de su pena. El abogado del exmandatario, ante el mismo tribunal que lo sentenció, presentó documentos y argumentó que su defendido reúne los requisitos para evitar la prisión. Recordó que Moreno tiene 70% de discapacidad, 73 años de edad y pertenece a un grupo de atención prioritaria. Lenín Moreno también fue condenado al pago de $58,000 como reparación al Estado. Entregó certificados bancarios, el avalúo de una vivienda valorada en $233,000 y los documentos de otro predio en Tena para acreditar que puede cancelarlos cuando el tribunal lo disponga. Además de Moreno, otros 11 condenados pidieron el mismo beneficio, entre ellos su esposa, su hija, sus 2 hermanos y su amigo Conto Patiño. El fiscal Carlos Alarcón se opuso a la solicitud. Al cierre de este informe, la audiencia seguía. Si los jueces no aceptan la suspensión condicional de la pena, el proceso deberá continuar a las siguientes etapas de apelación y casación, hasta que se ejecute la sentencia y si se confirma, deban cumplirla en prisión.

0: 6:24 y continuando con más noticias, así también les contamos que Estados Unidos despliega un avión helicóptero para apoyar operaciones militares, esto en la Amazonía del Ecuador.
1: El MB-22B Osprey, una aeronave capaz de despegar como helicóptero y volar como avión, apoyará las operaciones militares en Alto Punino, Orellana. Estados Unidos desplegó en Ecuador una aeronave que combina capacidades de avión y helicóptero para apoyar las operaciones militares que se ejecutan en el sector del Alto Punino, en la provincia de Orellana. Se trata del MB-22B Osprey, un convertiplano diseñado para despegar y aterrizar de forma vertical como un helicóptero, pero que durante el vuelo puede alcanzar la velocidad y el alcance de un avión para cubrir largas distancias. De acuerdo con las Fuerzas Armadas, en Ecuador la aeronave apoyará el transporte de personal, equipos y carga, además de brindar soporte a las unidades desplegadas en zonas de difícil acceso. En videos compartidos por la institución se observan los roles basculantes del MB-22B Osprey, que permiten a la aeronave realizar despliegues y aterrizajes verticales y luego cambiar en una posición horizontal para desplazarse como un avión. 6:25.
0: Y así también se ha señalado de otro lado sobre el asambleísta Roque Ordóñez, quien pidió que se respete el debido proceso y las garantías legales en el caso de la detención del exministro José Serrano, quien enfrenta un proceso judicial en el país. A esta situación se suma la preocupación de los familiares de Serrano, quienes denuncian una presunta falta de entrega de medicinas oportuna. Ordóñez destaca el trabajo cumplido por el exministro en el tema de seguridad.

0: sobre la detención del exministro del Interior José Serrano, quien está recluido en la cárcel del Encuentro, el asambleísta Roque Ordóñez exhorta a que se cumpla el debido proceso y que, según denuncias de sus familiares, la detención fue presuntamente ilegal.
1: Bueno, lo que nosotros demandamos como ecuatorianos, más allá del tema de la asamblea, que un Estado constitucional de derechos y de justicia, el debido proceso, la presunción de inocencia, de acuerdo a datos de la familia y a organismos internacionales, la detención del exministro José Serrano presuntamente fue realizada de una manera ilegal y legítima, y que el Estado, el gobierno, en su momento tendrá que responder. Pero más allá de eso, recuerden las denuncias que hizo el exalcalde Aquiles Álvarez, ¿no es cierto?, en un video en donde denunció presuntamente las vinculaciones de narcotráfico de la familia de las empresas del actual presidente, y donde el exministro del Interior, José Serrano, también a través de las redes sociales denunció las presunciones de la vinculación con el narcotráfico. ¿En dónde están ellos? ¿No es cierto? Entonces claramente vemos que hay un hostigamiento por parte del gobierno nacional, no solo a ellos, sino a los candidatos, a las organizaciones políticas. Mire lo que pasó con nuestra organización política, la Revolución Ciudadana, el Movimiento Amigo, y lo que están haciendo con las voces incómodas como nuestra compañera Luisa González en la provincia de
2: San María. ¿Es José Serrano un preso político?
1: Bueno, eso ya solo sabrán determinar los organismos, pero nosotros claramente decimos con absoluta, más allá de los cuestionamientos políticos que nosotros pudimos haber tenido en su momento, claramente lo que nosotros demandamos como ciudadanos es la presunción de inocencia y el debido proceso para todo ciudadano ecuatoriano.
3: ¿Puede ayudar a eso? ¿Puede vincular a Serrano con el rey? ¿Cómo ven ustedes?
1: Bueno, José Serrano en su momento fue ministro del Interior. Recuerden que fue un condecorado por parte de la DEA cuando nosotros como Revolución Ciudadana bajamos los índices de delictividad a nivel nacional, en donde en el año 2017 5.7 asesinatos por cada 100.000 habitantes. Y hoy, lamentablemente, estamos hablando de 57, 60 en algunas ciudades del país. Claramente vemos que no hay capacidad, no hay liderazgo, no hay presupuesto, no hay ejecución por parte del gobierno nacional, y que hoy lamentablemente volvemos a ser uno de los países más inseguros del mundo. No conozco a detalle, sí vemos que hay una narrativa en donde por un lado las hijas del ex asambleísta Fernando Villavicencio y por otro lado la esposa. Es decir, hay muchas contradicciones. Lo que el gobierno nacional debería con absoluta responsabilidad, con absoluta objetividad, esclarecer con objetividad y transparencia, y no distraernos de los grandes problemas de corrupción que está viviendo el actual gobierno. Caso ATM, caso Progen, caso de Daluz, que es desastroso, más de 200 millones de dólares, o el caso de Helber por 37 millones de dólares que se han querido llevar los funcionarios que se han dedicado en este gobierno nacional. A lo único que se dedican es al negociado, a los chanchullos, y no están viendo por los intereses del pueblo ecuatoriano.
4: Para Radio Visión 106.1, reportó Felicia Guerrero.
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5: Seis horas con 30.

0: 6 minutos. Continuamos con más noticias acá en Visión en 106.1 FM. Policía detuvo a 12 personas por robo de celular acá en la ciudad de Cuenca. Agentes del Grupo de Operaciones Motorizadas de la Policía Nacional el día de ayer detuvieron a 12 personas tras una denuncia de un robo de celular en la ciudad. El hecho, informó el gobernador de la SOE, Javier Bermúdez, ocurrió en el sector del mercado 9 de octubre. Una vez que se conoció de la misma, los policías realizaron un operativo de búsqueda que dio con la ubicación de dos hombres que estarían involucrados en el robo, según Bermúdez. Uno de ellos registraba 3 antecedentes penales por distintas causas. Tras la detención, los dos sujetos fueron entregados a la fiscalía para seguir con el proceso judicial. 6:37. Mientras tanto, 20 personas han sido asesinadas acá en Cuenca en lo que va de este 2026.
1: Las cifras de muertes violentas en Azuay en el cantón Cuenca de enero a julio de 2026 se actualizaron. De acuerdo con un informe del Ministerio del Interior, en la provincia ya van 24, de las cuales 20 corresponden a la capital azuaya. Hasta julio, autoridades policiales locales refirieron que el número de muertes violentas en la provincia llegó a 20, pero la cartera de Estado aumentó 4 más que se registraron en el cantón Cuenca. Es decir, según el reporte de inteligencia, entre enero y julio de 2026 en la ciudad se han presentado 20 hechos violentos que se subdividen en 14 asesinatos, 5 homicidios y un sicariato. En comparación con el mismo periodo del año 2025, en la capital azuaya la cifra de estos delitos aumentó notablemente, alcanzando un 400%. Cabe mencionar que en 2025 el total de muertes violentas en todo el cantón llegó a 22. De todos los casos registrados en el 2026, según el Ministerio del Interior, el 80% de ellos, es decir, 16, están relacionados con delincuencia común. 6:38.
0: Así también se ha comentado que Azuay es la segunda provincia de la Sierra Ecuatoriana con la mayor cantidad de femicidios, desde que este es delito está tipificado en el Código Orgánico Integral Penal COIP. Las cifras de la Asociación Latinoamericana para el Desarrollo Alternativo, a la DEA, revelan que en el 2014 a marzo del 2026 en el país se ha levantado un total de 2.464 casos de femicidio. De esta cantidad, 686 víctimas se presentaron en las 10 provincias de la Sierra. Esta cantidad representa el 28% del total nacional. En este caso, las cifras corresponden al periodo 2014 a diciembre del 2025. Solo en el 2025, en las 10 provincias, se han presentado 63 femicidios, el 22% de la cifra completa en este año. Por el tipo de femicidio, de acuerdo con estas estadísticas, se desprende que los actos de violencia se cometieron en el siguiente porcentaje: el 80.5% en contextos íntimos, sexuales y familiares, el 16.5% se presentaron en sistemas criminales, el 13% de todos los casos son transfemicidios en Quito y Cuenca, que son las ciudades capitales con la mayor cantidad de índice de violencia contra la mujer. Le sigue en número las ciudades de Loja, Ambato y Latacunga. En la provincia de Azuay se contabilizaron 87 femicidios entre el 2014 al 2025, según el reporte dado de Aladea. 6:40. Y cambiando de tema, un simulacro realizado el día de ayer en una entidad financiera generó un momento de nerviosismo entre los ciudadanos que se encontraban en el sector, quienes pensaron que se trataba de un hecho delictivo. Los simulacros son importantes para poder evaluar la capacidad de respuesta ante una emergencia, pero deben efectuarse bajo una adecuada planificación. En este aspecto se pronunció el mayor Santiago Ortiz del Distrito Cuenca Norte.

0: simulacro realizado esta mañana en una entidad financiera causó preocupación en la ciudadanía. Personal policial investiga si se contaron con los respectivos permisos y hubo la debida coordinación con la Policía Nacional. En este contexto se pronuncia el mayor Santiago Ortiz del distrito Cuenca Norte.
1: Estamos revisando los permisos de un simulacro que ha hecho dicha compañía.
2: La cooperativa,
1: exactamente. Ha hecho un simulacro, entonces estamos revisando los permisos y ver que tengan todo en regla.
2: ¿Hubo confusión y preocupación de la gente que vive justo en esta zona?
1: No, para indicarles que estén tranquilos, es un simulacro, no hay ningún tipo de robo, ningún tipo de hurto, no tenemos ningún daño a bien privado o humano.
2: ¿Pero hubo la coordinación suficiente? Porque al parecer no...
1: Estamos revisando los permisos, estamos esperando que nos presenten los permisos y de ahí podemos ver.
2: Inclusive hubo detonaciones, que eso preocupó a la gente.
1: Claro, es parte de un simulacro.
2: Decía.
1: No hay detonaciones de un arma de fuego real. Entonces hubo el tema del simulacro, como le digo, simulando un robo. Estuvo la policía. No estuvo la policía, por eso le digo, estamos solicitando los permisos correspondientes para este tema de simulacro. Estamos esperando los permisos y de ahí podremos ver.
2: ¿Cómo se actuará posteriormente?
1: Verificando los permisos, tienen los permisos correspondientes, no hay ningún problema. Si no, se comunica a la compañía de seguridad.
2: ¿Y qué pasa? ¿Cómo se actúa?
1: Ahí actúa la unidad del COS.
2: Debería haber más coordinación.
1: Debería existir más coordinación. Hay un llamado, hacemos un llamado como Policía Nacional a todas estas entidades financieras para que realicen la coordinación.
2: Quisiera que nos explique cuáles son para solicitar un permiso para hacer estos simulacros. ¿Qué deben seguir?
1: Hay que llenar un sistema de paz, como le digo, tienen que tener un plan de contingencia, tienen que tener los permisos correspondientes de la empresa de seguridad. Y solicitarnos a nosotros para el tema de los simulacros.
2: ¿Cuál es el plan de contingencia que deben tener?
1: Ellos realizan el plan de contingencia para realizar el simulacro.
2: ¿Cuál es la cooperativa de seguridad o la empresa de seguridad?
1: Todavía no nos presentan los permisos, como le digo, quiero verificar. Ya con los permisos podré dar exactamente qué compañía pertenece.
2: ¿Y a cuál es su llamado como funcionario policial para que evitan que se hace el nerviosismo? ¿No?
1: Que exista mayor coordinación con la policía para nosotros poder estar presentes y no tener ningún inconveniente y que la ciudadanía no se altere en estos temas de simulacros.
3: Para Radio Visión 106.1, reportó Felicia Guerrero.
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2: Seis horas con 45 minutos. Y continuando con el tema del simulacro desarrollado el día de ayer, tenemos el siguiente comunicado que nos hacen llegar desde Educadores, desde la cooperativa Educadores, y que informa a sus socios, clientes y ciudadanía en general que, como parte de las acciones orientadas al fortalecimiento permanente de la seguridad institucional, la mañana de hoy, 7 de septiembre, se llevó a cabo un simulacro de respuesta ante un evento de asalto, con el propósito de evaluar la efectividad de los protocolos establecidos y la capacidad de reacción ante este tipo de situaciones. Esta actividad, desarrollada en pro de velar por la seguridad de nuestros socios, clientes y colaboradores, y en estricto cumplimiento de lo dispuesto en el artículo 5 de la resolución número CEPS IGT 2026-85, emitida por la Superintendencia de Economía Popular y Solidaria. Durante el simulacro se evidenció la activación oportuna de los sistemas de seguridad física y electrónica. De manera particular, destacamos la inmediata intervención de la Policía Nacional, cuyos tiempos de respuesta se ejecutaron dentro de los parámetros estipulados, verificando la efectividad de los mecanismos de alerta y coordinación interinstitucional. Ante lo expuesto, es fundamental destacar el compromiso, la gestión técnica y la oportuna respuesta demostrada durante el simulacro por los representantes de la Policía Nacional. Aclaramos a la ciudadanía que no se ha producido ningún asalto, hecho delictivo ni situación de riesgo real en las instalaciones. Las detonaciones y movimientos observados se corresponden exclusivamente al desarrollo de este ejercicio de simulación. Esta actividad forma parte de las acciones permanentes de la cooperativa en materia de seguridad física, construyéndose en una herramienta preventiva para poder evaluar los controles, identificar oportunidades de mejora y poder fortalecer la manera continua ante las capacidades de respuesta. Es el comunicado que se hace llegar desde la cooperativa Educadores ante el simulacro desarrollado el día de ayer. 6:47. Continuando con más noticias. Un grave accidente de tránsito que involucró a una de las unidades del tranvía de Cuenca se registró la tarde del día de ayer. De acuerdo con las primeras informaciones, se sabe que la unidad tranviaria chocó con un vehículo particular en la avenida España y Gil Ramírez Dávalos. Mediante un comunicado, la dirección municipal del tranvía explicó que el vehículo particular colisionó con la unidad del tranvía. Según la entidad, se trata de un nuevo caso de imprudencia e irrespeto de las señales de tránsito. En un video difundido por la entidad municipal, se puede observar cómo el conductor del carro particular hace un giro indebido en la intersección para tomar la avenida España con dirección a Michichic. En este preciso instante subía la unidad tranviaria, quien provocó este impacto. El automotor fue arrastrado unos metros. Mientras se tomó procedimiento, el servicio estuvo en modo degradado, es decir, desde la estación Río Tarqui hasta el terminal terrestre y desde la terminal hasta el parque industrial. Nuevamente se hace un llamado a los conductores a tener mayor precaución. 6:48. Y desde el municipio de Cuenca se anuncia controles para que se respeten los decibeles del ruido permitidos acá en la ciudad. Durante la campaña electoral por motivo de las elecciones seccionales, Carlos Orellana, director de gestión ambiental del municipio, pidió a los actores políticos respetar el bienestar de la ciudadanía, acogiéndose a esta ordenanza municipal que se encuentra vigente. Aquí más información.

0: Comisión de Gestión Ambiental, en coordinación con la empresa de movilidad, anuncia controles del ruido frente a la época de campaña electoral que se avecina por las elecciones seccionales.
1: En estos días justamente hemos venido trabajando de manera coordinada con la EMOD y con la Guardia Ciudadana. Lo que pretendemos nosotros ahora es multiplicarnos un poquito más en el territorio y, por ejemplo, pedirles a los amigos de la Guardia Ciudadana que cuando recorren el centro de la ciudad y escuchan que alguien está con un altoparlante o generando bulla, puedan ser los primeros elementos de persuasión para que no se repitan este tipo de actitudes que terminan afectando la calidad de vida de los ciudadanos. En el caso puntual del EMOB, ellos van a incrementar muchos más, con mucha más fuerza, los controles, sobre todo en lo que tiene que ver en el ruido de motos, que ha sido una constante permanente en cuanto a denuncias. Esto van a poder ustedes mirar de los resultados que se van a ver en los operativos que de manera continua van a llevarse adelante, pero además la EMOB tiene la responsabilidad del control del ruido en las fuentes móviles. Es decir, que todos los partidos políticos que en este momento tienen ya candidaturas inscritas y que pretenden hacer campaña utilizando altos parlantes tienen que tramitar los respectivos permisos en la EMOB-P. Ellos son los que tendrán a su cargo la obligatoriedad de regular los decibeles que están permitidos y el uso en horarios que también no afecten la vida y la tranquilidad de los ciudadanos. En el caso, tienen que hacerlo a través de un permiso que en este caso les entrega el EMOB-P, porque es la competente en fuentes móviles. En el caso de fuentes estáticas, nosotros como Comisión de Gestión Ambiental continuamos con los controles de manera permanente. En realidad, la ciudad crece y los problemas también se han incrementado. El ruido no era un problema mayor antes, ahora es una constante permanente. Estamos trabajando sobre todo regulando el tema de horarios, mirando también que insonoricen bares, karaoke, discotecas. Se han incrementado denuncias en espacios deportivos, donde hemos estado dando recomendaciones, por ejemplo, la prohibición del uso de tambores, vuvuzelas, que se utiliza mucho en los eventos deportivos. En buena hora muchos acogen las recomendaciones que damos como CGA. Penosamente hay circunstancias en las que tenemos también que sancionar, porque no podemos permitir que alguien, a pretexto de que tiene una actividad, pueda afectar la vida de otras personas.
0: ¿Qué decibeles están permitidos para periponeo?
1: Depende mucho de la hora, lugar, es decir, eso también va a establecer ya el EMOB. La ordenanza de control de ruido establece justamente los decibeles dependiendo del lugar y la hora, que pueden variar notablemente.
2: En cuanto al ruido visual, todos los carteles que se colocan y todas estas situaciones, ¿cómo se regula eso?
1: En este caso, el tema de ubicación de carteles le corresponde a control urbano municipal. Hay que recordarles que en el centro histórico hay restricciones que son sumamente mayores, y que en cuanto al uso de colocación de elementos promocionales, el control lo vamos a hacer de manera conjunta para evitar la contaminación visual en algunos espacios que pueden generar inclusive mucho daño. Hay personas que les afecta también este tipo de colores muy fuertes, intensos, sectores se ven muy contaminados, y eso también será un control con lo que corresponde, que es control urbano municipal, centro histórico. En algunos casos, cuando las vallas van a tener un periodo mucho más largo, tienen que tramitar los permisos también en el EMAG-P. Es decir, no queremos que la ciudad, a pretexto de campaña, se convierta en un espacio de daño acústico y daño visual.
0: En este periodo, ¿cuántas sanciones se han aplicado?
1: En el caso puntual del ruido, nosotros lo que hacemos es notificarles, iniciamos dándoles 10 días para que enmienden el daño que están ocasionando o que presenten un plan de acción o un plan preventivo.
3: Para Radio Visión 106.1, reportó Felicia Guerrero.

0: 6:54. Todo es legal. No existe nepotismo, es lo que ha dicho la concejala Juca sobre el cargo de su hija en el Consejo de Seguridad Ciudadana. La concejala Rocío Juca rompió el silencio sobre el cargo laboral que tiene su hija Erika Cáceres Juca en el Consejo de Seguridad Ciudadana. El día de ayer, la edil respondió a las acusaciones que hizo la semana pasada su compañera del Consejo Cantonal de Cuenca, Agustina Peñafiel. Y escuchemos en primera instancia las declaraciones emitidas por la concejala Agustina Peñafiel, quien denunció la existencia de presuntos casos de nepotismo y actos de amedrentamiento en el municipio de Cuenca, señalando directamente a la edil Rocío Juca por mantener a su hija contratada en el Consejo de Seguridad Ciudadana. Peñafiel justificó la fecha de su reclamo en la negativa previa de acceso a la información y alertó sobre acciones en su contra promovido por Juca ante la Comisión de Mesa. Asimismo, aclaró que la presencia de su propio hermano en la administración municipal data de hace 30 años y no guarda relación con su gestión como concejala.
1: Yo he venido desde el año 2 meses que estoy en funciones. Desde el principio he denunciado el tema de nepotismo. Y esto es primordial, porque prácticamente mucha gente va a decir, a veces un concejal que puede poner algún pariente, aunque sea en otro lugar que no sea la corporación municipal, van a decir, es que ahí no hay nepotismo o porque no es la autoridad nominadora. Sin embargo, yo sí hago un llamado, y es más, les comento, nosotros hemos presentado a la Comisión de Legislación y también hemos presentado a Secretaría que se haga una reforma a la ordenanza del Consejo Cantonal, porque ahí implican muchas cuestiones que cuando nosotros queremos tratar temas de vital importancia, resultan que se ha dado en esta administración municipal, y es la que más se ha dado, donde que hemos visto que han venido a trabajar familias enteras. Y eso no vamos a negar. Esto es de dominio público.
2: Casos
1: puntuales, bueno, le tenemos al ex asesor, el señor Marlon Torres, que obviamente también ya están, bueno, no vamos a hablar de obviamente, aquí no hay obviamente, aquí hay directos. Tenía implicados a hermanos, hermanas, cuñados, que estaban regados por las distintas departamentos, estaban en mercados.

0: y estaban en otros entes adscritos también. Sin embargo, esto también la señora alcaldesa pues está considerando, más bien no ha considerado, ya está desvinculando, sobre todo porque eso no se puede dar. Cuando nosotros hablábamos del GAD, de la cosa pública, tenemos que ser totalmente serios, tenemos que tener una línea concreta, y nosotros como somos legisladores, y en este caso nuestras competencias son dos, legislar y fiscalizar, pues nosotros no podemos simplemente actuar al margen de la ley, sino al contrario. Nosotros tenemos que denunciar estos hechos y de alguna manera no podemos estar callados. Yo pienso que al estar también callados, las personas a mí me van a dejar un grande vacío. Y ese vacío es el porqué de muchas situaciones que no ha sido un consejo dinámico. Ustedes han visto muchas veces. Entonces eso para mí sí me ha llamado la atención. Y bueno, como ustedes vieron el día de ayer, yo hice público que encontramos, porque muchas veces he pregunté con oficios dirigidos desde el año anterior y se me ocultaba la información. Y el día de ayer pues vimos, y sí nos contestó el Consejo de Seguridad Ciudadana, pues que tenemos a una hija de una concejal, de la concejal Rocío Juca, que ha estado trabajando en el Consejo de Seguridad Ciudadana.
1: ¿Desde cuándo? ¿Cómo es el...?
0: Desde el año 2024, bajo contratos. Desde el año 2024, y aparecía un tiempo y otro tiempo, 2024, un periodo 2025 y 2026, hasta la actualidad, y con un sueldo de $1,000 más IVA.
2: ¿En qué área?
0: El área de comunicación, sí, en área de comunicación. Entonces, esto llama la atención porque alguna vez la señora alcaldesa dijo, y ella transparentó, y ella nunca se ha molestado cuando yo mismo le he conminado a la señora alcaldesa y le he dicho, aquí tengo tres nombres que me han denunciado que tienen un parentesco con usted. Y ella ha demostrado, y lo hizo público también a ustedes, que dijo que ella no tiene ningún familiar. Ella no se ha sentido aludida, porque en el que nada debe, nada teme. Y yo mismo, desde el año anterior, bajo muchas publicaciones, y lo hice público, dije, yo voy a dar el ejemplo. Y aquí demuestro, para que cada uno de los concejales, porque ya sabíamos lo que se venía también con el hijo político del concejal Valencia. Entonces, ¿qué es lo que hemos hecho nosotros? Yo mismo me puse como ejemplo y dije, empiezo desde mi persona. Yo tengo un solo familiar, que es el ingeniero Andrés Peñafiel Bermeo, pero él es un funcionario que ya va a cumplir más de 30 años de carrera, es un funcionario de carrera público. No confundamos las cosas, que alguien que viene en una administración viene trayendo a toda su parentela. Eso es muy distinto. Yo, inclusive, yo tengo soy menor en mi casa, así que no tiene nada que ver. La parte que a mí me han elegido de manera por un voto popular, que un hermano que se encuentra en funciones, y sobre todo pueden ir a visitar, él está como un funcionario más en área de administración, él no está con ninguna cargos altos. Al contrario, él se ha ganado a pulso desde donde ha estado, desde guarda almacén, contando un clavo, hace más de 30 años, hasta los cargos altos que ocupas. Tiene que haber ética, tiene que haber profesionalismo, porque ahí mismo es lo que se lleva a cabo, de que existen esos conflictos de intereses, que cuando queremos tratar y que cuando queremos nosotros fiscalizar alguna cuestión, no nos permiten o tratan de tapar. Y esto se dio durante estos 4 años de administración, que inclusive las personas que estaban antes del doctor Javier Barrera obstaculizaban darnos esta información para que no se vea lo que yo había pedido desde el año anterior, desde el principio a fin. Así que hasta dar con absolutamente todos, por eso les hice un exhorto a los concejales, les dije, miren, cada uno diga, a lo mejor a uno van a tener casos similares. Tal vez algún concejal va a decir, por ejemplo, vi un ejemplo que decía la concejal Brito, también tiene una hermana. Quizás ella misma pueda decir, sí, mi hermana está trabajando en tal departamento, entró en este periodo o entró en el anterior. Y así varios concejales, así como el concejal Valencia, pues tenía a su hijo político, ¿no? Sí, también, como les dije, me han llegado a las denuncias a raíz justamente de esto, que están públicas, están en mis redes sociales. Han comentado también de la concejal Jenny Bermeo, que también tiene parientes. Bueno, ella sabrá aclarar en su debido momento. Creo que ayer saltaron justamente y pedían un punto de orden, pues que ellos mismos sean quienes nos digan, así como yo estoy en este momento dando la cara y estoy indicando, pues ayer por eso les dije, les exhorté para que cada uno tenga esa oportunidad. ¿Qué más que una sesión de consejo cantonal se pueda transparentar este tipo de circunstancias, ¿no es cierto? Esto es importante porque esto, ¿qué nos da a nosotros? Credibilidad y la honradez calificada. Alguien va a decir, sí, a lo mejor no se está infringiendo, pero vamos a la parte ética. Vamos a la parte ética porque sí nos causa conflictos y estamos viendo lo que pasó con el concejal Valencia, que no se podía tomar ese tema de alguna manera porque nos bloqueaban. Cada vez que se quería tocar un tema nos bloqueaban, creo que en bloque, o el señor alcalde también, ¿qué es lo que hacía? Ustedes recuerden, muchas veces me silenciaban, o cada vez que yo tenía que pedir una información con el caso del señor Choglio, ¿qué decía él? Yo puedo poner al que a mí me dé la gana. Yo puedo, en todo caso, señora concejal, así como usted también tiene un hermano. Siempre trataba de disfrazar esa narrativa. Entonces, por eso estoy aquí yo, dando la cara.
1: Reportó para Radiovisión Alfredo Lazo.
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0: 7:09. Y en respuesta a la concejala Agustina Peñafiera, que fue acusada por su homóloga Rocío Juca de impulsar una campaña de politiquería e intereses electorales, en respuesta a estas denuncias presentadas sobre el supuesto nepotismo por la contratación de la hija de Juca en el Consejo de Seguridad Ciudadana, Juca defendió la transparencia del proceso mediante documentación oficial y devolvió las críticas cuestionando la permanencia del hermano de Peñafiel en la nómina municipal.
1: Les también que todo es legal. Efectivamente no existe nepotismo. Sí, aquí está en un informe de control de nepotismo. Yo no soy miembro del directorio del Consejo de Seguridad. Sí, ya empezó la campaña. Ya empezó la pre-campaña en este caso por parte de la señora que lleva en su sangre ese ADN de odio, de rencor. Yo creo que debería más bien analizar ese comportamiento en contra de los compañeros, nombrando a personas que nada tienen que ver. Yo creo que allí me parece de lo más insólito cómo se lanza a dar nombres y todo. Yo le pediría aquí mismo, en esta oficina, sentada allí, conversamos en varias ocasiones porque me ha pedido apoyo. Yo entiendo que como fue alterna, ahora es principal. Ustedes saben pues que ella fue alterna de Javier Bermúdez, que hoy ostenta un cargo como gobernador. Sería oportuno más bien de que vaya conociendo mucho más, porque el desconocimiento de la ley hace que ignoremos muchísimas cosas y podamos incluso caer en complicaciones legales, y lo digo como abogada, también como ciudadana. Entonces allí más bien mi mayor consejo: esta mujer como Rocío Juca no tiene odio, no tiene rencor, más bien yo estoy preocupada en temas más importantes de ciudad, generando puntos de orden del día para tratar en el Consejo Cantonal. Entonces la campaña anticipada ya llegó y es por eso que se trata de considerar temas que, si esto es como usted acaba de decir, Yamil, no hay nada ilegal. La señora Erika Cáceres, licenciada, lo que ha hecho es, pues, por sus propios méritos, el trabajar en el Consejo de Seguridad. Y ojo, no tiene relación de dependencia. Aquí existe un informe de necesidad para la contratación de servicios profesionales. No tiene ningún vínculo con la, en este caso, con el Consejo. No recibe beneficios de ley. Es simplemente una ciudadana más que, como todos, tiene derecho de trabajar. No he tenido nada que ver, no tengo injerencia. No soy la autoridad nominadora. Quien es la autoridad nominadora es el director del Consejo de Seguridad. Dejando claro ese tema. Por otro lado, yo creo que sería oportuno también que si, entre comillas, fiscalizamos a uno, porque esto viene con dedicatoria y hay que decirle a la ciudadanía también y hablar con la verdad. Se decía que ha pedido información para todos los concejales. Pues aquí está un documento en el que exclusivamente pide la información para la señora Erika Paola Cáceres Juca, desvirtuado en lo que manifestaba la señora que había solicitado para todos los concejales. Porque yo sí voy a decir algo y hacer un análisis más minucioso. Muchísima gente tendría que salir de varias oficinas, de las gerencias, de las empresas públicas, tendrían del municipio que prácticamente salir, ¿no? Porque les quiero recordar que aquí hay ex concejales, alternos, principales. Aquí hay familiares directos de ex esposas de alcaldes que trabajan. Aquí hay hijos, hermanos, hermanas que trabajan de concejales en este momento que están en funciones. Pero yo no me voy a referir, por el respeto que le tengo a la ciudadanía. Yo en los pasillos de las empresas públicas de aquí del municipio me encuentro con muchos funcionarios. Y más bien les saludo, y creo yo que si un funcionario hace un buen trabajo, cumple con el rol para el cual fue encomendado, indudablemente debo más bien felicitarle. Por ese lado, creo yo que más bien la señora hizo una recomendación sana, ¿no? Si vamos a fiscalizar primero el odio y el rencor, aquí yo no tengo adversarios políticos, yo no tengo enemigos políticos. Y sería oportuno más bien, está tiempo de fiscalizar. No quiero referirme al hermano, pero le han tocado a la señora Erika Cáceres y me toca también manifestar lo siguiente. Cuando ingresó el señor el 19 de enero del 2021, me refiero al señor Andrés Peñafiel, con un sueldo desde el 19 de enero del 2021 a septiembre del 2022, $3,330. A partir de octubre del 2022, un sueldo comisión de servicios con un sueldo de $1,792.31. Eso le pagaba Farmasol. ¿Sí? Y sumemos, porque dice son 30 años de carrera. Yo no dudo 30 años de carrera, pero debo recordarle a la ciudadanía que en la administración anterior, el señor Andrés Peñafiel fue gerente y la señora fue ya concejala alterna, que dicho sea de paso, Aquí hay unos documentos de las sesiones que actúa como concejal principal. Y estuvo presente también su hermano. Si hablamos de ética, si hablamos de ético, yo creo que es tan importante poder analizar qué hacemos. Hablamos tanto de ética, ¿por qué entonces no me excusé en su momento? Para no poder también yo cobrar como concejala María Augusta Peñafiel y para que mi hermano también esté actuando como gerente. Yo creo que las cosas hay que decirlas como son. Ya empezó la campaña para ciertos politiqueros, pero yo no voy a caer en aquello. Yo soy respetuosa del calendario electoral, ¿sí? Y como vuelvo e insisto, lamentablemente hay gente que tiene en su sangre un ADN de odio, de venganza. Yo le pido más bien que analice su actuar, porque sería oportuno, sí, con su ex concejal principal, que revise el tema de seguridad que nos está agobiando, porque desde esta concejalía, como presidenta de la comisión, hemos venido impulsando para tratar en segundo debate la ordenanza de dos en moto. Generamos puntos para el orden del día, como es más de $365,000 que se ha podido recabar con la venta de remanentes para la ciudad. Hemos logrado conseguir el financiamiento a través de la CAF, porque yo también aprobé como miembro en este caso del Consejo Cantonal, yo también aprobé esos recursos para que lleguen a los hospitales, para poder tener más salud para la ciudadanía, sobre todo para el sector rural. También he estado muy, muy presente siendo miembro de la Comisión de Desarrollo Rural para que los presupuestos participativos vayan, se incrementen en las parroquias rurales. Ese es el verdadero rol de la concejala Rocío Cuca. No desviemos la información, no causemos politiquería dentro de estos eventos que ya se vienen. Entonces sería oportuno también manifestar eso a la ciudadanía, no aquella persona que por odio y rencor quiere realmente pues dañar la imagen, no solo de una persona, sino de muchísimas más. No genera, porque cada uno cumplimos nuestro rol, ¿sí? Y en mi caso, yo tengo muchísimos expedientes armados que fueron entregados a la Contraloría General del Estado el año anterior, años anteriores, referente a, por ejemplo, contrataciones en el tema de espectáculos artísticos, lo he hecho. E incluso he tratado en el seno de las comisiones que yo presido. Por lo tanto, allí se desvirtúa justamente. Si yo no hubiese movido un dedo y solamente fuera levantamanos como manifiestan, lo cual es una mentira. Y sí, levantaré 100,000 veces la mano cuando se trate de salud, cuando se trate de mejorar las condiciones de vida de nuestra gente, de nuestra población, sobre todo la más vulnerable. Allí estaré, siempre para votar con el voto favorable. Y en torno a lo que usted dice, yo tengo documentos, tengo expedientes que el año anterior, incluso por el tema que salieron mágicamente en el tema predial, 128 hectáreas más que se sumaron. Imagínense ustedes, yo creo que esos temas son importantes irlos tocando, que entre gallos y medianoche pues se incrementaron. Esos son temas de fiscalización y los que acabo de mencionar y muchos más, y cuando ustedes gusten nosotros tenemos un expediente. No nos olvidemos que cada año los concejales y todos los que somos pues elegidos por votación popular, al igual que el resto de autoridades, tenemos que presentar al Consejo de Participación Ciudadana un informe de lo que nosotros hacemos, y el informe allí viene la fiscalización. Pues es que yo más bien le pido a la señora que siga aprendiendo, porque entiendo que en su rol que ahora protagónico que busca hacerlo, sí, se da mil voltaretas para poder llamar la atención. Pues indudablemente tengo también que manifestar, me veo abocada, sí, porque tengo temas más importantes, como por ejemplo ir resolviendo a la ciudadanía el tema de las áreas de reserva de suelo. ¿Qué pasa con las afecciones de muchos años que vienen muchos ciudadanos queriendo levantar, queriendo resolver? Esos son los temas de interés de Rocío Cuca. ¿Qué pasa con el tema de los hospitales a brindar un buen servicio? Reconociendo quién mantuvo ese liderazgo y a través de quién se lo hizo, del doctor Cristian Zamora. Yo iré a hacer 1,000 videos. Los que yo quiera, a mí no me pueden impedir, porque son temas de ciudad, temas que estamos brindando dignidad a la ciudadanía. Sí, yo seguiré peleando y alzando la voz en el tema de los radares, para que por si acaso, entre comillas, no sea también una retaliación por lo que yo manifesté en esta misma oficina, de que no se les ocurra después del mes de abril nuevamente renovar a una empresa privada para que se lleve alrededor de $300,000 mensuales. ¿A qué? A las arcas privadas, perjudicando a la ciudadanía. Y seguiré alzando la voz y reclamando para que aquí se trabaje de manera justa, para velar por el desarrollo de nuestra ciudadanía. Eso en resumen, muchas gracias.
2: Reportó para Radiovisión Alfredo Lazo.
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0: 7:21. Hospital Municipal de Baños espera su recepción provisional hasta este próximo 16 de septiembre.
1: La Municipalidad de Cuenca prevé suscribir hasta el próximo miércoles 16 de septiembre el acta de recepción provisional de la obra para proceder con la inauguración del Hospital Municipal de Baños, infraestructura construida en el sector de Huichil. En un inicio, la apertura de esta casa de salud estaba prevista para el pasado domingo 6 de septiembre. Sin embargo, la falta de este requisito llevó a aplazar la inauguración hasta una nueva fecha. Fabián Zamora, director de la Fundación Municipal de la Mujer y el Niño, explicó que la firma del acta se ha demorado debido a que el administrador del contrato debe evaluar cada ítem de la construcción y verificar que el proyecto se haya ejecutado de acuerdo con las características específicas en el contrato. Añadió que, una vez suscrito el documento, se podrá definir la fecha de apertura, que posiblemente será durante lo que resta del mes de septiembre. Zamora aseguró que la obra se encuentra lista y cuenta con el equipamiento necesario para entrar en funcionamiento. Además, los profesionales de la salud están capacitados y han cumplido con los procesos de inducción necesarios para desempeñar sus funciones. Respecto al informe de la Contraloría General del Estado relacionado con los contratos para la construcción de los 3 hospitales municipales en la zona rural, Zamora señaló que el tema deberá ser respondido por las instancias municipales, pues a la función municipal le corresponde la administración de las casas de salud. No obstante, aseguró que este proceso no afectará la puesta en funcionamiento del Hospital Municipal de Baños. 7:22.
0: Y de otro lado, el Consejo Cantonal de Cuenca aprobó la ordenanza para la preservación, conservación y protección de la biodiversidad. Una normativa que endurece las sanciones económicas, exige procesos de remediación e impulsa acciones legales para poder proteger los recursos naturales del cantón. La iniciativa, destacada por el concejal rural José Fajardo, combina estas medidas de control con incentivos ciudadanos para poder regular el uso del suelo y defender las fuentes hídricas, páramos, humedales, ríos y el arbolado urbano.

0: Efectivamente, el Consejo Cantonal el día jueves anterior termina de aprobar una ordenanza que se le denomina la Ordenanza de Biodiversidad. Una ordenanza que contiene 108 artículos, trabajada por cerca de 15 años, que se ha venido recibiendo aportes, iniciativas, criterios de muchos ciudadanos. Y ya en el Consejo Cantonal en sí hemos trabajado 3 años para que salga esta ordenanza. Dos debates como es norma legal y las reconsideraciones de 27, 28 artículos, me parece, que se han reconsiderado y que fueron tomados en consideración este jueves y finalmente terminado. Esta ordenanza entrará ya en vigencia a partir, obviamente, de su publicación. Esta ordenanza implica en sí lo que yo siempre suelo decir: proteger la vida, cuidar la vida para esta generación y para las futuras, para nuestros hijos, para nuestros nietos. Hace falta que estén normados ciertas cosas como es el cuidado de la biodiversidad, el cuidado del bosque, el cuidado de los ríos, el cuidado de las quebradas, el mantenimiento de todos estos seres vivos que son la vida misma del ser humano y de los animales, obviamente. No me gusta tratar mucho el tema sancionatorio, pero evidentemente sí, hay infracciones, de hecho, que va a haber también o tiene el régimen sancionatorio. Ojo, y este régimen sancionatorio va a ser un poco duro en caso de incumplimientos. Hay espacios que son privados y que donde se comete la infracción, y ahí es difícil ingresar, obviamente, hacer demoliciones o controles. Y para evitar ese tema que es complejo, poder ingresar a la parte privada, ahí contiene las multas compulsorias. Es decir, las multas compulsorias van desde el inicio de la multa hasta que el ciudadano común y corriente que hizo la infracción cancele. Caso contrario, esa multa sigue progresivamente. Cualquier infracción, una construcción, por ejemplo. Usted levanta una construcción hoy día y aprovecha el fin de semana, o aprovecha el feriado del carnaval, o aprovecha el feriado de Semana Santa y está ya con una construcción viviendo la próxima semana y está con cerramiento y está viviendo, imposible ahí llegar a sancionar esa infracción. Sí, eso le lleva a una multa compulsoria si es que no corrige. Es decir, la corrección va desde las demoliciones, pero también si la infracción no es grave, también se puede hacer reparaciones. Es decir, si tumbó árboles, si sacó colchones, puede recuperarles, puede trabajarles, recuperarles, y a lo mejor no tiene la sanción. Eso es imposible topar, eso realmente no se topa. Tenemos las dificultades con el fraccionamiento del suelo, y el fraccionamiento del suelo es lo que complica, no tanto en el fraccionamiento, sino porque están incluidos dentro de los fraccionamientos áreas que son los colchones donde está el agua, donde se junta el agua cuando llueva, y esos colchones destruidos nos permiten quedarnos sin agua. Ojo, cuencanos, azuayos. El agua para Cuenca solo depende de los humedales, solo depende de los humedales. El momento que destruyamos los humedales, nos quedamos sin agua, y si no tenemos agua, difícil la vida. El tema minero, no solamente la normativa, el tema minero viene totalmente prohibido desde la consulta. Acuérdense que ya hay una consulta donde el 82% de la población cuencana le dijo no a la minería donde hay reservas hídricas. Si hay reservas hídricas, totalmente prohibido la minería. No hay espacio para la minería en las reservas hídricas.
1: Reportó para Radiovisión Alfredo Lazo.
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0: 7:34, amigos oyentes, son las 7:34. Abrimos nuestro espacio de entrevistas y a esta hora en los estudios de Radiovisión saludamos a la economista María Belén Lor. Ella es presidenta del directorio de la CONAFIPS, de la Corporación Nacional de Finanzas Populares y Solidarias. Economista Lor, buenos días, bienvenida, gracias por atender esta entrevista y comparecer ante la audiencia de Radiovisión.
1: Buenos días, Alfredo, qué lindo estar en su programa y poder dirigirme a su audiencia.
0: Importante conocer el trabajo que se viene realizando desde la CONAFIPS con estas nuevas líneas de crédito para jóvenes emprendedores y para pequeños agricultores. Conocer detalles justamente de este trabajo, en qué consisten estos créditos, por favor.
1: Claro que sí. Creo que sería importante partir por contarle a la ciudadanía qué es la CONAFIPS, qué es lo que hace esta institución. La Corporación Nacional de Finanzas Populares y Solidarias, la CONAFIPS, es una entidad financiera pública de segundo piso. ¿Qué quiere decir eso? Que somos un banco que sirve a los actores de la economía popular y solidaria a través de las organizaciones del sector financiero popular y solidario. Es decir, nosotros no atendemos directamente, sino que aprovechamos esa capilaridad que tienen estas instituciones, las cooperativas, las mutualistas y las organizaciones que hacen microcrédito para llegar con estos recursos que vienen en mejores condiciones a la ciudadanía. Para que su audiencia dimensione un poco la importancia que tiene la CONAFIPS, en lo que va de la administración del presidente Noboa, hemos colocado 814 millones de dólares. Hemos inyectado esos recursos en el tejido productivo nacional, porque nuestros recursos llegan a las 24 provincias del país y lo hacemos a través de estas organizaciones que son sumamente importantes, que representan un cuarto del sistema financiero nacional. Entonces, eso es lo que hacemos en la corporación. Nosotros nos endeudamos con entidades financieras internacionales de desarrollo, como el Banco Interamericano de Desarrollo, la Agencia Francesa de Desarrollo, el Banco Asiático de Inversiones, otras instituciones que tienen ese propósito de fomentar con mejores condiciones el tejido productivo nacional.
0: Ahora, con respecto ya ubicado una vez en el contexto el trabajo que se realiza desde la CONAFIPS, sabemos de esta línea de o este programa de financiamiento, son 155 millones de dólares.
1: Correcto, nosotros somos una entidad financiera autónoma, somos públicos, pero no dependemos del presupuesto general del Estado, y entonces en

0: El año 2025 nosotros generamos excedentes de nuestra actividad. Entonces le propusimos al directorio de la institución, cuyo directorio yo presido, le propusimos al Ministerio de Finanzas que nos autorice a utilizar parte de esos excedentes que nosotros generamos, que nos permite utilizar alrededor de $2 millones, para generar un programa que nos permite colocar aún en mejores condiciones, con tasas más bajas, periodos de pago, plazos de pago más amplios, periodos de gracia, que nos permita colocar $155 millones, enfocándonos en los jóvenes emprendedores y en los pequeños agricultores. Efectivamente, correcto, son $155 millones que ya estamos colocando a nivel nacional. Uh-huh. A la fecha llevamos colocados más de 8 millones ya de estas dos líneas y nosotros trabajamos con el 77% de las entidades que le comenté, de las cooperativas, y entonces es importante que la ciudadanía nos visite nuestra página web para que conozca con qué entidades estamos trabajando. Nuestra página web es www.finanzaspopulares.gov.es.
1: Economista, ¿cómo se hacen estas colocaciones? Justamente usted lo decía, la CONAFIPS trabaja con estas cooperativas, con estas mutualistas. ¿Cómo se hace este análisis para poder hacer este desembolso de dinero para proceder con estos créditos?
0: Sí, nosotros evaluamos los indicadores financieros que presentan estas entidades. Entonces, cuando vemos que hacen un buen uso de los recursos, es decir, que evalúan bien a sus socios, que en realidad, a sus clientes, que en realidad son socios, confiamos estos recursos para que los coloquen, para que puedan prestar. Entonces, nosotros no solamente que nos apoyamos en estas instituciones para canalizar estos recursos, sino que además les apoyamos fortaleciéndoles, capacitamos en temas, por ejemplo, cómo prevenir el lavado de activos, cómo hacer un análisis de los riesgos ambientales y sociales, justamente para que puedan identificar a quiénes deben prestar.
1: Ahora, dependiendo mucho también del tema de la situación, el tamaño, la capacidad de endeudamiento, la cantidad de socios, inclusive se destinarán los recursos justamente a estas cooperativas.
0: Exactamente. Entonces, nosotros no tenemos preasignaciones a nivel provincial, no decimos vamos a dedicar tanto a cada provincia, correcto, sino que las colocaciones se dan en función de la demanda. Uh-huh. Entonces, cuando las entidades identifican que van a requerir más recursos que son demandados por la ciudadanía, nos solicitan un préstamo y nosotros colocamos. Nosotros esperamos llegar con esta línea específicamente de los jóvenes emprendedores a más de 8,000 jóvenes a nivel nacional. Arrancamos ya con las primeras colocaciones. Esta operación que nos autorizó el Ministerio de Finanzas y en realidad el directorio institucional se dio hace un par de meses, alrededor de un mes y medio, y a la fecha ya llevamos colocando más de 6 millones en los jóvenes emprendedores y el resto, es decir, alrededor de 1 millón en pequeños agricultores.
1: Uh-huh. Ahora, economista, esto es importante en el contexto que estamos atravesando, el tema de jóvenes emprendedores. Estamos hablando de qué edad, a qué edad, cómo se hace este análisis justamente para poder acceder a estos créditos.
0: Está enfocado en personas que tengan de entre 18 y 29 años. No sé si usted sabía que, sabía Alfredo, que el Ecuador es uno de los países en donde se genera la mayor cantidad de emprendimientos en América Latina. Sin embargo, muchos de ellos terminan desapareciendo, terminan muriendo en ese valle de la muerte, es decir, pasan 1 o 2 años y terminan desapareciendo. Entonces, lo que hace la CONAFIPS es apoyarles a esos emprendedores que ya tienen un negocio o que quieren arrancar con un emprendimiento que ha sido evaluado por la cooperativa, y le apoya no solamente con recursos que llegan a menor costo, prácticamente menos de la mitad del techo que establece la Junta de Política y Regulación Financiera. La tasa de interés, el techo que establece la Junta, es de alrededor del 28%, y estos recursos tienen una tasa techo de máximo 12.5%. Entonces, es una apuesta que hace la corporación, una apuesta que hace el gobierno nacional para impulsarles a esos emprendedores, para ayudarles a que su negocio prospere. Porque cuando uno arranca con un negocio, tiene que concentrarse en que el negocio funcione, en conseguir los clientes, en promocionar los productos que genera. Y entonces nosotros contemplamos además un periodo de gracia de hasta 6 meses. Uh-huh. Es decir, los primeros 6 meses el emprendedor puede dedicarse a hacer que el negocio funcione.
1: Y se ha dicho siempre, ¿no?, que el tema de los negocios, siempre los 2 primeros años son los más difíciles, se ha dicho. Hasta el 3er año prácticamente es complicado mantener esta situación. Superado esos 3 años, parece que funciona el negocio. Es importante ser concretos.
0: Correcto. Ese es el valle de la muerte, lo que usted acaba de mencionar. Esos 2 primeros años son el valle de la muerte, en donde se decide si el negocio va a funcionar o no. Adicionalmente, desde el año pasado, en que yo estoy como presidenta de la CONAFIPS, nosotros arrancamos con una iniciativa que se llama las Jornadas de Impulso Productivo. Y justamente en estos días, desde la semana pasada que yo estoy visitando la provincia de La Suay, estamos organizando ya la 4ª Jornada de Impulso Productivo, que la vamos a realizar justamente aquí en la ciudad de Cuenca. ¿Qué es lo que hacemos nosotros? Nosotros nos aliamos con instituciones de educación superior, en el caso de la provincia de La Suay, con la Universidad de Cuenca, y diseñamos una malla curricular para que en 2 días los emprendedores puedan adquirir conocimientos súper prácticos en pastillas, en temas que van desde cómo manejar el negocio, cómo manejar las finanzas del negocio, cómo no mezclar las platas propias con las platas del negocio, cómo estimar el precio, cómo estimar bien los costos, cómo manejar la cadena de suministros, hasta temas cómo vender a través de las redes, cómo aprovechar la inteligencia artificial. Entonces, lo que hacemos es, nos aliamos con estas instituciones de educación superior, con organismos de cooperación internacional, diseñamos esta serie de cursos y llevamos en 2 días estos conocimientos. Además, tenemos un espacio en donde las cooperativas que trabajan con la CONAFIPS difunden cuáles son los productos y servicios que ofrecen. Tenemos un espacio también para que los emprendedores puedan difundir, puedan vender estos productos que generan. Y finalmente tenemos un área en donde las entidades públicas como el Servicio de Rentas Internas, el ARCSA, prestan sus servicios in situ, ¿sí? A la fecha llevamos más de 2,000 personas que han sido capacitados en estos temas. Hemos hecho jornadas en la provincia de Cotopaxi, en Imbabura, en Manabí, y la 4ª edición va a ser aquí en la provincia de La Suay.
1: Economista, con respecto justamente a estos créditos para jóvenes emprendedores, ¿hasta un máximo de cuánto se puede hacer esos créditos, acceder a este tipo de créditos?
0: Sí, mire, tenemos topes para por individuo de hasta $8,000, ¿sí? También tenemos créditos asociativos, pensando en que, por ejemplo, los pequeños agricultores o los mismos emprendedores pueden aliarse, pueden juntarse con otros emprendedores y pedir como asociación. Como le decía, nosotros estimamos que vamos a llegar a alrededor de 8,000 jóvenes emprendedores y a más de 30,000 pequeños agricultores, pensando en aquellos productores de ciclo corto.
1: En la provincia de La Suay, estamos hablando a nivel nacional.
0: A nivel nacional.
1: Y en la provincia de La Suay, en este caso, ¿cómo sería? ¿Cómo está funcionando? ¿Cómo se viene trabajando?
0: Mire, como le decía, esta operación se aprobó alrededor de hace 1 mes y medio. Iniciamos con las primeras colocaciones, con los primeros pedidos que nos han hecho las entidades financieras. Tenemos colocaciones ya en las provincias de Cotopaxi, de Tungurahua, de Galápagos también. Seguramente ahora en el mes de septiembre se darán las primeras colocaciones aquí en la provincia de La Suay.
1: Economista, ¿es fácil, es difícil? ¿Cómo es el tema de la tramitología? ¿Cómo pueden los jóvenes, los pequeños productores, los pequeños agricultores, acercarse a solicitar ese tipo de créditos?
0: Mire, yo suelo hacer estas visitas, como se suele decir, en territorio. Yo me desplazo a las diferentes provincias del país y converso con los beneficiarios de los créditos y justamente les hago la misma pregunta, ¿no es cierto? ¿Fue fácil o fue difícil acceder a los recursos?
1: ¿Cómo se obtiene incluso la información? Porque a veces hasta acceder a información es difícil.
0: Correcto. Entonces, lo que me han referido es que los trámites para conseguir estos recursos recursos suelen ser muy sencillos. Quien evalúa la capacidad de endeudamiento siempre es la entidad financiera, es la cooperativa, es la mutualista, es la organización que hace microcrédito. Y entonces el trámite suele ser bastante sencillo, le solicitan los documentos de identificación, la justificación de que en qué va a utilizar esos recursos, y entonces los trámites suelen muy sencillos. Y quisiera reiterar a la ciudadanía cuál es la página web a través de la que ustedes pueden conocer con qué instituciones financieras trabaja la CONAFIPS aquí en la provincia de La Suay. Nuestra página es www.finanzaspopulares.gov.es. Además, les invito a que nos sigan en nuestras redes sociales. Nosotros, como hacemos estas visitas, conversamos con los emprendedores, solemos generar videos en donde son los mismos emprendedores quienes les dan consejos a esas personas que quieren, no sé, lanzarse con algún negocio o quieren arrancar con una siembra. Entonces les dan consejos de cómo hacerlo.
1: Ahora estamos en este contexto justamente, y valga la oportunidad para consultarle, economista Laura, el tema de se ha anunciado el fenómeno del Niño, por ejemplo, que va a tener un impacto a nivel nacional. ¿Cómo podría este tipo de créditos, este tipo de recursos apoyar en este tipo de situaciones?
0: Sí, justamente por esa misma razón es que nosotros hemos diseñado estas líneas con mejores condiciones para que quienes se vean impactados por este fenómeno del Niño puedan volverse a parar nuevamente, ¿sí? Puedan levantarse. Y adicionalmente estoy yo manteniendo reuniones con las cooperativas que justamente operan principalmente en la región costa, que aparentemente es la región que va a ser más afectada, para que nos vayamos comunicando, ¿no es cierto?, para que nosotros también podamos responder ágilmente a las necesidades que ellos vayan identificando de parte de sus socios.
1: Economista, algo muy importante también es estas experiencias que pueden tener. Usted decía, la misma gente cuenta y da recomendaciones a las demás gentes. ¿Nos puede compartir tipo de experiencias, por ejemplo, de gente que ha accedido a sus créditos, que ha podido salir adelante con sus proyectos?
0: Sí, mire, la semana pasada justamente hicimos una visita al Parque Nacional Cajas, a la parroquia Chaucha, a la comunidad Cascajo. No sé si usted alguna vez ha llegado hasta allá. Nos tomamos más de 2 horas y media en llegar a Cascajo, una comunidad donde viven 17 familias, hasta donde llegan los servicios de la cooperativa Ahorrista Solidario. Y ahí conocimos a la señora Esperanza, que obtuvo un crédito de esta cooperativa que trabaja con los recursos de la CONAFIPS. El préstamo le sirvió a ella para comprarse 4 vacas lecheras y además instalar mangueras para hacer riego por goteo. Así que son experiencias muy, muy bonitas que logramos recoger cuando hacemos estas visitas, cuando las hago yo, cuando hace el equipo de fortalecimiento. Ese es uno de los casos que, como está más fresco, se me viene a la mente, pero le podría contar también otras visitas que hemos hecho en las provincias de Chimborazo, de Tungurahua, en la Amazonía, en la costa. Nosotros tenemos presencia a nivel nacional. Y algo muy bonito que yo siempre suelo contar es que a nivel nacional, por cada $10 que nosotros colocamos, 6 están en manos de mujeres. Y esa característica se repite aquí en la provincia de La Suay. Y eso es muy importante porque esa mujer que logra acceder a recursos que no depende del chulco, ¿no es cierto?, que puede acceder a recursos en mejores condiciones que le presta una institución seria, es capaz de darle una mejor calidad de vida a su familia, a sus hijos, a sus vecinos, porque el rato que empieza a producir demanda insumos, genera productos que probablemente terminan en las zonas urbanas. Entonces, es muy bonito el impacto que genera la CONAFIPS a través de estas organizaciones con las que trabajamos.
1: Transforman realmente el tejido social, que es lo importante. Economista, ¿cómo garantizar que esos recursos, esos créditos que están siendo requeridos por la ciudadanía, sean utilizados en lo que se pide?
0: Sí, mire, yo suelo hacer estas especies de inspecciones, digamos, digámoslo así, y yo visito, converso no solamente con los gerentes de las cooperativas, converso con los beneficiarios de los créditos, y eso me permite identificar no solo a mí, no solamente a mí, sino al equipo que trabaja en la CONAFIPS, y verificar que esos recursos estén siendo bien utilizados, porque el momento que nosotros detectamos que no se están cumpliendo las condiciones con las que salen las operaciones, nosotros damos por terminada la operación. Porque además nosotros también somos supervisados por quienes nos prestan los recursos. Entonces, nosotros somos una institución que vela por que esos recursos estén siendo bien colocados.
1: Y esto es importante en el contexto de hacer un seguimiento para saber si no solo si están siendo bien utilizados o mal utilizados, sino si están utilizándose correctamente. Es decir, si es que se cumplen las fechas, si es que se cumplen plazos, los productos están siendo manejados y tratados como se tenía previsto.
0: Correcto, correcto. Sí, nosotros somos una entidad financiera pública que somos supervisados por los entes de control, la SEPS, la Superintendencia de Economía Popular y Solidaria, la Superintendencia de Bancos, la Superintendencia de Compañías, la Contraloría General del Estado, y además cada operación que nosotros ejecutamos, cada línea de crédito es supervisada por auditores externos. Adicionalmente, nosotros tenemos una calificación de riesgo triple A. Estos evaluadores externos dicen que somos una institución seria.
1: Estos 155 millones que se están justamente inyectando a la economía popular y solidaria, ¿de dónde salen y cómo, por supuesto, se ha recogido esta cantidad de dinero?
0: Sí, mire, son recursos propios, son recursos de la CONAFIPS a través de esta operación que nos autorizó, que autorizamos pues como director institucional. Lo que hacemos es bajar las tasas de interés con ese dos millones, un poco más de $2 millones, bajamos la tasa de interés, cubrimos nuestros costos, ¿sí? Logramos trasladar ese beneficio no solamente a la cooperativa, sino también, sobre todo, a nuestra razón de ser, que son los ciudadanos que requieren estos recursos.
1: Finalmente, ¿cuál es el trabajo de la CONAFIPS aquí en adelante? Sabemos que se tiene proyectos, que se tiene un trabajo constante.
0: Por supuesto, nosotros estamos, nosotros somos un banco verde, nosotros somos un banco que coloca varias líneas de crédito que tienen este carácter de sostenibilidad. Tenemos líneas de crédito que fomentan, que impulsan la bioeconomía, es decir, el aprovechamiento de los recursos naturales de una manera sostenible. Tenemos líneas de crédito de vivienda sostenible, tenemos una línea también para fomentar la electromovilidad, y finalmente, dada esta experiencia que tenemos en colocaciones sostenibles, ¿qué quiere decir eso? Que contemplan no solamente consideraciones ambientales, sino también sociales, estamos preparándonos para hacer próximamente una emisión de un bono sostenible.
1: Qué importante conocer el trabajo. No sé si quería contar algo más de economista al final de la entrevista.
0: No, simplemente agradecerle a Alfredo por darme la oportunidad de poder dirigirme a su amplia audiencia y reiterar darles la invitación para que nos sigan en nuestras redes sociales, que se enteren de todas las novedades, de todas las buenas noticias que trae la CONAFIPS. Estamos en todas las redes, estamos en YouTube, en Instagram, en Facebook, en X, en TikTok, obviamente que nos visiten en nuestra página web www.finanzaspopulares.gov.es.
1: Perfectamente claro, economista, queremos agradecerle por haber atendido y comparecido ante la audiencia de Radiovisión.
0: Muchísimas gracias.
1: Amigos oyentes, declaraciones del economista María Belén Loor, presidenta del directorio de la CONAFIPS, de la Corporación Nacional de Finanzas Populares y Solidarias. Son las 7:56 a.m. Estamos llegando hacia la parte final de nuestro informativo, agradeciéndoles por su atención e invitándoles cordialmente a continuar en nuestra sintonía.
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0: 8 de la mañana con 3 minutos. Bienvenidos y bienvenidas, señoras y señores, a una nueva programación deportiva a través de Radiovisión 106.1 desde la cabina de locución Paul Rodas Moscoso. Un saludo cordial a todos ustedes. Hoy estaremos analizando sobre Nekulman. Tiene las horas contadas en Cuenca, se espera la oficialización de la salida de el Deportivo Cuenca. Análisis de su campaña, por qué no pudo continuar el Deportivo Cuenca. Hablaremos sobre Liga de Quito, rival del Cuenca este día sábado 7 de la noche en la Casablanca. Deportivo Cuenca confirmado, jugará el hexagonal del no descenso. Liga de Quito ya está en Brasil, Flamengo ya está en Ecuador para los partidos de Copa Libertadores. El equipo universitario frente a Palmeiras en Brasil y Flamengo jugará frente al Independiente del Valle en Quito. Hablaremos sobre la Serie B, Rally Nacional de Chimborazo, tenemos entrevistas y atención. En el fútbol femenino, Ecuador goleó en el Mundial Sub-20. Esto y más, señoras y señores, a través de Radiovisión. Señor Cornejo, ¿cómo le va? Buenos días.
1: ¿Qué tal, Pedro? Buenos días. Qué gusto tenerle también desde Italia hasta Cuenca a la señorita Selena Rojas. Ya la tenemos acá. Y bueno, es un contento el tema. Y a don Pablo.
0: Como diría alguien, ha venido a la jita la guambrita.
1: No siempre ha sido bonita. ¿O cree que solo viniendo de Italia?
0: No, ha venido más sonriente. Se ha ido a la playa y todo, ¿eh?
1: Sí. Claro.
0: ¿Sí?
1: O sea, usted dice, más que por el tema de fisonomía, es el estado de ánimo.
0: Claro, no, siempre has tenido un buen estado, ella, claro. pero ella se va a defender.
1: No, sí es mal genio a veces. O sea, ¿cuándo lo hacen tener ira?
0: No le ponga, puede haber algunos fans. Fanáticos.
1: Pues tiene que entender que alguien que se ríe, alguien que va a tener sus momentos de mal genio, todo eso tienen que.
0: Ah, o sea, usted ya está dando. Claro. O sea, usted vende bien a sus compañeros.
1: Sí, sí. ¿Qué tal, Pablo? ¿Cómo le va?
0: No, Pablito, Oriana,
2: ¿cómo le va? ¿Cómo le va, compañeros?
0: Buenos solo días, ríe,
1: buenos días. Buenos días. Usted solo le veo siempre sonriendo, nunca con, le veo de mal genio.
0: Con su cadena de oro de 21 quilates, gracias, y todo. Oiga, le van a robar, cuidado. No ande a llevar en su pecho,
2: sí,
0: la
2: pero
0: cadena de oro.
2: Me la roban. No, ya me la han robado, pero luego me la devuelven porque se dan cuenta que es de plástico, entonces dicen, no, pues ¿para qué, no?
0: Bueno.
2: Claro. Pero el saludo cordial también con Juan Diego y con Celia una vez más.
1: Oiga, el programa siempre oiga, es muy Pablo, positivo. ¿Cómo se dice? ¿El hexagonal del descenso o hexagonal del no descenso? Porque vamos a estar 2 meses involucrados en este tema con Deportivo Cuenca.
2: Claro, bueno.
0: El hexagonal del no descenso.
2: Del no descenso, porque nadie quiere descender. O sea, la pelea es por no descender.
1: Es que descienden dos.
0: Claro. ¿Cómo está bien dicho?
1: No, eso usted. Les pregunto, ¿no?
0: Ah, pero preguntemos a la señorita Selena, que ya sonrió, que estamos listos ya. ¿Cómo va, Cele? Buenos días.
3: ¿Qué tal, compañeros? ¿Cómo les va? Buen día a ustedes y a toda la gente que ya está en sintonía de la 106.1 FM. Como siempre, es un gusto estar de vuelta con ustedes ya con el panel completo, listo acá también ya a través de la 106.1. Ayer.
0: ¿Le gustó las loas nuestras?
3: ¿Las qué, perdón?
0: Las loas. Nuestras.
3: ¿En qué momento?
0: ¿Eh? Cuando digo que ha venido más a la gente.
3: Me dijo, sí, me dijo que, o sea, me dijo
0: no
3: que.
0: Acepto, o sea, ni me siquiera dijo, dice gracias, compañero.
3: Me dijo que antes, me dijo que antes era fea, bien. Que ahora solo porque me fui a Italia soy linda.
0: No,
3: me dice
0: no,
3: luego
0: no.
3: El señor Cornejo. Ah, no, es que antes sí era de mal genio, ahora claro, por las vacaciones ya viene tranquila. Yo no sé en dónde están las alabanzas que se han tenido.
0: No hay loas.
3: No, para nada. No,
0: que
3: para
0: por
3: nada.
0: Favor, oyentes, dimos o no loas a la señorita Selena, escríbanos, ¿ah? Pero escríbanos más adelante también sobre el Cuenca. Nekulman, queridos amigos, ayer lo analizábamos aquí y sacábamos algunas premisas y decíamos. El técnico es hijo de los resultados, primera cosa. Segundo, la falta de experiencia de Nekulman le está cobrando factura al Deportivo Cuenca. También dijimos que este grupo es como esos toritos, ¿no? Sus toros bravos, no está fácil de tomar de las astas. Tiene que venir un técnico de experiencia, al parecer todo esto se va a dársele.
3: Vamos a ver cuál sería el técnico de experiencia. Ayer lo hablábamos, igual acá lo poníamos en palestra, preguntábamos cuáles podrían ser los técnicos que le convendría a Deportivo Cuenca en el caso de que se dé. Yo insisto, me voy a mantener en mi punto. Para mí no es solo cuestión de técnico. Entiendo que es más fácil que ruede la cabeza de un técnico antes que ruede la de 22 jugadores. Y entiendo que por eso la directiva está tomando estas decisiones. Aparte de que también siento que está un poco desesperado, porque en algún momento se pensaba que Deportivo Cuenca podía pelear por el tema de un premio, digamos, de una participación en torneo internacional. Y luego ya estuvo por la participación a Copa Sudamericana. Y ahora está en el hexagonal del no descenso. Entonces, la verdad, siento que es un acto de desesperación por parte de la dirigencia, mas no creo que sea para mí la solución que le vaya a dar al 100% a Deportivo Cuenca. Yo espero que de verdad, cambiando el técnico, nuevamente vuelva a tomar el rumbo que quiere.
1: Oiga, con esto que preguntamos, dice lo más correcto es hexagonal del no descenso, pero no es que esté mal decir hexagonal del descenso, pero lo más apropiado es decir hexagonal del no descenso. Eso nada más para que lo tengan ahí en
2: lo que pasa es que aquí no hay premio, ¿no? Aquí lo que se disputa es no descender.
1: Entonces, exactamente.
2: Va por eso.
1: Oiga, y justamente ayer hablábamos del tema acá en la programación deportiva. Yo creo que es el primer acierto que tiene la directiva en estas últimas semanas. De poder decirle a Nekulman gracias, sobre todo por la falta de experiencia. Y ahí, obviamente, Nekulman es una muy buena persona. Yo creo que él ha hecho lo más que ha podido, pero acá lo que primero debe pensarse en el club, y qué debe pensarse en el club, es no descender para la próxima temporada, porque con el déficit que maneja el club y con todos los problemas que mantiene, créame que descender a la Serie B sería prácticamente desaparecer, como lo hizo la Liga de Loja en su momento, como ha pasado con Deportivo Azogues, como está pasando con Deportivo Quito, como está pasando con el Nacional. Descender sería prácticamente desaparecer. Y si usted tiene al frente a un técnico que lamentablemente no le está rindiendo tácticamente, no le está rindiendo con el tema de los cambios, que creo que es lo que más protestas ha recibido Nekulman, ¿no? Por parte de la gente. Los cambios, no les gusta a la gente, primero lo tarde que lo hace y los nombres que están dentro de estos cambios. Entonces, bajo estos parámetros, creo que la dirigencia ha tomado una buena decisión. Ahora, todavía no lo oficializan, ¿no? Sí. Pero según las informaciones, las investigaciones que se ha hecho con diferentes fuentes, el tema es un hecho.
0: Ayer, en horas de la mañana, se reunieron los directivos del Deportivo Cuenca con el señor Daniel Nekulman.
1: Pero para este, solo para este punto.
0: Sí, para terminar su relación laboral. Todavía la parte económica, la parte de pagos, no se ha resuelto y se espera que en las próximas horas se tome esta decisión. También se esperaba que el Cuenca tenga un rayo de luz para disputar el cuadrangular de la Copa Sudamericana, pero ayer con los resultados, el Cuenca no tiene ningún chance, tiene 35 y todos los otros equipos que están clasificados ya tienen 38 y todos tienen mejor gol diferencia que el Cuenca, entonces por lo tanto no hay ningún chance el Cuenca de clasificar para el cuadrangular de la Copa Sudamericana. Entonces, la situación está allí. Se espera el informe oficial por parte de la dirigencia del Cuenca, de parte de Relaciones Públicas, anunciando que no va más el señor Daniel Nekulman. Hasta el momento son investigaciones periodísticas, son cuando el periodista investiga, busca sus fuentes y está en la capacidad de decir va o no va.
1: Claro, no, el tema de que ya no va a continuar ya es un hecho, Pedro. Ya supongo que en las próximas horas la gente del Cuenca lo va a oficializar. Pero aquí, Pablo, ¿está bien lo que ha hecho la directiva o no? Yo le había manifestado que para mí es el primer buen paso que ha hecho de cara a afrontar ese hexagonal del no descenso.
2: Oiga, mire, le voy a decir lo mismo que mencioné cuando salió Jorge Célico. Y es precisamente lo que también ha dicho Cele, o sea, más fácil es sacar a un entrenador que sacar al resto de jugadores. Eso es lo más lógico. El problema no solamente es la parte de la dirección técnica del equipo, el problema es en el mal armado de la plantilla. El problema de los institucionales, ya todos sabemos cuál es el problema. El problema es que la dirigencia se ha equivocado terriblemente en esa segunda etapa, no ha traído de refuerzos, y saca a un entrenador como Jorge Célico, mal o bien, pero es un entrenador que algo sabe del fútbol, y trae a Daniel Ekulman, que todavía está empezando en la tema de la dirigencia deportiva, ¿no? Alguien que todavía le falta todavía ganar campo, ganar equipo y ponerle una responsabilidad grandísima, como dijera el Deportivo Cuenca, todavía no estaba listo. ¿Quién quita que después de aquí a unos años esto le sirva como trampolín a Ekulman y pueda volver a empezar de nuevo y se convierta en un gran estratega? El tiempo lo dirá, pero por el momento no cumple, obviamente, pues con los estándares. Y a eso le suman la débil plantilla, entonces. Es una decisión, entiendo yo, que la dirigencia lo hace porque no confía en el entrenador y porque sabe que de mantenerse, lo he dicho Juan Diego, de mantenerse quizás en el mismo rumbo donde está, el Cuenca seguramente pues irá a pelear la zona baja del descenso, a salvar la categoría, ¿no? O podría hasta descender inclusive. Sin embargo, le digo una cosa, el problema no se resuelve solamente con sacando la Ekulman, ¿no? O sea, lo van a hacer, ok, listo. No tiene piso Ekulman, perfecto. La gente, la hinchada, no usa, no. ¿Para qué defenderlo, digamos, de Ekulman? Si no, es indefendible lo de Ekulman. Está bien, pero ese no es el único problema que tiene el club. Yo entendí ese realmente que el Cuenca tiene una plantilla de superdotados y que ni Célico ni Ekulman le han podido sacar el jugo a esta plantilla. Dijera, traigan a otro entrenador, que con otro entrenador eso anda. Ahora tienen que buscar bien. Se le da una oportunidad a la dirigencia para que analice y vea bien el perfil del entrenador. Siendo una plantilla limitada como lo tiene el Deportivo Cuenca, tienen que enfocarse muchísimo en un entrenador que pueda sacarle lo mejor que se pueda a esta plantilla.
1: Pero no va a ser una estrella, o sea, de eso estamos seguros, por el aspecto económico.
2: Sí, pero espero de verdad
1: va a ser alguien que alcance a Deportivo Cuenca como para tenerlo.
2: Pero yo espero que no sea otra persona realmente que esté empezando.
3: Sí, es que sí, yo ya le digo, todos estaban contentos cuando dijeron que ya no iba a ir más Jorge Celso.
2: Sí, claro.
3: Todos estaban contentos que apareció el nombre de
1: Pero Daniel se esperaba Ekulman. Cene otro nombre.
3: Por eso le dije, hasta que apareció Daniel Ekulman, que... yo creo que con la poca experiencia que tiene Ekulman en dirigir equipos de Serie A, ha logrado tratar de sacar a un Deportivo Cuenca adelante con los recursos que ya le había dejado un anterior entrenador, que sabemos que también es complicado. Ahora, todos estamos contentos, digo en sentido figurado, de que se vaya Ekulman, porque no da los resultados que quiere Deportivo Cuenca. El problema va a ser, ¿vamos a estar contentos con el entrenador que venga? Ahora sí vamos a decir que esa es la solución de Deportivo Cuenca, porque yo insisto y me mantengo en lo que dice el señor Orellana. No sé qué tanto pueda potenciar un entrenador. O sea, me refiero, no sé si hoy con las posibilidades, Juan Diego, le pongo hipotéticamente, no sé si hoy con las posibilidades de traerlo a Guardiola, ¿Guardiola de verdad lo va a hacer que juegue mejor este Deportivo Cuenca? Cuando hay errores de conceptos desde los jugadores, cuando no hay una marca rápida en salida para que no puedan correrte por esa banda, cuando no hay una idea de juego del sector de medio campo para no emitir centro, sino para buscar una jugada, yo no sé de verdad qué tanto pueda venir alguien con la varita mágica y decir, te doy el don de que defiendas bien, te doy el don de que hagas los goles, te doy. Entonces a mí me preocupa, por eso le digo, yo entiendo que la responsabilidad cae sobre el director técnico y va a seguir pasando, y va a pasar en muchos equipos, no solo en el Cuenca, va a pasar en muchos equipos. Pero para mí no es la solución.
1: Cele, pero el hecho de tener a alguien más experimentado en el banquillo, yo creo que siempre va a ser importante, sobre todo para este tema de salvar la categoría. Totalmente. Ahora, ¿cuántos meses les están debiendo a los jugadores, Pedro, de lo que usted conoce?
4: 3 meses, de lo que conoce.
1: ¿Sabe cómo les han pagado? ¿Cuánto les han pagado? No. Porque va camino a los 4 meses, obviamente, ¿no?
4: No sé.
1: Les han dado 3 paguitos de $1,000. O sea, mini pagos de $1,000. Al plantel. O sea, antes de un partido tenemos estos 1,000, después de otro partido tenemos otros 1,000 y después tenemos otros 1,000. Con eso más o menos se les ha mantenido, pero obviamente en una época difícil que es ingreso a clases, ya se vienen fiestas de Cuenca, ya se viene fin de año, ¿qué van a querer los jugadores? Estar por lo menos cobrar lo máximo que se pueda de cara al tema del no descenso. Es decir, tiene que ir de la mano el nombramiento de nuevo técnico con por lo menos decirle, señores, aquí está, hemos conseguido un mes de sueldo.
3: Oiga, Juan Diego,
4: para buscar pagar a los
3: con respecto a eso, Peter, solo una pregunta con respecto a eso. lo de Nekulman y sus malos resultados, ¿también es por eso? O sea, ¿también es porque no le han pagado? Quiero entenderlo porque usted me dice que viene el nuevo técnico y que con el, la man, de la mano del nuevo técnico también tiene que venir los pagos.
1: Tienen que venir.
3: Yo pregunto.
1: O sea, si usted me pregunta si los jugadores se han afectado mentalmente por la falta de pago, totalmente sí, que claro. Sí. Si una cosa es poder usted afrontar, Pablo, un campeonato estando con el bolsillo lleno que con el bolsillo vacío.
2: Si usted quiere sacar lo mejor de los jugadores, como dijimos hace rato, tratar de potenciar este plantel limitado, tiene que empezar también por la parte anímica y tiene que pagar.
3: Ok, entonces esto si únicamente no... para decir que no fue toda la responsabilidad de Nekulman,
1: de ninguna forma.
3: Y que entiendo que como Nekulman ya se va, tendrá que entender la dirigencia que no solo cuestión de técnico, que es cuestión económica también y que tendrá que hacer un doble esfuerzo.
1: Ellos
3: porque
1: saben.
3: Primero tendrá que ver cómo rescindir, que es lo que nos cuenta Peter hasta ahora que tiene la información, que todavía no se llegue a un acuerdo económico para que pueda darse la salida de Nekulman. Primero ver esa situación y luego para mí, que sería lo más importante para poderles exigir a los jugadores, que puedas tener el dinero para decirle, toma, aquí está el pago, vamos a salir adelante. Sí,
2: ahora yo incluso, mira, este partido último, no le veo gran responsabilidad al entrenador, al menos con el de Libertad. Entiendo que la gente dice que los cambios hace lo mismo que siempre, pero si usted tiene a González de extranjero, que en la primera fase deslumbró, o en los primeros partidos, más bien dicho, deslumbró González, y lo pone, obviamente, en el reemplazo de Melvin Díaz, ya no es su culpa de que el jugador no rinda, ¿no? O sea, el cambio le funcionó con Guayaquil City, ¿verdad? El día miércoles anterior. El cambio le funcionó con Guayaquil City. Entró González y tuvo unas cuantas muy cerquita de marcar gol. Y intenta hacer lo mismo en este partido. Ya no le sirve, ¿no? Le ponen a Tuquita Ordóñez en reemplazo de Mancinelli, pero el jugador que tanto se lo pedía y se lo decía, que por qué no le ponen a Tuquita Ordóñez, que ya deben hacer las paces, que ya debe Nekulman tratar de trabajar de otra manera con la parte de disciplina, pero que no puede permitirse que los jugadores no vayan a los partidos, en todo más. Lo pone ahora a Tuquita Ordóñez y tampoco pasa absolutamente nada, ¿no? Lo pone a Klimowicz y en fin, entiendo que mucha gente todavía está con el tema de Benalcázar, de por qué lo mantiene, de por qué lo pone y todo lo demás. Bueno, lo mismo se decía con Guayaquil City, aunque sea con gol de rebote, pero se ganó ese partido, ¿no? No le veo de verdad toda la culpa a Daniel Nekulman, como lo está tratando de poner a mucha gente. Esto es un problema de responsabilidad compartida. Tanto dirigencia, dirección técnica, por supuesto.
1: Y, oiga, y si usted me pregunta, es que más de la dirigencia.
5: No, es que la culpa no lo tuvo Nekulman, la culpa lo tuvo quien lo trajo. O sea, no es la culpa.
2: Sí, por eso
5: de Nekulman.
2: Digo.
5: O sea, Nekulman no tenía el perfil, y lo dijimos aquí. Él había dirigido a la Serie B del fútbol ecuatoriano, al Vinotinto, y le fue mal. No tenía experiencia. Y esos errores, dice el señor Cornejo, dice él, es lo bueno que ha hecho la directiva. No, está corrigiendo el error. Está corrigiendo el error. El señor Nekulman no debía venir, debía venir otro técnico.
1: Pero entiende el sarcasmo, Pedro. Ah. A veces en las frases que uno habla. Sí. Por favor.
5: Porque usted dice que es lo positivo. Yo veo que está corrigiendo el error.
2: Pero corregir errores es positivo.
1: Y lo corrige tarde,
5: hecho,
1: ¿no?
5: ¿Qué ha hecho el señor Nekulman? Ha dirigido 8 partidos. Porque puede decir a alguien, no se le ha dado tiempo. Se le ha dado tiempo y en 8 partidos le ha ido mal. Arrancó bien con una linda victoria contra Emelec. Y luego no supo manejar el camerino. Se le fue el camerino. Cuando le dijo, Tuquita Ordóñez calienta, no le aceptó ese hecho de invitar al entrenamiento. Le hizo fieros al señor entrenador. El entrenamiento invisible de varios jugadores también dejó mucho que desear. Es decir, que no tuvo ese poder de manejo que debía tenerlo el señor Daniel Nekulman en su permanencia acá en el Deportivo Cuenca. ¿Por qué se va? Porque no pudo manejar al plantel. Porque la falta de experiencia, porque una cosa es ser jugador, otra cosa es ser entrenador. Y eso se lo gana con muchos años. La personalidad, el manejo del grupo y todo. Y lamentablemente, Juan Diego, eso no lo tuvo el señor Nekulman.
1: Bueno, la gente, ya le digo, se está comenzando a pronunciar. Le envía ahí, Cele, un mensaje de un audio, más bien, que nos envía un hincha. Mientras tanto, le leo otros que son vía escritos, ¿no? Dice, buenos días, señores. Ojalá contraten un buen técnico para tratar de hacer un buen proyecto futuro y así ensamblen un equipo competitivo. Saludos. Bueno, pedir, lamentablemente, con los directivos que actualmente cuenta el Cuenca, pedir un proyecto de trabajo, señores, no. Imposible. No. Imposible, por lo menos de la manera como ellos tienen su pensamiento, ¿no? De dirigir, de estar al frente de un equipo.
2: ¿Y a esta altura del año?
1: Sí, no, pero, o sea, lo que entiendo lo que dice el hincha, ¿no? Contratar un buen técnico significaría armar un proyecto quizá para el próximo.
2: Sí, claro.
1: Pero, repito, con estos directivos...
2: No, oiga, pero ese es el cuento del Cuenca todos los años.
3: Oiga, pero no es mala la que dice, porque yo no sé quién va a venir para dirigir un equipo 3-4 meses.
1: Sí, sí, o sea, el claro, proyecto usted de va a querer un contrato siquiera para año 4 meses.
3: Obvio. ¿No? Van a decirle, perfecto, yo vengo a tratar de ayudarte a salvar el descenso si quieres. Pero a mí me vas a dar un contrato para el próximo año. Porque yo por 4 meses no vengo. ¿Qué director técnico viene por 4 meses?
1: Sí.
3: Entonces, exacto. Por eso digo, lo que dice el hincha, yo lo entiendo desde ese punto, desde esa perspectiva, algo muy lógico de que tienen que pensar bien porque nadie va a venir por 4 meses. Es un proyecto que tendría que quedarse también para el próximo
2: año. Salvo que
3: año
2: sea ahí. Un interinato, ¿no?
1: Alguien claro, porque hay gente que dice, ¿por qué no lo contratan si aquí nomás está Leonardo Vanegas? Vanegas no va a querer venir al Cuenca con contrato de 4 meses.
5: Ya un proyecto con Cuenca Junior.
1: Para el próximo año también tiene contrato.
3: Me parece que tiene 3 años de contrato el profe.
1: Entonces,
3: Vanegas.
1: No le va a venir acá por 4 meses, pues. Claro. Ya, no creo.
3: Imagínese, déjame.
1: A ver,
3: todo.
1: ¿Qué dice la gente? Selena estuvo en Italia y el Cuenquita no puede ganar, pero el domingo estuvo en el estadio y la factura fue negativa.
3: No estuve en el estadio.
5: Pero sí estuvo viendo.
3: Estuve viendo el partido, pero no estuve en el estadio. Por esos comentarios no me voy al estadio. Porque luego dicen que soy yo, entonces estaba esperando el último partido para ver si fui yo o no fui yo.
1: Ya. A ver, acá nos dicen, buenos días, Juan Diego, ¿qué decisiones tomarán los directivos para no jugar la Champions del no descenso? Pero la directiva lo contrató a Neckelmann. Si hay directiva en el Cuenquita, ahora sí Pedro Reynoso declara que el Cuenca ya no jugará Sudamericana. Entonces por fin reconoce lo que algunos lo manifestamos, la Champions de no descenso. Bueno, Pedro siempre es optimista y él pensaba que iba a jugar
2: el último
1: plazo.
5: Sí, termine el Mundial, me voy al Mundial de Fútbol, regreso al Mundial, transmito el campeonato, está en el segundo lugar el Cuenca. Y ahora estoy el 12º, pero, por una mala campaña, pero, por una pésima campaña. No es difícil comentar eso.
2: Oiga, señor Reynoso, pero usted no previó que esto iba a pasar si el Cuenca se queda en Copa Ecuador con titulares, con un equipo de segunda categoría. Y usted se fue a ese partido. Y no, fue antes del Mundial, fue días
5: antes. Hay una serie de razones por la que el Cuenca está aquí, una serie de razones. Primero, jugadores. Manejo de el profesor Jorge Célico. Jorge Célico, lamentablemente, debía él irse un mes antes de acá. Él estuvo un mes más de lo normal. ¿Por qué? Porque él tuvo 15 días antes un problema con su hijo en la capital. ¿Qué pasó con el hijo? El hijo estuvo manejando un vehículo, tuvo una colisión, quedó una persona herida, y el señor Célico, en uno de los partidos inclusive, viajó a Quito y llegó para la previa del juego.
3: Yo tengo una
5: consulta. Entonces, él estuvo con la cabeza con su hijo y no con su cabeza en el Deportivo
1: Cuenca.
5: Pero
1: un partido.
5: Eso
1: un
5: fue
1: partido.
5: Un mes,
3: yo
5: más
3: tengo,
5: menos.
3: Yo tengo una pregunta. Perfecto, entiendo. Que se vaya Célico ese mes, porque no estuvo concentrado. Porque
5: se quedó más de lo normal.
3: Que se vaya. Que
5: y
3: se
5: luego trae
3: yo
5: un
3: le pregunto,
5: técnico
3: a eso
5: un
3: voy,
5: técnico, Peter. Luego trae a Célico experimentado y traen a un nombre.
3: Pero lo iban a traer a Neckelmann. Lo iban a traer a Neckelmann. ¿Neckelmann hubiese hecho algo ese mes? O sea, de verdad
5: sí,
3: le pregunto,
5: pero
3: hubiese
5: no
3: cambiado.
1: Pero ustedes sabían, compañero,
2: hablemos de uno a uno. Lo que dijimos de eso, lo que estás diciendo ahorita, nosotros le dijimos.
1: Hablemos de uno a uno.
2: Usted seguía que no.
1: Neckelmann era posibilidad desde principio de año. Antes de que venga Célico, Neckelmann ya era posibilidad. Solo que se cruza lo de Célico y obviamente la gente se entusiasmó y lo contrató, pero él era posibilidad.
5: En estos momentos estoy en la capacidad de decirles, más bien, vamos a esperar, después de las 8:35.
1: No, pero ya ves.
5: 8:35, ¿con quién está hablando el Cuenca? No. ¿Con qué entrenador está hablando? Y esa persona me acaba de responder que sí está en contacto con la dirigencia.
1: Ya, perfecto.
2: No podemos lanzar
3: este es el noticiero ese de los típicos. Más adelante.
2: Pero no. Más adelante.
1: Oiga, está como un compañero que yo tenía en otra radio Tengo una primicia, y lo decía al aire, pero ella suelte, ¿no? ¿Saben qué? No, mejor yo tengo un programa, dice otro, y le voy a dar en otro momento. O sea, sí tiene usted para darnos.
5: Claro.
1: Ya.
5: Es más.
1: ¿Es técnico extranjero o nacional?
5: Es
1: solo
5: extranjero.
1: Eso digamos. ¿Ya?
5: Extranjero.
1: Yo,
5: bien, pero y permítame. Él nos acaba de responder, ¿ya? Porque eso es lo básico. Lo importante, que si hay uno contacto, hay el contacto.
1: ¿Ya?
5: Entonces, no estamos diciendo que ya va a ser el entrenador, sino estamos diciendo que hay el contacto.
1: Es una de las posibilidades.
5: Y le hemos preguntado, la diferencia por la parte económica, ¿cuándo podría venir a Ecuador? El proyecto sería para el próximo año también. Qué placer enorme saludarle, etcétera, etcétera. ¿Ok? Entonces,
3: mire. Justo contigo a decir el nombre. Sí. Entonces, mire. No le ponga presión, mire. Pues,
1: no, yo le iba, quería ver el chat del técnico, pero justo me cerró el teléfono. Oiga,
5: pero más adelante, 8:35.
2: Le llegó otros mensajes.
1: ¿Tiene mensajes también usted? Para ir con el audio. Justo el audio,
5: señor. También 099-791-98, número de la radio, por favor.
2: 099-52-106-15.
3: Vamos con el audio y luego vamos a la pausa.
6: ¿Cómo está? Buenos días. Saludos cordiales para usted y su equipo de trabajo. Mire, Nekulman no tiene la culpa. El que armó el equipo se llama Jorge Célico, ¿sí? Y muchos periodistas en la ciudad aplaudían la llegada de Jorge Célico. Ahora, la solución, sacarle a Nekulman, ¿verdad? Esa es la solución que da la directiva. ¿Y a quién van a traer? ¿A Guillermo Duró? O a otro técnico recién graduado que venga a seguir experimentando en el Deportivo Cuenca. Esto es claro. Esto es jerarquía de jugadores, señores. ¿Y saben qué? Para que todo esto cambie y no estemos todos los años los hinchas sufriendo por el club que amamos, es que el señor este Álvarez y toda esa bola de seguidores que tiene él ahí en la directiva renuncien y dejen en paz al club. Estamos hartos de ellos. Es el clamor de la hinchada. No nos interesa si peleamos ahora el hexagonal del descenso. Lo que queremos es que esta gente se vaya y deje de hacer daño al club. Gracias y que tengan un buen día, JD.
1: Gracias. A enojado ver, el hincha, ¿no?
5: Eso, claro. Sí, está con Billy.
3: Oiga, pero fue
5: pero
3: fuertísimo.
5: Eso, Dalí, a ver. Que se vayan todos, eso no sirve. Viene el caos. No, tranquilizarse, que Dios hincha, tranquilizarse. Que deben haber cambios. Que es fácil poner una directiva y poner otra, yo no veo que es fácil. Hay que llamar a un proceso electoral. El Cuenca es un órgano establecido.
3: Aparte, ¿no? Peter tiene que saber cuántas listas van a salir. Y yo le recuerdo a los últimos años cuántas listas han salido. La última salió 3, pero hace 2 elecciones atrás había salido una lista. Recuerdo que no tuvieron ni siquiera que elegir.
2: Y de esas 3 listas o 4 o una que salga, hay que ver quién está detrás también.
5: Y si se va esta directiva, jefe, y estará frotando las manos.
1: Claro, mira, o sea, la cura va a ser peor que la enfermedad que venga el jefe.
5: Entonces, caballero.
1: Pero algo sí les digo, ¿no? Un equipo de fútbol es el reflejo de su dirigencia. Sí.
3: Totalmente.
1: Y la dirigencia del Deportivo Cuenca, perdóneme, es mala para abajo.
2: Esto es un poquito similar con el tema del entrenador, ¿no? Porque decimos, ya okay, se va a Nekulman y todo lo demás, sí, pero y si viene otra, como dije el hincha, ¿no? Si viene otra persona que recién está empezando a experimentar con el club, da lo mismo. Lo que pasó con Celico, o sea, se vaya Celico y todo lo demás y traigan a Nekulman, o sea, la situación fue la misma.
1: Oiga,
5: hay muchos mensajes.
1: Le leo más mensajes ya para que lea Pedro también, que ya abrió su bandeja de mensajes. Él dice acá ¿qué DT experimentado si ya lo tuvieron? Más bien pasa por los jugadores. No creo que siendo su profesión se olviden de jugar. Estos dirigentes, bueno, ya apuntan un término bastante fuerte.
3: Gracias,
1: que no saben administrar, dirigir un equipo de fútbol. Y lo peor, que no dan la cara, dice un aficionado que pues nos ha escrito. ¿Tiene mensajes?
5: Sí, señor, tenemos mensajes. Por ejemplo, Luis Simbaya hizo una pena por mi Cuenquita, qué decepción. Bolívar Andrés, la culpa es de los dirigentes y de Célico. Don Freddy Cuervo, pero dice, hay que hacer relajo al equipo. No entiendo mucho el mensaje, pero tenemos algunos mensajes más que no sé si que podemos abrir esta bandeja. Sin embargo, queridos amigos, lo del nuevo estratega, se va Neckelmann y ¿quién viene? Porque el momento que ya haya tomado el teléfono la dirigencia del Cuenca para hablar con un posible sustituto es que ya lo de Neckelmann no va más.
1: No va a ir. O sea, no hay, que, no, hay,

0: llegar al arreglo ya estampado para ahí
1: y
0: sí
1: ahí
0: anunciar.
1: Sí, para dar a conocer. Exacto. A la prensa. Pero
0: ahora no, que la prensa, los periodistas nos habíamos adelantado el día de ayer manejando esta información, es otra cosa. A ver, le leo este mensaje. Buenos días, Juan Diego y señores del staff. ¿Sabe qué es el remedio a esto? Pagar sueldos, premios, definir con el GFI y que dé un paso al costado Álvarez y Villavicencio, que es la que manda todavía. Saludos.
1: Bueno, pero definir con el GFI, ¿qué? ¿Y quién va a definir?
0: O sea, definir el GFI, no sé si continúa o no.
2: Creo que ellos no quieren definir.
1: No. Entonces,
2: o sea, ninguno de los dos quiere definir ahí. Ese es el problema. Acá hay otro mensaje que dice, culpable los dichos y llamados directivos y los jugadores llamados profesionales. A mi vergüenza me diera, dice. Ya pongan a los juveniles que ellos iban a sudar la camiseta y a esos defensas extranjeros, ya, gracias, díganles por Dios. Dice.
0: Pero qué juveniles, si el Cuenca tampoco se maneja bien en las divisiones inferiores.
2: No, pues imagínense cómo salió Mateo Piedra, ¿no? No. Los de Barra vayan a las oficinas, dice, por ahí.
1: Le adelanto algo, el nuevo estratega dice, ¿qué dice esta palabrita, por favor? ¿Qué dice esta frase?
2: Viajo.
1: Todo, lea todo, lea.
2: Digo palabra, pues.
1: No, todo.
2: Viajo esta semana, dice.
1: Ahí está, vea.
0: Ya tiene el nombre de nuevo estratega.
1: Vamos a la pausa, queridos amigos,
0: pero
1: volvemos enseguida.
0: Con las
1: ya
0: ganas,
1: mismo, pues, ya, no. 8:35.
3: ¿Sabe? Le voy a decir, JD, el señor Reynoso está diciendo ojo por ojo, diente por diente. Usted es igualito, solo que ahora le están pagando. No, karma, no. Se le llama.
0: Él lo que pasa es que se cree que Marian Sabaté, vamos con todo, no.
1: Ay. Señoras y señores.
0: Más adelante. Total, ya le voy a decir en otra radio. Verá,
1: señoras y señores. Vamos rápidamente, 8:34.
3: Sí, nos vamos a la pausa. Y nosotros agradecemos a quienes hacen posible que nosotros lleguemos hasta acá con la mejor información deportiva. 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
0: Oiga, la gente se prendió. Ya están dando nombres de técnicos, están comentando. Bueno, pero voy a hacer la de Pedro, ¿no? Más adelante.
1: Más adelante, señoras. ¿Y dónde practicamos fútbol?
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0: 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Enseguida, queridos amigos, les contamos quién está en la órbita de el Cuenca. Inclusive nos dice que vendría con dos ayudantes y un profe, pero depende todo que le dejen salir de un equipo de Argentina. Ya les escuchamos.
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0: vuelta cuando marcamos las 8 de la mañana con 46 minutos. Y aquí está el señor Reynoso para anunciar el nombre del posible nuevo DT de Deportivo Cuenca.
1: Está a una firma. A una firma del Deportivo Cuenca.
0: A ver, ¿es argentino?
2: Es argentino.
0: Ya,
2: señor, es argentino. Es alguien que estuvo en casa. Alguien
0: ¿ya
2: que...
0: dirigió al Cuenca?
2: No, no dirigió al Cuenca, pero fue campeón.
0: Ah, o sea, como jugador habla.
2: Sí, y estuvo a punto de venir hace 2 meses cuando vino el señor Nekulman. Entre Nekulman y él estuvo la definición.
0: No, pero a mí la persona que usted va a decir me dijo que nunca había hablado con él.
2: Sí, hablaron.
0: Ya desde el principio ya estuvo Nekulman como posibilidad.
2: Pero sí hablaron.
0: Pero bueno, denos el nombre, por favor, no nos tengan.
2: Entonces, don, el nuevo jugador, le preguntamos.
0: ¿El entrenador?
2: El nuevo entrenador. Digo, la consulta, ¿ha existido algún contacto con usted por parte del Deportivo Cuenca? Un saludo cordial. Y esta persona, el señor Raúl Antuña, que está en la órbita del Deportivo Cuenca, dice, hola Pedro, buenos días, sí estamos en contacto. La siguiente consulta, la diferencia es por la parte económica, ¿cuándo podría venir a Ecuador? ¿El proyecto sería para el próximo año también? Y dejamos las preguntas ahí, el signo de interrogante. Raúl Antuña dice, gracias a usted, depende de que me dejen salir del club donde estoy. Si me dan el ok, viajo esta semana.
0: Pero qué tal si el club le dice a Deportivo Cuenca, ok, te lo quieres llevar a Antuña, págame unos $30,000. El Cuenca no tiene esa plata.
2: ¿En qué club está usted? Me dice San Martín, San Juan. ¿Quiénes vendrían junto a usted a dirigir? Responde Raúl. 2 ayudantes y un profe, pero depende que me dejen salir. Ahí está entonces, queridos amigos. Oiga, Raúl Antuña. El virtual entrenador del Deportivo Cuenca.
3: Vamos a ver de verdad cuál es la condición, como dice Juan Diego, que le pone el equipo argentino, porque de verdad, si es que el equipo argentino está conforme con Antuña.
4: Oiga,
3: y demás,
4: eso, a eso dice, voy. El problema dice, es.
3: Págame.
4: El problema es que Antuña lo ascendió a este equipo, uh-huh. Que creo que es el logro más grande que ha tenido justamente con San Martín de San Juan. Y luego en las estadísticas que tiene, por supuesto, Raúl Antuña, 77 partidos jugados, de los cuales tiene 35 victorias, 19 empates y 23 derrotas. Eso, en estadística más o menos, 45.5% de sus partidos, check. Y luego el 53.68% del que también podríamos hablar, que ha sido dentro de lo positivo y del balance que le ha podido dar a los equipos. Mire, con San Martín, dirigió hasta el momento 35 partidos, 19 victorias, 11 empates, 5 derrotas. ¿Usted cree que lo va a dejar ser? Bueno, yo digo, no. Debería haber algo de por medio. O que Antuña, que es tan querendón del club, porque eso sí puedo dar fe, en algún momento que tuvimos la oportunidad, porque él ya estuvo en paso por Ecuador, claro. Ya estuvo en un equipo profesional de Serie A, como lo es Orense. La ocasión que pudimos conversar, él dijo que a él le encantaría dirigir Deportivo Cuenca. Ahora, que después de haber quedado campeón con el equipo, le encantaría. 40 goles a favor, 18 en contra, efectividad del 64.76%.
2: ¿En qué divisional está este equipo, por favor?
4: Terminó consiguiendo el ascenso a Primera División Argentina después de vencer 2-0 a Gimnasia de Mendoza en la final del reducido el 8 de diciembre de 2024.
2: Ya, eso es 24. Ya.
0: Oiga, de lo está... que yo sé es que no es el entrenador de este equipo, Raúl Antuña. Es otro argentino, se llama, es medio complicado el apellido, es Alejandro Schiaparelli.
4: ¿Ya?
0: Él es el técnico de San Martín de San Juan. Yo también sabía de que él no estaba al frente de este equipo, así que...
3: Él puede
0: estar quizá actuando en otro puesto en San Martín de San Juan.
3: Es que hay director en Argentina deportivo. Hay un montón de San Martínez.
2: Schiaparelli, correcto.
3: Hay un montón de San Martínez. Y San Juanes también.
2: Vamos viendo eso entonces.
3: Porque mire, a ver, escucho una
4: Yo lo tengo como entrenador, ¿eh? Yo lo tengo como
3: entrenador. La cuestión es la siguiente: en Argentina no solamente hay la Serie A y la Serie B, como hay hoy la segunda categoría. En Argentina hay un montón de series. ¿Cuántas series hay?
2: Hay desde, ¿no?, la sexta, la quinta,
3: en
2: la
3: segunda
2: cuarta.
3: Categoría, ¿cuántas hay? 4, 5.
0: Oiga, yo hablé con Antuña antes de que, ¿cuánto, qué tiempo está acá el técnico?
1: Mes y medio.
0: Ya, mes y medio. Entonces, en mes y medio él estaba sin trabajo. Y de lo que le estoy dando como información es otro, el técnico de San Martín de San Juan. O sea, yo no veo, o solo que esté, repito, en alguna otra, en otro cargo, en San Martín de San Juan, tal vez. Pero como técnico no está. Y le voy a leer varios mensajes mientras ustedes siguen averiguando información, porque la gente está opinando ya sobre el tema de Antuña, que nos parece muy importante. Dice lo siguiente: Antuna es manager en San Juan, ya ve.
4: Ah, bueno, ahí va entonces, ahí va.
0: Les dije, para que hagan caso al mayor, digo, hablando de Pedro, ¿no? Oiga, Antuna entonces es manager en San Juan.
1: Me informan desde la interna del Cuenca, Daniel Necula no llegó a entrenar al Cuenca. Ya no, no llegó a entrenar
3: al
1: Cuenca.
3: La práctica.
1: Sí, señor. Choquergo, Marcelo Velasco.
4: Otra vez.
1: Marcelo Velasco, Diego Bonelli. Diego Bonelli, queridos amigos, y también el profesor Johnny Ochoa. El profesor Johnny Ochoa está como preparador físico. Ya no llegó a entrenar el profesor. Oiga, Daniel de
3: si alguien dudaba.
0: ¿Se despediría ayer? ¿Se despediría ayer?
1: Vamos a consultar a ver si se despidió o no. Claro, pregunta, también la pregunta del millón. Sí, señor. Sí,
0: acá le leo mensaje de otro. Este es un colega que nos. Gracias a los colegas también por sintonizarnos.
4: Sí, gracias.
0: Dice: con Raúl Antuña, el Cuenca sale de Guatemala a Guatepeor. Aquí necesitan preguntar a los jugadores quién quiere seguir y quién no. Dice acá es que en San Martín solo es director deportivo, no director técnico.
4: Sí, sí, sí.
0: Claro, o sea, es manager, ¿no?
4: Manager
0: no
4: deportivo.
0: No es de ninguna forma técnico, eso es lo que yo les decía.
1: Igual, igual, eso es más o menos como pasó con Luis Miguel Escalada, ¿no? Luis Miguel Escalada estuvo acá en Cuenca, él era el director deportivo y le... rondió, le guiñó el ojo a Emelec y qué dijo Luis Miguel, voy a analizar y hasta finalmente terminó siendo.
3: Pero si hay
1: tiene igual una relación contractual.
3: Ya, pero hay una marcada diferencia, Pedro, en el labor que realizaba. Porque una cosa es ser director deportivo de un equipo, otra cosa es ser manager y otra cosa es ser entrenador.
4: Pero Antuña ya fue director técnico en Ecuador.
3: Sí, o bueno, sea, ya fue entrenador. No, claro, pero a ver, los datos que usted daba.
4: Me parece que es como manager.
3: Como manager.
4: Exactamente.
3: Que como director deportivo. La misma,
1: No. 099-791-98, 099-791-98, número de la radio.
3: 099-52-106-15.
1: Su número, señor Cornejo.
0: 0994-627082. A ver qué nos dicen acá. Pedro ya dijo en voz baja, no cerró el micrófono. Ahí ya dio todo Antuña.
4: Mentira.
0: Pedro.
1: No creo.
0: ¿Sale? No, sí, sí, dijo. Ahí usted creo que no le cerró.
4: No, el micrófono. le cerré el micro. Claro. Por eso le digo, es imposible que
0: me diga. Ya ve.
1: Bueno, oiga, acá entonces le la información. En estos momentos entrena hecho cargo del equipo Marcelo Velasco, Diego Bonelli y el profesor Johnny Ochoa como preparador físico. Ya no está Daniel Neckelman, esa es la información de última hora, se cocina, entonces se confirma una vez más, y ahora ya no está Daniel. Entonces, ¿qué esperamos ahora?
0: Neckelman. Ahí pídale.
1: Sí, sí, sí, claro que sí.
0: Tan eficiente que eso, pídale a Neckelman conversar. Oiga, dice, yo pensé oír otro hombrecito, de una acaba en la temporada con Velasco, ¿quién como él para conocer más al club? Es lo que nos manifiestan acá en un mensaje. Seguimos, un saludo para Freddy Peralta. Buenos días, es Raúl Antuña. Sí, sí, sí. Ya ve, Pedro. Más misterioso y todo, ya la gente.
1: Pero lo
0: ya...
1: dimos y nosotros dimos con quiénes vendría y cuándo vendría, etcétera, etcétera.
0: No me ha dicho con quién vendría.
1: Ah, sí, sí le dije.
0: No, tiene los nombres, ¿no?
1: Jamás. Ah, los nombres no, pero
3: dijo el número.
1: Vamos a buscar los nombres.
0: Claro, no, vea con quién regularmente trabaja, lo hizo acá en el Orense, y ahí va a tener usted la información. Oye,
3: pero, a ver, ¿en el Orense cómo le fue? Me gustaría saber que la gente
0: al principio bien, después ya
3: se bajó,
0: tuvo un bajón, sí.
1: Pero saquemos las estadísticas.
3: Como Orense no llegó a la Sudamericana, pues se
4: dice,
3: quedó con Macará.
4: Antuña llegó a Orense el 24 de marzo de 2025, en la Liga Pro consiguió 30 partidos, 12 victorias, 8 empates y 10 derrotas. 32 saldo goles positivo. A favor. 32 goles a favor, 32 goles pero recibidos.
0: El tema es la cantidad de empates.
4: Y 48.89 de efectividad.
0: Ya, a ver, el menos del 50% ya no es buena.
3: 12
0: no es
3: buena ganados, campaña. 8 empatados y 10 perdidos, ¿no?
4: Sí, dice, en 2025 llevó a Orense al hexagonal final. Dice, en esa fase dirigió 10 encuentros, 3 victorias, 2 empates y 5 derrotas, que fue lo que por lo que le sacaron.
0: Oiga, le doy acá también un mensaje. Dice, al Cuenquita le han marcado 35 goles en 29 partidos. Pedro Reynoso es el futuro empresario del fútbol.
2: No, señor, no me ponga esas...
0: No, yo esas, le leo lo que me dice el mensaje.
2: En esos compromisos, primero, porque no lo soy. Segunda, nunca lo he sido. Y tercero, no estoy en terrenos donde no debo estar.
3: ¿Cómo es eso?
2: No me gusta estar en terrenos donde no debo estar.
3: Pero no está, pues, entonces.
2: No estoy, por eso estoy diciendo, no estoy. ¿Cómo
3: no
2: voy
3: quiero
2: a hacerme?
3: Estar, tiene
2: no
3: que
2: quiero
3: decir.
2: Estar. No quiero estar.
3: Estoy en terrenos donde no.
2: Oiga,
3: no
2: en estos momentos va rumbo al entrenamiento del Cuenca Daniel Neckermann para despedirse de la plantilla.
0: ¿Qué le dije? Va a despedirse, ¿ya?
2: En estos momentos va rumbo.
0: Ahí siendo
2: si
0: pilas,
2: quiere que le diga dónde está el carro, lo decimos.
0: ¿Dónde está el carro? En el parqueadero, dígame.
2: No, ya está a 15 minutos para llegar al entrenamiento.
0: Ya, eso le dijo Neckermann.
2: Por favor, déjeme mi información. No solo es... son varias vías.
4: Oiga, pero Juan
0: es que
4: Diego
0: a mí me molesta cuando están hechos los misteriosos.
4: Pero usted también es así, pues usted nunca revela las fuentes.
0: Yo cuando tengo la información la suelto de una.
4: Pero ya lo dijo. Usted quiere que le cuente el milagro, el santo y todo lo que se viene. Pues ya le dijo y ya está la información.
2: Le cuento, el preparador de arqueros, ¿cómo se llama? Del Cuenca. Él está también en este momento entrenando. Está entonces Marcelo Velasco, Diego Vanelli, Johnny Ochoa. Y
4: ¿no volvió Salas para
2: el profesor Salas? Él está. Los cuatro están entrenando en estos momentos. Y en estos, decirles que en minutos llega para despedirse del plantel el profesor Neckermann.
0: Yo le digo que Antuña, información llega antes del viernes.
2: Información antes del viernes. Perfecto. Mire la información, cómo se va el rompecabezas armando.
4: Oiga.
2: Me gustaría saber, con ustedes, compañeros, que están también investigando, el sistema que utiliza Raúl Antuña. ¿Qué sistema juega?
4: Oiga, Peter.
2: ¿Cómo jugaría, por favor? Porque eso es
4: sí,
2: ir hablando ya sobre
4: eso. Yo quiero proponer un tema para después de la pausa, porque nos queda 2 minutos. Yo quiero proponer el tema de saber si esta es la decisión adecuada para el conjunto colorado. Si es Antuña el entrenador que necesita Deportivo Cuenca. Porque hoy el nombre está por la mesa... Está prácticamente, no sé si finiquitado, pero está muy cerca las negociaciones. Ya para que venga Antuña al Ecuador es porque quiere de verdad tener un acercamiento y una conversación. Es más, yo recuerdo en algún momento que cuando Juan Diego estaba haciendo sus contactos y le preguntó, incluso Juan Diego dijo acá al aire, que Antuña había pedido un contacto cercano a la dirigencia para poder hablar sobre una posible llegada. Entonces, yo creo que eso es muy cercano. Yo pregunto nada más... Y ya para hablar lo que dice y ahondar, Peter, en el sistema táctico, técnico que puede tener, cómo le gusta jugar, si con una línea de 4, si con una línea de 3, pregunto para el panel, luego de la pausa. ¿De verdad es Antuña lo que necesitaba Deportivo Cuenca para salir de la zona del descenso? Para no descender, es lo que necesita Raúl Antuña, me lo responden después de la pausa.
2: Yo solo voy a adelantar cómo va a ser mi respuesta. Va a ser fácil.
5: Después de la pausa.
2: Sí, pero va a ser fácil. Me voy a pegar a las estadísticas nomás. ¿Qué es lo que hizo el señor Neckermann y qué ha hecho Antuña? Y con eso lo respondo.
3: Mande la pausa otra vez.
2: Sí, vamos a ir a la pausa, queridos amigos, porque a esta hora vamos a Max Chicken.
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0: Oiga, el 24 de julio, 10 segundos. Esto es lo que dijo Raúl Antuña cuando era posibilidad para llegar a Deportivo Cuenca.
6: Hola, ¿cómo le va? Qué gusto escucharlo. ¿Cómo anda? ¿Qué dice? Bueno, gracias por comunicar. Y me encantaría, pero nadie se ha comunicado conmigo. Si me quiere, me llama, pero no al aire.
0: Ya, pero no al aire, dice. El mismo dice, pero no al aire. Pero bueno, ahí era posibilidad, ¿no? Pero dice, no se han contactado conmigo. Por eso le digo, Pedro, recién ahora sí es posibilidad real para que llegue. No, y llega antes del viernes. O sea, él ya está, repito, no estaba como director técnico de San Martín de San Juan. No estaba como técnico, de hecho, en ningún equipo en Argentina. Estaba sin camello. Estaba de manager, sí, de San Martín de San Juan, pero se le abre esta oportunidad y él viene con su gente.
2: Sí, señor. 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

0: Bueno, tenemos ya las 9:12. 9:12. Vamos a seguir acá con la información. Permítame, les leo unos mensajes nada más de la gente que está en sintonía. Nos dice JD, hay un jugador de 1986 que él quiere ya algún tiempo ser técnico del Cuenca. Se trata del Raúl el Negro Espíndola, que jugaba con el número 33. Tiene experiencia como director técnico. A ver, claro, él estuvo en el año 80, más o menos, sí, como dicen, el 86 en Cuenca. No me acuerdo mucho, pero sí me acuerdo que el Cuenca clasificó un cuadrangular.
1: Si no es
0: donde fue importante el Negro Espíndola.
1: Si no estoy mal, fue en el 87, ¿no? Que el Cuenca jugó en la parte final del campeonato. Obviamente antes no se jugaba,
0: creo que estaba Oreste Quiroga también junto al Negro Espíndola.
2: Sí. Tengo 85 y 86 acá.
0: Espíndola. Ya, estuvo Espíndola.
1: Bueno, claro. 86.
2: Sí, 85. Sí. Les digo, tengo el dato porque no.
1: El Colorado Vasco.
0: Ya se va a hacer la bobita, que no le ha visto. Mire.
1: Creo que estaba el Colorado Vázquez también en ese equipo.
0: Oiga, ¿puede ver quiénes lo acompañaban en ese año a Espíndola?
1: ¿Estoy en Batioja?
0: Creo que sí.
1: Colorado. Bueno, obviamente tampoco nosotros no lo pudimos ver, pero más o menos de lo que hemos visto en las fotografías de ese Deportivo Cuenca, no sé si estaba Rolando Villavicencio también en ese equipo, el arquero.
0: El tío de la expresidenta del Cuenca.
1: Claro. Pues mire... Claro,
2: acá ese dice,
1: fue. A ver, tienes
2: vamos ahí. A ver si dice, porque también hay una fotografía, por eso dice que lo reconoce.
1: Sí.
2: Edgar González, no sé si lo topan por ahí.
1: No.
2: Miguel Ángel Guete, argentino.
1: Sí, claro. Guete, sí.
2: José Merchán.
1: Ah, el Chacha Merchán, claro.
2: Jorge Ballesteros.
1: Sí, Ballesteros. También.
2: Oreste Quiroga, supongo que es conocidísimo. Claro. Luis Vázquez.
0: Sí, es argentino Oreste Quiroga.
2: Sí, señora. Luis Vázquez. Stony Batioja, sí, que es otro de los que ya hablaron. Pablo Marín.
1: Ah, Pablo Marín, claro.
2: Osvaldo Páez. Osvaldo Gonzalo Páez. Vega. Y Raúl Espíndola.
1: Sí.
0: Claro. Hay Espíndola y Espíndola, pero es Espíndola el que estuvo en el Cuenca.
1: Y si mal no me equivoco, ese Cuenca fue dirigido por Héctor Morales, ¿no? Fallecido.
0: Un buen cabeceador, Espíndola era, sin duda.
1: Clasificaron en la parte final del campeonato. Lo que le decía es que en aquella época, pues no había la Sudamericana, como hoy premia al octavo, por ejemplo, o al séptimo, para que vaya a Copa Internacional. Antes a la Libertadores solo iba el campeón. Y el subcampeón.
0: Exactamente, sí.
2: Oiga, ¿y si el oyente que le escribió a usted y le dice dónde ha tenido experiencia como director técnico? Porque yo no le encuentro ese dato acá.
0: Claro, sí, pero sí, buenísimo. Si nos puede ayudar, porque nos cuentan que llegó a mediados del 85 Espíndola Cuenca.
2: Sí, por eso tengo 85, 86.
0: Sí, se queda 85 y el 86, exactamente. Bueno, vamos a seguir leyendo mensajes de la gente. Dicen acá, buenos días, Juan Diego, ¿es verdad que ya sacaron los abonos para los partidos del no descenso? No, de ninguna forma, de ninguna manera. No. Pero creo que van a ser precios razonables, ¿no?
2: Debería.
0: Sí. Sería una locura que pongan precios altos para un hexagonal por el no descenso.
1: Y, oiga, lo que pasa es que al final, no sé la verdad cuál sea la dirección de marketing, el plan de marketing que tenga el Deportivo Cuenca para eso, porque van a ser, la verdad, partidos con rivales que no llaman la atención para nadie, y van a ser algunos, entonces, y el Cuenca va a necesitar plata, pero igual para pagar a la plantilla.
0: Ojalá, ¿será que puede estar Emelec en ese hexagonal?
1: No creo.
0: Sería llamativo, ¿no?, que esté Emelec. Sí. Oiga, nos dicen acá, primero recomienda a Patricio Lara y ahora Antuña, a Pedro le dicen, ¿no? No es lo mismo el técnico Antuña, factible, no diga cosas que ahora quiere decir, cosas que se hace, el que no, sí. El mejor empresario de Radio Visión es Pedro Reynoso Avecillas, el mejor empresario que tiene el Cuenquita.
3: Con doble apellido.
0: ¿Está apagado?
2: Sí, oiga, ahora sí.
1: Oiga, pero usted también tenía mensajes... positivos del día domingo, ¿no?
4: Muchos mensajes. No, muchas gracias a todos. No, pero a ver, les quiero, antes de irnos con los mensajes de nuestros queridos oyentes, acabamos de mantener un diálogo por cerca de 5:30 con el profe Raúl Antuña.
0: No quiso al aire, ¿no?
4: No quiso al aire. Yo soy respetuoso de eso y Primero, hay la consideración exfutbolista del Cuenca, periodista. Recuerda que nosotros transmitimos el 2004 el campeonato, entonces...
0: No, yo lo escuché, lo escuchaba yo desde mi... Estábamos en la escuela y lo escuchábamos a Pedro.
1: Yo sí les escuchaba desde la escuela, yo sí les escuchaba desde
4: entonces,
1: la escuela.
4: Entonces...
0: No, Pedro transmitió esa por Radio Splendid. Radio Splendid. Sí, yo lo hice por Radio Ondas Azuayas.
1: Ah, usted está hablando de Azuayas.
4: Claro, sí. Entonces, obviamente...
0: Ahí les quisieron machetear.
4: Fue una campaña extraordinaria el 2004, el Cuenca campeón. Entonces, Antuña...
0: Oiga, cuénteme esa. Usted estuvo antes que diga, usted estuvo transmitiendo ese partido en el estadio de...
4: De Chillogallo.
0: De Chillogallo, ¿no es cierto? Claro, transmitimos también. Sí, sí. ¿Cómo? ¿Usted regresó en avión o en auto?
4: Nosotros nos quedamos allí en el Hotel Tamboreal.
0: Ah, quedaron en el Tamboreal.
4: Llegamos a hacer todo el trabajo del Tamboreal, es decir... fue una jornada que arrancó, recuerdo, en Radio Splendid. Imagínese si algún rato se da eso en visión.
0: ¿Pero con quién estuvo? Cuente.
4: Ahí estuvimos con Leonel Soto, ya. Romeo Moscoso Moreira, Juan Pablo Campoverde.
0: Me diga qué hicieron en la noche con esa delantera.
4: Bueno, pero en la transmisión con Juan Pablo Campoverde.
0: Ya.
4: Entonces, transmitimos desde que terminó el partido, porque empató el Cuenca, y fue el olfato periodístico nuestro.
0: No empató el Cuenca ganó, Pedro.
4: Ganó 3-2. Pero necesitábamos que
0: 3-2 ganó.
4: Pero necesitábamos que empate Nacional con Liga.
0: Claro, sí, claro.
4: Que empate.
0: Y ganó 1-0 el Nacional.
4: Y ganó. Entonces, nosotros, el partido fue al mediodía, ¿no es cierto?
0: No, en la noche fue el partido.
4: En Quito, en Quito.
1: El partido Cuenca, Aucas Cuenca, se jugó al mediodía.
4: Al mediodía.
1: Más o menos entre la 1:00 p.m.
4: Una de la tarde. Terminamos nosotros
1: a las
4: 4:00 p.m. y le acompañamos al equipo desde el estadio hasta el Tamboreal. En el Tamboreal hicimos una sola transmisión y empatamos con la transmisión
0: del partido.
4: Y mientras tanto ellos venían en avión, nosotros no avanzamos a comprar el ticket de regreso. Y entonces la gente tomó la posta acá y fue la transmisión hasta las 2:00 a.m. porque ahí fue campeón.
0: Oiga, pero había teléfonos celulares ya en esa
4: época. Sí,
0: ya,
4: claro,
0: pero bueno.
4: Claro.
0: Pero lo cierto es que yo cuando transmití nos regresamos luego del partido, fuimos a comer y regresamos en el bus.
4: Nosotros nos quedamos ahí.
0: No, pero bien pensado. No, yo sé, ustedes cualquier cosa para festejar están ahí. Oiga, pero lo cierto es que llegamos más o menos 2:00 a.m. a Cuenca. Y comenzamos a ver gente medio ebria, hasta algunos dormidos ahí por el sector de la terminal terrestre. Y yo le digo a Germán Morales, que ese día me acompañó, creo que el Cuenca salió campeón.
4: Che, ¿no sabían ustedes?
0: No, es que no había redes sociales, esa situación no había. Sí,
1: había teléfonos, pero no había internet en los teléfonos.
0: Sí. Exactamente.
4: Había teléfono, pero ¿cómo no internet?
1: Había teléfono, pues teléfono.
4: No teníamos WhatsApp.
0: Solo era para WhatsApp, llamar. No teníamos
1: celulares. O sea, tenía pues el 1100, acuérdese. Pues.
4: Sí.
1: El 1100.
0: No, ¿qué va a acordarse, Pedro?
4: Pues, yo soy flojo para acordarme.
0: Oiga, pero
4: la tengo clarísima. Bueno.
0: Bueno, lo de tuya, lo que quieres contar.
4: Entonces, queremos. Cinco minutos y medio, obviamente. Primero ya los vocativos del caso, las loas, como le dijimos.
0: Claro, profe, usted es el mejor técnico que va a tener Deportivo Cuenca.
4: Saludos,
0: bienvenido, yo gestioné que usted llegue.
4: Saludos, profesor Antuña, ¿cómo le va? Qué gusto de hacerlo. ¿Qué de chance tiene para venir al Cuenca? Mira, Pedro, lo que te comenté por mensaje, te voy a ratificar. Hoy a las 11:00 a.m. teníamos previsto reunirme con el presidente del equipo de...
0: ¿Vía telemática?
4: No.
0: Ah, con el de San Juan.
4: Con el de San Juan.
0: Me ratificó que es manager.
1: No es entrenador.
4: No es entrenador, es manager. Me dijo que en esos instantes, mientras estábamos conversando, le llegó un mensaje al presidente y dijo, ¿sabe qué? Raúl, no. En estos momentos no, vamos a hacerlo a las 6:30 p.m, hora de Argentina. 4:30 p.m, hora de Ecuador, se reúne el presidente San Martín con Raúl Antuña para definir su salida de manager. Yo digo, a usted le interesa, a mí me encanta. Quiero ir a Ecuador. Si en caso viene a Ecuador, ¿qué día estaría? El jueves estaría partiendo, máximo el viernes.
0: Sí,
4: el jueves, máximo el viernes.
0: Sé que para el jueves llegaría.
4: Sí. eso. Dice que quiere trabajar mucho en la parte anímica con el equipo. Hay que trabajar mucho en la parte anímica porque no entiende cómo, si el equipo estuvo en el segundo lugar hasta junio en la tabla de posiciones y ahora está decimosegundo. Eso, él viene a una ciudad que conoce, estaría viajando, mi estimada Selena y Pablo, si podemos indicar quiénes fueron parte del cuerpo técnico de Orense. Con ellos vendría. Con ellos, sí. Ya. Si es que podemos ver el preparador físico, el asistente, con ellos vendría Raúl Antunes.
0: Cele ya tiene los nombres, pero ya va a decir. Mientras le leo este mensaje, ya. No, ella es seria, no es payasa, no. O imagínese estar con eso de más adelante. Claro. Oiga, dice acá, buen día, excelente programa. No estamos para experimentos. A estas alturas es una liguilla del descenso, tiene que ser uno de casa y conozca bien a los jugadores. ¿Y quién más que Marcelo Velasco? Dice un oyente, atentamente, el primo de Marcelo. No. Oiga, dice acá.
1: Yo también tengo acá el mensaje.
0: Le leo este para que usted lea el otro. Dice, llega el mejor técnico del mundo, pero con estos jugadores trinqueros, el Cuenquita va a la B. Dice el hincha, o sea, que llegue quien llegue como técnico, no le ve esperanza. Con usted

0: Vale. Le dice.
1: Oh, voy con usted, con el apóstol.
0: A ver, dice, amigo, buen día, no se trata del grupo director, técnico o deportivo, se trata de dinero, dice, porque eso es lo que oyen y enseguida cambian el chip de juego, ¿no? Hablando de los jugadores. Ahora, el que venga, si es fracaso otra vez, el Cuenca estará condenado a la Serie B, porque ningún equipo que está en esa serie de descenso no querría descender, dice. O sea, lo que se está refiriendo es que si es que se vuelven a equivocar, ya sería la catástrofe para el Deportivo Cuenca.
1: Oiga, la ventaja de Cuenca es que tiene una buena diferencia de puntos con Delfín y con Manta.
2: Oigan,
1: ese es el único aliciente.
2: Yo les dije que íbamos a volver con una respuesta después de la pausa. Obviamente,
1: también
2: las cosas imprevistas terminan saliéndose de las manos.
0: No me dejaron, dígalo.
2: Pero no, para nada. Pero ahora tenemos 5 minutos y los quiero escuchar. Raúl Antuña, ¿es la solución para Deportivo Cuenca?
1: No, ya hemos hablado
2: el técnico, es el técnico que se quería con experiencia,
1: pero sí
2: para
1: tiene
2: que pueda
1: más
2: manejar, pero le pregunto. Entonces, es la solución. O sea, dentro del presupuesto que se tenía, es la solución que necesita Deportivo Cuenca, porque es más que Daniel Neckelmann, pero era el director técnico que querían para el conjunto colorado.
1: Oiga, Raúl Antuña viene de ascenderlo en el 2024 a San Martín de San Juan a la primera división de Argentina. Eso es el máximo logro que él ha tenido como técnico. De ahí estuvo en Orense, donde, repito, empezó bien, pero al final lo sacaron porque se dieron demasiados
2: empates. Le ganó al Cuenca incluso ese partido.
1: Sí, le ganó al Cuenca, sí. Pero eso es lo que trae. O sea, si usted tuviera plata, este momento estaríamos diciendo, no, ¿por qué no lo contratan a, qué sé yo, a Ramón Ángel Díaz, a Carrasco, al uruguayo?
2: Giovanni
1: Cubicus
2: no era una mejor opción.
1: Yo creo que va por ahí,
0: local.
1: Yo creo que va por ahí.
2: A eso me refiero. Si hay una mejor opción accesible, obviamente, que Raúl Antuña, o es la mejor elección que pudo haber hecho.
1: Incluso yo les tiré dos nombres ayer en la programación. Raúl Antuña y Marcelo Zuleta. A mí me hubiese gustado más Zuleta. Pero bueno, lo de Antuña tampoco le veo como mala opción por la economía del Cuenca. Repito, si el Cuenca tuviese más dinero, otro técnico podría estar en el tema de la opción. Pero como no hay dinero, es lo que le alcanza.
0: Oiga, pero a ver, hay una cosa. No es que Antuña ya está firmado.
2: No es que Antuña ya está firmado.
1: Pero sí viene.
0: Ya, que va, es la posibilidad más cercana y más real, sí. Pero ustedes saben, en las negociaciones a veces pasa algo de última hora. Sucede algo y se cae, ¿no? En todo caso, mire, yo coincido con Juan Diego, o sea, para la economía del Deportivo Cuenca le sienta bien. No sé cuánto pudo haber variado con Zuleta, o sobre todo, porque con Vicos yo creo que iba a ser un poquito menor la parte económica. Sin embargo, pues, a ver, el Cuenca tiene una ventaja grande con los equipos que están abajo en la zona del descenso, ¿no?
2: Por el momento.
1: Por los puntos.
0: Por el momento, eso es cierto.
1: Claro, oiga.
0: Y eso le podría, digamos, ayudar a que un técnico tenga un colchón de puntos que lo respalde su trabajo.
1: Oiga.
0: Y ahí cualquier técnico podría tener mayor tiempo de trabajo con
1: él. Sí, le leo este mensaje. Aquí tenemos que estar al apuro porque ya se nos viene la pausa. Juan Diego, buenos días. Lo dije desde un principio, cuando cambiaron a Celico por Neckelmann, que existía una gran diferencia, que no era un salto de calidad. Con esa decisión nos comimos la posibilidad de disputar un cupo por torneos internacionales.
0: Totalmente.
1: Sí. Y de pronto, sino como no sabemos el futuro, de pronto con otro técnico, el Cuenca estaba en el cuadrangular buscando el cupo a la Copa Sudamericana. Por eso nunca lo vamos a saber. A ver, dice el amigo, una pregunta. El fin de semana se acaba la etapa de partidos. ¿Hay para un descanso o enseguida juegan los partidos del no descenso?
2: Le confirmo el dato. Yo
1: tengo entendido que hay fechas FIFA y por ahí podría haber algo, ¿no? Sí, confirmamos, pero dicen a Pedro Reynoso le gusta la chuleta. Ah, ¿le gusta la chuleta a usted o no?
3: A mí me gusta el caldo de gallina.
1: Sí, pero bueno, no sé a qué chuleta se referirá acá.
3: Caldo de gallina me gusta. Pero cuyasado, si me pone el caldo de gallina, cuyasado, me pegué un cuyasado. Y como todo tipo de comida.
2: Oiga, es que
3: a propósito, quiero saludar a la señorita Nancy. Ayer les dije de.
1: ¿Quién es Nancy?
3: Ella es la señorita que tiene el puesto número 37 en el mercado 9 de octubre, segundo piso.
1: ¿9 de octubre o 10 de agosto?
3: 9 de octubre,
1: ya.
3: Ella vende solo caldo de gallina. Me decía que hace diario 6 gallinas y que vende casi dos ollas de caldo de gallina. Solo caldo de gallina llega usted y disfruta.
1: ¿Y cuánto el caldo, el plato?
3: $3.
1: $3.
3: $3.
1: Como tecito y huevito y todo.
3: No, huevo no le dan. Usted comerá
1: caldo de gallina. No, sí, claro, huevo duro y bueno, le hacen pedacitos.
3: Así come usted, está bien. El caldo de gallina con su mote y todo allí. ¿Dónde la señorita Nancy? Y me recordaba, dice usted, don Pedro, ha saboreado el caldo de gallina que hacíamos con mi mami desde hace más de 38 años. Sí, digo, 38 años. Mira. Porque cuando tenía 8, 9, 10 años, 11 años, yo era vendedor de artesanías de madera en el mercado 9 de octubre, en la plazoleta Rotary. Y de allí, desde allí iba siempre a saborear ese rico caldo de gallina. Y no me he perdido, o sea, a veces cuando necesito recuperar las cuerdas vocales, un caldo de gallina allí, descanso, no hablar y recuperar.
1: Oiga, pero vocales. Pablito y Cele, pero si Pedro ya probaba ese caldo de gallina en la 9 de octubre, hace desde que era niño años. Era ya gallinosaurios, pues eso ya no es.
3: ¿Y por qué?
1: Claro, ya tanto tiempo.
3: Bueno, me gustaría...
1: Nancy se llama entonces.
3: Señorita ya. Nancy.
1: Señorita Nancy. Nancy.
3: Dice que tiene ya 62 años.
1: Pero sigue siendo señorita.
3: Sigue siendo señorita. Tres generaciones atienden ese puesto. Es un caldo espectacular, así que vayan allá. Saludamos, dijo que va a estar a esta hora escuchando la radio, así que le envío un saludo. Ya.
1: Oiga, Cele está asustada.
3: ¿Por qué?
1: Me conversaba mientras usted hacía abajo el video, porque ella estaba casi bien al mes y medio nos estamos ya. viendo. Y que hasta ahora no me devuelve el cable.
3: El cable es suyo.
1: Claro.
3: Sí, es que usted no aparece también si vuelve a los días a la radio.
0: Eso es cierto. Eso es cierto.
1: Bueno, ¿cuándo nos va a dar el cable?
3: Vamos a hacerlo en los próximos días. Oiga, 8 de la mañana, 9 de la mañana con 30 minutos. ¿Podemos decir, por favor, don Pablito, los nombres con quien trabajaba Raúl Antuña? Porque con ellos va a venir.
2: Los tiene porque yo lo tengo, señor.
0: A ver,
2: sí, ¿le parece? Bueno, vamos a ver quién trabajó allá en el conjunto de Orense, justamente Raúl Antuña. Sí, es dos asistentes técnicos y un preparador físico, son los nombres que yo tengo. Mauricio Magistretti es un asistente técnico, el otro es Rodolfo El Rolly Rodríguez. Y el preparador físico Matías Font. Esos son con quienes estaban en el equipo en Orense Sporting Club.
1: Oiga, veo lo que le dicen acá. Físico, Pedrito ya hasta recomienda comida de la 9. Allá que le lleve a Antuña, le dicen. Ahí está el mensaje.
0: Que lo lleve a Antuña buena, y a Postel también.
3: A una buena hueca yo sí les invito. Les cuento alguna vez.
0: A Postel también.
3: En la ciudad de Azogues trabajamos en radio, en Austral Televisión durante algún tiempo. Y allí había un lugar donde hacían pato asado.
1: Pato asado.
3: El único lugar donde hacía. Y don José Antonio Barreto era compañero de noticias de Austral, trabaja en una radio acá en Cuenca de música, en Radio Cómplice. Nos dice, don Pedro, vea, vamos a comer un pato asado. Digo, espérese, llevemos a Jefferson Pérez. Fuimos con Jefferson al pato asado. Una delicia extraordinaria. O sea, son de esas huecas que usted dice, allá voy a volver siempre. Por ejemplo, en Azogues, frente al colegio... el lado del Coliseo de Deportes, hay un lugar donde
0: Juan Bautista Vázquez.
3: Allí vende unas papas fritas extraordinarias.
1: Sí, he comido.
3: Ya he comido. Entonces, de esas huecas hay muchas. Recuerda, aquí en la Mariscal Amar había el restaurante La Bella y la Bestia.
1: Ya murió La Bestia.
3: Solo quedó la bella. Bueno, sí. Entonces, pero así hay muchos. Por ejemplo, otra gente considera que el Chico Chino es una buena hueca. Es una buena hueca, el Chico Chino. Entonces, si hay un lugar y si alguien me acepta invitarlo a una hueca, yo se lo llevo, no hay problema.
1: No, está bien. A lo del pato, dice acá, le preguntan, ¿qué hace un pato con una pata?
3: ¿Qué hace, don Pablo?
0: ¿Qué hace?
1: No sé. Pues le está preguntando a Pedro. Usted no responda a usted.
0: Él me pasa a mí la pregunta.
3: No, ayúdeme. Yo estoy como quien quiere ser millonario. Puede ser 50-50. Puede pedir ayuda.
1: Es cuestión de pensar nomás, pues, Pedro. ¿Qué hace un pato con una pata?
0: Favorecido, dijo. Ya no le ayudo.
3: No sé.
1: Se cae.
2: Vamos a la pausa. Queremos agradecer a toda la gente que hace posible que nosotros lleguemos. Y a la gente que nos soporta, sobre todo. Señor Pablo Orellana, vamos a Más Chicken.
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0: 44 minutos, 9 de la mañana con 44 minutos. Señor Cornejo, ¿mensajes?
1: Sí, sí, tenemos muchos mensajes. La gente de Out of Contest, Club Deportivo Cuenca, nos ha enviado también un post donde ellos están haciendo una encuesta y dice: ¿cómo defines la gestión de Eduardo Álvarez, presidente del Club Deportivo Cuenca, desde que inició su mandato? Pésima, buena, regular, muy buena. Entonces ahí pueden votar según esta cuenta que nos envía lo que les hemos manifestado este post. A ver, vamos hasta WhatsApp y veamos qué es lo que nos dice la gente en este momento. Dice: Antuña viene porque es argentino, solo por eso. A Cumbicus le mata ser ecuatoriano. Creo que la opción era Pato Lara o el mismo Cumbicus. Por el bien del equipo, ojalá le vaya bien. Eso es lo que manifiesta un hincha. A ver, otro mensaje dice: JD, ¿qué le parece Ever Hugo Almeida? Sé que se retiró hace muy poquito tiempo. Ese sí es un señor técnico. Soñar no cuesta nada, dice el oyente. Bueno, yo creo que el tema de la edad a Ever Hugo Almeida sí le pasa.
2: Era con el tema de la salud.
1: Factura. Él estuvo a punto de llegar a Deportivo Cuenca. Estuvo ya en el aeropuerto. Era del gusto de la directiva.
3: ¿Ahora?
1: Pero la directiva lo prefirió a este señor Cambisaca, o bueno, ¿cómo era? Carevic, es Carevic.
2: Similitud
4: de grandísima. No, Cambisaca.
1: Pues, bueno, pero Pedro se dio cuenta, vea. Vea lo que es la experiencia de Pedro. Más sabe por diablo.
2: Experiencia, 20 años junto con usted, ya debe saber todo, como descifrarlo, pues.
1: No, 20 años no, estoy equivocado.
2: ¿Cuántos? ¿25?
1: Comenzamos igual en Radio Carrusel.
2: ¿Ya?
1: Estuvimos en Radio.
0: 1993.
1: Estuvimos en Radio América.
3: Son 30 años.
1: Radio Cuenca. Radio Visión nunca. De ahí él fue a Radio Splendid y yo me fui a Ondas Azuayas.
2: ¿Cuántos años? ¿35?
1: Estuvimos juntos menos.
0: 93 al 2026.
3: 33
0: años.
2: Pero usted sabe que desde que ustedes se conocieron nunca se separaron. No se haga el
1: no,
2: loco. Usted
1: no le digo que él se fue a Splendid y yo me fui a Ondas Azuayas.
2: Pero usted sabe que nunca se separaron. Usted sabe muy bien por qué le digo. No se haga el loco. No venga a decir que hay, que nos separamos. Solo de medio de comunicación se cambiaron. De ahí ustedes no se separaron.
0: Obvio. Eso siempre.
3: Pero usted decía, ¿cómo es el dicho? ¿Más sabe cómo?
1: El diablo por viejo que por diablo.
3: Totalmente de acuerdo.
1: Es diablazo.
3: No, viejísimo, me dijo.
1: Ah, ya. Oiga, dice: y a los periodistas de Visión les gustan las comidas caras y no le dan el cable a Juan Diego. Sí, eso es verdad. No me devuelvo, y no nos gusta la comida cara.
3: No. ¿Con qué plata? ¿Qué dinero?
1: Bueno, de todo, de todo.
0: Si hay un buen plato, ¿por qué no?
3: No, mire, yo le digo la verdad, ¿eh? La botella que hablamos del sushi y todo eso demás, oiga, será exquisito todo, pero es poquito, pues. La comida popular, oiga, usted le da.
0: Por ejemplo, el otro día disfrutamos un almuerzo en el Hotel Oro Verde, 5.80, creo que $6, un menú.
1: ¿Qué pidió, pues?
0: Menú, un almuerzo.
1: ¿Un almuerzo?
0: Claro, menú.
1: ¿Y qué le vino?
0: Sopa, arroz, postre. Ah, no, eso sí fue un poquito. Ah, no, estamos un poquito más con la copita de vino, o sea.
1: No, pero yo creo que usted fue al hotel Loro Verde, o sea, con L-O-R-O, el Loro. En Quito hay uno que se llama así, pues.
0: Me parece que con la copa de vino y todo es $12.
1: Pero ah, fue copa de vino, vea eso.
0: Y también su postre, helado de postre, sí. Puede comer, puede ir a otro. ¿Cuál es el problema? Puede comer en el restaurante 9 de qué sé yo, donde la señorita Nancy, segundo piso, puesto 35.
1: No creo que le pagó la cuña.
0: 9 de octubre.
3: Sí, total.
0: Puede comer en McChicken, puede comer en el Chico Chino, puede comer en
3: el restaurante buen sabor.
0: Que pueda, en Buen Sabor. Podemos hacerlo todo.
2: Oiga.
0: Sí, para todos los gustos y presupuestos, está bien, se puede hacerlo.
2: Oiga, y entonces, ¿fue la mejor decisión el tema de Antuña?
0: Yo le respondo.
2: Pues ya volviendo al tema deportivo. Es que lo que pasa es que nos fuimos con las anécdotas de la comida y nos quedamos ahí. Volviendo al tema deportivo ya. Yo solo lo que pregunto es, ¿era el director técnico con experiencia que se quería para Deportivo Cuenca? ¿Creen que sí? Porque eso es un poquito a mí lo que me preocupa. Que hago en este caso mención especial, que escuchaba por ahí algunos mensajes, por cierto, gracias a la gente que se conecta y que siempre nos está enviando mensajes por ahí y pone su punto de vista siempre muy respetuoso. ¿O era mejor que se quede Marcelo Velasco como interino?
3: Oiga, mire, a ver, por el tema...
2: A eso voy,
3: ya,
2: o sea...
3: Por el tema de la experiencia que analizamos y dijimos, Nekulman llegó al Cuenca y no tenía mayor experiencia.
1: Uh-huh. Obviamente igual que Velasco.
3: Que Antuña, Antuña, Zuleta y todos los nombres que se han dado, o sea, tienen más experiencia.
0: Obvio.
3: ¿No? Tienen más experiencia, eso sí. Y como dice Juan Diego, tal caso...
0: Con Velasco, este porcentaje... ¿no?
3: Por el tema de experiencia. Por el, luego analizaremos la
0: forma. Por este porcentaje no le da posibilidad para dirigir al Cuenca al señor Nekulman. Daniel, tuvo el 29% de rendimiento. Está en los últimos años de los de peor rendimiento. El peor Luis García, 18%. Guillermo Durán, el 2014, 19%. Andrés Karevic, 20%. Nekulman, 29%. Luego viene Guillermo Durán, el 2021 tuvo un 35%. Guillermo Sanguinetti, un 35%. Subeldía y Del Valle, 40%. Carlos Isquia, 41%. Luis Soler, 42, Jorge Célico, 44, Norberto Araujo, 46, Guillermo Duró en 2020, 16 partidos, 47%, Gabriel Schurer, 47%, tiene buena marca Gabriel Schurer.
1: No, menos del 50%, Pedro, discúlpeme, no es buena campaña.
0: Tabaré Silva, 53.
3: Depende de la campaña, ¿de qué Tabaré año Silva. Hablen de
0: porque de aquí le pone, si vemos el porcentaje, Igor Oca dirigió poquito, pero es el mejor de todos, 61%, pero estaba ¿qué tiempo?
1: No, pero es a ver, yo creo que acá no importa el tiempo, es el hecho de cómo le fue.
0: ¿Cómo le fue?
1: Sí, a Igor Roca le fue.
2: No, pues,
1: bien.
2: Pero si tiene un partido y ha ganado uno, va a tener la efectividad.
1: No, pero tampoco exagere, ya viene Edita el exageradito.
2: Es que usted dice, no importa y cuando sí importa.
1: Pero le hablo del tiempo ya de unos 5 partidos para arriba.
3: Venga, lo de Schurer, por ejemplo, el primer año de Schurer fue un año muy equilibrado para él, porque eran ¿cuántos equipos en esa época? Creo que eran 14 equipos y él estuvo en la sexta posición. Fue a Sudamericana, digamos, el otro ya complementa. Por eso le digo, el 50%, pero hay que ver en qué año lo sacaron en total.
1: A ver, voy con otro mensaje, porque la gente no descansa de pronunciarse acá en la programación
0: Carlos
1: deportiva.
0: Carlos Vargas, hasta que usted busque, porque ya los años le complican.
1: No, ya encontré,
0: está
1: mire,
0: difícil
1: ya
0: está, buscarlo. Carlos Vargas dice, buenos días. Así venga un técnico, es solo para salvar el descenso. Con esos jugadores nacionales y extranjeros, excepto el arquero, y la maldición está en la banca, no es si llegara a su banca, verán cómo cambia pilas, señores periodistas. Don Carlos pide que se cambie la banca, que no esté en la parte norte o en la parte sur. Yo creo que debía estar en la parte sur del Cuenca. ¿Por qué no está? Si tiene su hinchada cerca a la Crónica Roja, cerca a todo. ¿Por qué está en la parte
1: pero
0: norte?
1: Pero ya es, y aquí ya viene ya cuestión de creer en brujerías, en supercherías. O sea, que esté... Yo sé que en el fútbol hay gente muy cabalera. Sí. Y creo que Pedro es uno de los cabaleros, ¿no? Que está pidiendo el cambio de...
0: No, estoy leyendo lo que dice un hincha.
1: No, pero usted dijo después que sí estaría bien que se cambie, ¿no? Cabalero.
3: Ah, ya, cabalero.
1: Pero no, en el fútbol está bien tener esas creencias porque es parte del folclore del fútbol.
0: Claro.
1: Aquí había un director técnico brasileño, ¿se acuerda de Abruzzese?
0: Cuando
1: dirigía al Cuenca, que por ejemplo, si iban en el bus para, ¿qué le digo? Iban al estadio ya, o iban a un lugar de concentración y por ahí estaba en medio del cementerio, dice que les hacía que ellos se bajen, como que se acuesten ahí en el bus para que no vean el tema este de del cementerio, porque es que traía mala suerte.
0: Roberto, no le salieron resultados, le llevó a unos 15 jugadores al Cajas.
1: Claro,
0: les bañó en esa agua helada. Yuchos, como dirían, un término muy cuencano.
1: Cabaleros. Pasó. Pero de ahí cabalero. Creer que el Cueca puede ir al descenso porque se cambió de camerino, que lo cambien de norte a sur, no, eso no, imagínense. Pero respetamos a los que piensen
0: vamos
1: así.
0: Con el mensaje.
1: Oiga,
0: de
1: sí, acá hay otro. Dice
3: del apoyo.
1: Que dejen a Velasco. Marcelo conoce el equipo, no sean malitos, denle oportunidad, dice un hincha.
0: Otro hincha acá pide que sea Gerson Estacio. Yo creo que Velasco, Estacio y compañía. El Cuenca lo que necesita ahora es alguien de experiencia. Y si vemos que tenga experiencia y que haya tenido buen manejo, que conozca la institución, que conozca la ciudad y todo, creo que es el indicado Raúl Antuña. Y Raúl está una firma. Creo que hay que crear un buen ambiente, que venga, que trabaje. Los directivos tienen que dar dar su aporte pagando al plantel. A propósito, los contactos directos de del señor Antuña no es con el señor Álvarez, directamente con Raúl Becerra. Es más, Raúl, me decía Raúl Antuña que a Raúl Becerra le va a responder hoy después de las 5 de la tarde si ya tiene lo que o no del equipo de
1: Santos. Oiga, no, o sea, ¿con quién está haciendo el negocio?
0: Con Raúl Becerra.
1: Ya, de Raúl a Raúl, entonces.
0: De Raúl a Raúl, sí, señor. Ese
3: oiga,
0: es un ratito.
3: Siento todo... yo que la gente no está muy contenta con Antuña.
2: Sí, eso le iba a decir, todo bien. O sea, nadie dice que acá porque ya esté o no esté cerrada una firma se va a crear un bueno o un mal ambiente. Solo que hay que poner los platos sobre la mesa, porque luego es muy fácil decir, ah, no, es que yo sí dije que no era lo adecuado y yo sí quería que se queden ni sé qué. Por eso digo, veamos los pros y veamos los contras de los que se puede dar.
1: Usted parece que no estuviera de acuerdo con Antuña.
2: Para que cuando venga no nos golpeemos con la realidad y no digamos, te lo dije. Más allá de que obviamente a cualquier director técnico que venga, no hablo únicamente de Antuña, a cualquier director técnico que venga, obvio que quiero que le vaya bien con Deportivo Cuenca, obvio que quiero verle bien al equipo de la ciudad.
1: Pero usted con Antuña, ¿está de acuerdo o no?
2: Yo creo que si lo iban a traer a Antuña, para mí mejor se quedaba Velasco. Yo creo,
1: no, está clarito,
2: y de parte se ahorraba un dinero y se lo pagaba a los jugadores. Para mí es eso, por el tema económico, ojo, no porque yo no creo que necesita Deportivo Cuenca un director técnico.
0: Ya, no, mi posición no, es clara.
3: No es descabellado lo que dice.
0: Cualquier otro entrenador con experiencia mejor que Nécoles. Ya, Nécoles no debía estar acá y se lo dijimos desde el inicio, ¿eh? Cuidado, crean que no dijimos nosotros eso. Lo dijimos, no es el idóneo. Además venía de haber sido echado de Vinotinto a la Serie B. Es decir, la Serie B triunfó. Entonces, Nécoles no tiene experiencia y todo. Bien, vamos con los resultados. Tenemos un audio.
2: Tenemos algunos, no solo uno.
0: Vamos.
2: Vamos con el. Dice Pedro: ¿es cabalero o cabaretero?
3: Es igual.
2: Pedro es, dice aquí.
1: Más la
2: Pedro.
1: Segunda, más la segunda.
2: Voy a, pero yo leo solo lo que dice aquí Don Freddy.
1: Siga, vamos. Pero no le diga eso a Pedro.
3: Oiga, la gente lo conoce bien.
1: ¿Sabe quién más le escucha acá? La suegra le escucha. Ahora ya va a decir: ¿con quién te has ido a casar?
2: Bueno, vamos a escuchar los audios.
5: Pues Pedrito, buenos días, pero no sé de qué directiva hablan. Si el señor Álvarez, él hace lo que le da la gana, él toma decisiones solo. Yo no sé de esos directivos que hacen ahí en la directiva, si no les toman, no son tomados en cuenta. Ellos también son un poco cara dura estar ahí después que no les toman ni en cuenta para nada, empezando desde el señor Peña, el vicepresidente. No les toman en cuenta para nada. Una directiva que debe largarse, pero ya hoy mismo. Una directiva de a perro. Directiva de medio pelo. Contratan jugadores de medio pelo.
6: Y de esas tres listas
5: y técnicos traen de medio pelo, imagínense el equipo, ¿a dónde va a ir? Si la culpa aquí toda la tiene es la directiva, porque hablamos siempre solo los técnicos, todo, y a los directivos no les tocamos. Si ellos somos principales culpables de todo lo que está pasando en el juego.
2: Totalmente de acuerdo. Si usted me pregunta a mí, por eso le decía a la gente. Para mí lo más fácil es ahorita sacar al técnico, porque usted no lo puede sacar al presidente, al vicepresidente, ni sé qué, no puede sacar a los 22 jugadores, no. Acá la cabeza más fácil
3: de rodar. Yo estoy de acuerdo, sí, pero discrepo en dos cosas. Una, que dijo que no se han hablado, no se le han tocado los dirigentes, cuando creo que acá lo hemos hecho. Quizás en otros lados no. Y la segunda, entiendo que la gente diga fuera dirigentes y todo lo demás, que se vayan los dirigentes, pero hasta ahorita, ¿quién suena para dirigir al Deportivo Cuenca? ¿Quién viene con un proyecto detrás, no? Entonces, eso también hay que ver. Pero entiendo la desazón del hincha. No sé si hay otro audio más.
2: Sí, tengo uno por acá de Don J.D., del iba a decir, de Don J.D.
5: Aquí cerquita el Pato Lara nomás, señor Cornejo. El Pato Lara, baratito, está aquí cerquita y más experiencia que Antuña.
3: Pato Lara.
2: Bueno. Ahí otra de los comentarios. Y ahí va lo que decía JD, ¿no? Parece que no a mucha gente le ha caído tan bien esta noticia.
1: Oiga, por ejemplo, dicen acá, bueno, si Raúl Antuña viene, tenemos que apoyarle, y lo de Velasco, para mí los jugadores abusan, no le respetan, y ahora no es hora de experimentar. Si algún momento me envía el currículum Raúl Espíndola, le envío, me dice.
2: Okay. Yo solo le pregunto a la persona, ¿Raúl Antuña es el personaje con experiencia que quería para el Deportivo Cuenca? Ese es todo lo que yo tengo mi duda, o sea, no tengo más, sí me hago entender, y no es por cuestionar a nadie.
3: Sí, pero por juego, perfecto. Eso es lo que tenemos que analizar.
2: Perfecto.
3: Por fórmula de juego, porque a ver, puede venir cualquier entrenador que ya de Cuenca han venido, no se acuerda.
1: ¿Sabe qué me interesa?
3: Rivarola, que dirigió a River y todo lo demás, pero por juego no.
1: Oiga,
3: o sea, la experiencia no solamente es todo.
1: Supongo yo que Antuña viene hasta el 2027.
2: Sí.
1: Si no, no va a aceptar otra. No, o sea, no. Él va a continuar, él va a seguir el próximo año en Deportivo.
3: Salvo que descienda.
1: A menos que saque 0 de 30 puntos en el hexagonal y rompa el contrato, pero él va a iniciar el próximo
6: resultados
1: año.
6: Resultados de ayer, mi estimado Pablo.
3: A ver, Muchurruna empató 1-1 con Leones del Norte, Emelec le ganó 1-0 al Manta, Orense le pegó 4-3 a Guayaquil City.
6: ¿Cómo está la tabla de posiciones, por favor?
3: La tabla de posiciones con eso es muy importante darlo para ver cuál es el techo que tienen los equipos. Independiente del Valle, recontra primero, 71 puntos, Aucas 49, segundo, tercero Católica 48, cuarto Macará 48, quinto Liga de Quito 45, sexto Barcelona 43. Está la pelea por ese último cupo al hexagonal de los torneos internacionales. Norte, Emelec le ganó 1-0 al Manta, Orense le pegó 4-3 a Guayaquil City.
6: ¿Cómo está la tabla de posiciones, por favor?
3: La tabla de posiciones con eso es muy importante darlo para ver cuál es el techo que tienen los equipos. Independiente del Valle, recontra primero, 71 puntos, Aucas 49, segundo, tercero Católica 48, cuarto Macará 48, quinto Liga de Quito 45, sexto Barcelona 43. Está la pelea por ese último cupo al hexagonal de los torneos internacionales. Libertad 41, séptimo Leones 39, noveno Emelec 39, décimo Muchurruna 38, hasta ahí los que van al cuadrangular por el último Copa Sudamericana. Y por el hexagonal, por no descender, está Guayaquil City con 36, Deportivo Cuenca con 35, Orense con 33, Técnico Universitario con 29, Delfín con 27 y el Manta con 20. Es decir, el Manta, el Cuenca le lleva al Manta 15 puntos y al conjunto de Delfín le saca 8 puntos.
6: El hexagonal del no descenso, fijo el Cuenca. Alguien dijo, don Pedro, si gana 1-0 a Liga, primero va a meterle 11. No. Hexagonal del no descenso.
3: Que no gane mucho Cuna también.
6: Pero el cuadrangular de Copa Sudamericana todavía no hay que darlo por sentado a Libertad. Puede ser que Barcelona, una combinación de resultados, podría caer. Sí, Barcelona sí. O Libertad, sí. Leones, Emelec, Muchurruna y Guayaquil City. Sí. En otro tema, la selección femenina sub-20 de Ecuador ganó 3-0 a Ghana en su debut histórico en un mundial femenino sub-20 en Polonia, mi estimada Selena, con una actuación extraordinaria de la selección sub-20 de Ecuador.
1: Oiga, le robo solo un minutito, Cele, para saludarle al señor Walter González. Él es de Cuenca, una persona que limpia el calzado de la gente en el Parque Calderón.
6: Es un caballero, es un veturero.
1: Exactamente.
6: Saludos, sí. Al señor González, qué gusto saludar.
1: Oiga, pero que me mandó una fotografía también y lo he visto. Está con su radicito, un radio pequeño.
6: ¿Ya?
1: De transistores y está escuchando Radio Visión. Y está betuneando, está
2: o está cuando... un abrazo.
1: Sí,
2: abrazo,
1: sí, un fuerte abrazo.
6: Un abrazo de gol.
1: Bueno, más que nos ver, nos escucha.
2: No sé. Sí,
1: escucha,
2: pero sí, le mandamos sí. Un abrazo.
6: Oiga,
2: sí,
6: no, solo sé la opinión del 3-0 de Ecuador.
2: Sí,
6: mundial.
2: Sí, muy, muy buena victoria de la selección femenina ecuatoriana de fútbol, con un golazo también por allá de su capitana y su referente. ¿Le parece si hablamos mañana más? Porque tenemos 10 minutos.
3: Juega mañana con Francia a las 11 de la mañana.
1: Oiga, un saludo para nuestro colega Walter Ordóñez, que dice, ¿qué tal, Juan Diego? El Deportivo Cuenca no tiene salvación, así venga el mejor DT. Mientras la institución no tenga el buen líder, presidente que gestione los recursos económicos, estamos en el abismo. Lo económico sí afecta a cualquier ser humano, no se diga a los jugadores que deben pagar sus arriendos y están lejos de su familia.
6: Alito, saca un ratito, es un poquito. Vamos.
3: Nada más
6: vamos,
3: para decirle vamos. Que Atenas el día de ayer ganó 3-0 Atenas, así
6: aplausos.
3: Es que bien por el conjunto azuayo, mientras tanto que en el grupo D lo está liderando el conjunto de Avicet, que también ganó 12-0.
6: 12-0 ganó Avicet.
3: Sí, señor. 12-0 ganó el conjunto de Avicet.
6: Cuarto lugar en el mundialito con Simón Bolívar. Bien en la segunda categoría.
3: San Pedro del Pongo perdió 4-1. San Pedro del Pongo perdió 4-1. Pero pues, de todas formas, ahí está el conjunto de los azuayos.
6: Nos vamos. 13:30. Buenos días.
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mí, Bruno Mars. Me gusta tanto que les cuento que yo tenía un gato que se llamaba Bruno Mars en homenaje al artista. Vamos a escuchar un doble de Bruno Mars. Ya nos pusimos un poquito románticos con el primer tema y ahora esta de acá, que creo que es la que lo hizo famoso en el mundo.

Hay martes de terapia auditiva y martes de 2x1 en la programación. Qué lindo compartir con ustedes la mañana, acompañarles en sus actividades, en su trabajo, en sus estudios, también a los que van manejando en el carro y siempre con la señal de visión a todo volumen. Pues buen día, ya saben que estamos juntos hasta las 12 con el martes de 2x1 de terapia auditiva. 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Vamos a completar doble de Camila Cabello, esta vez en un tema que lo hace junto a Alejandro Sanz. Esto se llama Mi Persona Favorita.

estaban, pues precisamente Camila Cabello y Alejandro Sanz. Vamos con un doble de Gracie a continuación. Primero Espejo y luego Mini Falda.

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0: Bienestar, nuestro segmento favorito que tiene que ver con la salud y, como dice el nombre de nuestro programa, con el bienestar de todos los que nos escuchan a través de la señal de la radio y, por supuesto, nos miran en las redes sociales. Llegamos una semana más, como siempre, gracias al auspicio del Hospital San Juan de Dios, que comparte con nosotros este espacio para informar sobre salud a nuestro público y, por supuesto, comparte también sus maravillosos profesionales y temas increíbles como el que tenemos el día de hoy. Pues vamos a estar hablando de con la doctora Susana Ordóñez, y ella misma nos va a contar el tema interesantísimo que nos ha traído. Yo no quiero decirlo mal, no quiero inventarme, quiero que nos lo diga de la forma correcta. Doctora, bienvenida, qué hermoso tenerla en el programa.
1: Buenos días, muchas gracias por su invitación. Les agradezco mucho a ustedes, a la radio, al Hospital San Juan de Dios. Bueno, mi tema se trata de la medicina de regulación biológica. ¿Qué significa esto? La medicina de regulación biológica, como su palabra nos dice, regular, limpiar, arreglar las células que están dañadas, ¿sí? Yo vengo con un enfoque, con un parámetro para la realización de todos los pacientes que están enfermos. Nosotros tenemos 4 puntos. El primero es examinar. El rato que llega el paciente, yo lo primero que examino absolutamente todo. No como la medicina tradicional. La medicina tradicional, ¿qué hace? Usted llega con un dolor de cabeza y le limpia, le da una pastilla y se acabó. No. Nosotros hacemos, primerito buscamos en dónde está el problema. ¿Para qué? Para arreglar todas las células dañadas. Sí, nosotros tenemos el rato que se examina al paciente. Ese rato nosotros sabemos absolutamente todo. Examinamos desde el comienzo en la boca, el cerebro, hígado, riñones, estómago, absolutamente todo. Sí, el paciente, si usted me llega con un dolor de cabeza, yo no le doy una pastilla y digo ya se acabó. No, yo tengo que investigar en dónde comenzó su problema.
0: Sí, como de una manera integral, digamos así.
1: Exactamente. La medicina integrativa es para qué? Para integrar los medicamentos al paciente que necesitar. Sí. Si se dañó algún órgano, ¿qué tengo que hacer? Curar. Sí, reparar. Ya, entonces, nuestro diagnóstico es lo primero. Por ejemplo, hay pacientes que vienen con dolores de cabeza. Revisamos lo que es dientes, muelas, las amalgamas, las muelas dañadas. Todo eso es un problema, es un foco de infección terrible para todo. Sí, hígado, riñones, estómago. Entonces, ¿qué hacemos? Lo principal que hacemos es buscar el foco en dónde está la enfermedad. Ya, una vez que yo sé en dónde está, de hecho, nosotros tenemos el eco, tenemos laboratorio para revisar. No, yo no estoy reemplazando al médico, sí, de la medicina tradicional. Yo trato de arreglar las células que están dañadas, ¿ya? Una vez que ya está revisado absolutamente todo el cuerpo del paciente, ahí voy a ver qué es lo que necesita, en dónde está el problema.
0: Qué interesante.
1: Sí, ¿en dónde está su problema? Yo, como todo el mundo, a veces a usted le ven con la cara manchada. ¿Y qué sabemos decir? Tu hígado está dañado. Entonces, es la verdad. Yo limpio, porque yo no me voy directamente al órgano donde le ve. Nosotros tenemos un lema que dice, donde ves, no es. ¿Sí?
0: No es que va a tratar la piel y la mancha directamente, sino que vamos a la causa principal.
1: Donde ves, no es. Donde no lo ves, ahí es.
0: Wow.
1: ¿Me entiende? Ya, entonces nosotros... el examen es lo primordial en nuestra medicina. Sí.
0: Qué importante, ¿no? Verlo de una manera distinta, verlo al ser humano como esa persona integral que pues está conectado todo su organismo y en base a eso poder dar un diagnóstico. ¿Qué pasa, doctora, una vez que se han hecho estas revisiones, estos exámenes, y se llega a un diagnóstico que quizá no tiene nada que ver con lo que el paciente en su momento pensaba que tenía.
1: Exactamente. El paciente llegó con un problema y muchas veces sale con otro problema. Porque nosotros hacemos con un analizador cuántico, le revisamos todo en el eco revisamos. Hay pacientes que no saben lo que tienen, hígados grasos, vesículas con piedras, riñones y todo. Bueno, entonces nosotros ya les revisamos todo y de ahí comenzamos a desintoxicar. El paciente, lo primero que hago yo es la desintoxicación, ¿sí? Primero le desintoxico absolutamente todo el cuerpo. Le depuramos hígados, riñones, estómago, sacamos hasta por piel.
0: Wow. Sí. ¿En qué consiste esta desintoxicación?
1: Ya, nosotros tenemos medicina ortomolecular. Sí. ¿Qué es la medicina ortomolecular? Usted haya oído alguna. Ortodoncia, por ejemplo, es la curación de los dientes. Ya, ortomolecular es la curación de toditas las células del cuerpo. Sí. Esa es la ortomolecular. Y de ahí entramos con lo que son, por ejemplo, trabajamos con órganos preparados. ¿Qué son los órganos preparados? Son medicamentos completamente de animales. No solo de muchos animales, de origen bovino, sí, de toro, de vaca, que son ya criados para sacar su órgano. Sí, estos medicamentos de órganos preparados funcionan como un GPS. Me invento, si usted está mal del riñón, sí, saco el órgano del riñón que nosotros ya tenemos, que ya nos mandan de laboratorios, pero de los órganos preparados. Nos mandan de esos laboratorios, ya, si usted está mal del riñón, ¿qué hago? Le repongo al riñón. Le arreglo. En muchas veces nosotros tenemos evidencia, pucha, buenísimas, porque tengo pacientes que han venido hasta desahuciados. Sí, entonces con los órganos preparados trabajamos muchísimo. ¿Ya? Y de ahí, después de lo que ya le depuro, empiezo con a regenerar las células. Una vez ya regeneradas las células, ¿qué tenemos que hacer? Ponerles los sueritos que tienen vitamina y especialmente la alimentación. En alimentación necesitamos, o sea, de hecho a todos nos gusta comernos algo rico, alguna grasa de vez en cuando, ¿no? Alguna golosina. Pero en alimentación es muy importante para mí, yo decir al paciente, les pongo las manos, que por favor no coman. En el caso de los órganos preparados, yo no doy, les mando a no comer carne, ¿sí? Porque esto nos afecta más, nos daña más nuestros órganos, ¿sí?
0: Mientras están, digamos, en el tratamiento.
1: Mientras estamos en el tratamiento. Eso le digo, es una desintoxicación total, ¿sí? Ahora, en esto luego de poner los coctelitos, los sueros, nosotros ya empezamos a componer lo que son las células. El paciente ya empieza a regenerar. Y como vuelvo y repito, yo no le quito la medicina del tradicional, de los médicos. Los médicos tienen su trabajo. Y yo, lo mío es el complemento y el arreglo. Porque si hay muchos pacientes que están intoxicados con mucha medicina, ¿qué hago yo? Esas células que se dañaron, le arreglo. Ya digo, le arreglamos con sueros, con homeopatía, con terapia neural. Wow. Todas esas terapias que hacemos nosotros son para regular al paciente. Y hasta es una medicina preventiva.
0: Interesante, doctora. En realidad el tema es muy, muy interesante, muy importante que podamos conocer estas alternativas que tenemos en medicina y que, por supuesto, las tenemos también en el Hospital San Juan de Dios. ¿Cuáles son esas principales patologías, doctora, que usted ha visto desde su experiencia, que llegan los pacientes y le dicen, a lo mejor ya me hice un tratamiento, ya me hice otro y de pronto no he sentido esa mejora? Vengo con usted porque es como la opción que tengo en este momento.
1: Sí, en definitiva, los pacientes ya llegan como última opción.
0: Y no debería.
1: Y no, claro. Llegan, ya han tomado mucha medicina. Por ejemplo, los cálculos. Hay pacientes que no, dice, me arde mucho al orinar. Y no es los médicos tradicionales les dan tratamiento para infecciones. Sí, yo hago exámenes de sangre, de orina, de todo, pero el paciente que llega a mi consulta me dice, estoy con este problema, le hago un eco, está llena de cálculos, y él ni sabía. Hay pacientes que están tal vez ya con cálculos. O sea, eso a mí me ayuda muchísimo, porque en la consulta llegan con problemas tan diferentes y salen con otras enfermedades. Por ejemplo, en la vesícula hay pacientes que llegan llenos de cálculos. Entonces, ¿qué hacemos nosotros? Cuando es necesario, yo mando a operarse, definitivamente. Pero nosotros tenemos medicación para limpiar los cálculos. Limpiar cálculos de hígados, de riñones, para dolores de piernas. Inclusive, hay gente que llega con hernias en la columna. ¿Qué hacemos nosotros? Para órganos preparados de médula espinal. Los órganos, como vuelvo y repito, son órganos de origen bovino, de toros, de vaca. Imagínese ponerle a usted un hueso de un toro, ¿sí?
0: Claro, igual, a través de esta medicina, ¿no?
1: A través de esta medicina.
0: Preparada desde el laboratorio.
1: Y que es muy, muy rápido, y que a veces hemos tratado de muchos pacientes, ni siquiera se han operado de muchas enfermedades que han llegado.
0: Qué increíble. Quiero invitarle al público también, si tiene sus consultas, si quiere preguntarle algo a la doctora, puede hacerlo a través de los mensajes de texto al 0987241093 y por supuesto en la transmisión en vivo de Facebook. Ya nos había llegado un mensaje hace unos minutitos que me decía, ¿qué tal, Gaby? Le saluda Nicolás. Quisiera preguntar si es que con la doctora se pueden hacer una especie de exámenes generales, dice, para saber qué es lo que tengo un dolor corporal, dice, me he hecho exámenes, me he hecho ver, pero realmente me dicen que no tengo nada, sin embargo, el dolor no se quita.
1: Ya, como le digo, nosotros hacemos absolutamente, en el escáner que tenemos, le vemos hígado, riñones, estómago, todo lo que es piel, ojo, absolutamente todo, en un escáner. De ahí, viendo lo que estamos, pasamos al eco. En el eco le vemos hígado, tiroides, riñones, estómago, le vemos todo. Y si la ocasión amerita, mandamos a hacer exámenes de sangre. Ya le digo, es un examen tan minucioso que le vemos desde su conciencia. Sí, le vemos todo, todo, todo.
0: Hasta la conciencia les van a ver.
1: Sí, en el escáner que tenemos sale hasta la conciencia, ¿ya? Cómo está el amor, si está con paz, está con... Bueno, absolutamente todo. Es un examen muy, muy minucioso que nosotros le hacemos y de ahí sale. Sí, porque, por ejemplo, al señor que me está diciendo, él le dice que no le sale nada. Sin embargo, yo sé que tiene algo.
0: Porque le duele.
1: Exacto, le duele. Incluso es hasta el cerebro. Ya digo, a veces con un simple arreglo de unas muelas, el paciente se cura.
0: Tenemos otro mensaje acá que quiero dar lectura. Dice, doctora, para el tema de colitis, dice, yo he pasado también por algunos tratamientos, sin embargo, mejoro mientras estoy en el tratamiento y después estoy igual. A mí lo que me han dicho es que tengo que aprender a vivir con esto, que no se cura, se controla, y que también depende mucho del estrés, pero eso es algo que no se puede evitar, nos dicen acá.
1: No, eso sí que no le puedo, yo nunca le puedo decir que no hay curación. Para la colitis tenemos, como le dije yo, desintoxicar. Yo desintoxico de puro, limpio absolutamente todo el cuerpo. A veces el cuerpo está tan intoxicado que hasta por la piel sale, por el sudor. Limpiamos por orina, por heces, le limpiamos absolutamente todo. Esto de la colitis a veces es muy simple, ya digo. El foco no está ahí, ¿sí? Entonces nosotros, si hacemos esto de la alimentación, tenemos un lema que dice, cuando la alimentación es mala, la medicación no funciona. Pero si la medicación es buena, la medicación no es necesaria. ¿Me entiende? Entonces, estos dos lemas que tenemos que ver. Es un control muy, muy minucioso.
0: Muy importante, ¿no? tener también estas alternativas a la hora de hablar de salud. Y como decía usted, doctora, y lo que es el principal motivo de este programa es la prevención. ¿Cómo se puede emplear todo esto en medicina preventiva? ¿Qué le diría usted a los pacientes? Porque acá no queremos asustarlos, ni que a lo mejor tengan temor de acudir a una consulta porque ¿qué me va a salir? Sino al contrario, ¿no? Este afán de prevenir.
1: Exacto. Nosotros con la prevención, ¿qué hacemos? Ya digo, le hacemos el test en el analizador que tenemos. Con ese test, hay gente que dice, no, yo sí estoy bien, me invento. Hay pacientes que van a hacerse ver la esposa y el esposo dice, capaz de hacerme ver, pero yo sí estoy bien. A la final termina haciéndose ver y él está peor que el esposo. Sí, entonces es preventiva. Nuestra medicina es hasta preventiva y curativa. Ya digo, nosotros no cortamos la enfermedad. Si usted me llega con una fuerte infección, obvio, el médico tradicional le va a dar lo que es antibiótico. Pero si usted me llega solo con dolor, inflamación, yo no le puedo dar antibiótico. Yo le mando a curar todas las células que se dañaron de todito el cuerpo. Ya le digo, no es solo de un órgano, porque nuestro cuerpo es un todo. Es un todo. Entonces, tengo que curar absolutamente todo desde el cerebro.
0: Aquí nos dicen en cuanto al hígado graso, dice que mencionaba la doctora. También es algo que se lleva, dice, de manera continua cuando se tiene este problema. Y además, dice, a mí me han dicho que no se regenera. ¿Qué tan cierto es? Y si es que existen tratamientos dentro de lo que usted hace, doctora, para el hígado graso.
1: Hay tratamientos para hígado graso. Muchísimos tratamientos. Tengo evidencias de pacientes, muchos pacientes que están completamente limpios. Sí, no hay, empiezan ya a limpiarse las caras cuando están ya manchadas. Empiezan a limpiarse y de hecho ya vienen con otro paciente a revisarse el hígado. Y ya digo, no salen solo con eso. Sí hay tratamiento para hígado graso. Es medicina ortomolecular, como le digo, curación de las moléculas. Y limpiar, depurar, desintoxicar.
0: Mira, aquí tenemos un testimonio de Carmen Mora que nos escribe a Facebook. Dice, en realidad lo que la doctora indica es verdad. Ella me detectó un cálculo en mi vesícula. Ella dice, es una calidad de persona. Tanto su esposo, el doctor Víctor Arevalo, llevan muy claro el código de los médicos, prepararse para servir al paciente y no lucrar. Recomendado. Mira, ahí está una de sus pacientes.
1: Muchas gracias a la señora Carmen.
0: Que se nos da pues ese testimonio, ¿no? Doctora, ¿tiene dentro de su experiencia justamente pacientes así? Que usted diga, no me puedo olvidar de este paciente porque, no sé, vino con tal enfermedad y salió sano, o que se acuerde siempre.
1: Bueno, tengo dos pacientes que estaban desahuciados. Wow. Un paciente llegó vomitando sangre y de hecho, como le dije al comienzo, llegan como última opción donde mí. Me llama un paciente y me dice, ¿sabe qué? ¿Usted es la doctora Rosana Ordóñez? Sí, ¿sabe que me recomendaron? Porque me desahuciaron. Tosía y vomitaba sangre. Tosía y le salía sangre, sangre. ¿Qué tiempo tiene esta enfermedad? 25 años. Sangre, sangre, sangre. Le hice absolutamente todos los exámenes, como le digo. Empecé a tratarle pulmón. De él sí era pulmón. Empecé a tratar pulmón y cerebro. Sí. ¿Por qué? Porque todos los pacientes que están mucho tiempo enfermos se deprimen. Sí, son órganos tan de nuestro cuerpo que debemos tratar a todos. Bueno, entonces, este paciente le hice la terapia con órgano preparado de pulmón. Le pinchamos todo el pulmón por afuera, le pusimos sueros. A la cuarta semana él estaba... tenía la cara morada, o sea, muy, muy, muy enfermo. A la cuarta, al tercer suero ya empezó, ya no a escupir sangre, empezó a escupir casi, casi claro. La cuarta semana que terminó el tratamiento, completamente bien. Obvio, él tiene que seguir con estos órganos, sigue en tabletas, ya no con los sueros. Con las tabletas se limpió completamente el cuerpo. Él estaba desahuciado. Y tengo videos, tengo todo que él ya indica. Él saturaba, imagínense, 70, 80. El día que salió de mi consulta, empezó a saturar 92. Y ya no anda con oxígeno. Ese es un paciente.
0: Que definitivamente un paciente como para no olvidarlo, ¿no?
1: No, y tengo otro también que le desahuciaron en el seguro con insuficiencia cardíaca e insuficiencia renal. A él le quité la medicación de farmacia. Le quité la medicación de farmacia y le ayudé, le empecé a regenerar. Solo pasaba con sueros, con medicamento ortomolecular para curar las moléculas. Y todo bien. Tengo muchas, muchísimas evidencias, muchos pacientes, muchos videos, que sí tengo medicina para todos. Curación de las células.
0: Hay para todas las patologías, entonces, ¿no? Lo que tienen que hacer es animarse a visitarle, doctora. ¿En qué consultorio le encuentran?
1: Y yo les puedo dar el número de teléfono, claro, con eso ya coordinamos, ¿ya sí? Es el 09-91-58-3049.
0: Muy bien, ¿sí? Pueden contactarse directamente con la doctora, si no ya saben también del Hospital San Juan de Dios, que siempre pues nos acompaña. Y hoy la doctora nos dijo, les traje frutitas para que se puedan servir, para que coman, no sean malitos. Entonces ella también habla pues con ese testimonio, con ese ejemplo, ¿no? De invitar siempre a la alimentación adecuada a todos sus pacientes.
1: Así es, la alimentación es lo principal. Sí, si me alimento mal, y de nuevo vuelvo y repito, si la alimentación es mala, la medicación no funciona. Si la alimentación es buena, no necesito medicación. Solo limpiar las células siempre.
0: Doctora, muchísimas gracias por traernos tanta información, por compartirnos estos conocimientos, estas opciones diferentes también a la hora de cuidar de nuestra salud. Quisiera que cerremos con un mensaje final para el público.
1: Bueno, un mensaje final, primero que está Dios. Sí, él es el principal que nos da mucha sabiduría y nos lleva a todos los pacientes. Porque tengo otro lema que está en la Biblia. Todo lo puedo en Cristo que me fortalece. Eso quisiera que todo el mundo entienda, que es Dios el que nos da toda esta medicina. Sí, que Dios les bendiga.
0: Gracias, doctora. Y nosotros esperamos por acá en un nuevo programa para seguir hablando con usted de esta medicina alternativa.
1: Muchísimas gracias. Hasta otra oportunidad.
0: Cerramos gracias. De esta manera Bienestar por el día de hoy. 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

que estará muy pronto en la ciudad de Cuenca presentándose, ¿no? Con todos sus éxitos, el 19 de septiembre exactamente. 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Vamos a completar el doble de Cepeda con esto que se llama piel canela.

Último doble, vamos con algo de Luis Fonsi antes de cerrar la programación de terapia auditiva de hoy y empezamos así.

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0: las 12:05 en este momento les damos la bienvenida al noticiero, la segunda emisión de noticias aquí en 106.1 FM. Saludos a todo el público que nos escucha en Azuay y Cañar. Momento de la información. Saludo con mi compañero Abraham Maxi, con quien vamos a revisar los principales titulares para hoy.
1: ¿Qué tal, Gaby? Sean todos bienvenidos al noticiero Visión. Segunda emisión, martes 8 de septiembre. Estamos hasta las 13:30. Estos son los titulares.
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Universo, Daniel Noboa destaca los últimos golpes del bloque de seguridad a grupos criminales. Policía captura a dos sospechosos del atentado terrorista frente al Mall del Sol, que lamentablemente dejó una persona fallecida. Audiencia preparatoria de juicio del caso Goleada se instala con el juez Sebastián Cornejo. Por otro lado, también le estamos a conocer que Chone se alista para la llegada del fenómeno del Niño. Estas son las obras y medidas para reducir los riesgos de inundaciones. Dos detenidos se suman a los cuatro capturados en mayo por el atentado frente al Mall del Sol. También se publica Daniel Salcedo, el lavador de dinero de organizaciones políticas y criminales que está en la mira de los Estados Unidos. Cierres viales en Urdesa y otros dos puntos de Guayaquil para este martes 8 de septiembre. Las armas ilegales se las vamos a quitar a los criminales. Abelardo de la Espriella levanta suspensión de permisos para el porte de armas. También les contamos que Panamá abre centro que fusiona historia y naturaleza tras invertir 7.7 millones de dólares. El sector empresarial de Ecuador dice: Panamá es un mercado complementario en el que tenemos muchísimas oportunidades. Esto en cuanto a las noticias que publica Diario El Universo el día de hoy. También queremos revisar qué es lo que nos da a conocer Diario El Mercurio en temas un poco más locales. Por ejemplo, Marcha por el Agua piden que candidatos se mantengan al margen. De otro lado, la UNE pide plan territorial para prevenir riesgos en los planteles debido al fenómeno del Niño. El crédito hipotecario bajó en Ecuador, aunque menos de lo que se había anunciado. Rubio inicia en Colombia una gira latinoamericana para reforzar la influencia de los Estados Unidos. También queremos contarles que el ministro Reinberg justifica ataque a embarcaciones por parte de los Estados Unidos. Ya puede consultar dónde debe votar en estas elecciones. Además, detienen en Cuenca a norteamericano que cultivaba cannabis para obtener marihuana. Estudiante de la universidad está desaparecida en Cuenca. Otro de los temas importantes que les compartimos en esta jornada de noticias.

Y el operativo Manglar dejó 4 detenidos y la incautación de 4 toneladas de droga frente a Pozorja. Las autoridades decomisaron además 5 embarcaciones, 16 fusiles, 6.000 municiones y boyas satelitales con GPS. El secretario de la Administración Pública, José Julio Neira, descartó persecución política tras el congelamiento de cuentas a figuras públicas. El funcionario señaló que las medidas responden a presunciones por presuntos delitos financieros que aún deberán comprobarse. Médicos de hospitales públicos alertan la falta crítica de guantes para cirugías, situación admitida en informes del propio Ministerio de Salud. El desabastecimiento persiste desde hace meses mientras avanza un proceso de compra centralizada que tardará 90 días en llegar. La Comisión de la Asamblea detecta 106 alertas patrimoniales en investigación a alcaldes y prefectos del país. El presidente Daniel Noboa informó sobre nuevos golpes del crimen organizado, la incautación de 4 toneladas de drogas valoradas en más de 100 millones de dólares y la captura de 2 implicados en el atentado del Mall del Sol, como lo dábamos a conocer anteriormente. Ante el proceso de fiscalización a los patrimonios de alcaldes y prefectos que impulsan la Comisión de Gobiernos Autónomos, la legisladora Viviana Veloz, de la Revolución Ciudadana, afirmó que la institución que tiene la competencia de investigar los patrimonios es la Contraloría.

Y el director de la Oficina Regional de la OMM para las Américas, Julián Báez, manifestó que ya están ante la presencia de un evento del niño fuerte, con tendencia a una intensificación a un fenómeno extraordinario. Así lo había manifestado Julián Báez. Además, había comentado que es un fenómeno con características muy intensas, similar al de los años 97, 98 y 2015, pero que los impactos no siempre van a ser los mismos. Un ciudadano estadounidense que permanecía irregularmente en el país fue detenido en la vía Soldado, sector Sustac, tras descubrirse que cultivaba 40 plantas de cannabis en una vivienda. El Consejo Cantonal de Seguridad de Cuenca promueve la propuesta de ordenanza para la institucionalización del programa Municipio Saludable y su incorporación permanente a la Red Nacional de Municipios Saludables. La concejal Diana González alertó sobre el preocupante deterioro y los elevados costos de mantenimiento de la edificación del Centro Histórico de Cuenca, señalando que la reparación de una sola grieta en la Catedral Nueva costó cerca de $500,000 a la arquidiócesis, al tiempo que observó la insuficiencia del presupuesto asignado a la Dirección de Áreas Históricas frente a estas afectaciones estructurales y prácticas de conservación. Diversas organizaciones sociales anuncian en marcha para el 16 de septiembre en defensa del agua y los recursos naturales. La jornada busca retomar el espíritu de la marcha realizada anteriormente y rechazar cualquier intento que afecte y ponga en riesgo el acceso y protección del agua.

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1: Horas con 16 minutos, y en el caso Sinohidro, Fiscalía pide rechazar las 12 solicitudes de suspensión.
2: República Lenín Moreno pidió hoy a la Corte Nacional que le suspenda la pena de 5 años de prisión a la que fue sentenciado por cohecho en el caso Sinohidro. En la audiencia, su defensa argumentó que Moreno cumple con los requisitos exigidos por la ley para acceder a este beneficio y evitar la cárcel a cambio del cumplimiento de una serie de condiciones, y pidió que considere que tiene 70% de discapacidad. El fiscal se opuso.
3: La tarde de este lunes, el expresidente de la República, Lenín Moreno, volvió a la Corte Nacional, esta vez para pedir la suspensión condicional de la pena de 5 años de prisión que le fue impuesta el 28 de agosto como autor del delito de cohecho en el caso Sinohidro. Esa figura consta en el Código Integral Penal y contempla que si una persona con sentencia de primera instancia no tiene otro proceso penal, el delito por el que fue condenado no excede los 5 años y sus antecedentes personales dan cuenta de que no es necesaria la ejecución de la condena, puede acceder al beneficio, siempre que cumpla una serie de condiciones hasta que termine el tiempo de su pena. El abogado del exmandatario, ante el mismo tribunal que lo sentenció, presentó documentos y argumentó que su defendido reúne los requisitos para evitar la prisión. Recordó que Moreno tiene 70% de discapacidad, 73 años de edad y pertenece a un grupo de atención prioritaria. Lenín Moreno también fue condenado al pago de $58,000 como reparación al Estado. Entregó certificados bancarios, el avalúo de una vivienda valorada en $233,000 y los documentos de otro predio en Tena para acreditar que puede cancelarlos cuando el tribunal lo disponga. Además de Moreno, otros 11 condenados pidieron el mismo beneficio, entre ellos su esposa, su hija, sus 2 hermanos y su amigo Conto Patiño. El fiscal Carlos Alarcón se opuso a la solicitud. Al cierre de este informe, la audiencia seguía. Si los jueces no aceptan la suspensión condicional de la pena, el proceso deberá continuar a las siguientes etapas de apelación y casación, hasta que se ejecute la sentencia y si se confirma, deban cumplirla en prisión.

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0: el secretario de la Administración Pública, José Julio Neira, descartó persecución política tras el congelamiento de cuentas a figuras públicas. El funcionario señaló que las medidas responden a presunciones por presuntos delitos financieros que aún deberán comprobarse. Neira puntualizó además que existen otros procesos similares en curso que se mantienen bajo reserva judicial.
1: Que no tienen que ver con el crimen organizado, y es inevitable preguntarle ahí, a propósito de lo que usted está señalando, si dentro de ese grupo están algunos actores políticos que han denunciado en los últimos días que les han bloqueado las cuentas. Y le voy a mencionar dos nombres, del señor Andrés Roche, candidato a la alcaldía de Guayaquil, y del señor Jaime Estrada Medranda, candidato o precandidato a la prefectura de la provincia de Manabí.
2: A ver, eso es muy importante y lo voy a recalcar. El congelamiento de fondos es una medida administrativa, como lo mencioné anteriormente, es un estándar global, que cuando existe una investigación de presunción de lavado de activos, tenemos la facultad como inteligencia financiera de congelar esos fondos. ¿Qué quiere decir? Que si tus fondos han sido congelados es que existe una investigación y existe toda la sustentación técnica de que hay lavado de activos en las cuentas.
1: Es estos dos casos, le quiero insistir en estos dos casos en particular.
2: Usted me dijo, ¿le congelaron los fondos, sí o no?
1: Le congelaron. Ellos dicen que le congelaron.
2: Si ellos dicen que le congelaron los fondos. ¿Sí o no?
1: Ellos dicen sí.
2: Ya. ¿Yo qué le digo? ¿Por qué la UAFE congela fondos?
3: Porque hay una investigación. Está admitiendo que ellos tienen presunción de lavado de activos.
2: La UAFE congela fondos porque existe la presunción de lavado de activos, enriquecimiento ilícito, y obviamente se debe a una investigación que Fiscalía tiene que ahondar. Y esto es algo muy importante, y el presidente lo ha mencionado anteriormente. No existe persecución a personajes políticos. Existe investigaciones de lavado de activos a personajes que utilizaron la política para encubrir sus fechorías.
3: Pero es, digamos, cuestionable también que justo ahora, en época electoral, haya, digamos, este congelamiento de cuentas a gente que no está dentro de las líneas de ADN.
2: Aquí hay que hacer una aclaración. El congelamiento de cuentas lleva más de un año y medio cuando pasó la ley de lavado de activos, que pasó en julio del 2025. Primer punto. Segundo punto, solo estás haciendo hincapié a dos congelamientos porque son los que los han hecho público, pero no tienes el número de congelamiento de fondos.

que hizo hincapié Fabricio, la hicieron pública, pero es decisión de ellos. Cuando ellos se exponen al público, entonces ahora les toca explicar por qué tienen una investigación o de lavado de activos o de enriquecimiento ilícito. ¿De dónde viene el patrimonio de ellos? Viene de contratos del Estado que no lo pueden justificar, son testaferros de un político de turno o son testaferros de una familia involucrada en la política por muchos años. Esas son las...

0: la Comisión de la Asamblea detecta 106 alertas patrimoniales en investigación a alcaldes y prefectos del país.
1: Alarmas se encendieron en la Asamblea Nacional tras detectarse un bloque inicial de 106 alertas patrimoniales que involucran directamente a alcaldes y prefectos del país. El punto específico de la investigación radica en desentrañar el origen de incrementos patrimoniales inusuales en las más altas autoridades de los gobiernos locales y provinciales. Dentro de este contexto, el penalista Nino Casanello señala que parte de los criterios que se están tomando en cuenta dentro de este análisis se centra en que alcaldes y prefectos han beneficiado a sus empresas durante su proceso administrativo.
2: Su empresa en concreto es beneficiaria directa o indirecta de una importante contratación. Y es más, va a ser más duro todavía, relacionada a otro municipio. Y genera este ecosistema donde nada malo aparece sobre la mesa.
1: Otro criterio que también se suma, por ejemplo, es aquel incremento que supera el 50% anual. Sin este, será justificado.
3: ¿Qué se vuelve importante? Lo que se vuelve importante es revisar esas declaraciones

0: Esto es muy sencillo. ¿Subió, bajó y por qué?
1: Es precisamente estos casos, como lo ha señalado la Comisión de Gobiernos Autónomos, que serán ubicados en alerta roja, es decir, incrementos injustificados, donde las autoridades registran un salto desproporcionado de sus patrimonios, considerando así estos casos como graves y llamativos. Así también dentro de esta semaforización se encuentran las alertas verdes y otras anomalías. De este escalón se examinan, en cambio, casos atípicos como funcionarios que reportan patrimonios elevados, pero que según los registros prácticamente no gastaron ni un centavo, manteniendo un estilo de vida de austeridad extrema. Y es aquí que en medio de esto, Casanello también agrega que podría estarse modificando ciertas normativas.
2: Y lo que tienen mis familiares cercanos y lo que tienen las personas jurídicas donde yo tengo, ¿qué pasa con ellos? Esa ampliación al espectro cercano a una autoridad claramente cambia las normas del juego.
1: Así avanza este informe que se espera sea entregado hasta el 27 de septiembre. Astrid Simbre, Teleamazonas.
3: Ante el proceso de fiscalización a los patrimonios de alcaldes y prefectos que impulsa la Comisión de Gobiernos Autónomos, la legisladora de la Revolución Ciudadana, Viviana Veloz, afirmó que la institución que tiene la competencia de investigar los patrimonios es la Contraloría.
4: Institución que está o que tiene la competencia y la responsabilidad de realizar las auditorías a los patrimonios, no solo de los alcaldes y los prefectos, sino de todos los funcionarios públicos, los asambleístas, el presidente, vicepresidenta, los ministros, etcétera, es la Contraloría General del Estado. Por lo tanto, la Contraloría tiene esta obligación y si encuentra irregularidades, también tiene la competencia de trasladar de forma inmediata a la Fiscalía General del Estado cuando dentro de estos exámenes patrimoniales encuentran indicios de responsabilidad penal. Ahora, que la Asamblea Nacional quiera tomar esa facultad que tiene la Contraloría General del Estado a través de una comisión, lo que vamos a decir es lo de siempre. Si van a fiscalizar, más allá de que esta no sea una competencia que tiene la Asamblea Nacional sobre lo que realiza la Contraloría General del Estado, que lo hagan, pero sin direccionamiento. Esto quiere decir que si van a fiscalizar los patrimonios de los alcaldes y de los prefectos, sea de todos los que están en funciones, y no dejen por fuera a los que responden en este momento al régimen, a quienes son afines al gobierno del presidente de la República, Daniel Noboa. Que fiscalicen absolutamente todo y que si encuentran irregularidades, más allá que entendería que la Contraloría ya debió realizar aquello, también se ponga en conocimiento de la Fiscalía General del Estado, pero que esto no sea un nuevo bulo más, un nuevo show más para entretenernos, para dejar de hablar de los temas importantes que le afectan al país en este momento y que también, vuelvo y repito, no sea con direccionamiento, sino que sea a todas las autoridades que están al frente de las alcaldías y las prefecturas de este país y si se establecen responsabilidades, que el país las conozca.
5: ¿Cómo mira usted que varios informes sean reservados? ¿Se repita este accionar como sistemático últimamente, que todo es confidencial?
4: Lamentablemente, como en el caso, por ejemplo, de la Revolución Ciudadana, que de forma arbitraria procedieron a inhabilitarlo, también utilizan esta figura de informes reservados, que para nosotros no es más que una triquiñuela más para evitar argumentar incluso de forma jurídica el por qué se avanzan en diferentes procesos o por qué no avanzan también en otros. Entonces, tal es el caso que el país merece transparencia. El país merece saber la verdad y qué hay detrás de esos...

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3: Son las 12:36 minutos. Una nota de nuestro compañero Alfredo Lazo a continuación. Pues un ciudadano estadounidense que permanecía irregularmente en el país fue detenido en la vía Soldado, sector Sustag, tras descubrirse que cultivaba 40 plantas de cannabis en una vivienda. Durante el operativo se decomisaron evidencias del procesamiento del alcaloide retirado del mercado. 28.241 dosis que derivaban en el procesamiento del implicado por tenencia de droga a gran escala, según informó el coronel Ángel Esquivel, comandante de la subzona de policía de la SUAI, quien además abordó la desaparición de una mujer proveniente del cantón Camilo Ponce Enríquez y aclaró la liberación legal mediante acuerdo conciliatorio de un sujeto procesado por robo. Escuchemos.
4: Desde el día 7 se encuentra realizando un operativo que lo hizo en el sector de Cañar, en Sustat, vía Soldados, en la parte sur de Cuenca, en la cual encontramos en una propiedad, en un domicilio de un ciudadano de nacionalidad americana que se encontraba acá desde el año 2022, en una situación irregular, el cual encontramos alrededor de 40 plantas de marihuana. Lo que aquí hay que informarles es que son de diferentes variedades, de acuerdo al concentrado que tienen estas plantas, tienen diferentes variedades, y luego les haremos llegar las fotografías, todo, por un tema de cadena de custodia para poder, nos encontramos en este momento judicializando y no se nos vaya a caer el caso, y eso es lo que nosotros no deseamos, obviamente, sino que se administre justicia en este caso. Tenemos 10.943 dólares, un precio estimado en el mercado, con 28.241 dosis. La particularidad de este caso es que este ciudadano norteamericano cultivaba sus propias plantas, hacía el proceso de secado, luego las colocaba en una envoltura y les colocaba unas etiquetas. Estas etiquetas quieren decir de acuerdo al contenido de que tiene la planta de marihuana para ser distribuidos acá en la ciudad de Cuenca. También hay $455 que fueron incautados. Y es importante también destacar que se dio con este ciudadano gracias a la información de la ciudadanía, a las llamadas 130, al 131 recompensas, en el cual nuestra jefatura antinarcóticos de la Policía Nacional de acá de la provincia de Azuay, pues acudió al lugar y todavía se continúa en el procedimiento. Por las próximas horas será la audiencia de flagrancia del ciudadano. Como es un ciudadano extranjero, nosotros tenemos que notificar también a la embajada para que, obviamente, como cualquier ciudadano tiene derecho a una defensa, aunque las condiciones en las cuales fue aprehendido este ciudadano, pues están claramente establecidas y se observa las plantas de marihuana específicamente que se encontró en este lugar. También quería informarles a los ciudadanos que han visto en estos días sobre la desaparición de una chica, que ustedes lo ven en los medios, se lo repitieron también. Aquí es importante indicarle que esta muchacha es de la Ponce Enríquez, vino acá a la ciudad. Aparentemente las condiciones son muy particulares, es mayor de edad, ella asistió a una fiesta por el sector de Cajas y luego de eso llegó a su domicilio, dejó su teléfono, esta es la particularidad, dejó su teléfono reseteado en cero, es decir, sin ninguna información, y todavía no conocemos al momento. La persona que está denunciando este caso es el padrastro, estamos investigando a ver si verdaderamente es el padrastro o tiene alguna otra relación. Esperemos en los próximos días dar con el paradero de esta muchacha, pero recordemos aquí que hace unos días igual hubo una menor desaparecida y los medios, obviamente la ciudadanía, replicaron porque era una menor de edad. Esta chica vino del sector de Delec, de Cañar, pero la desaparición fue voluntaria. Lamentablemente es una menor de edad, pero fue voluntaria, y aquí sí conminamos a los padres de familia por cuanto la chica no quiso regresar a su domicilio. Ella no quiso, alguna situación particular debió haber tenido con su madre, y ella fue ubicada en otra ciudad de acá de nuestro país, pero quiso regresarse con otro familiar, más no con la madre de familia.

0: Entonces aquí, como les decía, hay que ver qué está pasando en algunos hogares. El control que tenemos, un menor tenía 14 años. Entonces, obviamente, si es que la persona está desaparecida y a esa edad, siendo los 14 años que tenía, es un poco complicado decir si desapareció de forma voluntaria. Pero lamentablemente varios de los casos es así. Este último caso que está reportado, los informaremos cuando ya le ubiquemos a la señorita que tiene alrededor de 20 años, si es que efectivamente fue en forma voluntaria, por la particularidad, es decir, por el teléfono que dejó. Porque cuando una persona es secuestrada, es raptada, pues lo hace con todo. Entonces ella dejó el teléfono en su domicilio. Es el único aprendido este momento. Es el único aprendido. Esta persona ingresó en el año 2022 acá al país y se encuentra en una condición irregular. Irregular en cuanto a la situación migratoria. No, es para el expendio. Es para el expendio. Por cuanto, conforme ya les vamos a pasar a ustedes las fotografías, las filmaciones del hecho, están perfectamente embaladas, hay dinero y tienen unos etiquetados, que eso los manifiesto por cuanto esto corresponde a la variedad de la planta. Y lo mismo en las. Antes de ser arrancadas la planta esta, pues tienen diferentes colores. Esto significa que son variedades. Son de diferentes variedades y obviamente el contenido que tiene es diferente de acuerdo a la coloración. Sí, tenía alrededor de un... los cuidaba muy... forma muy técnica de la persona, es decir, que tenía conocimiento de, plenamente de cómo cultivar estas plantas y los tenía pues bajo un cuidado estricto y él mismo hacía el proceso de secado, el proceso de distribuir, de clasificarlas y embalarlas. Esto estaba, como les digo, directamente relacionado para el consumo interno acá en la ciudad. Y como les decía, son alrededor de 28.241 dosis que no llegaron acá a la ciudad. Esto quiere decir que 28.241 personas en los próximos días no tendrán o no tendrían de dónde, lamentablemente, drogarse. Bueno, ahí tenemos la baja, la mínima escala, mediana escala y gran escala que está en nuestro Código Orgánico Integral Penal, lo clasifica y de acuerdo al peso, en este caso sería una gran escala. Y eso les manifestaba que es en el sector de Cañaros, Susta, en la parroquia Baños, vía Soldados, es el sector rural, como ustedes lo conocen, en el sector no hay señal de celular, es un sector, se podría decir, aislado, pero que obviamente existe las vías de comunicación y este señor había alquilado esta propiedad para producir y sembrar, o sea, mejor dicho, su producto. Y no podemos todavía establecer desde qué tiempo estuvo sembrando, pero por el tamaño de las plantas, es decir, que ya tenía más de un año de haber estado sembrando, porque las plantas estaban completamente desarrolladas y pues entre comillas las estaba cultivando. Es la persona mayor de edad que se encuentra, como decía, en una condición irregular acá en la ciudad de Cuenca, en el país, mejor dicho. La justicia, la administración de justicia debe responder por cada una de las actuaciones. Nosotros realizamos nuestro mejor trabajo. Y es así como lo voy a hacer una analogía. El día de ayer, cerca de un colegio de acá de nuestra ciudad, fue aprehendido un ciudadano con que se robó a una madre de familia que iba a dejar a su hijo en una unidad educativa. Este ciudadano, nuestro grupo motorizado de acá de la ciudad de Cuenca, de las motos de Spon, como los conocemos por sus siglas, aprendió, lo llevó a la flagrancia, a la audiencia y salió libre. Pero esto ahí sí no es culpa del juez. Lamentablemente nuestro ordenamiento jurídico permite la conciliación y cuando el daño no sobrepasa de las 30 remuneraciones, es decir, más de $12,000, en este caso eran $120 que le sustrajo a la señora, pero obviamente todos no conocemos cuánto le costó a la señora producir, probablemente sea 2 semanas de trabajo, y admite esta conciliación. Nuestra ley en el Código Orgánico Integral Penal a partir del artículo 663 hasta el 665, en el cual están las condiciones, admite esta conciliación y ellos, o sea, ahí hay una injusticia de la justicia, lo que yo lo denomino. Entonces, lamentablemente, el administrador de justicia tiene que cumplir la ley y está contemplado dentro del código y la ley tampoco lo hicieron ellos, otros fueron los que lo hicieron. Entonces, hay casos de eso, nosotros trabajando en nuestras instituciones educativas con nuestros chicos, nuestros niños, hemos realizado esto y estamos haciéndolo de forma cotidiana. Pero nos vemos con esta puerta giratoria, que por un lado entran, la administración de justicia sí hace su trabajo porque está contemplado en la ley y no puede actuar de otra forma. Hasta, inclusive si el daño o el robo hubiera sido hasta un poco más de $12,000, tenían que dar paso a una conciliación, porque que eso está escrito en la ley. Entonces, alguien tiene que hacer algo. Nuestros honorables de la patria deberían observar esta conciliación, que si bien es legal, si bien estamos resarciendo el derecho de esa persona que fue afectada, lo que siempre he dicho, los derechos de las otras personas, porque estos ciudadanos no es la primera vez que lo hacen, sino que son reiterativos, lo hacen en varias ocasiones y conocen de la ley, ellos conocen, y entonces pues saben cómo, entre comillas, manejarla y cómo burlarse de la administración de justicia.
1: Reportó para Radiovisión Alfredo Lazo.

Consejo Cantonal de Salud de Cuenca promueve la propuesta de ordenanza para la institucionalización del programa Municipio Saludable y su incorporación permanente a la Red Nacional de Municipios Saludables. Una iniciativa orientada a integrar la salud humana, ambiental y animal en el cantón.

0: base a la presentación de esta propuesta es justamente coordinar, articular tanto con el resto de entidades del GAT municipal, que son más de 30, entre ellas ETAPA, EMAG, EMOP, justamente para poder sacar adelante procesos de promoción y prevención de la salud en unidad, por ejemplo. Con ETAPA, si nosotros necesitamos hablar de salud, necesitamos tener obviamente agua y agua de muy buena calidad. Igual, por ejemplo, con la EMAC, el relleno sanitario, también con ETAPA nuevamente en lo que hace referencia a la calidad del aire, conjuntamente con la EMOP, una movilidad sostenible, por ejemplo, para las personas adultas mayores. Entonces, lo que hace el programa de municipios saludables es ir hacia allá, ir más allá, tener una trascendencia principalmente con la articulación con entes gubernamentales también, con el Ministerio del Ambiente, con el Ministerio de Salud, quien es el ente rector que rige este programa, y de esta manera, ¿no es cierto?, construir una propuesta de ordenanza que sirva para tener una mejor calidad de vida y una mejor salud para nuestros habitantes. Nosotros hemos estado funcionando anteriormente bajo la rectoría, y lo seguimos haciendo bajo la rectoría del Ministerio de Salud Pública, quien pues obviamente a través de sus inspectores, que vienen directamente de Quito, tenemos que cumplir con indicadores, ¿sí? Entonces ellos vienen acá y nos evalúan. ¿Cuáles son estos indicadores? Son más de 60 indicadores, exactamente, a nosotros nos evaluaron 66 indicadores, entre esos, por ejemplo, la calidad del aire. Entonces vienen estos inspectores y hacen pruebas in situ de cómo está la calidad del aire dentro de nuestra ciudad. Entonces ellos dicen, muy bien, por encima de este número permitido de polución, por ejemplo, pues ya la ciudad está con una contaminación, y en base a eso se evalúa con un semáforo, ¿no? En rojo cuando no pasamos, en amarillo cuando estamos en proceso, y en verde que es satisfactorio cuando hemos logrado pasar ese indicador. Lo mismo pasa con el agua, lo mismo pasa, por ejemplo, con los kilómetros de ciclovía, lo mismo pasa con nuestros mercados, y así es una lista en donde el Ministerio de Salud, a través de su programa de municipios saludables, pues hace un checklist, ¿no? Esto tiene, esto no tiene, esto tiene, esto tiene, esto no tiene. Entonces, en base a eso, en el año 2024, pues fuimos evaluados y de esa manera obtuvimos una certificación con el 94% sobre 100, ¿no? De satisfacción con respecto a los municipios saludables. Y por eso Cuenca es el mejor municipio saludable del Ecuador. Esto se hace una evaluación cada 5 años, ¿sí? Entonces, nosotros tenemos un periodo perentorio de 5 años para ir mejorando las observaciones que nos hace el Ministerio de Salud Pública a través de su programa de municipios saludables. Entonces nos dice, muy bien, en la calidad del aire no obtuvimos el 100%, obtuvimos el 90%. Ese 10%, ¿de qué manera podemos mejorar? Igual con los mercados, igual, por ejemplo, con los kilómetros de ciclovías. Entonces ahora necesitamos construir, por ponerle un ejemplo, 30, 40 kilómetros más de ciclovía. Entonces tenemos ese margen de 5 años para poder cubrir. Luego de 5 años viene la recertificación nuevamente. Vienen los inspectores, trabajan con todas las instituciones, tanto del GAT como las instituciones gubernamentales, con los diferentes ministerios, y se somete una evaluación nuevamente. Y pues yo estoy seguro de que para la próxima vez pues tendremos ya una excelencia en lo que respecta a este programa.
1: Reportó para Radiovisión Alfredo Lazo.

0: seguimos informando cuando son ya las 12:51 y a esta hora queremos contarles que la concejal Diana González alertó sobre el preocupante deterioro y los elevados costos de mantenimiento de las edificaciones del Centro Histórico de Cuenca, señalando que la reparación de una sola grieta en la Catedral Nueva costó cerca de $500,000 a la arquidiócesis, a tiempo que observó la insuficiencia del presupuesto asignado a la Dirección de Áreas Históricas frente a estas afectaciones estructurales y prácticas de conservación. Escuchemos.
1: Están constituidos dentro del área de áreas históricas. En este caso, pues, la normativa también estipula pues que se den las inspecciones y las regulaciones necesarias desde los entes competentes, como en este caso del municipio sería la Dirección de Áreas Históricas, y en el caso del Estado, el INPC, que es el Instituto Nacional de Patrimonio. Ahí es donde se tiene el registro de las casas que son inventariadas como patrimoniales, y aquí es donde se debe justo generar una política pública que vaya encaminada a que exista un mayor cuidado de nuestros bienes patrimoniales y que sea una corresponsabilidad tanto de la institucionalidad como de la, digamos, del privado. Que cuando pasan este tipo de situaciones, lo que hacen los inspectores es dejar la notificación para que las personas, los propietarios, cumplan la normativa y den el respectivo mantenimiento o correctivos a las casas. Sin embargo, también entendemos la situación de los propietarios, porque sabemos que un bien patrimonial no es una intervención cualquiera como lo sería de otro tipo de construcción o de vivienda. Tienen sus características propias que necesitan un sistema de restauración, no solamente de mantenimiento, voy a decir, arquitectónico. Entonces, en este sentido, pues, es que se trata de buscar alternativas para tener esta corresponsabilidad. Hubo la propuesta dentro de la Comisión de Áreas Históricas de un miembro de la comisión que era representante de la Universidad de Cuenca, donde nos daba a conocer la dinámica de comportamiento que se tiene en la Junta de Andalucía, donde existe esta corresponsabilidad económica, yo voy a decir, tanto de las instituciones gubernamentales como del propietario. Y esto es lo importante y lo que se debería tratar de lograr para de alguna manera en esta conservación del patrimonio. Yo creo que, bueno, esto, como bien sabemos, hay el trabajo desde la Dirección de Riesgos, que es a quien compete el tener estas alertas sobre las situaciones que podrían suceder en el no consentido, vamos a decir, que no quisiéramos que se dé esta situación, pero estamos expuestos, ya sabemos de todo lo que ha sucedido en todos los países hermanos y vecinos que han tenido estas lamentables situaciones. Y pues también conocemos lo que sucedió hace un tiempo atrás, aquí mismo en Cuenca, cuando hubo un temblor fuerte y una de las casas, la fachada, se desmoronó sobre un vehículo que transitaba por ahí. Ya conocemos las lamentables consecuencias, fatales consecuencias de esta situación. Yo, efectivamente, yo creo que es muy necesario que este trabajo coordinado con riesgos se tenga ya una alerta de lo que se y las medidas de prevención que se podrían tener sobre esta situación. Mire, nosotros hemos tenido en reiteradas ocasiones dentro de la comisión, hemos llevado a la comisión esta situación, incluso fue un pedido de la arquidiócesis, vamos a decir, que fue llevado dentro de la comisión para tratar este tema, porque justo en la comisión se aprobó la intervención en la catedral sobre una de las cuarteaduras, que solo una de esas cuarteaduras le costó a la arquidiócesis $500,000 para su reparación. Y se veía que exista el impulso y el emprendimiento y el apoyo a los artesanos, a los vendedores autónomos, de ninguna manera. Yo creo que hay que ser concordantes con la necesidad económica, pero también concordantes con la necesidad de la ciudadanía, que generalmente lo que

matrimonio. Entonces, en este sentido, pues, sí es este llamado al cuidado que hemos hecho desde la comisión y se han pedido los informes de la dirección correspondientes, porque la Comisión de Áreas Históricas tiene una característica por demás importante, y es que es la única comisión vinculante en sus decisiones. Entonces, en este sentido, pues, este llamado, porque conocíamos que lamentablemente en la ocupación de la calle del artista, que se la llama, existió un mal uso completamente de esto, y ahí es donde tiene que estar atento el ente regulador y controlador, que en este caso de Dirección de Áreas Históricas, con sus inspectores, para no permitir que la pared de la catedral se vea afectada. Y yo voy a decir, se conoció que incluso se habían puesto clavos y este tipo de elementos, que en el tipo de construcción de la catedral lamentablemente tiene un impacto por demás grave, porque esto genera

Esta es la inversión que incluso estaríamos dando cumplimiento a la ley. Puesto podría darse ahí generando una ley, yo digo, con el modelo que también lo hemos analizado dentro de la Comisión de la Junta de Andalucía, que creo que es un modelo que se podría seguir. Además, recordemos del año pasado que existió un congreso de la Organización de Ciudades Patrimoniales, de la OCPM, aquí en Cuenca, donde se trataron muchas

0: sucesiones patrimoniales. Yo sí creo que este tema es demasiadamente importante, al menos para todos los que amamos la cuenca y los que realmente sentimos esa esencia del ser cuencano y el cariño.
1: Corto para Radiovisión, Alfredo Lazo.
0: Patrimoniales. Yo sí creo que este tema es demasiadamente importante, al menos para todos los que amamos la cuenca y los que realmente sentimos esa esencia del ser cuencano y el cariño.
1: Corto para Radiovisión, Alfredo Lazo.

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3:06 y la Dirección de Áreas Históricas evalúa estudios para prevenir riesgos en patrimonio de Cuenca ante la preocupación ciudadana por la seguridad de las edificaciones patrimoniales. La nueva directora de Áreas Históricas, Silvia Ulloa, informó que la entidad utiliza estudios y mapeos técnicos para identificar prioridades de intervención y trazar rutas de prevención. Ulloa enfatizó que al no poder predecir eventos naturales, el trabajo municipal se enfoca en analizar la información disponible para estar preparados y aplicar acciones preventivas que protejan los bienes patrimoniales de la ciudad, según su nivel de riesgo.

0: de la Dirección de Áreas Históricas, nosotros pretendemos impulsar un trabajo que es el de organización interna, regular los procesos, la tramitología, para volverla un poco más ágil. Creo que desde el conocimiento, la experticia y la trayectoria dentro de la institución y de la dirección de la Dirección de Áreas Históricas, hemos podido ver que existen algunos nudos y que con esa experiencia los queremos y los podemos ir desatando. Este trabajo tiene que ser coordinado y además trabajado conjuntamente con los actores sociales, los gremios, las cámaras, los ciudadanos, la ciudadanía en general, porque nuestro trabajo es de servicio. No nos olvidemos que estamos nosotros aquí como un facilitador de los temas que tienen que ver con la tramitología general que la ciudadanía busca realizarla dentro de esta área, con un interés predominante que es la preservación del patrimonio cultural. Nosotros también tenemos una articulación con varias instituciones, tanto de la localidad, hablando del Cantón Cuenca, la región y el país, que estamos encargados de velar y contribuir por la conservación del patrimonio. El patrimonio en sus diferentes aristas, en sus diferentes manifestaciones, y pues ese es el trabajo que hoy se me ha encargado y el que aspiramos con toda la participación, como digo, interna y externa, lograr esa coordinación y sacar adelante los procesos. Esta es una verdad latente desde hace muchos años. Sin embargo, creo que a las luces de lo que ha venido sucediendo, no en el país únicamente, sino en el mundo de manera general, estamos abocados a muchos movimientos en este momento y eso preocupa. Preocupa a la ciudadanía y no somos ajenos como Cuenca. Sin embargo, tenemos conocimiento y se han realizado estudios que determinan la vulnerabilidad que puede existir y ante cualquier movimiento telúrico, pues la vulnerabilidad siempre se pone sobre el tapete.
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3: Cuando son las 13:10, saludamos al economista Fernando Peralta, quien es analista económico y está con nosotros esta tarde. Economista, bienvenido.
4: Hola, ¿cómo están? Muy buenas tardes. Gracias por la invitación. Un gusto.
3: Bueno, hoy tenemos un tema interesante como es el panorama económico actual en nuestro país. Cuéntenos un poquito acerca del análisis que tiene usted ante esta situación.
4: Mira, yo creo que el Ecuador en términos generales va en una síntoma de recuperación. Ya vamos para 2 años de recuperación económica. Recordemos que los datos probablemente tendremos un crecimiento del 2.5% anual, es decir, 1.5% arriba del crecimiento poblacional. Es un crecimiento moderado, pero va sostenido respecto a años anteriores. Uno, dos. Tenemos también el tema que estemos a las vistas, ¿no? De la visita del Fondo Monetario Internacional en el mes de septiembre para revisar los datos a junio del 2026. Donde efectivamente habrán 4 pilares que va a revisar el fondo. Y de alguna forma esto nos va a ayudar para efectos de mantener las tasas de intereses mucho más bajas a través del riesgo país y también la posibilidad de poder tener mayor financiamiento, especialmente con este tema del fenómeno del Niño que ya estamos, creería, a las puertas o ya tocando las puertas para este fenómeno, donde se espera que haya al menos 1.200, 1.500 millones de dólares va a estar incluido dentro del presupuesto, lo que se estima. Ahora, este tema del fondo es muy interesante porque revisa, como te dije, 4 aristas. Una es el presupuesto del Estado, donde tenemos que mejorar ese déficit fiscal a nivel de caja fiscal. Dos, el tema de las reservas, que mantenemos ciertas reservas importantes para efectos de sostener la dolarización. Tres, el tema este de la transparencia y la ejecución de otras regulaciones para efectos de estabilidad jurídica e integridad jurídica, por ejemplo, el tema del lavado de activos y otros conceptos. Y cuatro, el tema de la sostenibilidad a nivel de los ingresos tributarios. Yo creo que a la fecha es una situación normal en el Ecuador. No puedo señalar, sería incorrecto técnicamente hablar que el Ecuador se encuentra en una desaceleración o depresión, porque efectivamente hay síntomas de crecimiento. Y yo creo que el punto aquí radical va a ser uno, la visita del fondo con probabilidad de, que creo que la probabilidad es altamente aceptable, lo que permitirá atraer fondos como del Banco Interamericano de Desarrollo, uno. Dos, la prevención y las expectativas sobre el grado de afectación que va a tener el fenómeno del Niño en la zona costera con mucha lluvia, en la zona interandina con poca lluvia, y que ya lo hemos visto en el año 98-99 que tuvieron impactos sustanciales en la economía en general, ¿sí? Entonces eso va a ser un punto radical a efectos de cómo nos estamos preparando. Y tres, expectativas a largo plazo con que este crecimiento económico que tengamos sea cada vez mayor, ¿no? Entonces yo creo que esa es como en resumen general la situación actual económica del Ecuador.
3: Es importante hacer este tipo de análisis economista, ¿no? Hay sectores quizá que estén pues con mayor crecimiento y otros que sean los que se encuentran rezagados dentro de esta situación actual que analizamos hoy. Cuéntenos un poquito cómo se hace esta división y cuáles serían esos sectores principalmente.
4: Mira, hay sectores que crecen de una forma rápida, hay sectores que crecen de una forma moderada y hay sectores que crecen de una forma lenta y en algunos casos retrocede. De los 24 sectores económicos, aproximadamente 22 tienen crecimiento. De esos 22, los que han tenido crecimiento importante, ya lo hemos sabido, en el año 2025, las exportaciones no petroleras han tenido crecimiento importante. De hecho, han superado a las exportaciones petroleras por dos vertientes. Una, porque efectivamente se exporta más, como el tema del camarón, el cacao, un ejemplo, y otras exportaciones como el tema minero, que ha tenido un boom, y también por efectos también que el petróleo ha descendido sus exportaciones, no solamente por efectos de que hay que haber más inversión, sino también porque ya son pozos maduros, donde se requiere una mayor inversión para efectos de obtener el mismo o más petróleo de lo que antes se obtenía cuando eran pozos jóvenes. Eso es por un lado. Entonces yo creo que dentro de esos sectores que han crecido sustancialmente, como te dije, el de exportadores, el tema minero que está cuarto a nivel de top de productos exportados, creo que de aquí a unos 3-4 años, dependiendo también de las licitaciones, las licencias, las visitas del presidente Noboa a China últimamente y también el acuerdo que tenemos con Canadá, sabiendo que Canadá es uno de los países pioneros en el tema minero a nivel mundial, grandes empresas multinacionales mineras se encuentran domiciliadas en Canadá. Yo creo que la posibilidad de que el sector minero vaya a crecer es altamente, altamente probable de aquí a unos 4-5 años. Y yo creo que en ese sentido, el tema es que en términos generales la economía va creciendo en casi todo su sector. Quizás a veces no sentimos un boom económico porque todavía estamos con órdenes, como te dije al inicio, en órdenes de crecimiento del 2.5. Para tener un económico necesitamos tener crecimientos de 6-7% anual y de forma repetitiva. Y yo creo que ese va a ser uno de los retos del gobierno actual, que no solamente ya está sembrando para que se coseche de aquí a mediano plazo, de aquí a 2-3 años. Y quizás los beneficios no se va a ver en este gobierno o de una parte, pero se va a ver para el futuro. Entonces yo creo que se está sembrando para cosechar en el futuro. Ahora, sí, lastimosamente el crecimiento va lento porque también hay que hacer algunos ajustes, reajustes, especialmente con el tema de la deuda pública que sigue siendo alta para efectos del Estado ecuatoriano y es una de las observaciones que vamos a tener junto con el tema del fondo, que va en la idea de que este acuerdo con el fondo busca que haya una regularización, una estructuración y un equilibrio económico que perdure y que sea sostenible en el largo plazo. Entonces, Yo creo que en ese sentido, como vuelvo y retomo la pregunta, los sectores que bien te mencioné son los que están ahorita liderando el crecimiento, pero eso no implica de que nuevos sectores se añadan justamente con esta recuperación económica paulatina que va teniendo la economía, ¿no?
3: Muy bien, ahí está entonces esa parte, ¿no?, en la que se dividen los sectores que tienen un mayor crecimiento, uno más lento y quizá uno un crecimiento bajo. Economista, usted mencionó al inicio el fenómeno del Niño, ¿no?, que estamos a puertas de vivirlo, ya hay alertas, ya hay también algunas medidas de prevención en diferentes cantones, especialmente en los que quizás se verían más afectados. Cuéntenos un poquito cómo se analiza esto, que no solamente se va a vivir en el Ecuador, sino también en otras partes del mundo, y cómo se refleja en la situación económica, que usted decía en estos momentos hay un crecimiento lento, es algo que lo veremos en el largo plazo, pero con esta situación, ¿cómo se va afectando también el sentido económico?
4: Sí, a ver, sí, el fenómeno del Niño lastimosamente es un evento que no se puede controlar que suceda, pero sí trataremos de solventar o prevenir o disminuir el impacto. Te pongo como ejemplo, en el año 98, 99 tuvo un efecto importante en una reducción casi de 4 puntos en el PIB. Fueron miles de millones de dólares que se perdieron en el sector, principalmente en esa época, el sector camaronero. Y de hecho, el tema del fenómeno del Niño fue el preámbulo, que fue en el 98-99, fue el preámbulo y uno de los causantes económicos del luego de la deblaque del feriado bancario, ¿sí? Por al no haber fondos, no hubieron bancos, el gobierno en esa época tuvo que emitir sucres, que acá no se puede, y esa emisión de sucres trajo inflación, devaluación, y luego lastimosamente la famosa congelación de fondos. Ese fue como el proceso que tuvo evolución en el fenómeno del Niño. Ahora, puede haber problemas, pero la diferencia es que tenemos un dólar donde no se puede emitir dinero, sino que está controlado justamente por la dolarización. Entonces, aquí sí va a ser necesario mucho la ayuda, la inversión, de los multilaterales respecto a fondos de emergencia. Hablamos del Banco Interamericano de Desarrollo, de la Corporación Andina de Fomento, la CAF, que comiencen, y gobiernos amigos, bilaterales, multilaterales, que comiencen a dar fondos para prevenir. Ahora, hay un fondo que yo he escuchado en el gobierno que hay de 1.200, 1.500 millones de dólares destinados para esto. Yo creo que lo que vamos a tratar de hacer es que esto disminuya. Va a haber un efecto en ciertos sectores, especialmente en los que aquellos no, que no hayan tomado riesgo. O sea, se hablaba que 90 de los 220 municipios solamente están preparados, creo, aproximadamente ya haciendo prevenciones de riesgo. Aquí tiene que ser un trabajo conjunto, no solo del gobierno nacional, sino de los gobiernos autónomos descentralizados, especialmente ellos porque están más cerca de la población, especialmente la población rural, que creo que es la que va a tener más problemas con el tema agrícola. Eso en la zona costera. Y en la zona interanía siempre un fenómeno del Niño trae sequía. Y aquí el problema también es que la sequía en donde están nuestras hidroeléctricas, la zona sureste, que están principalmente todas nuestras, o central, por allá están nuestras hidroeléctricas, habrá que ver ese tema de la cota hídrica para efectos de cómo solventar y ya comenzar a ver opciones de alternativas de energía para efectos de que esta sequía no tenga también otra implicación, el tema eléctrico, que ya lo vimos en el 2024 y que podría otra vez tomarlo en el 2026. Entonces yo creo que ahí el gobierno tiene que ser muy inteligente y muy audaz y también de mucha negociación respecto a estos dos componentes. Uno, el tema eléctrico, comenzar a ver fuentes de alternativas de energía, más allá de las políticas que ha habido para ciertas empresas que comiencen a ser autosuficientes en la energía, y también en el tema de la coordinación con los GAT y las prefecturas y las juntas parroquiales como correspondan, para efectos de que los recursos que se destinen para limpieza, por ejemplo, en la costa, para limpieza de riachuelos, sedimentación y todo lo que corresponde, así como ya la ayuda en situ respecto a albergues, refugios, alimentación y todo lo que esté listo para este fenómeno, ¿no? Entonces es un trabajo que tendremos que ver. Ya él sé que ha habido un decreto del presidente ya activándose, los comités y los diferentes organismos técnicos de gestión de riesgos ya están activándose. Entonces yo creo que está en buen camino, pero también habrá que ver efectivamente las ejecuciones ya cuando suceda este fenómeno, lastimosamente, ¿no?
3: Claro, sin duda tocará la economía, ¿no? En este sentido, economista, queremos agradecerle el análisis, la información que nos ha traído. Quizá un mensaje final para la gente que nos está escuchando en este espacio de entrevista.
4: Sí, primero que hay situaciones que están fuera del control, son las famosas fuerzas mayores que suceden, que no, lo que se va a tener que hacer desde el lado público es comenzar a gestionar de una forma eficiente los recursos, y también del sector privado comenzar ya a prepararnos. Esta situación usualmente sucede una cada 20 y pico de años, entonces tenemos que prepararnos, así como en otros países tienen problemas de huracanes anuales, que no es nuestro problema, como en lo que de Florida, o los famosos huracanes, o inundaciones, que son casi todos los años. Los huracanes, nosotros, gracias a Dios, tenemos un problema cada 20 y pico de años. Pero tenemos que comenzar a prepararnos, no solo a nivel público, también escuchar, sino también a nivel privado, comenzar a hacer las gestiones respectivas para tratar de amortiguar estas posibles situaciones futuras que podemos tener que solventar estas adversidades, ¿no? Esa sería mi recomendación.
3: Economista, muchísimas gracias por acompañarnos en esta tarde con este análisis económico de la coyuntura de nuestro país.
4: No, muchísimas gracias a Radio Visión, un gusto saludarte, un gusto saludar a todos los que nos escuchan, y que tengan una excelente tarde de día martes.
3: Nosotros cerramos así el espacio de entrevista y continuamos con el noticiero.

Y diversas organizaciones sociales anuncian marcha para el 16 de septiembre en defensa del agua y recursos naturales. La jornada busca retomar el espíritu de la marcha realizada anteriormente y rechazar cualquier intento que afecte y ponga en riesgo el acceso y protección del agua. En este marco se pronuncia el presidente de la Federación de Estudiantes Secundarios del Ecuador, filial Cuenca.

0: El próximo 16 de septiembre se reeditará la marcha en conmemoración del Quinto Río en defensa del agua, para concientizar a la gente sobre la importancia de la conservación de los páramos. Estamos en contra de que esta lucha sea utilizada con fines politiqueros, manifestó Mauricio Ochoa, presidente de la FEGUE filial Cuenca.
1: Estamos aquí desde distintas organizaciones, desde distintos frentes. Estamos convocando a la marcha del 16 de septiembre, una marcha en conmemoración por el Quinto Río. Como la ciudadanía, como los ciudadanos cuencanos saben, hace un año se dio esta marcha en defensa del agua, en defensa de los páramos, en defensa de Quimsacocha. Y queremos hacerles saber que esta marcha no es solamente una marcha en conmemoración y no solamente recordando el aniversario del Quinto Río, sino es una marcha para concientizar a la gente que todavía no hemos defendido por completo los páramos, las fuentes hídricas, Quimsacocha, y que no solamente es Quimsacocha, sino son más de 30.000 hectáreas que están destinadas para la minería. Pues de alguna manera se ha revocado la licencia ambiental, pero no se ha eliminado la concesión minera. Es por eso que nosotros estamos autoconvocándonos a esta gran marcha ciudadana, donde entendemos que el agua, al ser la naturaleza, se convierte en un sujeto político, se convierte en un tema de interés. Sin embargo, nosotros rechazamos totalmente el endoso de esta lucha ciudadana para hacerla una lucha politiquera más que política. Invitamos a toda la ciudadanía, a todos los actores sociales de la ciudad a unirse a esta marcha, en donde lo que estamos solicitando y el motivo por el cual marchamos es para que se dé fin a la minería en las zonas naturales donde afecta las fuentes hídricas, donde pone en riesgo la calidad de vida de las personas que viven ahí, pone en riesgo la salud de los cuencanos también con la minería, y sobre todo invitarles el día de mañana también a la asamblea que vamos a tener por los páramos y el agua, y a la marcha del día 16 de septiembre.
0: Esperamos que los candidatos participen de la marcha como ciudadanos, no como políticos, señaló.
1: Bueno, los candidatos a las dignidades para estas elecciones son también ciudadanos, y esperamos que asistan a la marcha como ciudadanos, no como candidatos, no como políticos, sino a estar como un cuencano más, como un ciudadano más, marchando por las causas justas.
2: Para Radio Visión 106.1, reportó Felicia Guerrero.
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4: Llegamos al final del noticiero. Gracias por informarse junto a nosotros. A continuación, deportes. Y estaremos informándoles nuevamente el día de mañana a partir de las 12.

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0: buenas tardes a todos. Bienvenidos a una transmisión. ¿Qué le pasa, señor Abraham Maxi? Bienvenidos a la transmisión del partido de la semana. Inter visitando en el Santiago Bernabéu a nada más y nada menos que al más laureado en esta competición. Hablamos de el Real Madrid, el equipo de Mourinho, que si bien viene de una derrota, sabemos que es siempre uno de los predestinados a ganar esta competición. Ya tenemos alineaciones, ya tenemos equipo completo, así que ya vamos a ir con todo ello. Me parece que ya hubo resultados y señor Brujas perdió el equipo de Joel Ordóñez, perdió 2-3 contra el Aston Villa.
1: Una macana increíble de Jan Sommer, ¿eh?
0: Ah, ok, eso no
1: absoluto lo que hizo Jan Sommer.
0: Eso no lo sabía.
1: Desastroso lo que hizo Jan Sommer.
0: Perfecto, y el AEK Atenas le ganó 1-0 al LASK. Los partidos de la jornada del día de hoy será el Porto contra el Manchester City, Borussia Dortmund contra el Villarreal, Lille contra Betis y el Madrid contra el Inter. El día de mañana se jugará Stuttgart contra el Viking a las 11:45, el FC Barcelona contra el Feyenoord a las 11:45 y de ahí todos los que les voy a decir a las 2 de la tarde. El París contra el Slovan Bratislava, Napoli-Arsenal, partido interesante, Liverpool-Patético de Madrid y Sporting contra el Galatasaray. Voy a darle la bienvenida al señor Caleb Larriba, que ya se encuentra con nosotros. ¿Cómo le va, señor Caleb?
1: ¿Cómo están, compañeros? Muy, pero muy buenas tardes y a todas las personas que nos están escuchando a través de la señal de la 106.1 FM. Regresó las tardes de Champions. Qué lindo volver a estar una temporada más con todos y todas ustedes. Ya vamos a estar saludando también a los compañeros. Y hoy un gran partido del Real Madrid contra el Inter de Milán. Josep Mourinho, que vuelve a ver un ex equipo enfrentándose a su actual equipo. Es una situación bastante extraña. Pero bueno, ya se han enfrentado estos dos equipos, como bien sabemos, en su último encuentro en la temporada 2021-2022, año en donde el Real Madrid terminó consagrándose como campeón de la Champions League. Se enfrentaron en la jornada número 6 y con un resultado llamativo, 2-0. Atentos a aquellos que marcaron los goles: Toni Kroos en el minuto 17 y Marco Asensio en el minuto 79. En una alineación en donde estaba de titular Luka Jovic, con Casemiro, Kroos y Modric por atrás, con Mendy, Alaba, Militao, Carvajal y Thibaut Courtois. De los 11 titulares de aquel equipo, solo están vigentes 2, que es Thibaut Courtois y Vinicius Junior, de aquella temporada 2021-2022, que no fue hace mucho tiempo. Pero bueno, estos son los datitos que nos deja este gran partido, y a ver qué es lo que termina sucediendo en el encuentro. Ya tenemos las alineaciones confirmadas, pero antes vamos a seguir saludando a nuestros compañeros y empezamos entonces con la señorita Selena Rojas, que ya tiene de inmediato entonces la alineación del Real Madrid y ya lo vamos a escuchar aquí en la 106.1 FM.
2: ¿Qué tal, cómo le va, señor Larriba, señor Maxi, señor Granado? Volvió el equipo de línea de cuatro a la Champions. La verdad, muy contenta. Vuelve el equipo que siempre ha sido el equipo de la Champions. Así que qué gusto estar con ustedes a través de la sintonía de la 106.1 FM Radio Visión, la única radio que les lleva a la Champions desde estas instancias. Luego, si quieren transmitir la final, ya es otra cosa, eso lo puede hacer cualquiera. Vamos rapidito con la alineación del conjunto del Real Madrid. Su entrenador, sí, del Real Madrid. Sí, como quiera, usted conmigo, él con ella. Así como quiera. Como quiera, ¿eh? Ahora como quiera, va. José Mourinho, justamente el director técnico del Real Madrid, con un sistema táctico 4-3-3, es lo que hoy podría presentar frente al Inter de Milán. Estará en la portería con la número 1, Thibaut Courtois.
1: Categoría 92, de 34 años y dos veces campeona de la Champions League. Thibaut Courtois en el arco del Real Madrid.
2: Estará también por la banda derecha el de Países Bajos, de 30 años, un 88 de estatura, justamente exjugador del Inter de Milán, así que se tendrá que ver con su equipo. Estamos hablando de Denzel Dumfries.
1: Categoría 96, 30 añitos tiene Denzel Dumfries, recordado por su mítica serie contra el Barcelona hace 2 años atrás. Denzel Dumfries con el dorsal número 24.
2: El francés de 27 años, 1.94 de estatura, exjugador del Liverpool, estará también con la número 16, Ibrahima Konaté.
1: Ibrahima Konaté, categoría 99, de 27 años, el central ex de Liverpool, categoría 99, con el dorsal número 16.
2: Estará también el español de 21 años, 1.97 de estatura, exjugador de la Juventus, estará en la parte de la línea de la defensa central, del zaguero central, Dean Huijsen, con la número 4.
1: Así es, categoría 2005, 21 años, tiene Dean Huijsen, 1.97 m, y Konaté tiene 1.94 m, demasiada altura para la saga defensiva del Real Madrid.
2: El último y el que me da pena nombrarlo acá en este equipo, la verdad es que para mí es un jugador muy querido y no es que sea de mi agrado el equipo que va a jugar ahora, el español de 28 años, 1.73 de estatura, exjugador del Chelsea, exjugador del Niño Moy, estamos hablando de Marc Cucurella, justamente por la banda.
0: Ex compañero
2: del Niño Moy, jugador del Chelsea.
1: Muy bien.
2: El español. Justamente con la número 17, Marc Cucurella.
1: Así es, categoría 98, 28 años para él, 1.73 m, ex jugador del Chelsea, del Brighton, Marc Cucurella.
2: Estará también en la zona del medio campo con la número 12, el de Inglaterra, 27 años para él, 1.80 de estatura, ex jugador del Liverpool. Estará con la número 12, Trent Alexander-Arnold.
1: Categoría 98, de 27 años y ya campeón de la Champions League con el Liverpool aquella temporada 2018-2019, 1.80 m. Hoy, de interior diestro, Trent Alexander-Arnold con el dorsal número 12.
2: El capitán de este equipo con la número 8, también el uruguayo Federico Valverde, 28 años para él, 1.82 de estatura, exjugador del conjunto del LC Deportivo.
1: Así es, categoría 98, 28 añitos tiene Federico Valverde, 1.82 m, es jugador del Deportivo de La Coruña y salido de Peñarol para el capitán del Madrid con el dorsal número 8, Fede Valverde.
2: Estará también el de Inglaterra, 56 partidos, 13 goles, 23 años, 1.86 de estatura, justamente exjugador del Borussia Dortmund, ex compañero de Erling Haaland, ex Borussia Dortmund, supongo que estoy bien, ¿no? Jude Bellingham con la número 5 en el sector de mediocampo.
1: Salido del Birmingham para el categoría 2003, 23 años, 1.86 m, para Jude Victor Bellingham.
2: Por la banda derecha estará también el de Marruecos, 27 años para él, 1.70 de estatura, exjugador del AC Milán. Estamos hablando de Brahim Díaz, justamente por la banda derecha con la número 21.
1: El internacional para Marruecos, categoría 99, de 27 años y 1.70 m de altura, Brahim Díaz con el dorsal número 21.
2: Por la banda izquierda estará el brasileño de 26 años, 1.76 de estatura, exjugador del Flamengo. Estamos hablando de Vinicius con la número 7.
1: Categoría 2000, de 26 años, 1.76 m, para el dorsal número 7, la samba brasileña procedente del Flamengo, Vinicius Junior.
2: Y en la parte de la delantera estará el francés de 27 años, 1.80 de estatura, exjugador del PSG y también del Mónaco, Kylian Mbappé, con la número 10.
1: Ex Paris Saint-Germain, ex Mónaco, para el dorsal número 10, no se necesita más presentación. Kylian Mbappé, titular en el equipo de José Mourinho.
0: Perfecto, ahí los 11 entonces que utilizará José Mourinho para intentar vencer al Inter de Milán. Nosotros entonces vamos con el señor Maxi, la alineación del Inter de Milán. Le cuento que utilizará un 3-5-2 don Cristian Chivu, que es el entrenador de el Inter de Milán, del equipo Nero Azzurro. En el arco con el número 1, el español Josep Martínez.
3: El número 1, el español.
0: El que hizo un golazo en un mundial, no voy a mencionar contra quién, con el 28, Benjamin Pavard.
3: Muy bien, Benjamin Pavard, campeón del mundo en el 2018. Benjamin Pavard.
0: Perfecto. En la zona central. La línea de 3, central, por el medio, será con el número 31, Jan Bicek.
3: Jan Bicek entonces con la número 31, el líbero, el que estará en esa zona media, Jan Bicek en la defensa.
0: Central, pero por izquierda, Alessandro Bastoni, el número 95.
3: Ahí estará el italiano Alessandro Bastoni con la número 95, cerrando esa línea de tres defensiva.
0: Perfecto. Cinco estarán en el mediocampo. De derecha a izquierda le voy a leer. Andy Diouf, francés, con el número 17.
3: Nombre de tenista, dijo el señor Larriba. No le compro la teoría, pero Andy Diouf, exjugador del Lens, del Basilea y del Stade de Reims. Ahí estará Andy Diouf con la 17.
0: Uno de los dos italianos, el primero era Bastoni, el segundo con el número 23, Nicolò Barella, en el medio campo.
3: Nicolò Barella, jugador, exjugador del Como, del Cagliari y del Inter, llegado en el 19-20. Su sexta temporada, ahí estará Nicolò Barella.
0: Con el número 20, el turco Hakan, y acá les quiero preguntar para llegar a todos a un consenso, ¿Kalhanoglu o Çalhanoğlu?
3: Çalhanoğlu.
1: Iba a decir Kalhanoglu.
0: Kalhanoglu, ok.
1: Así he escuchado como se...
0: Ok, vamos. Çalhanoğlu. El primero era Bastoni, el segundo con el número 23, Nicolò Barella, en el medio campo.
3: Nicolò Barella, jugador, exjugador del Como, del Cagliari y del Inter, llegado en el 19-20. Su sexta temporada, ahí estará Nicolò Barella.
0: Con el número 20, el turco Hakan, y acá les quiero preguntar para llegar a todos a un consenso, ¿Kalhanoğlu o Çalhanoğlu?
3: Çalhanoğlu.
1: Iba a decir Kalhanoğlu.
0: Kalhanoğlu, ok.
1: Así he escuchado como se...
0: Ok, vamos. Çalhanoğlu. El señor conoce Turquía, así que...
3: Sí, señor.
0: Kalhanoğlu.
1: ¿No ve?
0: Curtis Jones con el número 21 estará a la izquierda de Kalhanoğlu.
3: Muy bien, ahí estará entonces Çalhanoğlu.
0: Y Curtis Jones
3: el número 20.
0: Y Curtis Jones a su izquierda.
2: Vamos, dice, vamos a llegar a un consenso.
1: Eso le dio absolutamente. Çalhanoğlu.
3: Bueno, ahí estará el turco con la 20, el 21, Curtis Jones con la 21, cerrando los mediocampistas centrales del Inter.
0: Exacto. Ahora, mediocampista, pero por izquierda, con bastante llegada, con el número 30, Carlos Augusto, el brasilero.
3: Carlos Augusto, entonces, cuando Luis Figo le entrega...
1: La bota de oro.
3: La bota de oro, en
1: papel. Máximo goleador de la Champions.
3: Ah, ok. Pasada, de la temporada pasada. En la delantera.
0: El traidor Luis Figo, lo dicen por ahí.
2: Sí, obvio que es el traidor.
0: Bueno, con el número 9 adelante estará el francés. Hablamos de Marcus Thuram.
3: Para traidores hay uno que no le dejaron ir, ¿no? El número 9, Marcus Thuram, estará en la zona ofensiva.
0: Y... Il Capitano Nero Azzurro, hablamos del número 10,

0: Don Lautaro Martínez será el encargado de hacer los goles el día de hoy.
1: Lautaro Martínez, entonces, cerrando la alineación. Ahí estará entonces en el arco Joseph Martínez, Pavarte, Vizek, Bastoni, Carlos Augusto, Jones, Çalhanoğlu, Barilla, Diouf, Martínez y Thuram. Los suplentes rápido: Akanji, Foni, Di Gennaro, Espósito, Luis Enrique, Mkhitaryan, Provedel, Stankovic, Stones, Petar Susic y Piotr Zielinski. Cuando el partido está por arrancar, las bajas del Inter son Di Marco y Spence, y las bajas del Real Madrid son Asensio, Camavinga, Militao, Arda Güler, Ferland Mendy, Rodrigo y Bernardo Silva. Increíble la cantidad de bajas que tiene hoy el Real Madrid para enfrentar al Inter de Milán en un partido que debió haber arrancado ya hace un par de minutos. Todavía no arranca el juego, está por empezar este partido, hubo un minuto de silencio. Dígame.
0: Están algunos demorados, ya comenzó el Porto Manchester City este mismo instante, ya comenzó Betis, ya comenzó el del Villarreal contra el Dortmund. Todavía el único que se mantiene en suspenso es este.
2: En este caso, minuto de silencio por las víctimas de la tragedia en Nepal.
3: Sí, en todos los partidos se da, en todos los partidos de la Champions.
2: Solo que cabe mencionarlo, acá 2 minutos retrasado.
3: Me parece que es por el tema también que se le dio la bota
1: por
3: Kylian. Entonces me parece que hay un poquito más de retraso acá, pero...
2: Porque le hicieron pasillo a tanto a Kylian Mbappé como a Arda Güler.
1: Sí, señor.
2: Arda Güler.
1: Pero ya está durando más de un minuto.
2: Sí, puede ser.
1: Sí. Ya es más de un minuto, pero bueno. Hoy Trent Alexander-Arnold juega en el mediocampo porque no tiene mediocampistas el Real Madrid. Hoy de oficio, por tantas bajas, entonces va a tener que jugar en esa zona de medio campo. E incluso Jude Bellingham lo tuvieron que bajar a la zona de corte para que acompañe a Federico Valverde y ubicaron a Trent Alexander-Arnold.
3: Oiga, muy buen dato igual, pero le digo, no me preocupe en lo más mínimo, porque sé que tiene un entrenador como Mourinho que lo analizó 10,000 veces y sabe que eso es lo mejor para el equipo, y en algún momento igual podrá tener salida y capaz si queda solo uno en el sector de medio campo y los otros dos avanzan. Así que la verdad es que me preocupa en lo más mínimo lo que ha podido hoy o las bajas que tiene el Madrid.
1: Muy bien, va a arrancar el partido para los primeros 15 minutos. La voz del señor Caleb Larriba.
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2: ¡Habemos partido! Oiga, se quedó trabada la R. Es que regresó la Champions y qué energías que estamos. Real Madrid contra el Inter de Milán, aquí en el Santiago Bernabéu, el primer partido de la Champions League, y lo vas a vivir y escuchar a través de Radio Visión 106.1 FM, que te traen todos, así es, todos los partidos de todas las jornadas, todas las actualizaciones de la mejor competición a nivel de clubes. El balón que ya lo tiene Alessandro Bastoni, tocando hacia la derecha, todavía en zona defensiva por parte del arco de Joseph Martínez. La tiene Benjamin Pavard, juega a la izquierda, ahora zona zurda con Jan Bisek, y arranca Bisek avanzando metros todavía del lado que defiende el Inter. El balón, el esférico, que es para Curtis Jones, regresando con Bisek, cruza la mitad de la cancha, sector zurdo, tocando ahora rapidísimo con Carlos Augusto, de nuevo Bisek, moviendo con Lautaro, otra vez Carlos Augusto, juega para atrás para Curtis Jones, moviendo de nuevo por ahí para que vayan Hakan Çalhanoğlu, moviendo para atrás, ahora está por ahí Alessandro Bastoni, regresando el balón con el turco, la tiene Hakan Çalhanoğlu, que espera y aguanta, presiona Bellingham, juega hacia la derecha ahora para que vaya Benjamin Pavard, la tiene el francés, tocando ahora con Andy Diouf, Diouf moviendo hacia el centro para que corre y juegue por ahí el conjunto del Inter de Milán. Ya le tiene Curtis Jones, todavía no cruza la mitad de la cancha, juega sector zurdo y ahora sí lo cruza, lo consigue con Alessandro Bastoni, que arranca la aventura ofensiva por parte del defensor. La tiene Bastoni, aguanta y espera, juega hacia atrás ahora con Curtis Jones, de nuevo 3/4 de cancha, cuidado con Jones, juega hacia la zona diestra, decide jugar para atrás ahora a 40 metros del arco, tocando el esférico, va por ahí Nicolò Barella, juega hacia la derecha otra vez Andy Diouf, cuidado porque empieza a regatear a Cucurella, mete el centro, cuidado, al ras del piso saca Marco Cucurella, ahora sin complicaciones decide reventar el balón, y por ahora Cele está teniendo un proceso de juego interesante el que propone ahora el Inter de Milán.
3: Oiga, muy buena jugada, no lo había visto así hace mucho rato al Real Madrid, de poder buscar no tanto el sector de mediocampo, no dominar ahí, sino mucho más atrás, y que era tres cuartos de donde tiene que estar en la zona ofensiva, atacando ahí el Inter de Milán. Muy buena jugada por la derecha, lo tenía Lautaro, me parece, no entiendo por qué hizo una de más, pero puede ser peligrosa. Se viene Madrid.
5: Cuidado ahora, la tiene Mbappé, roba ahora Jan Bissek, excelente, lo de central, apa, se traba con la pelota, juega para atrás ahora para Çalhanoğlu, tocando la zona diestra está Lautaro Martínez, retrocediendo muchos metros, la tiene Lautaro, juega la zona diestra ahora para que corra Andy Diouf, va Diouf contra Cucurella, sigue Diouf, arranca Diouf, robaba Fede Valverde, cuidado Diouf que se puede terminar llevando el balón, termina el esférico por los aires del Santiago Bernabéu, cabecea para Aymar Cucurella, recupera Nicolò Varela, la tiene Lautaro Martínez, mete el centro, cuidado ahora, centro de Diouf, ahí está, tapa Courtois, tapa Thibaut Courtois, el primer balonazo, disparo al arco, minuto 3 del partido, y amenazó Marcus Thuram, tenemos tiro de esquina ahora, a favor del conjunto del Inter de Milán.
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3: Primer tiro de esquina del compromiso, el primero para el conjunto del Inter de Milán, lo que acaba de sacar Courtois, la verdad es impresionante, por eso es uno de los mejores arqueros para mí, que existe a nivel del mundo, en el tema de clubes, sobre todo con el Real Madrid. Qué impresionante la jugada que hace en corto el Inter por la banda derecha, llegando, haciendo la jugadita y luego un centro espectacular y muy bien atajada de Courtois, ahora se viene un tiro de esquina.
5: A ver, ¿qué sucede ahora? Se prepara entonces el centro de Varela, mete el centro, primer palo, y terminó paseándose por todo el área chica, lo terminó rechazando un jugador del Real Madrid, ya lo recuperó ahora Andy Diouf por el sector zurdo, tocando con Varela, decide retroceder ahora para que juegue con tranquilidad Carlos Augusto, jugando ese centro, la tiene Çalhanoğlu en el eje, Çalhanoğlu al arco, afuera. Oh, fuera, intentó amenazar desde los 30 metros del arco. Disparo hacia arriba del horizontal. Saque de arco para el conjunto del Real Madrid.
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5: El balón que ahora controla el Real Madrid, moviendo por ahí estaba Ibrahima Konaté, tocando a zona zurda, ahora con Tinhausen, moviendo con el lateral zurdo, Marco Cucurella, lo presiona el Inter, tiene que bajar muchos metros Jude Bellingham, decide abrir el campo ahora, zona diestra para que vaya Denzel Dumfries, el exjugador del Inter de Milán, tocando hacia el centro con Trent Alexander-Arnold, mueve hacia la derecha ahora con Kiki, la tiene Mbappé, avanza metros, Mbappé decide jugar en corto, le termina saliendo mal, pero lo recupera el Real Madrid de milagro, este Jude Bellingham, falta por parte, me parece que era de Carlos Augusto, no era de Hakan Çalhanoğlu, le terminaba cometiendo falta, pues, pero porque vino de un resbalón, Fran, hay tiro libre a favor del conjunto del Real Madrid.
0: Así es, Çalhanoğlu que se resbala, lo termina impactando y bien cobrado. Ahora, avisó el Inter, ¿no? Ya inclinó la cancha desde su costado, pero estas son las armas que le pueden dar vida al Real Madrid, que hasta ahora poco tenía en su haber, pero ya sabemos, ¿no? Tiro libre que seguramente lo hará Trent Alexander-Arnold.
5: Cristian Chivu con una linda camiseta el rumano, ¿no? El entrenador del Inter de Milán. A ver qué es lo que sucede. Mete el centro Trent Alexander-Arnold para absolutamente nadie. Terminó rozando la cabeza del jugador del Inter de Milán. Y de milagro el Real Madrid tiene un córner, un tiro de esquina para el conjunto blanco.
4: Tiro de esquina.
3: Segundo tiro de esquina del compromiso, el primero para el conjunto del Real Madrid, desconcentración dentro del área, y ahora veamos qué es lo que puede hacer. Se va a Trent Alexander-Arnold.
5: Se va a ejecutar el tiro.
3: Se va hacia el banderín, le
5: iba a decir. Muy bien eso, al palo diestro de Josep Martínez del Español. Se viene el centro de Alexander-Arnold, intentando cabecear, Mbappé no lo conseguía, recupera Brahim Díaz ahora, la tiene el dorsal número 21, sigue Díaz tocando con Mbappé, la tiene Kiki, puede meter el centro, puede jugar en largo, decide jugar en largo con Brahim Díaz, amaga, mete el centro, el primer palo, cabezazo de Bastoni, quien terminaba sacando, sacaba Diouf, a ver, recupera Varela, Cucurella que gana en la cabeza, Mbappé que a espaldas del arco decide jugar con Vinicius, la tiene Vinicius, robaba Lautaro Martínez, pero antes estaba Alexander-Arnold, decide jugar para atrás ahora con Federico Valverde, la tiene el capitán del Real Madrid, pero todavía muy cercano al arco de Thibaut Courtois, este es Ibrahima Konaté, Va el ex jugador del Liverpool, minuto 7 del partido y continuamos 0-0. El balón otra vez con Federico Valverde. Tocando va Dinhausen. La tiene Hausen, decide jugar ahora con Mbappé. Este es Kylian, sigue Mbappé, lo presiona Nicolò Varela, sigue Kylian, selector zurdo. Cuidado porque avanza metros, tocando con Marco Cucurella. Decide jugar para atrás, pero se equivocó con todo el mundo, Fran. Parece que el Real Madrid no encuentra zona de gestación en tres cuartos de cancha.
0: Y creo que ahí está un poco la falencia, o bueno, la carencia, mejor dicho, de los mediocampistas, ¿no? Necesita más creación, necesita más movilidad, en este caso con ausencias fuertes como por ejemplo la de Bernardo Silva, no encuentra el pase ahí en el sector del mediocampo.
5: Celes, es que luego me puede ayudar con el número de ausencias que tiene en el medio de campo del Real Madrid, porque ya hemos contado por lo menos dos, tengo entendido que hay más. Mientras tanto, la tiene Marcus Thuram, sector zurdo. Sigue Thuram tocando por ahí junto con Curtis Jones. Juega zona diestra ahora con Carlos Augusto. Nicolò Varela moviendo otra vez, va el conjunto italiano. Este es Curtis Jones. Cuidado que puede meter el centro. No, decide jugar en corto ahora para Alessandro Bastoni, sector zurdo. Puede meter el centro Bastoni, decide jugar hacia la derecha ahora con Nicolò Varela, intentando buscar profundizar el juego del Inter de Milán. No lo consigue, ahora sí la tiene Bastoni. Cuidado que puede venirse el centro. No, decide jugar con Varela. Se acerca Lautaro, la tiene Martínez. Otra vez Varela. Va el italiano, sigue Nicolò, sigue Varela. Aguanta y espera. Dos líneas de cuatro, de cinco jugadores tiene el Real Madrid. A ver qué es lo que sucede ahora. Muy defensivo el conjunto de José Mourinho. El balón que tiene otra vez por ahí Carlos Augusto, tocando Hakan Çalhanoğlu, mueve a la derecha ahora, sigue sector diestro, decide jugar hacia la mitad de la campo, hacia la mitad del campo, ahora para el Jambice, cuidado porque se equivocó, mete el balón largo para Kylian Mbappé, se le termina yendo largo, saque de banda a favor del conjunto del Inter de Milán. Aplausos de José Mourinho.
3: Sí, primero no le gusta que el equipo esté encerrado, nada más para darle ese dato, no le gusta que el equipo esté encerrado, por eso creo que en la primera intervención que tuvo el Inter, por ejemplo, de acercarse tantísimo y que lo termina salvando Courtois, saltó Mourinho de la banca donde estaba con el resto de los jugadores, saltó para dar indicaciones, no le gusta, le gusta este equipo ofensivo como lo está haciendo Cucurella saliendo de la zona de confort, y con lo que usted me preguntaba, rapidito le digo que en mediocampistas ofensivos, tanto Arda Güler con la número 15 que no está por un tema de jugador no disponible como tarjeta roja, luego hablamos de Bernardo Silva también con cartulina roja y de Eduardo Camavinga con cartulina roja, mientras que por bajas ya netamente físicas está Eder Militao, está Ferland Mendy, está Raúl Asensio y Rodrigo.
5: Apa, muy bien. Bueno, tres mediocampistas con tarjeta roja para el Real Madrid igual, ¿no?
0: Sí, señor.
5: Llama mucho la atención, obviamente, el tema de Bernardo Silva y bueno, el de Bernardo Silva fue por acciones en su antiguo club.
0: Claro, en el Manchester City, justamente contra el Real Madrid.
5: Terminó siendo expulsado.
0: Le cuento, ya se mueve uno de los resultados.
5: A ver.
0: Le gana 1-0 al Betis con gol de Ayase Ueda.
5: Bueno, problemas para el conjunto del ingeniero Pellegrini. Mientras tanto regresamos al Bernabéu. Este es Federico Valverde tocando con Kylian Mbappé. Sector zurdo ahora con Marco Cucurella. Otra vez Fede Valverde. La tiene Federico. Sigue Pajarito. Juega hacia Cucurella. Otra vez Fede. Minuto 10 del partido. Continuamos 0-0. Este es Dinhausen. Decide profundizar ahora. Se terminó equivocando Jude Bellingham en la recepción. Creyó que era para amagar, pero era para recibir. El balón que tiene Curtis Jones. Intentaba sacarlo de Denzel Dumfries. Ganaba ahora Nicolò Varela. Tocando con Bastoni y en la zona zurda ahora con Carlos Augusto. Que bien juega el Milan. Tocando a la izquierda está Lautaro Martínez. Va el toro. Sigue Lautaro. Luego les comentamos un datito que dio Lautaro Martínez en esta semana. Este es Alessandro Bastoni. La tiene Bastoni. Cambio de lado ahora para que vaya Andy Diouf, que puede meter el centro. Cuidado ahora, mete el centro Lautaro. ¡Ay, afuera, afuera, afuera! ¡Afuera al final! Intentaba recibir por ahí, era Nicolò Varela y Lautaro que se aproximaba también. No terminaban consiguiendo el gol en esa jugada. A ver si es que terminó rozando uno del Real Madrid. Me parece que sí, vamos a tener córner. Muy bien, vamos a tener córner entonces, claro que sí. Tiro de esquina ahora para el conjunto del Inter de Milán.
4: Tiro de esquina.
3: Tercer tiro de esquina del compromiso, el segundo para el Inter. Qué manera de complicarse y ahora se viene nuevamente.
5: Se prepara el centro Calhanoglu, al final no conseguía cabecear por ahí Marcos Thuram. Dios mío, no regresa a la narración y se olvida de hablar, Cuidado, el balón que tiene Carlos Augusto, se puede venir el centro, el amague. Sigue Augusto, centro desde la zona diestra, decide esperar y aguantar. Tocando ahora para el eje, Çalhanoğlu moviendo. Ahí está, al arco, sacaba Dinhausen. El rebote para quién, para Kylian Mbappé, pero lo gana Curtis Jones. La zona diestra, Nicolò Varela con el centro. Muy pasado para todo el mundo. Marcus Thuram que le agarraba por ahí. Ah, Ibrahima Konate. Vamos a tener tiro libre y descanso para el conjunto blanco, señor Granado, que tuvo asedio en su arco.
0: Oiga, no se está entendiendo bien allá en Hausen, no se está entendiendo bien Trent Alexander-Arnold en el mediocampo, y mucho menos Cucurella, que por ahora está sufriendo las arremetidas de Andy Diouf.
2: Hay que recordar el Real Madrid que viene de perder contra el Real Betis.
0: Sí, en un partido que no merecía perder, pero que por 1-0 y múltiples polémicas lo terminó ganando el conjunto del ingeniero Pellegrino.
5: El balón que ahora tiene Vinicius Junior. Sigue Vinicius, toca para atrás con Tim Housen en la mitad de la cancha. Federico Valverde, que extendía los brazos diciendo por qué ese pase para atrás. El balón con Denzel Dumfries, otra vez Ibrahima Konaté, presiona a Marcos Thuram, su compatriota, tocando con Housen, ahora a la zona zurda, para que vaya por ahí Fede Valverde, lo presiona por ahí Nicolò Barella, recupera el balón Trent Alexander-Arnold, se equivocó en la devolución, ahí la tiene Lautaro, hizo una ofensiva para el Inter, y ataca el Inter, Lautaro, recibe Courtois, tapa el disparo de Lautaro Martínez desde afuera del área, por lo menos 25 metros de distancia al arco, intentó sorprender, no lo conseguía. Recupera el Real Madrid ahora. Este es el marca Cucurella. Sigue Cucurella, aguanta y juega con Brahim Díaz. Este es Díaz tocando con Kylian Mbappé a 30 metros del arco. Arranca en velocidad, pero lo defiende en 4. El balón a la zona zurda ahora para que vaya Vinicius. La tiene Vinicius, propone mano a mano. Vinicius ahí contra Diouf, no lo conseguía. Puso el cuerpo y al final no consiguió pasar por ahí el jugador brasileño. Salida desde el arco para el conjunto italiano.
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5: Cuidado porque robaba Brahim Díaz el pase a Mbappé. ¡Ahí está! ¡Gol! ¡Gol!

0: del Real Madrid. Golazo de Kylian Mbappé, recuperó Brahim Díaz. Se complicó en la salida el Inter de Milán. Y al conjunto blanco no le puedes dar esas oportunidades. Decepcionado está Josep Martínez. Y es que no pudo ganar en el mano a mano a Kylian Mbappé. Se complicó feo Curtis Jones. Intentó meterle un pase a Jan Bicek, pero Brahim Díaz estuvo atento, que consigue filtrarlo para Kylian Mbappé, que encontró el arco y desde la media luna dispara, señor Granado. 1 tiene el Real Madrid, 0 tiene el Inter de Milán.
1: Es la tercera salida que sale mal, digámoslo así, Bicek, ¿no? Que se confunde, que termina entregando el balón. Bueno, las dos primeras no tuvieron de destino, pero acá fue destino y de gol. Así que ya anota el mejor goleador de la temporada pasada. Arranca su carrera goleadora en esta. Ya va 1, Real Madrid, Inter 0.
0: Déjeme, le digo, para mí hay parte y parte de la culpa. No sé si que 50-50, pero Curtis Jones no suelta rápido el balón. Y en Jan Bicek en demorarse. Cuidado, ahora filtra el pase, Nicolò Barella, zona diestra. Ahí está Diouf, qué partido, la tiene el francés. Diouf para Lautaro, en la media luna, Lautaro se saca una falta en la media luna. Falta, y Brahim Díaz jura y rejura que no hubo nada. Hubo falta, así es, tiro libre, peligrosísimo Cele, tiro libre fuerte para el conjunto del Inter de Milán.
2: Oiga, estaba jugando mucho mejor el Inter y te termina haciendo un gol el Real Madrid por mera viveza, porque de eso a veces también se trata el fútbol, no se trata de quién juega más bonito. Hemos visto muchísimos partidos en donde lo termina perdiendo el que juega más bonito, pero la verdad es que acá Kylian también se termina poniendo las pilas, robando ese balón y pidiendo rápido, porque él es el que distrae. Ojo que la construcción de jugada llega netamente desde Kylian, ¿no? Que él es el que distrae para que luego sobre el balón y busque también la parte superior el tanto del descuento. Mientras que ahora lo de Lautaro, qué partido que se está pegando, ¿eh? Parece que le tiene cierto remordimiento al Real Madrid, pero el partido que hoy lo está haciendo el argentino, la verdad es que demasiado bueno. Y como dato adicional, Lautaro también dentro de los...
0: ¿Sí?
2: Dentro de los nominados para el Balón de Oro, perdón.
0: Lindo es regresar a las transmisiones, ¿no?
2: Sí, me lo quedé.
0: Se viene el tiro libre de Calhanoglu. Tapa Courtois y va directo al arco. ¡Qué arquerazo que es Thibaut Courtois! Consigue rechazar el esférico, lo recupera el Inter de Milán. Y cuidado porque va al ataque de nuevo. Este es Alessandro Bastoni, toca a la izquierda con Curtis Jones. Va Jones desde la zona zurda, empieza a encarar. Jones otra vez a la izquierda. La tiene Bastoni, el centro, segundo palo, bombeado. Ahí está Diouf, arriba. Arriba el remate por ahí de Andy Diouf. No consiguió disparar bien el arco. Y nosotros aprovechamos esto para comentarles a todos ustedes este saque de arco, pero también el tiempo, tiempo, tiempo de juego.
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2: 16 minutos. Llevamos a recorridos.
3: Este es el marcador.
2: El marcador determina 1, tiene el Real Madrid, 0, tiene el Inter para los siguientes 15 minutos.
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4: 17 minutos, el Madrid lo gana 1-0 sobre el Inter. Algo le agradece Kylian Mbappé a su asistidor. Había posición adelantada previa de Kylian Mbappé y habrá salida para el equipo del Inter. A saliendo este equipo que pierde 1-0 desde hace un ratito con gol de Kylian Mbappé. El juego justamente irá de Jan Bicek hacia atrás para que la vaya saliendo Josep Martínez. Juego con Jan Bicek y este con Bastoni. Y va saliendo el equipo del Inter de Milán. Total de intentos 6 del Inter, 3 al arco contra 1 del Real Madrid, 1 al arco y un gol. Ahí la efectividad del Real Madrid para estar adelante en el partido. Un error de la defensa que hizo que este equipo se vaya adelante. Siempre el Real Madrid, balón hacia atrás, y entonces va jugando, intentando salir por allá Curtis Jones. Tiene que despejarla como puede. Allá Hausen, el número 4. Español, señor Larriba.
0: Sí, señor. Español.
4: Papá danés, entiendo.
0: Correcto.
4: Yo.
0: Okay. El papá danés, la mamá de Málaga.
4: Ah, bueno, ole.
0: De hecho, sus inferiores fueron ahí, justo.
4: Ok, sí, no coincide la nacionalidad y el apellido, claramente. Balón a la derecha para que la tenga Benjamin Pavard. Se va apoyando en el medio con Nicolò Barilla. Nicolò Barilla, este con Andy Diouf. A ver qué hace Andy. Termina jugándose a la derecha otra vez con Nicolò Barilla. Este encuentra el espacio. Avanza el equipo del Inter. Calhanoglu hacia atrás. Lautaro Martínez un poco más atrás con Benjamin Pavard. Levanta la cabeza, encuentra desmarcado Diouf. Y va saliendo el Inter. el juego para la derecha. La presión del Real Madrid que no es tanta. Al final y al cabo están ganando y el juego se está desarrollando en campo propio del Inter. El cambio de lado no va a llegar nunca. Otro error en salida del equipo del Inter. Habrá salida desde la banda para el equipo del Real Madrid. Son 19 minutos de juego. Lo está ganando el equipo de Mourinho. 1-0. Toma el balón. Justamente allá el jugador Trent Alexander-Arnold.
2: Oiga, le digo algo. Para mí son dos equipos diferentes, ¿eh? Lo que usted ve en la ofensiva del conjunto del Inter de Milán no es nada a la defensiva de lo que ocurre de este mismo equipo. Son dos diferentes. Parece que es... Bueno, se viene el Real Madrid.
4: Va jugando el Madrid con Vinicius. Escapa, intenta quedar solo. Piden penal y no se lo van a dar claramente. Recupera el Inter. Señor Granado, no hubo nada.
1: Parece que no, ya vamos a ver la repetición, pero como si fuera costumbre, Vinicius otra
2: vez
1: lanzándose.
2: Para mí se resbala antes, para mí
1: sí,
2: se resbala.
1: Sí, sí, además creo que llegaron a tiempo los defensores Nero Azzurros.
2: Oiga, solo le termino de decir, me parece que el equipo del Inter está como esos dibujos que usted comienza a hacer súper bien, la cara del caballo y todo, y a la final termina haciéndole como únicamente dos palitos para las patas del caballo. A mí me parece que eso termina siendo la defensa del Inter y por eso hoy está perdiendo ese 1-0 ante el Real Madrid, pero la ofensiva de verdad es digna de destacar de lo que puede hacer este equipo de italiano. Así que muy bien lo está planteando hoy, pero no es suficiente cuando tienes una defensa así.
4: Jones va jugando hacia la derecha. Benjamin Pavard. Y este con Josep Martínez abriéndose a la izquierda. Intenta salir. Intenta, digo, porque se le complica cada momento la salida del Inter. Hubo falta sobre un jugador. El Inter de Milán y habrá tiro libre para el equipo en defensiva, para el equipo italiano.
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4: Ataque el Inter por la derecha y con algo de torpeza va jugando por la diestra. Andy Diouf, el juego medio, a ver qué inventan, a ver qué hacen. Termina jugando hacia la diestra de nuevo. Intentará levantar el centro Benjamin Pavard, a ver si pone el balón en el área. Ya lo va haciendo, encuentra justamente a Lautaro, le queda el remate que termina chocando el juego justamente en Ibrahim Konaté. Y ahora hacia la izquierda la vuelve a tener el Inter. Encuentra el espacio. Trepa nomás, pero en el área no hay nadie. Solo está Turán. Así que tiene que encontrar hueco con Lautaro. Lautaro hace la personal. Intenta salirse entre uno, entre dos. Encuentra compañía justamente. Allá en el compañero hablábamos de Curtis Jones. La vuelve a ceder Jones. Jones con Lautaro. Martínez, Lautaro, el freno. Da la vuelta. Encuentra ahora compañía. A ver quién va apareciendo por la zona. Era el jugador Carlos Augusto hacia atrás, vuelve a tener el Inter que domina el balón y la posesión, pero tampoco sirve de mucho, ¿no? Balón hacia atrás, 22 minutos hacia la izquierda, gol de Mbappé los 14, ahora son 22 y lo gana el Real Madrid 1-0. Jugando justamente Çalhanoğlu con el portero Martínez, zona zurda, y empieza a triangular.

0: campo propio y muy cerca del arco propio, justo que Martínez acaba de tener el balón. Le quitaron el balón, claro que sí, gol del Madrid. ¡Gol del Madrid! Otra vez se equivoca en la salida Martínez. Intentó hacer pasar de largo y ya no pudo. Le pellizcaron el balón. Federico Valverde llegó, solo la pinchó y terminó poniendo el balón adentro. No entiendo niñerías a veces de querer tener el balón, de querer salir jugando, de querer no caer en aquella vergüenza que dicen algunos que es mandar el balón a cualquier lado. Se supone que eso es el fútbol italiano. No lo están representando en esta tarde noche. El Real Madrid tiene dos. Horror de Josef Martínez. Señorita Rojas, gana el Madrid 2-0.
1: La verdad no entiendo qué quiso hacer hasta ahora. No sé si... De
2: quiso
1: verdad.
2: Engancharle.
1: Sí, pero sí, sí, entiendo. Pero ¿de verdad lo quiere hacer a los jugadores del Madrid? O sea, de verdad, sí, o sea, de verdad los quiere hacer a los jugadores del Madrid. A mí me parece una falta de respeto. Y no con los jugadores del Madrid, ¿eh? Me parece una falta de respeto con tu equipo. Porque estás cayendo 1-0, tienes que tratar de buscar el resultado. Sabes que tu defensa está floja, sabes que estás teniendo problemas y te pones a hacer este tipo de cosas. Para mí es bajito, ¿eh? Lo que está cayendo, por lo menos la parte defensiva del Inter y ahora justamente con su golero. Pero me encanta, en cambio, cuando un equipo no tiene que demostrar que tiene que jugar bien, sino a veces necesitas las oportunidades, como lo que decíamos el otro día. Sí puedes tener suerte, pero tienes que crear esa suerte para que haya algo. Y si es una mala fortuna por parte del golero, pero por lo menos tú aprovéchalo mostrando esa intensidad que necesitas para que cometa el error. Y me parece que ahora lo está ganando y lo gana muy bien el Real Madrid. Solo una acotación más. Ni siquiera la gente en el Bernabéu festejó este gol, ¿eh? Ni siquiera la gente, porque es una vergüenza lo que acaba de pasar con el Inter.
0: Sí, de verdad, va levantando el centro, se va a perder el córner. Habrá tiro de esquina para el equipo. Para el equipo del Inter de Milán.
3: Tiro de esquina.
1: Cuarto tiro de esquina del compromiso, el tercero para el Inter.
0: Y ante esto, ¿qué puede hacer Cristian Kibuno? Nada.
4: O sea, oigan,
1: no, o sea, es pero lo que armó.
4: Buenas palabras van a haber en el medio tiempo.
0: Y sí.
1: Siéntalo.
0: Y en rumano.
4: Toda la semana practicando para que vengan y hagan eso.
0: Ahora está insultando en rumano, hablar en italiano en el banco. O sea, perder tu inauguración de Champions, así va levantando el centro. Pero este equipo igual creo que está en capacidad de empatarlo por el desarrollo del partido, por lo que ha sido el desarrollo. Creo que tiene la capacidad. Y va jugando el Inter a la derecha. Realmente el Madrid no ha sido mejor que el Inter. En nada. Sin embargo, el 2-0 está reflejado.
1: Por eso le digo, no juega mejor. O sea, este Real Madrid no juega mejor que el Inter. Pero son dos equipos diferentes, el Inter ofensivo y el Inter defensivo. De verdad, son dos cosas separadas, no hay un cuerpo que se une ahí.
5: Y si es que me permiten añadir, el Real Madrid está cumpliendo algo que era muy decadente en sus últimos años, que era la presión alta. Hoy por lo menos lo estamos viviendo. Y no solamente eso, gracias a la presión alta se vinieron los dos goles.
0: Y otra vez Vinicius por la zurda. Corre Vinicius Junior. Vinicius, cambio de lado. Brahim Díaz de primera. Mbappé, el barquero o el defensa, quien haya sido, pero lo salvaron. Recupera la gente de Inter de Milán. Mire, bueno, se termina escapando. Bien, Diouf, y el cambio de lado. ¿Quién llega a la zurda? Nadie. Termina siendo un regalo al pecho de Ibrahim Konate, el ex jugador de Liverpool, saliendo para Hausen. En el medio, Federico Valverde, Trent Alexander-Arnold, Cucurella, triangularon, Alexander-Arnold, otra vez Cucurella, más atrás con Hausen, ya la tiene Dean Hausen, ahora aparece en la zona Ibrahim Konaté de primera con Brahim Díaz, Konaté, y encuentra el desmarcado en la derecha, justamente a Denzel Dumfries, balón hacia atrás con Thibaut Courtois, que termina rechazando el balón. Mire, eso es lo que hay que hacer, ¿no?
1: Eso es lo que sencillo. Tienes que hacer cuando ves que se te acerca
0: presión,
1: a alguien.
0: Pues, la manda cualquier.
4: Pero lo grave es que dice que ya dos veces antes del primer gol salió mal. O sea, estaba nervioso. Ni se diga el arquero cómo va a estar ahora, pero dos errores netamente propios del Inter de Milán.
0: Totalmente de acuerdo. Y así lo está perdiendo. Veíamos los pases completados. 131 contra 67. Y eso marca la clara diferencia en el desarrollo del partido. 67 el Real Madrid. Balón hacia la izquierda, atrepando, pareciendo nomás, buscando la zona. Augusto, el brasileño. A ver quién inventa, qué hace, frena, levanta la cabeza y encuentra más atrás allá Curtis Jones. Otra vez, Carlos Augusto. Carlos Augusto, Çalhanoğlu, va trepando, se viene el Inter, un centro y podemos tener el descuento. A ver qué hace Çalhanoğlu, decide levantar la cabeza y encontrar justamente al otro lado, a ver quién va llegando a la zona, era Bastoni, ahora sí por la diestra, en cara de off, sigue el francés, inventa por aquí, por acá, la bicicleta tiene que rechazar juego y ahora sí está el descuento, Çalhanoğlu, es un golazo, no, porque Vinicius estuvo para ser el defensa, para ser el hombre que le robó la posibilidad al Inter de Milán del descuento, cambio de lado, corre Brahim, corre Díaz, sigue Díaz por la derecha, va a ganar la falta. ¿No hubo falta? Y mire, Lautaro termina corriendo de lado a lado como capitán, señor Granado, para quedarse con el balón y no permitir la contra y la tercera.
5: Emociones, ¿eh?
4: Oiga, sí, emoción hay con Lautaro, de mis jugadores favoritos. Pero lo que quería ir, Çalhanoğlu se demoró una eternidad en el área rival y Vinicius, defendiendo también al puro estilo de Lautaro en esta jugada, recuperó el balón para armar la contra. La hizo bien, pero Lautaro también regresó y recuperó el balón. Mucho, pero mucha paridad en estos momentos del partido. Por más que Inter comenzó bien, el marcador muestra lo contrario.
0: Bien, el balón es del Real Madrid. Marc Cucurella, Dinhausen. Cuénteme, señor Caleb Larriba, en la Internacional Visión.
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0: Ahora sí aprendió, ¿no? Ahora sí aprendió Josep Martínez. Y eso es lo que tenía que hacer, señorita.
1: Yo le digo,
0: rechazar el balón.
1: ¿Sabe por qué me preocupo? Por la habladita que va a haber en el camerino.
0: Sí,
1: ojalá y esa habladita sea para que salgan más fuerte, para que el equipo se levante. Porque le digo, con estos errores, con dos errores puntuales que lo estás perdiendo cuando estás haciendo un mejor trabajo, termina doliendo
4: es que
1: un poco.
4: Lo grave de todo es que el Madrid no llegaba por nada al mundo. O sea, no inquietó nunca a Josep Martínez y total, con dos errores propios, terminas dándole un marcador de 2-0 nada más y en el Bernabéu al Madrid.
1: Pero le digo, a ver, esto es netamente estratégico.
0: El balón hacia adelante que termina en Josep Martínez, que se queda con el balón y la sintonía de la Internacional Visión cuando aprovechamos para contarles el tiempo de juego.
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1: 30 minutos llevamos de recorridos.
2: Este es el marcador.
1: El marcador determina 2 tiene el Real Madrid, 0 tiene el Inter para los siguientes 15 minutos.
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5: Ataca el Inter ahora, zona diestra, la tiene Diouf, sigue Andy, sigue Diouf, tocando para atrás, para que vaya Carlos Augusto, puede meter el centro, decide jugar en corto con Nicolò Varela, la tiene Varela, cuidado la presión de Vinicius, falta de Vinicius Junior, a unos 27 metros del arco, un poquito tirado hacia la derecha, tiro libre ahora, señor Granado, a favor del conjunto del Inter de Milán.
4: Hay novedades, 1-1 el Betis con el Lille, hay gol de Marc Bartra, ex Barcelona.
5: Y el capitán del Betis.
4: El capitán del Betis, sí señor. El que le salvó al Betis en esta victoria contra el Madrid el fin de semana.
5: Correcto.
4: Salvó un gol en la línea.
5: Básicamente, ¿eh? Le salió lo catalán en esa jugada.
1: Bueno.
5: Nada que ver, ¿eh?
1: Se va a venir un tiro libre. Importante para el Inter. Oiga, para mí hace un gol el Inter y está muy cerca del 2-2.
5: Para mí hace un gol el Inter y lo descuenta, ¿eh? Básicamente.
1: O sea,
5: Hakan Çalhanoğlu, cuidado, Courtois, la falta al arquero, el árbitro dice que no hubo nada, ahora sí dijo que sí. Michael Oliver dice que hubo, ni falta ni nada, fuera de juego. Thibaut Courtois que se queja, se agarra entre el cuello y la cabeza.
4: No se golpea contra un compañero.
5: A ver.
4: Déjame ver, porque me parece que iba por ahí, pero había outside.
1: Lautaro.
4: Sí, señor.
5: Se golpea con Lautaro Martínez, obviamente Lautaro no va con la intención.
4: Uy, un codazo.
5: Pero
4: directamente contra el codo.
5: Pero claro, Lautaro no lo ve.
4: Codo y mandíbula de Courtois. Codo de Lautaro, bueno. Mandíbula de Courtois.
5: ¿Será muy grave, señor Granado?
4: No, parece que solo fue el golpe. Ahí va Lautaro a pedir perdón al belga.
1: A lo que me refería, digo, con el con que si hace un gol el Inter está más cerca, es por la interpretación del partido. Me refiero a que hace mejor las cosas el Inter, solo necesita que se le abra el arco, ¿eh? A eso me quería referir, no que porque hace un gol y ya le queda un gol para que haga 2-2 nada más.
5: Bastoni enojadísimo con Chibu, ¿eh? Bravísimo con la situación.
4: Yo me imagino que debe estar Bastoni bravo con sus compañeros y se descarga con Chibu para no ser grosero con sus compañeros, porque de ahí ¿qué puede hacer Chibu, no? Practica toda la semana, vienen dos personas, dos tipos que no están a la altura del partido y estás 2-0 en 20 minutos.
1: Pero le voy a decir una cosa, ahora la estrategia, si usted quiere, si eso fue desde el principio la de Mourinho, le está funcionando. Porque es encerrarse con los aproximadamente 6 jugadores.

0: sino deficiencias y carencias.
1: Totalmente, pero lo está aprovechando.
0: Sí, de ahí hay que aprovecharlas, ¿no?
2: El balón que tiene Hakan Çalhanoğlu ataca al Inter de Milán.
0: 2-1 el Lille. Otra vez, gol en el 36, 2-1 está ganando el Lille al Betis.
2: La tiene Çalhanoğlu tocando con Lautaro Martínez, juega para atrás ahora, para que vaya por ahí Benjamin Pavard, zona 10 ahora con Andy Diouf, otra vez Pavard, sigue el campeón del mundo, tocando ahí con Curtis Jones, decide abrir el panorama con Carlos Augusto, que puede meter el centro, mete el centro Marcus Thuram, que no termina haciendo absolutamente nada, se fue muy pasado ese centro, demasiado alto para el francés. Vamos a tener saque lateral a favor del conjunto del Real Madrid.
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2: En el medio tiempo vamos a conversar no solamente sobre estos primeros 45 minutos del partido, sino también sobre los nominados del Balón de Oro, compañeros, que hay novedades, que deberíamos
0: Messi
2: conversarlo. Messi con 39 años nominado al Balón de Oro. Ojo, la presión del Real Madrid la tiene Alejandro Bastoni, juega hacia adelante con Lautaro Martínez en la mitad de la cancha, tocando con Marcus Thuram y arranca la velocidad de este Diouf, juega a la zona diestra, Benjamin Pavard, otra vez la tiene Andy Diouf, para mí de los mejores del Inter, el francés Andy Diouf, la tiene por ahí Pavard, toca para atrás con Nicolò Barella, este es el dorsal número 23 a 27 metros del arco, Barella tocando con Curtis Jones, sigue el inglés, va Jones tocando a la izquierda, Carlos Augusto, otra vez Curtis, sigue Jones jugando con Barella, la tiene Barella, Curtis Jones ahora 20 metros del arco, cuidado con Lautaro, la tiene Martínez, Martínez que filtra el pase, Carlos Augusto el centro, ahí está, Curtis Jones no se da la media vuelta, Curtis Jones al arco, afuera, cómo se desperdicia oportunidades del Inter de Milán y qué egoísta Curtis Jones, estaba Lautaro Martínez al lado y solo, señor Granado, el argentino que no se lo reclama porque es capitán, pero de esta ocasión son de las que no se puede perdonar, le está dejando con vida el Real Madrid.
0: Sabe que pensaba antes de ver la repetición lo mismo, pero en este momento donde no pateaba Curtis Jones, por ahí podía llegar Dumfries a quitarle el caramelo de la boca a Lautaro Martínez, así que lo intentó, ahora la definición terrible.
2: Oiga, creo que tocó en el palo.
1: Sí, eso le iba a decir. Para mí termina siendo
2: nos engañó la perspectiva visual.
1: Sí, termina tocando justo en el ángulo del vertical y del horizontal.
0: Cualquier canje con un oftalmólogo, bienvenido.
1: Y ustedes están en visión, o sea, ¿qué onda con su visión? Pero a lo que me refería es que me parece que el disparo está espectacular porque lo hace de primera instancia, termina tocando en donde está el ángulo justamente, me parece que tomó una buena decisión pese a que estaba
2: lanzado. Aquí hay diferencia de visión, verá, el uno tiene ojos gatos, yo tengo lentes y daltónico. Yo tengo
1: usted sí está mal.
2: El balón que ahora sigue atacando el Inter de Milán, mete el centro Curtis Jones, el balón que lo recupera Carlos Augusto, zona zurda, tocando hacia el centro para que vaya Çalhanoğlu, moviendo con Barella, buscaba el taquito, robaba Jude Bellingham, y ahora va el inglés, falta de Jude Bellingham, Jude Bellingham, lo terminó cometiendo por ahí, me parece que era Pavard, así es, el dorsal número 28, tiro libre a favor del conjunto del Real Madrid, que por ahora sigue ganando 2-0.
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2: El balón que se termina yendo largo por parte de Denzel Dumfries, vamos a tener un tiro libre a favor del conjunto del Inter de Milán. Ya lo tiene Bastoni, tocando ahora rapidísimo con Çalhanoğlu, sigue Çalhanoğlu, oiga... Si es que este partido estuviese 1-0, me emocionaría más, ¿no? Pero el 2-0, desalienta un poquito más. Ahora viene el resultado más engañoso del fútbol. Y además, los dos goles como vinieron por errores por parte del Inter. Pero para mí el Madrid no fue el mejor equipo en este primer tiempo.
0: Después de eso, una que otra contra, pero muy poco elaboración. Se nota que está sentido el Madrid en el medio campo.
2: El balón que tiene Nicolò Barella, zona diestra, presiona Vinicius. Toca para atrás con Pavard. Otra vez la tiene el italiano. Sigue Barella, moviendo con Pavard. Va el

0: Es con el turco ahora, la tiene Çalhanoğlu tocando ahí con Andy Diouf, moviendo con Curtis Jones, juega para atrás, no, decide jugar hacia un lado, se marea, me marea a mí, nos marea a todos. Curtis Jones juega hacia el centro, excelente, ahora Curtis al arco, no, se termina cayendo, pero hay que disparar al arco para marcar los goles. Falta Jude Bellingham, que se encuentra otra vez la falta, lo levanta por ahí Çalhanoğlu, tiro libre. Y señorita Rojas, le iba a comentar que el Madrid consigue salida de balón gracias a las faltas que le terminaban cometiendo al momento de presionarle al conjunto blanco cuando intenta salir con el esférico.
1: Hay una cartulina amarilla justamente para Han Çalhanoğlu, la número, con la número 20, el primer amonestado del compromiso y el primer amonestado para el Inter. Yo creo que para mí el Inter se está entreverando mucho cuando tiene que ser un poco más eficiente. Hay que disparar al arco, pero no darse tantas vueltas. Para mí no es la primera ocasión la que pasa acá. Hay 5 por derecha, 5 por izquierda, y hasta tú querer rematar al arco ya te terminan marcando 2 o 3 jugadores del Real Madrid, y así no vas a poder nunca tratar de marcar un gol, pese a que tenía las oportunidades del Inter, pero no las ha sabido aprovechar. Así que este partido sigue 2-0 a favor del conjunto del Real Madrid.
0: El balón que tiene Cucurella, toca para atrás con Dinghausen, pedía falta Cucurella, el árbitro dice que no hubo nada. El balón ahora que tiene Thibaut Courtois, lo presiona Marcus Thuram, que por ahora no ha tenido mucho impacto, pero también porque no le han dado muchos balones al centro delantero. Pierde el esférico por ahí Ibrahima Konaté, la tiene Nicolò Varela, toca a la izquierda ahora con Lautaro Martínez. La tiene Lautaro, lo presiona Dumfries, sigue Martínez jugando con Varela. Este es Nicolò, Lautaro que empieza a filtrar, decide jugar hacia la izquierda con Bastoni, tocando otra vez Varela a 23 metros del arco, pero es para disparar un centro o para encarar. Decide jugar para atrás ahora con Hakan Çalhanoğlu, tocando de nuevo con Bastoni. La tiene por ahí Alessandro, sigue Bastoni, que alguna vez sonó para el Barcelona en este verano, señor Granado.
2: Sí, que era la posición en la que necesitaba reforzarse el conjunto blaugrana, pero no lo hizo. Bueno, ahora entendiendo que hay una pausa por este lateral, vio las declaraciones, o al menos las escuchó, las declaraciones de Lamine Yamal sobre el Madrid.
0: ¿Qué dijo?
2: Le preguntaron sobre qué opina de que el Madrid no gane nada 2 años seguidos. Y bueno, Lamine Yamal, como ya es típico de él, dijo: bueno, si no gana nada de ellos, ha de ser su problema, ¿no? A mí no, por poco, y a mí no me importa.
0: ¡Apa!
2: Así nomás.
1: Oiga, pero está bien,
2: apa,
1: ¿no?
2: Sí, pero creo que hay formas, pero como ya se sabe,
0: apa,
2: a la niña más le gusta no meter leña al fuego.
1: Sí, sí, pero o sea, si usted me pregunta, yo prefiero a alguien así, un poco más real. No, del que dice, no sé.
2: No el políticamente
1: sí,
2: correcto.
1: No el que dice, capaz todos los grandes tienen una mala campaña, pero ya
0: ¿no
1: se
0: le gusta
1: recuperará?
0: Eso.
1: No, a mí no me gusta. Para mí es hipocresía neta eso.
0: Apa, bueno, nos destruyó a todos los estrategas comunicacionales y a los voceros oficiales, Nos destruyó.
1: Pero es que eso
0: a la
1: es lo correctamente
0: Rojas
1: que se tiene que decir. A mí me gusta la gente mucho
0: correcto,
1: más
0: claro,
1: sincera como la mía. O sea, ¿qué me preguntas eso
0: o
1: si no es
0: Mbappé,
1: mi equipo?
0: ¿Qué
1: me importa eso?
0: Que en rueda de prensa dijo que tenía más goles que Rafinha y Ousmane Dembélé juntos.
1: Sí, y cuando a Lamine le dijeron que quién le puso en el top 3 y dijo que le había puesto Dembélé, dijo es amiga de Kylian, ¿no? Por eso está primero Kylian.
0: Lindo es el fútbol, pero no en este partido ahora mismo. Fuera de juego por parte para el Inter de Milán. Bueno, ya lo realizó el Inter de Milán. Tiro libre a favor del conjunto blanco. Seguimos 2-0. Goles de Kylian Mbappé y de Federico Valverde. Luego de conseguir los errores por parte de la salida del Inter de Milán, que no es para nada el Inter de hace 2 años atrás, que llegó a las finales de la Champions League en la 2023-2024.
2: Para nada, pero en lo absoluto. Ha llegado, sí, ha generado peligro bastante, pero el marcador hay marca y dictamina un 2-0 en contra, entonces pero por ahí se complica la cosa.
0: 24-25 es en la que llega la final.
2: 24-25 contra, bueno, la paliza de París, ¿no?
1: Ya basta, por favor.
0: Basta. ¿Qué pasa?
1: ¿Para qué lo hablo?
0: ¿Duele Estambul?
1: Obvio que duele un montón. Oiga, le iba a decir una cosa más. Me gusta el tema de la actitud de Mourinho, ¿no? Lo está ganando 2-0, pero su cara es netamente de preocupación, porque sabe que no es un buen partido el que está haciendo su equipo y tendrá que analizar mucho más allá de lo que quiera con este Real Madrid para la temporada 2026.
0: El balón que tiene Marcus Thuram, sector diestro, 43 minutos, mete para Diouf, puede meter el centro, sigue Diouf, amaga Diouf, ahí está Thuram al arco, terminaba rechazando Marco Cucurella, y tenemos córner, tenemos tiro de esquina para el conjunto del Inter de Milán.
3: Tiro de esquina.
1: Quinto tiro de esquina del compromiso, el cuarto para el Inter, ya lo vendrá a buscar el descuento, a ver si puede marcar aquí el 2-1.
0: Lo gritan los que pusieron over the corners en este partido. Se prepara Nicolò Varela. Se viene el centro de Varela, punto penal, ahí está. Fuera el cabezazo de Lautaro Martínez. Por arriba fue el testarazo del Toro. Vamos a tener salida desde el arco ahora a favor del conjunto del Real Madrid. Y por ahora les íbamos a comentar, ¿no? Hablando del cabezazo de Lautaro Martínez, que no lo termina dando de lleno. Hubo declaraciones esta semana en donde confirmó que sí hubo una posibilidad por parte del Barcelona de conseguir los servicios del número 10 del Inter de Milán.
2: Sí, hubo una posibilidad, pero se cerró muy pronto, ¿no?
0: Él mismo dijo que quería ser leyenda en el equipo del Inter de Milán y que mientras el equipo lo quiera, él quisiera seguir ahí y acabar ahí su carrera.
2: Correcto, bueno.
1: Está bien,
2: pero... Ahí la postura, oiga, entonces.
0: Me parece bien, ¿eh?
2: Muy, muy interesantes, muy buenas.
1: Intensas,
2: en el Inter.
1: Sí.
0: Ahora, claro, está en el Barcelona, aumentas tu posibilidad de ganar la Champions League. Que en el Inter, actualmente.
1: Sí, pero cuando uno tiene esos amores que le quiere tanto, uno se aferra, no le importa nada, si está último en la tabla.
0: Ahora, les pregunto, ¿sería más leyenda en el Inter o en el Barcelona?
1: En el Inter, obvio. Y más aún con lo que acaba de decir, que se queda ahí. Es
0: por más de que gane, digamos, va al Barcelona y gane la Champions,
1: sí,
0: seguiría siendo más leyenda en el Inter.
1: Hay muchos jugadores que han ganado la Champions con el Barça y no, yo creo que no los consideran leyendas.
2: Estoy de acuerdo.
0: Muy bien. Interesante la percepción. Bueno, tiro libre a favor del conjunto blanco. Y concuerdo con ustedes igual. ¿Cuántos minutos ha añadido, señor Granado?
2: Uno más.
0: ¿Y qué pasa después, señorita de Rojas?
1: Y no se jugará más.
0: Se viene el centro. Tren Alexander Arnold. El cabezazo de Konaté que no le da de lleno. Saca como puede Diouf. El balón que termina rechazando por Eidinghausen. Para que caiga el balón hacia Vinicius. La tiene Vinicius. Juega para arriba Vinicius. Se equivoca el brasileño. Mete el pelotazo largo a Nicolò Varela. La tenía Diouf y terminaba tocando el francés. Saque lateral ahora a favor del conjunto blanco. Movimiento, señor Granado. En alguno de los partidos ocurrió algo más del que nos mencionaba de Lille contra el Betis. Ya nos lo va a confirmar el balón que ahora tiene Dinghausen, que decide esperar a que salga el Inter de Milán de la posición defensiva que está teniendo ahora mismo. Este es Marc Cucurella, mete el bochazo largo, luego de esto me comenta, saca el cabezazo para Jan Bisek, el balón que tiene Brahim Díaz, pero antes había fuera de juego. Ahora sí, coménteme, señor Granado.
2: 0-0 el Porto contra el City, ya en 30 segundos acaba la primera parte, el Madrid gana 2-0 contra el Milán. 0-0 el Dortmund contra el Villarreal, ya están en el entretiempo y el Lille sigue 2-1, pero en banquillos.
0: Muy bien, cuidado ahora, se aproxima Kylian Mbappé, deja desparramado a uno, mete el tiro, saca como puede José Martínez, el segundo Jude Bellingham, no lo consigue, el remate Brahim Díaz afuera, increíble lo que se acaba de perder ahora el Real Madrid luego del error del pase de Çalhanoğlu, Mbappé que fue a presionar, recuperó y se sacó la marca de tres en una carrera infernal y el árbitro Michael Oliver dice que se acaba este primer tiempo. Qué situación de juego acabamos de vivir ahora en el Santiago Bernabéu para terminar estos primeros 45 minutos. Un partidazo nos espera. Los segundos 45. Nosotros nos vamos a una pequeña pausa y ya regresamos para vivir todas las emociones de este Real Madrid 2, Inter de Milán 0.

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0: Muy bien. Ha finalizado entonces los primeros 45 minutos de este partido. Lo está ganando el equipo del Real Madrid 2-0 al Inter de Milán. Dos goles que llegaron de la nada. Goles a los 14 y a los 23. Son 1.57 los goles esperados del Real Madrid contra 0.78 los del Inter. Victoria momentánea del equipo de José Mourinho, 2-0, otros resultados. El Borussia Dortmund empata a ceros con el Villarreal. Lo mismo el Porto contra el equipo del Manchester City, empatan 0-0. El Lille le está ganando a Alexandro, el descuento llegó por parte del empate momentáneo de Marc Bartra. Así los resultados de la UEFA Champions League por ahora en la Internacional Visión, que tú lo escuchas siempre aquí en la 106.1 FM. Pausa y volvemos con el arranque del segundo tiempo.
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0: entonces, luego de vivir esos 45 minutos apasionantes entre el Real Madrid contra el Inter de Milán, está ganando el conjunto merengue, por parte de Josep Mourinho, 2-0, goles por parte de Kylian Mbappé y también de Federico Valverde, dos goles que vienen desde el error defensivo de salida. Bueno, señorita Rojas, continuamos con el segundo tiempo.
1: Así es, 2-0, lo está ganando el Real al Inter, y para los primeros 15 minutos de este segundo tiempo se viene al relato el señor Caleb Larriba.
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0: Bueno, retomamos las emociones entonces de este Real Madrid contra el Inter de Milán. Ya va jugando Marc Cucurella, la tiene el lateral zurdo, tocando hacia el centro ahora con Kylian Mbappé, ahora Vinicius Junior, juega para atrás junto con Federico Valverde, otra vez Kylian Mbappé, Fede Valverde, termina tocando el balón rápido ahora con Vinicius, y va corriendo en velocidad Vinicius, sigue Vinicius, va el balón y el mano a mano contra Andy Diouf, sigue Vinicius, filtra Vinicius, encara Vinicius, entra al área Vinicius, cuidado el remate Vinicius, saca como pudo Alessandro Bastoni. Termina siendo un bombero luego del incendio que provocaba Vinicius. El balón que recupera por ahí Kylian Mbappé intentando filtrar el pase. Recupera Hakan Çalhanoğlu. El turco que mete el balón largo ahora para Marcus Thuram. La tiene Thuram tocando ahí el balón junto con Andy Diouf. Y termina en un lateral. Saque lateral, señorita Rocas. Lateral a favor del conjunto del Inter de Milán.
1: Sí, por las justas ahí, ¿no? Que se iba por la banda Vinicius también, había una falta, pero todo había terminado en una situación ilegítima. Oiga, hay novedades, señor Granado, cuéntenos.
3: Le cuento, si le digo a Manchester City, ¿de quién cree que es el gol?
0: Erling Braut Haaland.
3: Correcto, al minuto y medio del segundo tiempo, anotó enseguida entonces el Manchester City para ponerse en ventaja allá en Portugal ante el Porto.
0: Perfecto, 1-0 entonces, ¿no? Se rompe el marcador.
3: Asistencia de Enzo Fernández.
0: Epa, el primero,
3: sí,
0: ¿no?
3: La primera asistencia, sí, señor.
0: Muy bien, el balón que tiene Curtis Jones ahora. Curtis Jones tocando con Alessandro Bastoni. Todavía muchos metros de largo que tiene para intentar llegar al arco de Thibaut Courtois. El balón con Jan Bicek. La tiene el dorsal número 31. Tocando rápido con Nicolò Varela. Este con Andy Diouf. Filtra el pase con Marcus Thuram. Sector diestro. La tiene Thuram. Lo defendían tres. Tiene que retroceder Thuram. Sigue el dorsal número 9. Sigue Marcus. Sigue Thuram. Cuidado ahora. Empieza a avanzar los metros. 20 metros. Puede meter el centro. Zona diestra. Mete el centro. Lautaro, que no consigue receptar bien. Terminaba tocando Alexander Arnold. Y tenemos un córner. Tenemos un tiro de esquina ahora a favor del conjunto del Inter de Milán.
3: Tiro de esquina. Sexto tiro de esquina del partido, es el quinto para el Inter y hay gol del Betis, 2-2 contra Lille.
0: Empate entonces por parte del conjunto
3: de Pellegrini. Gol de Bartra.
0: Muy bien, goleador Bartra.
3: Doblete.
0: Bueno, Nicolò Varela se viene el centro, se mete por ahí, segundo palo, el cabezazo que no impacta de lleno, Trent Alexander-Arnold que manda el balón largo, y a correr todos con Kylian Mbappé, y gana el balón Kylian Mbappé, y solo está Mbappé, mano a mano Mbappé, Mbappé la tiene, Mbappé que aguanta, Mbappé que espera, saca a la derecha, saca Mbappé, y termina tapando Josep Martínez, increíble, en el mano a mano termina perdiendo Kylian Mbappé, que se trabó, que no supo qué hacer en ese momento, se puso un rato a dudar. Y esto en el fútbol élite lo terminó costando caro. Señorita Roja se acaba de librar del gol Inter de Milán.
1: ¿Qué hizo Kylian, eh? O sea, yo entiendo que es un jugador que tiene muchas facultades. Es un jugador muy inteligente. Pero lo que acaba de hacer es ya... va más allá o va con su personalidad, creería yo, ¿no? De no solo querer hacer goles, sino de querer hacer golazos y de querer, para mí, dejar un trocito más ahí de picante dentro de lo que se queda. Para mí se pierde la tercera, Kylian, ¿eh?
0: Completamente, y a ver si es que no lo termina, digamos, afectando el marcador ahora, porque la tiene Bastoni atacando el Inter de Milán. Este es... Por acá, Carlos Augusto, tocando hacia la zona diestra, junto con Çalhanoğlu, filtra el pase, ahí está, Curtis Jones que dispara, Courtois que tapa, este es Bastoni, el centro, saca como puede Ibrahima Konaté, el esférico que cabecea Nicolò Varela, lo recupera el Inter con Çalhanoğlu, toca para atrás con Carlos Augusto, que decide jugar hacia el arquero. Así es, hacia el arquero Josep Martínez, jugando en corto, el ras al piso. ¡Qué peligro! Este de aquí es Çalhanoğlu, moviendo con Carlos Augusto. Todavía muy cercano al arco del Inter de Milán. El esférico que le tiene Curtis Jones. Avanza el dorsal número 21. Toca hacia la izquierda ahora para que vaya por ahí Alessandro Bastoni. Moviendo el esférico está el conjunto del Inter de Milán. A la zona diestra con Jan Bicek. La tiene Bicek, el dorsal número 31. Avanza por el carril diestro, tocando con Nicolò Varela, que este decide el cambio de lado a la zona zurda para que Salta intente llegar como sea posible a Alessandro Bastoni y despeca como puede Denzel Dumfries. Lateral ahora a favor del conjunto del Inter de Milán. Y acá la repetición, señor Granado, de la jugada que terminaba tapando Courtois.
3: Sí, me parece que había pase al medio. Me parece que en vez de definir directo al arco, llegaba solo Turamba para poder definir. No lo veo así el jugador del Inter y se pierde en otra ocasión más clara.
0: Se viene el centro, el cabezazo. Turam no lo consigue. Recupera Çalhanoğlu. Rápido ahora para Diouf. Ataca el Inter dentro del área. Çalhanoğlu mete el centro rasante y terminaba tocando por ahí Dinkhausen para mandarnos al córner. Y tenemos tiro de esquina ahora a favor del conjunto del Inter de Milán.
3: Es el séptimo del partido, el sexto para el Inter.
0: Acá la repetición de la jugada de Mbappé que no terminó siendo gol. Se viene el centro, el primer palo, se pasea el balón por ahí. Terminaba recuperando Curtis Jones, mete la segunda jugada. Balón zona diestra para Çalhanoğlu, metiendo el centro rápido. ¡Ahí está! ¡No se puede creer lo que se acaba de perder Marcus Thuram! Metió el pie demasiado abajo en el centro, rasa al piso. Y terminó elevando el balón demasiado arriba. No consiguió impactarlo de lleno, señorita Rojas. Se acaba de desperdiciar otra chance más del Inter.
1: Muy buena jugada por la banda derecha justamente, y ahí ese pase justo a donde estaba el tema del corazón del área, justo a donde estaba el jugador, para que únicamente la empuje. Termina mandándolo a cualquier lado menos al arco. Me parece que era una pelota complicada por cómo venía, no la pudo parar bien y se pierde una oportunidad del Inter. Oiga, este equipo sí me da la sensación de que es un equipo de que genera, genera, genera y no hace gol.
0: El balón de con Varela al arco, no lo conseguía, no lo conseguía. Saque de arco, señor Granado, a favor del Real Madrid.
3: Hay gol de Lille, 3-2, remonte el partido, gol de Lille, que lo hizo ahora sí otro, Troy Parrott del Betis, perdón. Gol,
1: a ver, remonta el Betis.
0: Remontó el Betis.
3: Remontó el Betis. Ay. Mala mía, me emocioné. Pido mil disculpas.
0: Entonces está 2-3 el partido a favor del Betis. Sí,
1: ¿qué dice? Remonta.
0: Remonta el Lille.
1: Y yo, ya,
3: me confundí. Remonta el Betis.
0: Perfecto, muy bien. Bueno, buenas noticias entonces para el conjunto de Anthony, que está de titular.
3: Anthony de titular, sí, señor.
0: Perfecto, muy bien. Vea la posesión del balón. 33% para el Real Madrid, 6-7 para el conjunto del Inter,
1: bueno,
0: de Milán.
1: No,
0: sí. Terrible, ¿eh? Nos van a despedir de aquí, ¿eh? Luego de lo dicho. 67% de posición de balón para el Inter de Milán.
3: 6-7.
0: Es increíble. Es increíble.
3: Acá estamos en todas, muchachos.
0: Es asqueroso. En todas estamos. Es terrible lo que estamos haciendo, ¿eh?
3: Y hay gol del Dormo.
0: Ah, yo iba a decir del Lille.
3: 1-0 y gol en contra de Renato Veiga. Así que ya lo pasa a ganar el equipo alemán allá en el Signal Iduna Park.
0: El balón que ahora sigue atacando el Inter de Milán. Este es Curtis Jones. Así es, el Inter de Milán que tiene la posesión del esférico en vez del Real Madrid en el Santiago Bernabéu. Lautaro Martínez tocando con Curtis Jones, todavía 40 metros del arco, bastante lejano. Este es, por acá Bastoni, filtrando Çalhanoğlu, Lautaro, el pecho, Lautaro al arco. No lo consiguió controlar de lleno, no lo consiguió controlar de lleno el balón en velocidad. Intentó con el pecho y no lo conseguía, se pierde otra ocasión más el Inter de Milán, rompiendo líneas y me parece que apenitas estaba habilitado, señorita Rojas, para ustedes offside, pero se acaba de perder otra vez.
3: Lo habilitaba Cucurella.
1: Yo lo vi desde acá con los jugadores que tenía. Para mí estaba adelantado, muy adelantado, creería yo. A ver si le bajamos un poquito al retorno. Para que no. Gracias. Sí, porque no lo escuchaba. Yo estaba tan cómoda con los audífonos que no lo escuchaba desde allá, que les estaba molestando. Pero le decía lo que acaba de hacer el conjunto del Inter.
3: A ver, hay roja en revisión para el hermano de Mbappé. Hablamos de Ethan Mbappé, el jugador del Lille.
0: Posible roja, bueno, cuidado ahora, Lautaro Martínez al arco, tapa y está Curtis Jones otra vez, Thibaut Courtois, increíble, otra vez Courtois, doble atajada, pero me parece que no valía nada, bueno, fuera de juego, pero otra vez Thibaut Courtois, señorita Rojas, apareciendo en partidos importantes de Champions.
1: Oiga, para mí parecía más la anterior que esta de aquí, parece que yo le vi correr bien, pero el árbitro dice que no. Y lo de Courtois, de verdad, para mí, si el Real Madrid en algún momento llegó hasta las instancias que tenía que estar, pese a las múltiples situaciones que pasaba la interna en el camerino del Real Madrid, es por Courtois. Para mí es un arquerazo, sin lugar a duda. De
3: roja confirmada.
0: Expulsado Mbappé, pero el hermano.
3: Exactamente.
0: Como para asustar a cualquier madridista, ¿no? Con esa noticia.
3: usted y los dramas últimamente hoy acompañan.
1: Es que viene de blanco, viene de blanco.
0: Es que desde el domingo
4: es
0: estoy dramático.
4: ¿Es del uniforme de la cárcel de Turi?
0: No, es del mood de los de la cárcel de Turi, todos dramáticos. El balón que tiene Kylian Mbappé, juega Mbappé, juega el Real Madrid, minuto 55, 2-0, sigue ganando el conjunto blanco. El esférico sigue con Mbappé, sector diestro, lo presiona Bastoni, pero no consigue salir de la marca. Continúa Mbappé, oiga, esos regates bien interesantes los de Mbappé, muy parecidos a los de Cristiano Ronaldo, ¿no? Típico regate en una baldosa, pero que no te lleva a ningún lado.
3: No, un regate estático, ¿no?
0: Sí.
3: Sin engañar a nadie, simplemente dar un pase atrás.
0: El balón que tiene Jude Bellingham, tocando con Dinkhausen, zona diestra ahora para que vaya Denzel Dumfries. Para comentarles, ¿no? Por si acaso hubo un cambio, Benjamin Pavard que salió, entró John Stones. Lo habíamos comentado al inicio de este segundo tiempo. El balón que tiene Mbappé tocando el 1-2 contra Brahim Díaz. Ahí lo tiene Díaz, sector diestro. Balón con Mbappé, la tiene Díaz dentro del área. Y otra vez vuelve a salir. El esférico con Bellingham en la media luna. La tiene Jude Bellingham, puede disparar al arco. Decide amagar otra vez Bellingham. Continúa Bellingham, lo presionan 5. Abre el balón ahora con Vinicius, zona zurda. Vinicius con Federico Valverde, que puede pegarla desde lejos. No, decide jugar con Bellingham, filtrando con Cucurella. Dentro del área y termina saliendo otra vez. La tiene Vinicius, que puede meter el centro. Decide jugar hacia la derecha con Federico Valverde, moviendo con Brahim Díaz. La tiene Díaz, sigue el marroquí. Entra al área Brahim Díaz. De 10 jugadas para atrás, Alexander Arnold al arco no lo conseguía. Saca Dinkhausen como puede y termina rechazando el esférico. Balón desde el lateral a favor del conjunto del Inter de Milán.
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0: Balón que tiene ahora Jude Bellingham, moviéndose a la derecha. El esférico junto con Brahim Díaz, Denzel Dumfries, Brahim Díaz otra vez. Este es Jude Bellingham, señor Granados, si es que luego me puede comentar, por favor, el banquillo que tiene el Real Madrid ahora mismo disponible, porque siento yo que Mourinho debería hacer algunas modificaciones. Este es Vinicius, abre el pie Vinicius, el centro del cabezazo por parte de John Stones. El esférico con Brahim Díaz, la tiene Díaz, amaga del marroquí, sigue Díaz, zona diestra, puede ingresar al área, ingresa al área, puede meter el centro. Cuidado Díaz, por arriba, qué golazo espectacular. No se puede creer lo que se acaba de perder el Real Madrid. No lo puedo creer y yo hasta lo grité. El señor Maxi se agarra la cabeza y es que mandaron el balón por arriba. Brahim Díaz hizo todo el trabajo, se sacó al arquero, metió una vaselina para que solo remate a placer Bellingham y no consigue rematarlo de lleno. Terminaba tocando el arquero, señorita Rojas, y al final Denzel Dumfries que manda el balón por arriba. ¡Qué ocasión se acaba de perder el Real Madrid!
1: Por la banda derecha, toda, pero toda del jugador. ¡Qué manera de alzarle el balón! Y el Jude se demora, me parece, un tiempo en querer controlar el balón, que me parece que está dentro de las reglas básicas que tenía que hacerlo, y luego quiere disparar, pero era demasiado tarde porque ya estaba ahí el arquero, y en una posterior ocasión también la termina disparando afuera. Pero si quiere, en algo puede remediar el arquero, pudo haber sido este un 4-0, en algo pudo remediar el arquero después de su error con el 2-0, que para mí es mucho más difícil que lo que acaba de hacer con esos dos goles, pero
0: algo
1: toda de este jugador, todo, absolutamente todo de este jugador, lo que puede hacer por la banda derecha es impresionante.
0: Brahim Díaz, increíble lo que acaba de armar. Este es Marcus Thuram, ingresa Thuram, falta por parte de Dinkhausen, así es, o fuera de juego, a ver, offside me parece, sí señor, offside. Bueno, terminaba siendo fuera de juego, tiro libre a favor del conjunto del Real Madrid, luego de este fuera de juego. ¿Alguna novedad, señor Granado? Ah, bueno, tiene la lista de banquillo, del banquillo, perdón, ¿no?
3: Exactamente, a ver, está defensa central Rivas, Rüdiger, Carreras, Tchouaméni, Cestero, Thiago Pitarch, Jan Diomande, Espi y Endrick.
0: No tiene nada en el medio de campo, ¿no?
3: No, ya lo mencionó. Arda Güler, Bernardo Silva, Camavinga están con tarjeta roja.
0: Increíble. No, le estaba firmando incluso. No hay nada en el medio de campo. Ahora,
1: tenemos tres cambios,
0: así es. Varela, Thuram y Çalhanoğlu se terminaban retirando. Ingresan con la 8 Sučić, con la 14 Boni y con el 7 Piotr Zieliński, el jugador polaco. Bueno, ya vamos a estarlo repasando igual los cambios a limpio. ¿Será, señorita Rojas, un partido para que entre Jan Diomandé?
1: Puede ser, ¿eh? Puede ser, a ver qué es lo que ofrece este jugador rapidísimo por la banda. Igual lo estás ganando 2-0, ¿no? Se viene Vinicius.
0: Se viene Vinicius, se traba Vinicius contra dos Vinicius, se terminaba tropezando solo Vinicius. El balón que ahora tiene por ahí Jan Bicek intentando sacar el esférico Andy Diouf. El balón rapidísimo con John Stones, moviendo a la zona zurda con Alessandro Bastoni. La tiene Bastoni, juega hacia adelante ahora. A ver qué es lo que arma. Este es Zielinski, sigue Piotr, sigue Zielinski, cruza la mitad de la cancha, tocando hacia la zona diestra con Susic. Cuidado ahora que juega el Inter de Milán en el medio de campo. Ahí la tiene Zielinski, Lautaro Martínez, taco para Zielinski. Juega zona zurda, puede meter el centro, ahí está, allá afuera. Lo pasó absolutamente a todos Lautaro Martínez, que no se puede creer la ocasión desperdiciada. Saque de arco para conjunto del Real Madrid y nosotros aprovechamos para irnos al tiempo de juego.
2: Este es el tiempo de juego.
1: 60 minutos llevamos a recorridos.
2: Este es el marcador.
1: El marcador determina 2 tiene el Real Madrid, 0 tiene el Inter para los siguientes 15 minutos.
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5: No ha sido la gran cosa Diomandé, igual, ¿no? Solo eso quería preguntarles, decirles.
0: Bueno, Pierito no Hincapié sé. Lo hizo que cueste 140
5: eso
0: millones
5: de Madrid. Eso le iba a decir, o sea, el premio es para Piero, porque la verdad es que no ha sido mucho más. Pero si dicen que cuesta lo que cuesta, pues ahí está yo el creo banco,
1: que,
5: ¿no?
1: Yo creo que el Real Madrid sabe que puede explotarlo más a este jugador. O sea, que puede sacar una mejor inversión. No sé si cuesta esa cantidad, pero creo que el Real Madrid sabe que puede hacer una mejor inversión en el jugador.
5: A ver qué pasa. Va jugando el Inter buscando el descuento. El juego es de Marc Cucurella. Juega Cucurella. Marc, medio campo. Ahora es Kylian Mbappé. Lotan cambió de lado. Este es Vinicius Junior que corre por las zurdas. Corre Vini, Vini. Sigue Vini, Vini, Vini, Vini, Vini, Vini, Vini. Termina apoyándose en Jude. No, el otro lado era. ¿Quién llega por la zona? Bueno, el freno de Brahim Díaz la pierde y ahora el Inter buscando el contraataque. Corre, este es Boni, Boni, Boni, Boni. Tiene que dar el pase, se demoró una vida. Boni, Boni, a la derecha, el centro. Susic la termina sacando como puede el balón. Le ha despejado. Brahim Díaz la despejó, pide disculpas. No sé, compañeros, si tenemos los cambios.
1: Sí.
3: A ver, enseguida le doy los.
5: Bueno, ingresó Susic, listo los números. Ingresó Susic, Zielinski, cuidado y el remate. Thibaut Courtois que le manda el córner, tiro de esquina para el Inter.
2: Tiro de esquina.
3: Octavo tiro de esquina del partido, es el séptimo para el Inter.
5: Muy bien, se viene el cobro ahí. Este creo que es Zielinski o es Susic. Bueno, el 8.
1: Susic.
5: Se viene el cobro, Susic, entonces pasado el cabezazo, nada. Es Thibaut Courtois que se queda con el balón, la sintonía del Internacional, Visión 106.1 FM. Que mañana te lleva, estaba pensando cuándo es el día de la Copa Libertadores, mañana te lleva el Palmeiras contra Liga en Brasil y el día jueves te lleva también el partido entre Independiente del Valle contra Flamengo. Muchísimas gracias. Y el próximo día, domingo, sábado. ¿Cuándo juega el Cuenca?
1: Día domingo a las 6 de la tarde. Sábado, perdón. Sábado a las 6.
5: Sábado, entonces, 6 de la tarde, juega el equipo de Liga Deportiva Universitaria de Quito contra el Cuenca. Esa es la cartelera para esta semana. Por lo menos hasta el domingo. Desde el lunes ya les contaremos qué hay, aunque creo que ya no hay nada más, ¿no? Después las vueltas de la Copa Libertadores y luego viene la tediosísima fecha FIFA.
0: La super fecha FIFA.
5: ¿Son qué, 2 semanas de parón? Tres semanas de parón.
3: El debut de Gallardo.
5: Sí, Audi lo presenta.
0: Serán 3 partidos, señor Maxi. 3 partidos que van a tener las selecciones en este super parón.
5: Terrible. Gracias a Dios, muchachos. Yo desde mañana dejo de ver fútbol. Gracias. Se olvidaron de mí.
0: ¿Cuántos días quedan?
5: Un día. Un día. Mañana regresa la NFL. Va jugando el equipo del Madrid. 64 minutos. Kylian, Kylian, Kylian. Solo el pase a la derecha. Nada. No alcanzó a llegar Vinicius porque había cortado el del Inter. Le vuelve a quedar a la derecha. Este es Trent Alexander-Arnold con Jude. Jude Bellingham. Fede Valverde. Jude Bellingham. Otra vez para que la tenga Fede Valverde. Kylian Mbappé en cara. Kylian zona zurda. Ese era Vinicius Junior. Y este con Marc Cucu, Reya, Vinicius, lindo pase, Jude, Bellingham, sigue Jude, ese era Vinicius Junior. Cucurella, la tiene Cucurella. ¿Cuántos campeones del mundo solo en el Real Madrid? Muchos, pocos.
0: Ya le comento.
5: Gracias.
3: Solo
5: va jugando, va a buscar el espacio, pero en general, o sea, Mbappé.
0: Dos. Mbappé y Cucurella ahora mismo en el 11.
5: Le iba a preguntar en el Inter, pero le tengo el dato de que en la Serie A, en toda la Serie A, no juega ningún campeón del mundo.
0: Ah, ¿para el Lautaro Martínez?
5: El de los actuales.
0: Ah, no.
5: Sí.
3: Vigente, va a jugar. El chico.
5: Vigente. Cuidado el paso. Federico Valverde la manda a cualquier lado y entonces habrá salida. Perdón, señor Lerrigo. Le iba a decir, pero yo tenía el instrumento. Oiga.
0: Sutil usted, ¿eh?
5: Sí, bastante. Susic. Bien, estuvo el portero Thibaut Courtois. Un momento, por ahora es la figura del partido. Thibaut Courtois, cuidado, que arranca el Real Madrid, queda solo.

0: Solo creo que está la tercera. Y esta vez, fue Joseph Martínez para atajar con la rodilla izquierda ante el remate de Kylian Mbappé. Oiga, por fin elegimos un buen partido. Por fin elegimos, empezamos el año con pie derecho, de ida y vuelta. Se ha salvado, señor Granado, el Inter de Milán.
1: No sé si empezamos el año o la temporada, ¿no? Pero bueno.
0: De Champions.
1: Oiga, ya redimió sus graves errores.
0: No,
1: que
0: va
1: tuvo.
0: A redimir ya.
2: No, el 2-0.
1: Joseph Martínez. Oiga, le cuento, hay gol del Villarreal ante el Dortmund, 1-1 allá en Alemania.
0: Apa, ambos marcan. 66, el cobro de Trent Alexander, algo pasado. Nada, hubo falta sobre Thibaut Courtois. 67 minutos, tiro libre para
2: sobre
0: el equipo.
2: Martínez.
0: Sobre Martínez. Oiga, hace rato pensé que. Sí, le conté, ¿no? Pensé que Dumfries jugaba para el Inter.
3: Sí.
0: Bueno.
3: Sí, sí, me digo. Oiga, ustedes enterándose de las noticias de traspasos de medio de partido, ¿no?
0: O sea, sí sabía.
3: Ya.
0: Pero
3: claro, se
0: no
3: mareó.
0: Entendía por qué Dumfries estaba en mi alineación al lado de Konaté y Hulk. Pensé que yo anoté mal.
3: ¿Y qué hacía Konaté vestido de blanco? Claro.
0: Ajá, sí, esa defensa. Entonces pensé que había anotado mal yo. Después me di cuenta. Mil disculpas, soy un burro del fútbol. 67 minutos, que va a jugar el Inter. Por la derecha, en cara, sigue nomás, busca el pase. A ver qué inventa, qué hace Boni. Ahora sí, queda solo. Termina tocando en alguien del Madrid. Pide en mano, no se lo van a dar. Recupera allá Boni. Y ahora la va jugando. Ahí era Susic. Ahora se arma el contragolpe. Susic. ¿Qué nacionalidad? ¿Jugó el Mundial Susic? Creo que lo escuché. Bueno, se viene el Real Madrid. Este es Vinicius, Vinicius, Vinicius. Está la tercera. Es un golazo. ¡Fuera! No puedo.
2: Croata.
0: No puedo. Con Brahim Díaz jugó entonces el Mundial Susic. Bueno. Te iba a decir algo, una estupidez. Va, no importa.
1: Partido roto. Partido completamente roto. No hay mediocampo, no hay contención.
0: Madrid
1: no hay defensa.
0: No tiene, ¿no?
3: Narrador roto.
1: Narrador también completamente destrozado.
0: Estoy empezando roto. La temporada, compañeros, yo también.
1: Perfecto, se nota.
0: Se les tiene paciencia los que empiezan temporada. Va jugando. Gracias. El Inter y ahora sí está el descuento. Balón a la izquierda. Se demora una vida. El centro pasado va a llegar por el otro costado. A ver qué inventa, a ver qué hace. Mire la finta izquierda, derecha. El centro, Hausen termina. Oiga, despejándolo, no cuéntenme.
3: Estos centros parecen mucho al Deportivo Cuenca de Daniel Nekulman, ¿no?
1: Centro sin sentido.
3: Sin sentido, sin propósito, solo buscan los centros.
0: Citaré a alguien de ESPN, no sé su nombre, seguramente lo vieron. Decían que estos centros son como los...
3: No.
0: ¿Por qué eres?
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0: No fueron equivocaciones, fueron interrupciones. Fue una falta de respeto al derecho libertad de expresión. Va jugando.
3: Eso se retiraron el domingo en la noche, señor Maxi, afuera del estadio de la Carlos de Ronald.
0: Cédula. Va jugando a la izquierda, en cara, el pase nomás. Sigue Boni. Corner. Tiro de esquina para el Inter.
4: Tiro de esquina.
2: Noveno tiro de esquina del compromiso, el octavo para el conjunto del Inter de Milán.
0: Es que me tiene harto el Inter, señor.
3: Está bien.
0: ¿No lo tiene harto usted?
3: Sí, mucho se equivoca. Este partido, en realidad, métele dos goles del Inter, es un partidazo este.
0: Bueno.
3: O bueno, ni siquiera 2-1.
0: Pasado el centro, el cabezazo. Saludando. Señor Arriba.
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0: Puede el Real Madrid por la izquierda. Vini. Nada. Corner. Tiro de esquina para el Real Madrid.
4: Tiro de esquina.
2: Décimo tiro de esquina del compromiso. Y ya será el segundo para el conjunto del Real Madrid. Oiga, no había posición adelantada por ahí. Me parece que lo termina habilitando otro de los jugadores del Inter. No han dicho absolutamente nada, pero desdibujado. De verdad le digo, desdibujado hoy por ahí Vinicius, que hoy no ha tenido la participación que hubiésemos querido, le digo, no hubiese tenido la participación. Sin embargo, siempre es un jugador influyente por las bandas que te puede dar de qué hablar.
0: Tiro de esquina para el Real Madrid. Va a poner el balón en el área. Ahora sí lo hace, el centro pasado. Nada, otra vez queda el remate. La termina después. ¡Ay, lo mataron!
3: Opa, es que fue remate de Fede Valverde. Le cayó en la cabeza a Jan Bicek, ¿eh?
0: Se murió.
2: Sí. Oiga, no, pero de verdad sí se cayó. El impacto
0: por eso,
2: fue.
0: Pero vio cómo se desplomó.
2: Sí, el
0: como
2: impacto.
0: Novela turca ahí.
2: El impacto fue demasiado fuerte. Fue demasiado fuerte. Sonido. Mire, mire.
3: A ver, el cabezazo se le zafa.
2: Uy. Opa.
0: Pelota.
2: No, me hizo acuerdo. Me hizo acuerdo al exjugador del Wala. Oiga, lo de Fede es impresionante. Pero me parece que lo de Fede iba con muy buena dirección al arco, ¿eh? Muy buena dirección al arco. Uy, se levanta. Me parece que sí perdió. Me parece que sí perdió la conciencia un momento, ¿eh?
3: Oiga, y esto es muy común en Federico Valverde, meter misilazos, ¿no? Desde fuera del área. A lesionar a jugadores, a Frenkie de Jong, me parece, en un clásico, lo lesionó con un esguince de tobillo grado 3 luego de un remate, solo porque Frenkie puso el pie.
2: Uy, no.
3: Grado 3, ¿eh? Es increíble la potencia de remate que tiene el jugador uruguayo.
2: Se va a venir entonces ya un, ¿qué va a ser? Un lateral para el conjunto del Real Madrid, que quiere aumentar la ventaja, a ver si logra el 3-0, pero ahora tendrá salida el Inter de Milán.
0: Que buscaba el contragolpe, le deja el espacio, buscaba la personal, pide algo ahí Dumfries. Oiga, ¿y qué pasó con David Alaba? ¿Sigue en el Real Madrid, señor?
1: No, señor, ya muchas gracias y vaya nomás.
0: ¿No tiene equipo?
1: Sí, no jugó casi nada, ¿no?
0: No, es que me hizo acuerdo Dumfries un poquito de lejos, ¿no? Después de cerca no se aparece nada. Pero me llama la atención que se llama Denzel, dígame.
3: Se encuentra sin equipo actualmente David Alaba. Bueno. Terminó el contrato con el Real Madrid y no lo ha fichado nadie, hay que decirlo, no ha sumado 90 minutos continuos en la temporada 2025-2026.
0: Capaz y la Antuña, ¿no?
2: Oiga, de verdad, esto no es lo que solemos ver en Champions, más allá de que es un buen partido, no digo que no.
0: Cuidado y le quede el spa, bueno.
2: No digo.
0: Sí, no.
3: Se resbala, Carlos Augusto.
2: No, pero lo que me iba a referir no es un partido habitual de Champions, más allá de que esté de ida y vuelta, pero hay muchísimos errores.
0: Juega por la zurda, Vini, sigue por la izquierda el taco para Jude. Nada, Jude, bien la defensa. Y luego se tropezaba Jan Bicek en Bellingham. Y ahora trepa el equipo del Inter, el espacio a la diestra. Va jugando el equipo de Milán. Juego medio, Lautaro. Martínez, Lautaro, sigue Lautaro, encuentra el espacio, pierna derecha, zona zurda, Carlos Augusto. Lautaro, hacia atrás, con Piotr Zielinski. Ahora hacia la diestra, va a encarar, sigue nomás, la marca es de Marco Curilla, ahora para Susic. Susic, sigue Susic, la finta, hace pasar de largo a Marco Curilla, luego el pase flojo. Y termina siendo despejado por la gente del Real Madrid. Pensé que era cambio, pero había sido, creo, no,
3: señor Maxi,
0: asistente o algo. Cuénteme.
3: Yo tengo un dato rapidísimo.
0: A ver.
3: Isco Alarcón, que termina rompiendo un récord histórico, se convierte esta noche en el primer jugador que disputa la Champions League con 5 clubes diferentes en un mismo país.
0: Apa, cuidado, se viene el centro. El balón se ha ido. Real Madrid, Real Betis.
3: Muy bien, muy bien.
0: Isco, Málaga.
3: Muy bien. Dos más falta.
0: Sí. Corner, espera un ratito.
1: Décimo. Primer tiro de esquina es el décimo para el Inter.
0: Ok.
3: El uno es más fácil que el otro. Todos son de España.
0: Ah, ¿son fáciles?
3: Sí.
0: El centro pasado, el cabezazo, el despeje. La termina sacando. A ver, el Málaga, el Real Madrid y más equipos del Barça.
3: El Barça.
0: Equipos de España.
3: Sí, Málaga, Real Madrid, Real Betis.
0: Obvio.
3: Hay un equipo en la 2022-2023.
0: Me falta uno que haya jugado Champions.
3: Sí.
0: El Atlético no, el Bilbao tampoco.
3: ¿Se rinde?
0: El Valencia peor. Espere, pero...
2: Villarreal, ¿no?
0: Villarreal no fue. Bueno, va jugando por la derecha. El pase, ahora sí, Lautaro, el centro. César Augusto, gol del Inter. El Inter descuenta, Courtois ya no puede hacer nada y ahora Cristian Kibu sonríe.
5: Desesperación,
0: pero... hay que ver qué trae este gol, porque no pasó nada en la jugada, el centro de Lautaro,
5: nada.
0: César Augusto.

0: ganado el descuento.
1: Oiga, buen gol, asistencia de Lautaro Martínez, que profundiza, manda el centro de la muerte, Konaté no llega al cierre, y Carlos Augusto, que termina impactando a la pelota para enviarla al fondo de las redes, y se peligra el Bernabéu, el resultado del conjunto merengue. Tenemos tiro de esquina.
2: Tiro de esquina.
1: Bueno, yo mismo.
0: Lo que llamo autopase.
1: Es el décimo primer tiro de esquina del Inter. Solo uno tiene el Madrid. Y se vienen cambios también, ya le cuento de quién se trata. Chouameni, por ahí, ¿no? Vi a Chouameni.
3: Y Jan Diomande.
1: A Diomande. Ojo.
0: Tiro de esquina. El cobro pasado, Thibaut Courtois. Y ahora, Vinicius, ¿la Real Sociedad puede ser?
3: No.
0: Le digo de corrido. No me diga. Va jugando y va corriendo. Vini. Está la tercera. Vinicius. Vini. Nada, no sale el balón, no.
1: ¿Por dónde vio la tercera usted?
0: Por la izquierda, si
1: había,
0: pues.
1: Había seis jugadores del Inter y nadie del Madrid en el área.
0: Va jugando ahora Lautaro. Por la diestra, Lautaro.
3: No,
0: nada. Nada, hay que aprender a mentir bien. Me sorprende que siendo hombre no pueda Lautaro.
4: No, a mí me parece Dios. Que sí lo termina tocando, pero es culpa de Lautaro porque Lautaro baja la cabeza. Para mí lo termina tocando, a ver si no. Ah, no, papá. No.
1: Oiga, pero Lautaro adelante la pelota.
3: Oiga, le golpeó fuerte la cabeza. ¿Sabe dónde debería irse Lautaro Martínez? Cuéntame. 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
1: Sale Brahim Díaz y... Trent Alexander-Arnold, ingresa Chouameni y Diomande, claro.
0: ¡Apa! Usted jamás va a...
3: Oiga, mírele el cachete, sí le dio. ¿Qué? Está lastimado el cachete.
1: Es que
0: la cabeza,
1: pues. Lautaro Martínez le reclama a Hausen de que supuestamente él dice no lo toqué, levántate, cuando sí le pegó. Claramente. Bueno.
0: Ese silencio fue el silencio de todos.
1: Lateral, ¿no?
3: Real Betis.
4: Nada más. Oiga, yo quiero decirle algo, señor Larriba. Sí. En esta radio, ¿sí?, queda solo usted y usted tiene que narrar, comentar y leer la voz comercial.
0: Ese día no vendemos cuna.
4: Sí, le prometo que ese día se cierra la transmisión porque de verdad...
0: Hablamos con los clientes, les pedimos perdón y les ofrecemos redes sociales.
1: Gracias a...
3: Traté de meter la última cuña como se pudo.
1: Gracias.
0: Que tampoco va a manejar usted.
1: Al golpe en la cabeza de Lautaro Martínez había que pedir un embrague, ¿no? Ese era más
3: embrague
1: o menos,
3: para la ambulancia, para que le lleve al hospital.
1: Ah, perfecto.
4: Qué malo, pero que no es, me... señor Larriba, qué malo.
3: Pero no me de dejan acabar.
4: De verdad trabajo en comunicación.
1: Hay gol del Dortmund, le gana 2-1 Guirassy al Villarreal.
0: Bien. Va jugando en cara, sigue por aquí, por acá, el centro busca el empate. Oiga, no sé qué otro equipo puede ser.
3: ¿Se rinde?
0: Son de España, ya le dije todo.
3: ¡Isco Alarcón!
0: ¡Espere! No sé.
3: Isco Alarcón jugó en 5 equipos de...
0: El Málaga,
3: España,
0: el Real Madrid.
3: Jugando para Champions League, Real Betis 2026-2027, el Sevilla 2022 a la 2023... Real Madrid 2013 a la 2021, el Málaga 2012-2013 y este no le iba a agarrar jamás, el Valencia desde la 2010 a la 2011.
0: Le dije el Valencia, sí, pero yo mismo
3: dije que
0: pero
3: sí.
0: Yo mismo dije que no.
3: Sí, yo le dije que sí encima, no me escuchó.
1: Bueno, se dispara al pie el señor Maxi.
0: Bueno, amonestado Lautaro.
1: Y también Hausen.
0: Y Hausen.
4: Terceros amonestados del compromiso, pues. Dos para... Es que iba a decir el tercer amonestado, pero lo terminaron diciendo los dos al mismo tiempo, así que nada. 2-1 el Real Madrid-Inter.
0: Ah, jugando el Real Madrid, que busca liquidar todo esto con Jan Diomande. Las manos de Martínez otra vez le vuelve a quedar. Mbappé, Diomande. Ay, Dios mío. 140. ¿Y cuánto dice que vale esto?
3: 140.
4: A mí me parece que fue una buena jugada, pero tenías tres jugadores ahí encima. No sé qué más podía resolver el chico. 140. Me parece que es un buen jugador y un buen prospecto para lo que se viene.
0: No estoy de acuerdo. Va jugando.
1: Se emocionaron mucho con el Mundial.
0: Baja, sí.
3: Con Piero Hincapié.
4: Vamos a ver, pero siento que lo están subestimando mucho, en cambio.
3: ¿147?
4: No digo que haya valido, que valga ese valor, pero sí siento que es un jugador en el que el Real

0: Madrid vio
1: entonces,
0: a largo plazo.
1: A nivel calidad-precio, no.
0: No, no, no, para mí no.
1: Pero ¿sabe qué? Sí. 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
2: Bueno, hubo un problema con el micrófono, eso en la arriba, qué pena. Balón hacia el costado de la izquierda. Ahora es el costado de la izquierda, el centro pasado, a ver si llega, no llega, Boni no llegó. Habrá salida de arco, salida de meta, faltan 8 minutos, más lo que dice el juez. Cristian Kibu está preocupado, pero va a poner al campo de juego a Mkhitaryan. Señor Granado, ¿cuánto va a quedar este partido? ¿Cuánto va a quedar este partido?
3: Para mí el partido termina 2-2. ¿Qué quiere que le diga?
2: Se está convirtiendo en lo que juró destruir.
3: ¿Por qué? ¿En qué momento o bajo qué sentido?
2: Bajo todos sus reclamos hacia gerencia ayer. Pero no importa. ¿Cuánto? No, usted no. ¿Cuánto va a quedar este partido?
0: Yo creo que 2-1 lo gana el Madrid. Para mí no hay más goles.
1: ¿Me deja decirlo?
2: Ok. ¿Está prendido el micrófono?
1: Ah, perfecto.
2: Sí.
1: Para mí queda 2-2, ¿eh?
2: 2-2.
1: Sí, okay. Se encuentran en el empate el Inter de Milán, que se lo merece igual.
2: 2-1, creo yo que va a caer este partido. Va jugando el equipo del Real Madrid. Ese es Marco Curilla, Dinhausen. A la derecha. A ver quién llega a la zona. El balón hacia atrás. Es para Tibutco, estoy preocupado porque lleva mensaje de gerencia.
3: Se complican las cosas para el señor Maxi.
1: Y para el Real Madrid, lateral a favor del Inter.
2: Nada importante, gracias.
1: Ah, ya, muy bien.
2: Mkhitaryan ingresado al campo de juego. ¿Quién se fue?
3: Le digo enseguida. Carlos Augusto.
2: Yo también estoy
3: penalti otorgado para el Dortmund, ¿eh? Ojo.
2: Puede venir el 3-1. Juré destruir lo que estoy haciendo ahora. Tomarles lección cuando no. Mala
1: nunca
2: mía.
1: Nunca digan de este cuento, vaso penalti, no es de beber.
3: Penalti para el Dortmund.
2: Penalti entonces para Borussia Dortmund. Un primer tiempo que acabó 0-0. Increíble. Las altas de 3.5, que eran las que marcaba la casa al arranque.
1: ¿Y este partido qué marcaba?
2: Este eran las altas de 2.5. Y puede llegar 4. Cuidado a la derecha. Trepa el centro. La termina despejando. ¿Y por qué no jugó?
1: ¿Por qué no lo volvió a jugar?
2: Dumfries. Qué raro. Su decisión. Corner, ¿no?
3: Correcto.
0: Sí, sí, sí.
2: Hasta tiro de esquina.
4: Tiro de esquina.
3: Perfecto. Es el 13º tiro de esquina del partido. El 12º para... Ah, no, perdón. El 2º para el Madrid.
2: Tiro de esquina.
1: ¿El 2º?
3: Sí. ¿Por qué no me crees?
2: ¿3º para el Madrid?
3: No, el 2º.
2: Bueno.
1: Impresionante.
0: Y yo no tengo el 4º, pero si ustedes lo dicen, está bien.
2: Empezamos mal cuando quisimos ponernos de acuerdo con Çalhanoğlu, ¿no?
1: Desde ahí.
2: Ahí sabíamos que no iba a salir bien esto.
1: Esta era una transmisión dura, ¿eh?
2: Tiro de esquina, va levantando el...
0: El 4º confirmado, ¿eh? Décimo cuarto corner del partido. El 4º para el conjunto del Real Madrid.
2: No sé, ¿en dónde ve usted las cosas, señor Granado? Balón hacia adelante, va a terminar en las manos de Josep Martínez, que se queda con el balón y la sintonía de la Internacional Visión. Ahí, Kibu, que sigue dando indicaciones.
0: Oiga, le digo que no mostraron en la pantalla el cambio, ni tampoco en la parte de las apps salía el cambio por parte del Inter de Milán, pero ya le cuento justamente quién había salido. Ingresó con el número 22 y salió del campo de juego Carlos Augusto con la número 30.
1: Entonces,
0: esa fue la última variante.
1: Enric Mkhitaryan.
2: Sí, sí, usted lo dijo, ya cálmese. Hace 5 minutos.
3: No entiendo nada. ¿Qué pasa acá?
2: Va jugando.
0: Todos desconectados.
2: El Inter de Milán.
1: Es que es nuestro primer partido de la temporada.
2: Claro, somos el medio campo del Madrid.
1: Sí.
2: Más o menos.
1: Sí, sí.
2: Balón hacia atrás.
1: Uno rompe.
2: ¿Se han dado cuenta que como en un mes no hemos transmitido fútbol los 4?
1: ¿Un mes?
2: Creo yo.
0: En un partido.
2: Creo que usted estuvo. Señor Granado no ha estado. Yo no he estado.
1: No.
0: Yo
2: usted
0: tampoco.
2: No ha estado.
1: Entre los 4, por eso digo.
2: No, entre los 4.
3: Los 3 estuvimos en
2: más
3: Cuenca
2: de un mes. Más de un. Ah, sí, cierto.
1: Sí,
2: 3 semanas. Va levantando el centro aquel día.
1: Y ese fue mi último partido para narrar, señor Maxi, también.
2: Sí, sí. Y fue el último partido que narré también.
0: Y hoy será su último también.
1: Será nuestro último también.
2: Oiga,
0: se va a venir un cambio.
2: Álvaro Carreras.
0: Se va Vinicius.
2: Vinicius Junior. Qué barba.
5: Qué barba.
1: ¿Qué bárbaro o qué barba?
5: Qué hermosa barba.
3: ¿Sí?
5: Sí, no se nota.
2: Oiga.
3: Diga usted. Chemericía.
2: Se va Vinicio Junior.
3: Entra Álvaro Carreras con el número 18.
1: Aquel que es suplente de Marco Corella. Fastidiado.
0: Oiga, me parece que se fue molesto y Mourinho por ahí lo trató de calmar, pero ni nadie, ¿sí? Nadie con el tema de Vinicius.
3: Sí,
0: oiga,
3: digo, con Mourinho no hay cómo hacer eso.
0: Le hizo al lado, ¿eh?
5: Decir, vamos a ver qué pasa después.
0: Sí, sí, sí, sí. Sí. Yo no creo que a Mourinho le pese la mano para dejar en la banca, no, si sea el mejor
1: jugador. Sí, es que Mourinho dejó en la banca a Iker Casillas. Oiga, no va a ingresar a Carreras, se demoró más de 10 segundos Vinicius Junior en salir al terreno de juego, tiene que esperar un minuto afuera el
0: jugador. Y tal vez esa puede ser la molestia de Mourinho,
5: sí, sí.
0: Que qué le lindo. Fue a reclamar y no le fue a recibir tampoco de la mejor manera.
5: Un minuto o hasta que el balón salga, ¿no?
1: A ver.
5: Hasta que el balón, y ahí va 5-4 para hacer el saque lateral. Qué lindo el arbitraje europeo, ¿eh? Precioso.
1: Ojalá aquí no.
5: Oiga, las reglas estaban, ¿se acuerda, señor Granado? Las reglas estaban desde el viernes.
3: Sí, señor.
5: Nadie hizo nada.
3: No.
5: Fin de semana, las reglas.
3: Todavía, ya las pusieron mandaron. Las reglas, pero todavía no se enteran.
1: Se fueron, sí, de, sí, sabático.
5: Fue increíble, ¿eh?
0: Oiga, pero si ni siquiera la transmisión pudo salir bien, estuvo separado el audio del video y todo.
5: Sí, sí, pero el Barcelona, Aucas, le digo, perder el tiempo y nada, lesionados, corners. No pasó absolutamente nada.
3: No les interesó.
5: No les interesó las reglas, las normas. Se supone que estas normas ya están en vigencia en el fútbol nacional.
1: Pero habían, pero habían publicado que tenían ni sé qué cuántas personas en la reunión.
5: Sí,
1: sí. Vía.
5: Sí, no les importó.
3: Una cosa es lo que dicen, otra
1: lo que sucede.
3: Lo, sí, que, sí, sucede.
5: Juega, claro. El Inter, va a levantar el centro, busca el empate, 88-30. Está ganando el Real Madrid 2-1 al Internacional de Milán. A levantar el centro, decide retroceder Mkhitaryan, el pase, zona zurda, ahora sí va a levantar el centro. No, decide esperar. ¿Ya puedo decir lo de los centros?
1: No.
5: Perfecto. Balón hacia
1: no
5: atrás. Va jugando Piotr Zielinski y este con Susic. Susic, sigue Susic.
1: Oiga, qué flojo este Inter, ¿eh?
5: ¡Qué del espacio! Courtois otra vez, está el empate, nada. Lo tuvieron que mandar desesperados al córner. Tiro de esquina. Y ahora se ingresó Álvaro Carrera, 2 minutos y medio después a la carrera. Tiro de esquina.
4: Tiro de esquina.
3: 15º tiro de esquina del partido. Ahora sí, el 11º para el Inter.
5: Me falta sentido el humor al señor arriba. Va a levantar el centro, pasado, termina despejando. 89-30. ¿Cuánto más vamos a jugar? Yo digo que
0: 5.
3: Por la cantidad de cambios, creería que como mínimo 5. Oiga, Tchouaméni, ¿no? Desvía el balón. Sí, sí, no, sí, me, sí, parece que tenía destino de gol.
5: Y el mejor arquero del mundo ahí, listo para apagar,
1: sí,
5: el incendio.
1: Sí, sin lugar a dudas.
5: ¿Cuánto tiempo más se juega, señor Arriba?
1: Para mí juegan 4 más.
5: Ok. ¿Usted cuánto dijo, señor Granado?
3: 5.
5: O sea, todos 5.
0: ¿Y usted?
5: 5. Sí, sí. Va jugando.
0: 5, ya.
3: Para que dé la contra. No, no, Dios, sí, para Granado, que dé la contra. Para que dé la contra, digo todo.
0: 5.
3: Ok.
0: 3, caramba.
1: Yo dije 4, ya me acerqué, ¿eh? Yo me
5: ¿por?
1: Acerqué.
5: Bueno.
0: Porque está ganando el Madrid.
1: ¡Apa!
5: Va jugando el Inter pronto, por la derecha, le pide, ya se le entregaron en cara ante la marca de Marco Corella, el centro, Courtois, que se queda con el balón. La sintonía de la Internacional Visión 106.1 FM, Vini molesto, Alexander Arnold ahí, con carita yo no fui, y esto va a acabar 2-1.
3: ¿Sabe quién es el oso blanco?
5: Sí, señor.
3: Acaba,
5: sí, señor,
3: de anotar
5: otro
3: el
5: más
3: doblete para que el Manchester City gane en Portugal. 2-0. Gol del oso blanco. El rapado oso blanco.
5: ¿Sabe quién es el oso negro?
3: No.
0: No, ahí no queremos saber. Gracias.
5: Va, siga, jugando. Camavinga. Camavinga, este era Jean Diomandé. Oiga, ¿y eso se va a perder al córner o no? No, no pasó nada.
3: Nel.
5: Un minuto se fue de los tres. Quedan 2. Va jugando. Hacia arriba, la perdieron. Siempre el error en salida del Inter. Estuvo el portero Martínez jugando ahora sí para la derecha. Corre el Inter, la va a perder. Oiga. Bien, Marco Corella. Le dice todo. Muy bien, Marco Corella. Va jugando. El avance. Juega nomás. Este es el Real Madrid que está a punto de ganar en 1.5 minutos. Kylian Mbappé lo tean. Hacia
1: Maxi.
5: Atrás. Jude Bellingham.
1: Le comento. El Barcelona, cualquiera de estos dos equipos, le mete 5, ¿eh? En serio le digo.
5: Al Inter.
1: Al Inter y al Madrid, les mete 5 goles.
5: Nah.
3: Bueno.
1: Y golea, de verdad, es terrible la actuación de ambos equipos.
3: Lo mismo decía cuando el Inter le sacó al Barça.
0: Sí, ya, gracias.
1: Pero miren, este Inter y el Inter de hace 2 años atrás.
3: El Barça.
1: Perdón, déjame le digo, en este Inter Lautaro está solo.
3: El Barça no tiene jerarquía.
5: O sea, la liga italiana es un desastre.
1: Sí. Eso lo saben todos.
5: Sí, es verdad. Bueno.
0: Oiga, me parece que cuando salió Vinicius, Mourinho lo que estaba queriendo hacer es acelerarlo. Y se dio cuenta que de verdad perdió los segundos valiosos y que por eso no pudo entrar carreras justamente de campo de juego. Oye, no, se va y se abraza con Kylian. Kylian, tranquilo.
5: Dictador. Perdón.
3: Carlos Espí acaba de hacer su ingreso. Salió Kiki.
5: Qué gran jugador que es Kylian.
0: Sí.
1: Un goleador, ¿eh?
5: El mejor jugador del mundo.
1: ¿Sí?
5: Pues claro. No hay uno mejor en este momento. Que sea a cargo de su equipo. Balón a la derecha. Juega el Inter buscando el empate y ahora sí es la última, el centro, Susic. Llegó Federico Valverde, duelo de 8, 15 segundos le queda el partido. El pase para Susic, la tiene Susic, encara Susic, nada, Susic no lo entendió jamás. Está solo, tiene toda la razón, señor Larriba. Está solo el delantero argentino Lautaro Martínez. Pobre hombre, no, la sonrisa ya el Boni, me parece. Bueno, se va a acabar el partido y se va alejando allá. Tiene la pinta un jugador de NFL, ¿no? Más que un jugador de fútbol. Era Chambice, que no sé ni siquiera qué hacía en esa zona, el central, que hoy fue uno de los principales responsables de la derrota de su equipo. De su equipo. Y encima fue a golpearlo a Cucurella.
0: Yo siento que sí fue a propósito, ojo. Pero siento que no quería hacerlo con esa intensidad. Porque de verdad se frena para mí Cucurella, o sea, se frena más de lo normal y por eso el choque termina siendo mucho más fuerte. La intención está por ahí de Bisek de hacer eso, no se lo justifica con nada, pero siento que la intensidad fue aún mayor por el freno que tenía Cucurella. ¿Qué?
5: Saque de meta, final del partido. Aunque ya lo supimos hace 10 segundos.
0: Se acabó el Lille contra el Betis, 3-2, ¿qué hago? ¿También lo silencio eso?
6: No. Que sonó de aquí primero.
5: Final del partido. Ganó el Real Madrid 2-1. Victoria del Real Madrid. Victoria del equipo merengue, que arranca bien esta Liga de Campeones. Porque ahora sí es una fase de liga, ¿no? Todo raro, nuevo formato. Que ya lleva, es la tercera temporada de este nuevo formato. Se acabó el juego. Ha ganado el equipo del Real Madrid 2-1 sobre el Inter de Milán. Buen partido del Real Madrid, flojo partido del Inter de Milán a pesar de todo. Pero, ¿qué hacemos?
0: ¿De verdad fue mejor el partido del Real Madrid que del Inter? Yo no comparto.
1: Pero igual a mí me pareció un Inter muy flojo.
0: Yo no digo que ninguno de los dos sea mejor, pero yo no creo que sea. Que lo gana el Real Madrid, sí, pero que haya sido muy superior el Real Madrid.
5: Un buen partido del Madrid.
0: Para mí no, la verdad. Yo siento que es muy bajo para lo que se tiene, la expectativa del equipo.
3: Por
0: de
3: los nombres, lo que tenía que hacer.
0: Sí, eso nadie está en desacuerdo.
3: Estaba 2-0, no tenía que apretar el acelerador.
0: Por eso nadie dice que no. Pero para mí es
3: un buen partido del Madrid, un partido para el olvido, para el Inter, que por más que atacó, fue muy flojito.
0: A eso me refiero.
5: Por eso, pero
3: errores defensivos y
5: más aún, para mí es flojo lo del Inter de Milán, pero bueno, habrá que ver qué sigue pasando. Mañana en Champions me dejo el Barça contra el Feyenoord, ¿no? Me parece.
1: Así es, 11:45.
3: Atlético-Liverpool.
5: También. Y el Bayern me parece que juega el jueves esta semana y Champions el jueves también, ¿no?
1: Y mañana hay doble punta, ¿no? En el programa.
5: Ah, sí, cierto. Mañana estará el señor Larriba, el señor Granado, para llevarles línea de 2. Señor Granado, hacía falta un día que yo no iba a estar. Le pido mil disculpas.
3: No se preocupe.
5: Sí, le pido mil disculpas. Pero bueno, nos tenemos que ir. Gracias a todos por habernos acompañado. Ha ganado el equipo del Real Madrid 2-1 sobre el Inter de Milán. Más fútbol mañana en la UEFA Champions League. Estaremos en 3 semanas que vuelve la Champions. Mañana por la Internacional Visión a Libertadores. Palmeiras contra el equipo de Liga de Quito. También jugará Independiente del Valle contra Flamengo el día jueves. El fin de semana tenemos fútbol por Liga Pro. Jugará Deportivo Cuenca visitando a Liga de Quito. Ese es la parrilla futbolística que vas a tener aquí en la 106.1 FM.
0: El Independiente del Valle Flamengo a la previa a las 19 horas, partido 19:30, mientras que la Copa Libertadores del Palmeiras Liga de Quito, en cambio, estaremos transmitiéndoles desde las 16:45, el partido a las 17 horas. Así que todos bienvenidos también acá a la sintonía de la 106.1 FM para llevarles todos los partidos que se vendrán dentro de los diferentes horarios. Así que nosotros nos vamos, les agradecemos. Estuvo en los relatos el señor Abraham Maxi y el señor Caleb Larriba, en los comentarios el señor Francisco y quién les habla. Ha sido un gusto para nosotros poderlos llevar el Real Madrid 2, el Inter 1, con un partido bastante interesante y movidito, aunque al final se termina cayendo un poquito este partido de la balanza en donde lo teníamos. Así que les agradecemos. Ya nos veremos en una nueva transmisión. Chao.

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0: Son las 17 horas con 31 minutos. Muy buenas tardes, señoras y señores. Bienvenidos a la tercera emisión del Informativo Visión a través de los 106.1 FM. Saludos cordiales también para quienes nos escuchan y nos ven a través de la página web y en nuestras redes sociales. Les saluda Luis Vascones Coronel, acompañándole este lunes a viernes de 5:30 a 6:30 de la tarde con lo más importante de la información local, nacional e internacional. La siguiente información que detallaremos en los próximos 60 minutos tiene referencia en Diario El Universo, Diario Expreso, Diario El Telégrafo, el portal Primicia CC, Diario El Mercurio de Cuenca, Ecuador Inmediato y la producción de Radiovisión. Revisamos a continuación los titulares de esta jornada informativa.
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Y atención, bajan 3 centavos los precios de las gasolinas Extra, Ecopaís y Diesel. En septiembre de 2026 anuncia el presidente de la República, Daniel Noboa. El nivel de agua del embalse de Mazar cae en la primera semana de septiembre de 2026, mes de inicio del estiaje en el Ecuador. Sisma en el correísmo, 37 asambleístas van al Consejo de Disciplina de la Revolución Ciudadana por su votación en la ley de adopciones. La Policía Nacional capturó a 2 sospechosos del atentado terrorista frente al Mall del Sol que dejó una persona fallecida en Guayaquil. Daniel Noboa destaca los últimos golpes del bloque de seguridad a grupos criminales. En recientes entrevistas, Noboa ha dicho que se han reducido los índices de ciertos delitos como el robo y la extorsión. Visita a Ecuador del secretario de Estado de los Estados Unidos, Marco Rubio, aspira a consolidar una seguridad verdadera y facilitar el crecimiento económico. En el ámbito local, mucha atención, sentenciado a 9 años, vendía droga en tienda de la calle Mariscal Lamar de Cuenca. Un ciudadano estadounidense que permanecía irregularmente en el país fue detenido en la vía Soldado, sector Sustac, tras descubrirse que cultivaba 40 plantas de cannabis en una vivienda. Presentan denuncia formal por incendio forestal en el cerro Gualguachumi. Diversas organizaciones sociales anuncian marcha para este 16 de septiembre en defensa del agua y recursos naturales. El gobernador de la SOAI garantizó que se permitirá la realización de la marcha convocada para el próximo 16 de septiembre y solicitó que la misma no sea utilizada con fines políticos electorales. El exgerente de la empresa de movilidad, Darío Ordóñez, indicó que presentará pruebas de una supuesta banda de corrupción que estaría operando en la empresa municipal EMAGP. La concejal Diana González alertó sobre el preocupante deterioro y los elevados costos de mantenimiento de las edificaciones del Centro Histórico de Cuenca, señalando que la reparación de una sola grieta de la catedral costó cerca de $500,000 a la arquidiócesis. La Dirección de Áreas Históricas evalúa estudios para prevenir riesgos en el patrimonio de Cuenca. Profesores que laboran en planteles fiscales expresan su desacuerdo en laborar los días sábados. Indican que no hubo socialización ni con docentes ni con estudiantes. El Consejo Cantonal de Salud de Cuenca promueve la propuesta de ordenanza para la institucionalización del programa Municipio Saludable y su incorporación permanente a la red de municipios saludables. Y en el ámbito internacional, mucha atención, Marcos Rubio inicia en Colombia una gira latinoamericana para reforzar la influencia de Estados Unidos.

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1: Son las 17:38, 5:38, aquí el desarrollo informativo. Mucha atención, baja 3 centavos los precios de las gasolinas Extra, Ecopaís y Diesel. En septiembre de 2026, anuncia el presidente de la República, Daniel Noboa. El presidente de la República anunció la

0: Este precio estará vigente hasta el 11 de octubre próximo, se informa. Se trata de la segunda reducción consecutiva. En el mes de agosto, los tres combustibles bajaron 2 centavos por galón. La Extra y Ecopaís pasó de 3.26 a 3.24, mientras que el diésel premium bajó de 3.20 a 3.18. El gobierno ya había anticipado que las reducciones podrían continuar de manera gradual hasta diciembre de 2026, pese al repunte del precio del petróleo en el mercado internacional, marcada por la guerra entre Irán, Estados Unidos e Israel, que comenzó el 28 de febrero de 2026. Las 17:40. Si avanzamos con más noticias, mucha atención. El nivel de agua del embalse de Mazar cae en la primera semana de septiembre de 2026, mes de inicio del estiaje en el Ecuador. Según el Ministerio de Ambiente y Energía, la época seca o de estiaje, cuando cae la generación hidroeléctrica de Ecuador, se adelantó a septiembre, pues normalmente suele empezar en el mes de octubre. El nivel del agua o cota del embalse de Mazar, principal reserva estratégica de agua del sistema eléctrico del Ecuador, ha caído en lo que va de septiembre de 2026. El 1 de septiembre, el nivel de Mazar estaba en 2.147 metros sobre el nivel del mar. Para el 5 de septiembre bajó a 2146.3 y hasta las 12 horas de este martes 8 de septiembre el nivel llegó a 2144.69. El nivel de agua o cota de embalse Mazar, principal reserva estratégica del agua del sistema eléctrico de Ecuador, ha caído en lo que va de septiembre de 2026, se informa. 17:41. Y cambiamos de tema, mucha atención, la Policía Nacional capturó a 2 sospechosos del atentado terrorista frente al Mall del Sol que dejó un fallecido en la ciudad de Guayaquil. El atentado terrorista ocurrió el 14 de octubre de 2025 frente al Mall del Sol en el norte de Guayaquil. Hubo un fallecido y varios heridos. Tras 10 meses de investigación entre unidades especiales de la Policía Nacional y la Fiscalía General del Estado, se logró la aprehensión de 2 personas presuntamente implicadas en el atentado terrorista registrado el pasado 14 de octubre de 2025 en el norte de Guayaquil. La explosión causó la muerte de 1 persona y hubo varios heridos, así también daños materiales en las edificaciones de la zona. Cerca de las 3 de la mañana de este 8 de septiembre, un amplio contingente policial salió de las instalaciones de criminalística ubicadas en la avenida José Rodríguez Benín, en Guayaquil, y avanzó hasta Colinas de Florida, en el noreste de la ciudad. El ministro del Interior, John Reinberg, dijo que se detuvieron a los responsables del coche bomba en el Mall del Sol, hecho lamentable que sucedió en octubre del año pasado y dejó 1 persona fallecida y varios heridos. Escuchemos.
1: Por la presencia del señor ministro John Reinberg viajando rumbo y madrugando. Un fuerte golpe el día de hoy, señor ministro.
2: Realmente 2. Hemos tenido el primero, agarramos a los responsables del coche bomba frente al Mall del Sol, una investigación de 10 meses, derecho lamentable que sucedió en octubre del año pasado, cuando explotó este carro y hubo un fallecido y varios heridos. Hoy fueron detenidos. Y en otra operación que lleva 48 horas, Policía Nacional se acaba de detener a 2 embarcaciones, parte de la operación de las 5 embarcaciones detenidas, 4 toneladas de droga, 16 fusiles, 6.000 municiones y 4 personas detenidas. Estas son operaciones importantes que ha realizado Policía Nacional, operaciones que el gobierno lleva adelante justamente para atacar a los grupos de crimen organizado y sus economías.
1: ¿No van a parar, ministro, con esto?
2: Hemos trabajado toda la madrugada en esto, vamos a continuar, hoy vamos a viajar a la ciudad de Quito, a seguir con las operaciones dentro del plan de Quito que estamos llevando a cabo con Policía Nacional, y esto tiene que seguir, no hay momento para descansar, y ese es el compromiso que tenemos como gobierno y los lineamientos del presidente Daniel Noboa.
1: Perfecto, entonces, ministro, gracias por el tiempo también. Gracias. Ahí está, entonces.
0: 17:43, las declaraciones del ministro del Interior, John Reinberg. Y atención, Daniel Noboa destacó los últimos golpes del bloque de seguridad a grupos criminales. En recientes entrevistas, Noboa ha dicho que se han reducido los índices de ciertos delitos como el robo y la extorsión. El presidente Daniel Noboa agradeció a la Policía Nacional y a las Fuerzas Armadas por su servicio y señaló que el gobierno y el bloque de seguridad seguirán trabajando

trabajando para darles paz a todos los ecuatorianos. En su cuenta de la red social X, Noboa destacó este martes 8 de septiembre los más recientes golpes que ha dado las fuerzas del orden a los grupos criminales. A los que siguen haciendo cuentas, les tenemos noticias, escribió. Incautamos 4 toneladas de droga valoradas en más de 100 millones de dólares que pretendía transportarse en supuestas embarcaciones pesqueras. Después de meses de investigación, capturamos a 2 autores materiales del atentado terrorista del Mall del Sol vinculados a los Lobos. A los preñados los encontramos en el manglar custodiando su arsenal, 16 fusiles, 90 alimentadoras, 5.000 municiones, embarcaciones y 4 detenidos, manifestó el jefe de Estado. Los que siguen haciendo cuentas, les tenemos noticias, incautamos toneladas de droga y sospechosos del atentado terrorista, dijo el primer mandatario. De su parte, el ministro del Interior, John Draper, indicó que el operativo manglar dejó 4 detenidos y la incautación de 4 toneladas de droga frente a Pozorja.

0: operación por parte de Policía Nacional. 4 toneladas de drogas incautadas y 4 personas detenidas por tráfico de drogas en las cercanías a Pozur. Es una operación de 48 horas realizada por la policía. Hoy tenemos una evidencia contundente de por qué esta lucha tiene que ser frontal contra las estructuras de narcotráfico. En una sola operación hemos decomisado 5 embarcaciones, 4 toneladas de droga, 16 fusiles, 6.000 municiones, boyas con GPS y 4 personas detenidas. ¿Y qué demuestra esto? Que estas embarcaciones no son simples medios de transporte. El narcotráfico necesita una estructura logística para mover toneladas de drogas, abastecer sus lanchas, transportar armas y mantener sus rutas clandestinas funcionando. Por eso, cuando identificamos una embarcación que forma parte de esta cadena criminal, no estamos atacando pescadores ni a ciudadanos honestos. Estamos atacando la logística del narcotráfico. Ecuador y Estados Unidos estamos trabajando con inteligencia compartida, coordinación operativa y objetivos claramente identificados, y los resultados están a la vista. 4 toneladas de drogas que no llegarán a nuestros jóvenes. 16 fusiles que no llegarán a las organizaciones criminales. 6.000 municiones que no fueron utilizadas para matar ecuatorianos. Y una red logística que hoy está golpeada. Quiero ser absolutamente claro. El mar ya no es un refugio para los narcotraficantes. Cada embarcación que utilicen para transportar droga, cada punto de abastecimiento y cada estructura logística que sostenga este negocio será detectada, perseguida y neutralizada. Aquí no estamos persiguiendo barcos, estamos desmantelando el sistema que permite al narcotráfico mover toneladas de droga por nuestras aguas. Y mientras ellos sigan intentando utilizar el mar para llevar muerte y violencia al Ecuador y al mundo, nosotros seguiremos actuando.
1: 17 horas con 47 minutos, 5 de la tarde con 47 minutos. Ahí las declaraciones del ministro del Interior, John Reinberg, dando a conocer la incautación de 4 toneladas de droga valoradas en más de 100 millones de dólares que pretendían transportarse en supuestas embarcaciones pesqueras. Esto en Pozorja, daba a conocer esta mañana el ministro del Interior, John Reinberg. Atención, la visita a Ecuador del secretario de Estado de los Estados Unidos, Marco Rubio, aspira a consolidar una seguridad verdadera y facilitar el crecimiento económico. El alto funcionario estará este miércoles en Quito para reunirse con el mandatario Daniel Noboa y pasar revista a los acuerdos conjuntos. En un mensaje, Estados Unidos cumple, el secretario de Estados de los Estados Unidos, Marco Rubio, arrancó en Colombia su gira por Latinoamérica con una agenda que seguirá este miércoles en Quito, Ecuador, y el jueves en Lima, en Perú, con la que espera reforzar la lucha contra el crimen organizado y promover las inversiones. Justamente hace un año, septiembre de 2025, Marco Rubio estuvo en Ecuador y anunció la cooperación económica, militar y de inteligencia para el combate al narcotráfico y migración ilegal. Para este día miércoles, Rubio tiene previsto llegar a Quito como parte de un segundo encuentro que sostendrá con el presidente ecuatoriano Daniel Noboa, cuyos detalles se mantienen bajo reserva. 17 horas con 49 minutos. Y atención, el secretario de la Administración Pública, José Julio Neira, descartó persecución política tras el congelamiento de cuentas a figuras públicas. El funcionario señaló que las medidas responden a presunciones por presuntos delitos financieros que aún deberán comprobarse. Neira puntualizó además que existen otros procesos similares en curso que se mantienen bajo reserva judicial.

0: usted está señalando, si dentro de ese grupo están algunos actores políticos que han denunciado en los últimos días que les han bloqueado las cuentas. Y le voy a mencionar dos nombres, del señor Andrés Roche, candidato a la alcaldía de Guayaquil, y del señor Jaime Estrada Medranda, candidato o precandidato a la prefectura de la provincia de Manabí.
1: A ver, eso es muy importante y lo voy a recalcar. El congelamiento de fondos es una medida administrativa, como lo mencioné anteriormente, es un estándar global, que cuando existe una investigación de presunción de lavado de activos, tenemos la facultad como inteligencia financiera de congelar esos fondos. ¿Qué quiere decir? Que si tus fondos han sido congelados es que existe una investigación y existe toda la sustentación técnica de que hay lavado de activos en las cuentas.
0: Es estos dos casos, le quiero insistir en estos dos casos en particular.
1: Usted me dijo, ¿le congelaron los fondos, sí o no?
0: Le congelaron, ellos dicen que le congelaron.
1: Ellos dicen que le congelaron los fondos, ¿sí o no?
0: Ellos dicen, sí.
1: Ya, yo qué le digo, ¿por qué la UAFE congela fondos?
2: Porque entonces, hay una investigación. Está admitiendo que ellos tienen presunción de lavado de activos.
1: La UAFE congela fondos porque existe la presunción de lavado de activos, enriquecimiento ilícito, y obviamente se debe a una investigación que Fiscalía tiene que ahondar. Y esto es algo muy importante y el presidente lo ha mencionado anteriormente. No existe persecución a personajes políticos. Existe investigaciones de lavado de activos a personajes que utilizaron la política para encubrir sus fechorías.
2: Pero es, digamos, cuestionable también que justo ahora, en época electoral, haya, digamos, este congelamiento de cuentas a gente que no está dentro de las líneas de ADN.
1: Aquí hay que hacer una aclaración. El congelamiento de cuentas lleva más de un año y medio cuando pasó la ley de lavado de activos, que pasó en julio del 2025. Primer punto. Segundo punto, solo estás haciendo hincapié a dos congelamientos porque son los que los han hecho público, pero no tienes el número de congelamiento de fondos.
2: ¿Cuántos congelamientos de fondos hay?
1: Esa información es de carácter reservado, sino que las dos personas que hizo hincapié Fabricio la hicieron pública, pero es decisión de ellos. Cuando ellos se exponen al público, entonces ahora les toca explicar por qué tienen una investigación o de lavado de activos o de enriquecimiento ilícito. ¿De dónde viene el patrimonio de ellos? ¿Viene de contratos del Estado que no lo pueden justificar? ¿Son testaferros de un político de turno o son testaferros de una familia involucrada en la política por muchos años? Esas son las
3: 17:52, 5:52. Avanzamos con más noticias en el ámbito local. Mucha atención, amigos. Sentenciado a 9 años, vendía droga en una tienda de la calle Mariscal Lamar en Cuenca, se informa. Un hombre fue sentenciado a 9 años y 4 meses de prisión por el delito de venta de droga. Él expendía la sustancia en una tienda de abarrotes de la calle Mariscal Lamar, en el centro histórico de la ciudad de Cuenca. El sentenciado es Iván Josué Q, quien ahora irá a prisión luego que la fiscalía demostrara su autoría en el delito de tráfico en mediana escala. Durante la audiencia de juicio, el fiscal expuso que agentes de la Jefatura de Investigación Antidrogas de la SOAI recibieron denuncias de 2 personas que estarían utilizando una tienda de abarrotes ubicada en la calle céntrica para comercializar la droga. A partir de estas alertas se desarrollaron labores de investigación que el 15 de abril de 2025 terminaron con el allanamiento de un inmueble. En el procedimiento, los agentes observaron que Iván Josué Q intentó deshacerse de una funda lanzándola hacia el baño. Él y otra mujer identificada como Milka Sari C fueron aprehendidos. Sobre una mesa del inmueble y dentro del baño se encontraron varias fundas que contenían marihuana y cocaína. Los agentes también incautaron dinero, una libreta con apuntes, 2 balanzas digitales y teléfonos celulares, se da a conocer. Y atención, un ciudadano estadounidense que permanecía irregularmente en el país fue detenido en la vía Soldado, sector Sustac, tras descubrirse que cultivaba 40 plantas de cannabis en una vivienda de ese sector. Durante el operativo se decomisaron evidencias del procesamiento del alcaloide, reiterando o retirando del mercado 28.241 dosis que derivaron en el procesamiento del implicado por tenencia de droga a gran escala, según informó el coronel Ángel Esquivel, comandante de la subzona de la policía de la SOAI, quien además abordó la desaparición de una mujer proveniente del cantón Camilo Ponce Enríquez y aclaró la liberación legal mediante acuerdo conciliatorio de un sujeto procesado por robo.

0: Precisamente la Policía Nacional y su Jefatura Provincial de Antinarcóticos, el día 7, desde el día 7 se encuentra realizando un operativo que lo hizo en el sector de Cañar, en Sustac, vía soldados, en la parte sur de Cuenca, en la cual encontramos en una propiedad, en un domicilio de un ciudadano de nacionalidad americana, que se encontraba acá desde el año 2022, en una situación irregular, el cual encontramos alrededor de 40 plantas de marihuana. Lo que aquí hay que informarles es que son de diferentes variedades, de acuerdo al concentrado que tienen estas plantas, tienen diferentes variedades, y luego les haremos llegar las fotografías, todo por un tema de cadena de custodia, para poder, nos encontramos en este momento judicializando y no se nos vaya a caer el caso, y eso es lo que nosotros no deseamos, obviamente, sino que se administre justicia en este caso. Tenemos $10,943, un precio estimado en el mercado, con 28,241 dosis. La particularidad de esta de este caso es que este ciudadano norteamericano cultivaba sus propias plantas, hacía el proceso de secado, luego las colocaba en una envoltura y les colocaba unas etiquetas. Estas etiquetas quieren decir de acuerdo al contenido de que tiene la planta de marihuana para ser distribuidos acá en la ciudad de Cuenca. También hay $455 que fueron incautados, y es importante también destacar que se dio con este ciudadano gracias a la información de la ciudadanía, a las llamadas 131 recompensas, en el cual nuestra Jefatura Antinarcóticos de la Policía Nacional de acá de la provincia de Azuay, pues, acudió al lugar, y todavía se continúa en el procedimiento. Por las próximas horas será la audiencia de flagrancia del ciudadano. Como es un ciudadano extranjero, nosotros tenemos que notificar también a la embajada, para que, obviamente, como cualquier ciudadano tiene derecho a una defensa, aunque las condiciones en las cuales fue aprehendido este ciudadano, pues, están claramente establecidas, y se observa las plantas de marihuana específicamente que se encontró en este lugar. También quería informarles a los ciudadanos que han visto en estos días sobre la desaparición de una chica, que ustedes lo ven en los medios, se lo replicaron también. Aquí lo es importante indicarle que esta muchacha es de la Ponce Enríquez, vino acá a la ciudad. Aparentemente las condiciones son muy particulares, es mayor de edad, ella asistió a una fiesta por el sector de Cajas y luego de eso llegó a su domicilio, dejó su teléfono, esta es la particularidad, dejó su teléfono reseteado en cero, es decir, sin ninguna información, y todavía no conocemos al momento. La persona que está denunciando este caso es el padrastro, estamos investigando a ver si verdaderamente es el padrastro o tiene alguna otra relación. Esperemos en los próximos días de dar con el paradero de esta muchacha, pero recordemos aquí que hace unos días igual hubo una menor desaparecida, y los medios, obviamente la ciudadanía, replicaron porque era una menor de edad. Esta chica vino del sector de Delec, de Cañar, pero la desaparición fue voluntaria. Lamentablemente es una menor de edad, pero fue voluntaria, y aquí sí conminamos a los padres de familia, por cuanto la chica no quiso regresar a su domicilio. Ella no quiso, alguna situación particular debió haber tenido con su madre, y ella fue ubicada en otra ciudad de acá de nuestro país, pero quiso regresarse con otro familiar, más no con la madre de familia. Entonces aquí, como les decía, hay que ver qué está pasando en algunos hogares, el control que tenemos. Un menor tenía 14 años, entonces obviamente, si es que la persona está desaparecida y a esa edad, siendo los 14 años que tenía, es un poco complicado decir se desapareció de forma voluntaria, pero lamentablemente varios de los casos es así. Este último caso que está reportado, los informaremos cuando ya le ubiquemos a la señorita que tiene alrededor de 20 años, si es que efectivamente fue en forma voluntaria, por la particularidad, es decir, por el teléfono que dejó, porque cuando una persona es secuestrada, es raptada, pues lo hace con todo. Entonces ella dejó el teléfono en su domicilio. Es el único aprendido este momento. Es el único aprendido. Esta persona ingresó en el año 2022 acá al país y se encuentra en una condición irregular. Irregular en cuanto a la situación migratoria. No, es para el expendio. Es para el expendio. Por cuanto, conforme ya les vamos a pasar a ustedes las fotografías, las filmaciones del hecho, están perfectamente embaladas, hay dinero y tienen unos etiquetados, que eso los manifiesto por cuanto esto corresponde a la variedad de la planta. Y lo mismo en las. Antes de ser arrancadas la planta esta, pues tienen diferentes colores. Esto significa que son variedades, son de diferentes variedades, y obviamente el contenido que tiene es diferente de acuerdo a la coloración. Sí, tenía alrededor de los cuidaba muy forma muy técnica de la persona, es decir, que tenía conocimiento de plenamente de cómo cultivar estas plantas y los tenía pues bajo un cuidado estricto, y él mismo hacía el proceso de secado, el proceso de distribuir, de clasificarlas y embalarlas. Esto estaba, como les digo, directamente relacionado para el consumo interno acá en la ciudad de Cusco.
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7: Son las 18:06, 6:06. Avanzamos con más informaciones en el ámbito local. Mucha atención, amigos. Diversas organizaciones sociales anuncian marcha para este próximo 16 de septiembre en defensa del agua y recursos naturales. La jornada busca retomar el espíritu de la marcha realizada anteriormente y rechazar cualquier intento que afecte y ponga en riesgo el acceso y protección del agua. Les tenemos una nota preparada por nuestra compañera Felicia Guerrero.
8: El próximo 16 de septiembre se reeditará la marcha en conmemoración del Quinto Río en defensa del agua, para concientizar a la gente sobre la importancia de la conservación de los páramos. Estamos en contra de que esta lucha sea utilizada con fines politiqueros, manifestó Mauricio Ochoa, presidente de la FEGUE filial Cuenca.
9: Estamos aquí desde distintas organizaciones, desde distintos frentes. Estamos convocando a la marcha del 16 de septiembre, una marcha en conmemoración por el Quinto Río. Como la ciudadanía, como los ciudadanos cuencanos saben, hace un año se dio esta marcha en defensa del agua, en defensa de los páramos, en defensa de Quimsacocha, y queremos hacerles saber que esta marcha no es solamente una marcha en conmemoración y no solamente recordando el aniversario del Quinto Río, sino es una marcha para concientizar a la gente que todavía no hemos defendido por completo los páramos, las fuentes hídricas, Quimsacocha, y que no solamente es Quimsacocha, sino son más de 30.000 hectáreas que están destinadas para la minería. Pues de alguna manera se ha revocado la licencia ambiental, pero no se ha eliminado la concesión minera. Es por eso que nosotros estamos autoconvocándonos a esta gran marcha ciudadana, donde entendemos que el agua, al ser la naturaleza, se convierte en un sujeto político, se convierte en un tema de interés. Sin embargo, nosotros rechazamos totalmente el endoso de esta lucha ciudadana para hacerla una lucha politiquera más que política. Invitamos a toda la ciudadanía, a todos los actores sociales de la ciudad a unirse a esta marcha, en donde lo que estamos solicitando y el motivo por el cual marchamos es para que se dé fin a la minería en las zonas naturales donde afecta las fuentes hídricas, donde pone en riesgo la calidad de vida de las personas que viven ahí, pone en riesgo la salud de los cuencanos también con la minería, y sobre todo invitarles el día de mañana también a la asamblea que vamos a tener por los páramos y el agua, y a la marcha del día 16 de septiembre.
8: Esperamos que los candidatos participen de la marcha como ciudadanos, no como políticos, señaló.
9: Bueno, los candidatos a las dignidades para estas elecciones son también ciudadanos, y esperamos que asistan a la marcha como ciudadanos, no como candidatos, no como políticos, sino a estar como un cuencano más, como un ciudadano más, marchando por las causas justas.
10: Para Radio Visión 106.1, reportó Felicia Guerrero.
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7: Con 10 minutos, 6 de la tarde con 10 minutos, y en este mismo tema, mucha atención amigos, el presidente de la Ecuarunari, Leonidas Issa, informó que este 16 de septiembre las organizaciones indígenas participarán en la marcha por el agua del Quinto Río en la ciudad de Cuenca, al cumplirse ya un año de la movilización en defensa de Quimsacocha.
11: Respetado nuestro derecho a la autodeterminación, no han respetado el derecho a la consulta previa, libre e informada, no han respetado el derecho de cada pueblo, cada nacionalidad a vivir en sus territorios, no han respetado nuestras formas de organización social, más bien han sido perseguidas, criminalizadas, cerradas las cuentas de las organizaciones, con procesos judiciales a los dirigentes, han cerrado las cuentas de los dirigentes. ¿Cuál es la intención del gobierno nacional? Simplemente garantizar que no exista movilización social, organización, ¿para qué? Para seguir favoreciendo a los poderes fácticos del mundo. Por ello, nos parece muy importante la movilización del 16 de septiembre. No es un problema de los cuencanos. Aquí, en Cuenca, y en diferentes partes del país, se ha ganado consultas populares. Esta es una expresión popular de todo el país, de los que estamos preocupados por la vida, por el agua, por el páramo, los que estamos preocupados por la selva, los que estamos preocupados por todo este proceso de explotación en el trabajo, los que producimos el campo, los que estamos en la ciudad, de todos debe ser esta preocupación. Por ello queremos participar también nosotros con nuestras organizaciones de base, no solo en un hecho en Cuenca, sino vayamos de a poco levantando procesos de organización social, porque nos están quitando nuestro derecho a la vida. En ese sentido, quiero invitar a todos y todas que seamos partícipes activos de este Quinto Río, en este caso en la ciudad de Cuenca, el 16 de septiembre, donde se puede hacer una expresión popular con arte, música, danza, con todas las formas de lo que crea el pueblo. Y lamentablemente, los sectores acomodados ni siquiera eso producen. Es el pueblo el que produce arte, música, danza, la cultura en sí. Y en muchas veces hemos sido perseguidos. Por lo tanto, hermanos, en las circunstancias que está en este momento el Ecuador, necesitamos ponernos de pie, de a poco, llamando a la unidad, y volver a confiar en lo que siempre ha dado resultados: nuestra unidad organizativa y nuestra capacidad de lucha. Muchas gracias.
7: Son las 18 horas con 13 minutos, 6 de la tarde con 13 minutos. Ahí las declaraciones de Leonidas Issa, presidente de la Ecuarunari, anunciando que el sector indígena participará activamente de esta manifestación el próximo 16 de septiembre en la ciudad de Cuenca, en defensa de Quimsacocha. En este mismo tema, mucha atención, el gobernador de la SUAY garantizó que se permitirá la realización de la marcha convocada para este próximo 16 de septiembre, y solicitó que la misma no sea utilizada con fines políticos electorales. Sobre las preocupaciones por las concesiones mineras, manifestó que el tema no está en manos del gobierno nacional.

0: El gobernador de la SUAI, Javier Bermúdez, manifestó que se garantiza la realización de la marcha por el agua prevista para el 16 de septiembre del presente año. El representante del Ejecutivo en Azuay señaló que la explotación minera en Quinzacocha no está en manos del gobierno, sino del juez constitucional. También advirtió, cuidado con los candidatos que están preparándose para levantar las banderas de lucha.
1: Bueno, que no participen, esto es un tema ciudadano, siempre lo tuvimos así, y ustedes, señores medios de comunicación, conocían bien el hecho de que nosotros no pusimos un solo policía el 16 de septiembre, uno solo. La ciudadanía marchó en absoluta paz, en un respeto ciudadano. Claro que hubo algunos que quisieron subirse a la camioneta e instalaron también hasta escenarios y abatieron y pusieron banderas y todo el tema politiquero, como siempre. Pero este es un tema muy serio. A ver, en el tema Quinzacocha, señores medios de comunicación y señores ciudadanos de Cuenca, primero, hay una acción de protección que se está ejecutando y que duerme el sueño de los justos. En esa acción de protección se tiene que decir si es que se cumplen o no los cuatro parámetros que la sentencia constitucional dio. No es cuestión del gobierno. No se llamen a engaño. No se llamen engaño. Cuando una concesión o un derecho de esta categoría está bajo resolución de un juez constitucional, se inhibe de conocimiento el trámite administrativo. ¿Qué quiere decir esto? Que el gobierno nacional no está, ¿sí?, en competencia de levantar o quitar las concesiones si es que no existe una resolución. Entonces, no se puede decir que esta situación está en nuestras manos. Ahora, en el tema de que le piden también de que se respete las consultas populares, ¿cierto? La de Cuenca y la de Girón. Primer tema, en las consultas populares, hay una sentencia constitucional que decía que las consultas populares rigen para lo venidero. Y esas concesiones estaban hechas en tiempos de algunos gobernadores que pasaron por aquí, que dieron el derecho de uso de aguas. Ahí dieron las concesiones, ¿sí? Y luego, obviamente, las consultas se dieron. La Corte Constitucional, en su interpretación, ¿qué dice? Señores, esto rige para lo venidero, pudiendo también la Corte Constitucional hacer una extractividad o una interpretación en donde se diga, sí, se respetan con anterioridad y se hubiese terminado el problema. Entonces, ¿qué pasa? Pasa que luego pasa esto, hay una reforma a la ley minera, acuérdense ustedes, hace unos meses atrás. En esa ley minera y en esa reforma, el asambleísta Adrián Castro, ¿qué hace? Pone una disposición segunda en donde se dispone que todas las consultas populares, ¿sí?, de las fuentes hídricas, Cuenca y Girón, tienen efecto retroactivo y queda bloqueado. Esto es lo que venimos haciendo como gobierno. Nosotros no venimos a gritar ni venimos a argumentar cosas que no se deben. Pero sí, yo sí creo que debemos nosotros tener un conocimiento cabal sobre lo que jurídicamente existe dentro de este problema. ¿Para qué? Para que no vengan a estar navegando en el Quinto Río los que inauguraron, los que dieron el derecho de aguas, ¿sí? Y ahora son los mejores ambientalistas del mundo. Entonces, créanme que esa contradicción histórica que yo veo en esta situación llama muchísimo la atención. Llama mucho la atención porque, créanme, esta expresión del pueblo ciudadano va a ser respetada. Nosotros no tenemos ningún problema, pero cuidado con los candidatos que ya están preparándose para levantar las supuestas banderas de lucha, cuando jurídicamente la marcha debe también llegar a la corte, no debe llegar a la gobernación. Porque la gente tiene que informarse y tiene que conocer cuál es el verdadero sentido de lo que tiene, sí, jurídicamente que pasar para que exista estos temas en donde se piden los temas de concesión. Porque si ustedes ven, ustedes han leído, yo les he pasado la sentencia constitucional, y eso también la ciudadanía debe conocer.
2: Para Radio Visión 106.1, reportó Felicia Guerrero.
3: 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Son las 18 horas con 19 minutos, 6 de la tarde con 19 minutos. Más noticias en el ámbito local. Atención, el exgerente de la empresa de movilidad Darío Ordóñez indicó que presentará pruebas de una supuesta banda de corrupción que estaría operando en la empresa municipal EMAC. También se refirió al caso de las hormiguitas Chúas y al despido de 90 de sus trabajadores tercerizados.
0: Para el doctor Darío Ordóñez, ex gerente de la empresa de movilidad, nuevamente arremetió contra la administración municipal en el caso de las hormiguitas Chúa y el despido de 90 de sus trabajadores tercerizados. Ordóñez indicó que presentará pruebas de una supuesta banda de corruptos en la empresa EMAC y solicitó a la alcaldesa ser recibido.
4: Lo voy a poner aquí y le voy a relevar, aquí tengo la información documental. La EMAC se gasta al año 4.400.000 en entregar a las empresas tercerizadoras. 4.400.000. Se les entrega a 12 empresas tercerizadoras para que puedan cumplir con el objetivo de, a su vez, ellas tercerizar y contratar a más de 200 hormiguitas chubas. Pero no solamente eso. Señores periodistas, se están gastando 2.200.000 dólares en terapia para los servidores públicos, para el personal, en plata para aniversarios, en plata para conciertos, en plata para festivales, en dineros para plantas, 2.200.000, vamos sumando, 4.400.000 más 2.200.000. Y aquí viene algo que quiero destacar porque es noticia de primera mano. Nuevamente, LEMAC ha alzado y ha ingresado el sistema de la CERCOP un llamamiento a concurso para el relleno sanitario, para el manejo del relleno sanitario, por cerca de 6 millones de dólares. Cuando nosotros advertimos hace tiempo atrás que había sobreprecio. Señores de LEMAC, ¿qué no entendieron? No entendieron que la hora de tractor no vale 80 dólares, sino 30. ¿Qué no llegaron a entender? Que una camioneta doble cabina que quieren pagar 200.000 se puede abreviar a 50 o 60 mil dólares. Dejen de ser cínicos y sinvergüenzas. Que con este sobreprecio se quieren ganar una empresa privada 3 millones de dólares. Yo aquí le quiero decir a la alcaldesa de una vez por todas que me dé una cita. Tengo los datos, antes de darle a la prensa. Tengo la información del grupo de corrupción que se maneja en EMAC. Los directores, ciertos directores, ciertos jefes, conozco en detalle, señores. Este es un tema que va a alarmar a la ciudad y que le voy a decir a la señora alcaldesa que les retire de inmediato, que son los que están haciendo este tipo de cosas y vienen a decir que no hay dinero para las hormiguitas chúas. Reitero, no dejen de ser cínicos, desmantelen esa banda de corruptos que se encuentra en el EMAC. Por Dios, piensen en los seres humanos, piensen en las obreras y en los obreros de la limpieza de esta gente pobre. Ni siquiera la semana pasada hubo una sola mención de parte de la alcaldesa ni de nadie. Lo que pusimos en evidencia, trabajadores que se cayeron, que quedaron inválidos algunos, que murieron otros, que no pueden acceder a la jubilación porque no se les ha pagado los aportes al IES. Si hasta el día de mañana la señora alcaldesa no me recibe, no lo estoy amenazando, no me recibe, para que esto no se ponga en orden, voy a develar esta banda de delincuencia organizada del EMAC. Eso le digo, ellos manejan a su arbitrio discrecionalmente como les da la gana para enriquecerse. Si no me da hasta el día de mañana, repito, si hasta el día de mañana no me da audiencia la señora alcaldesa, esto será develado a los medios de comunicación, a la opinión pública,
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3: Las 18:24, avanzamos con más noticias en el ámbito local. Atención, la concejal Diana González alertó sobre el preocupante deterioro y los elevados costos de mantenimiento de las edificaciones del Centro Histórico de Cuenca, señalando que la reparación de una sola grieta de la Catedral Nueva costó cerca de $500,000 a la arquidiócesis, al tiempo que observó la insuficiencia del presupuesto asignado a la Dirección de Áreas Históricas frente a estas afectaciones estructurales y prácticas de conservación.
6: De los bienes, en este caso de los bienes patrimoniales, vamos a decir que están constituidos dentro del área de áreas históricas. En este caso, pues, la normativa también estipula, pues, que se den las inspecciones y las regulaciones necesarias desde los entes competentes, como en este caso del municipio sería la Dirección de Áreas Históricas, y en el caso del Estado, el INPC, que es el Instituto Nacional de Patrimonio. Ahí es donde se tiene el registro de las casas que son inventariadas como patrimoniales, y aquí es donde se debe justo generar una política pública que vaya encaminada a que exista un mayor cuidado de nuestros bienes patrimoniales y que sea una corresponsabilidad tanto de la institucionalidad como de la, digamos, del privado. Que cuando pasan este tipo de situaciones, lo que hacen los inspectores es dejar la notificación para que las personas, los propietarios, cumplan la normativa y den el respectivo mantenimiento o correctivos a las casas. Sin embargo, también entendemos la situación de los propietarios, porque sabemos que un bien patrimonial no es una intervención cualquiera como lo sería de otro tipo de construcción o de vivienda. Tienen sus características propias que necesitan un sistema de restauración, no solamente de mantenimiento, voy a decir, arquitectónico. Entonces, en este sentido, pues, es que se trata de buscar alternativas para tener esta corresponsabilidad. Hubo la propuesta dentro de la Comisión de Áreas Históricas de un miembro de la comisión que era representante de la Universidad de Cuenca, donde nos daba a conocer la dinámica de comportamiento que se tiene en la Junta de Andalucía, donde existe esta corresponsabilidad económica, yo voy a decir, tanto de las instituciones gubernamentales como del propietario. Y esto es lo importante y lo que se debería tratar de lograr para de alguna manera aportar en esta conservación del patrimonio.
3: 18:27, 6:27. Y ante la preocupación ciudadana por la seguridad de las edificaciones patrimoniales, la nueva directora de Áreas Históricas de Cuenca, Silvia Ulloa, informó que la entidad utiliza estudios y mapeos técnicos para identificar prioridades de intervención y trazar rutas de prevención.

0: creación de áreas históricas. Nosotros pretendemos impulsar un trabajo que es el de organización interna, regular los procesos, la tramitología, para volverla un poco más ágil. Creo que desde el conocimiento, la experticia y la trayectoria dentro de la institución y de la dirección de áreas históricas, hemos podido ver que existen algunos nudos y que con esa experiencia los queremos y los podemos ir desatando. Ese trabajo tiene que ser coordinado y además trabajado conjuntamente con los actores sociales, los gremios, las cámaras, los ciudadanos, la ciudadanía en general, porque nuestro trabajo es de servicio. No nos olvidemos que estamos nosotros aquí como un facilitador de los temas que tienen que ver con la tramitología general que la ciudadanía busca realizarla dentro de esta área, con un interés predominante que es la preservación del patrimonio cultural. Nosotros también tenemos una articulación con varias instituciones, tanto de la localidad, hablando del Cantón Cuenca, la región y el país, que estamos encargados de velar y contribuir por la conservación del patrimonio. El patrimonio en sus diferentes aristas, en sus diferentes manifestaciones, y pues ese es el trabajo que hoy se me ha encargado y el que aspiramos con toda la participación, como digo, interna y externa, lograr esa coordinación y sacar adelante los procesos. Esta es una verdad latente desde hace muchos años. Sin embargo, creo que a las luces de lo que ha venido sucediendo, no en el país únicamente, sino en el mundo de manera general, estamos abocados a muchos movimientos en este momento y eso preocupa. Preocupa a la ciudadanía y no somos ajenos como Cuenca.
1: Son las 18 horas con 30 minutos, 6 de la tarde con 30 minutos. De esta manera, amigos, llegamos al final de la tercera emisión del Informativo Visión. Gracias por acompañarnos y los invitamos a sintonizarnos este día jueves, pues el día de mañana estaremos con el partido entre Liga Universitaria de Quito versus Palmeiras por la Copa Libertadores de América. Gracias por su gentil atención.
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0: Buenas noches, buenos días, gracias a los amigos que siguen el programa en conjunto de papeles de las diferentes redes y plataformas que mantienen tanto Radiovisión cuanto Entre Tintos y Papeles en sus diferentes formas de llegar al público, YouTube, TikTok, en fin. Hoy tengo la presencia de Joaquín Martínez, un joven profesional con quien vamos a conversar un tema que atañe en forma directa a los ciudadanos del mundo, no solamente del Ecuador y de Cuenca, el agua. El agua es una circunstancia, un elemento que nos sirve para conservar la vida. Pero hay personas que anteponen el interés personal económico frente al beneficio colectivo. ¿Cuál es su visión global frente a la situación del agua, frente a la situación que en algún momento está luchando el pueblo cuencano ecuatoriano para que las mineras no procedan a hacer de la naturaleza un desierto árido? Bienvenido.
1: Muchísimas gracias, querido doctor Marco. Qué gusto estar acá. Un enorme saludo y es un gusto poder conversar aquí entre tintas y papeles. Pues la situación general en el Ecuador con respecto al agua y a las zonas de recarga hídrica en general es de una tremenda emergencia. Lo que ocurrió aquí en Cuenca y lo que está ocurriendo aquí en Cuenca con los páramos de Quimsacocha se va a repetir en todo el territorio ecuatoriano y ya lo hemos visto algunos casos. Los casos, por ejemplo, de Palo Quemado y Las Pampas, que han estado por 3 años sufriendo el asedio de militares y policías en un proceso violento para imponer procesos extractivos, ¿no?, de minería. Sin embargo, las comunidades se han opuesto a esta minería porque contamina sus fuentes de agua, sus tierras para el cultivo, y han recibido pues una fuerte represalia por parte del gobierno nacional y por parte de las fuerzas. Lo que ocurrió acá en Cuenca el año pasado creo que tiene que recordarse con mucha fuerza en todo el Ecuador. Fueron 150 mil personas que marchamos en el Quinto Río. ¿Por qué? Porque en el año 2021 Cuenca ya tuvo una consulta popular en la que el 80% de la población le dijo no a la minería metálica en las zonas de recarga hídrica. Sin embargo, han pasado ya 5 años y todavía estamos esperando que esta voz, que esta orden que dio Cuenca, se obedezca. Sin embargo, la DPM, la empresa Dundee Precious Metal, sigue en los páramos de Quimsacocha, no se han movido para nada del territorio. Esto significa que están esperando. Y esto nos pone en una terrible situación. Sí, siga usted, doctor.
0: Correcto. Las recargas hídricas, para que las personas nos entiendan de mejor forma, es un proceso mediante el cual el agua, principalmente de lluvia, permea el terreno y se va hacia el interior de la tierra, se infiltra en el suelo y llega a los acuíferos, permite recuperar entonces las reservas de agua. Este ciclo es el que se quiere interrumpir. Mientras más vegetación exista, mientras más vegetación primaria exista, la lluvia de alguna forma se garantiza en estos centros.
1: Entre tintos. Por supuesto que se garantiza. Podemos reconocer a estas zonas de recarga hídrica, creo que su explicación es fabulosa, Marco, son las grandes fábricas naturales de agua. Son las enormes fábricas donde nosotros, bueno, más bien el ciclo del agua reproduce una y otra vez, ¿no? Sabemos que el agua se precipita hacia las nubes, vuelve a llover, se vuelve a filtrar el agua en la tierra, vuelven a nacer los ríos en las quebradas, y es un ciclo sin fin, ¿no?, que permite que tengamos agua limpia constantemente. Sin embargo, contaminar estas zonas de recarga hídrica es realmente un crimen, no solamente contra la propia naturaleza, sino que atenta contra la vida de las personas, contra los procesos económicos y contra los procesos ecológicos. Sabemos que si no hay agua limpia, no puede haber vida en lo absoluto, ni plantas, ni animales, ni mucho menos las personas. Es por esto que...
0: Sí, es por esto que... Sí, por favor.
1: Muchas gracias. El principal componente de contaminación que tienen estos procesos de minería son el arsénico y el mercurio. Ambos son contaminantes terribles, terribles para la salud humana y para la vida en general. Ya han habido estudios muy potentes, estudios científicos rigurosos, que demuestran que el arsénico en cantidades mínimas puede ser de un enorme daño para la vida humana, ¿no? Y el proyecto minero de Loma Larga, que está en los páramos de Quimsacocha, va a desprender enormes cantidades de arsénico en los ríos, y estos ríos pasan por Cuenca, el río Tarqui y el río Yanuncay nos pasan por Cuenca, y estos ríos van a traer enormes cantidades de arsénico. Y es esta la emergencia que el año pasado, recordemos por favor, Solca, el Colegio de Médicos de la SUAY, Colegio de Enfermeras y el Colegio de Biólogos emitieron comunicados alertando a la ciudadanía y alertando al gobierno que la contaminación provocada por la minería en estos sectores causaría un impacto tremendo, tremendo en la producción y en la vida de las personas de toda la provincia de la SUAY.
0: Correcto, Joaquín, estoy clarísimo y estamos claros, los amigos que nos sintonizan y nos ven, pero no es mejor tener oro, tener riqueza, crear fuentes de trabajo, hacer que nuestra gente no migre porque tiene acá asegurado su futuro. El oro, el petróleo, yo pregunto, tengo la respuesta para mí. ¿Es más importante que el agua, o los sopencos creen que tener oro es más importante que la vida del ser humano?
1: Recordemos, por favor, en los años 20, 30, la historia lo dice, ¿no? Cuando empezó el gran boom petrolero en el Ecuador, ya nos ofrecieron en esa época los gobiernos que han venido por décadas, ¿no? Con esta narrativa de si queremos alcantarillado, carreteras, escuelas y hospitales, tiene que haber minería. Esta es la gran mentira que nos han dicho. Sin embargo, analicemos el caso del petróleo y de las minas. No llega ni al 7% las ganancias para el Ecuador en la exportación del oro. Quiere decir que el 93% de las ganancias se lo llevan las empresas mineras. Esto no lo digo yo, esto lo pueden revisar ustedes en las bases de datos tanto del Banco Central como de los ministerios de Economía, el Ministerio de Minas, etcétera. Ustedes pueden ingresar, la información es totalmente pública. No solamente que la empresa minera se lleva casi toda la ganancia, sino que todos los pasivos ambientales

0: sacaron todo el material, la empresa se retira del territorio y todo el desastre ambiental lo tiene que pagar Ecuador. Es decir, que lo tenemos que pagar nosotros. Díganme una cosa. Las provincias donde hay petróleo, las provincias donde hay petróleo, con esto termino, querido Marco, las provincias donde hay petróleo son las provincias que tienen una mayor cantidad de pobreza en todo el país. Napo, Orellana, Sucumbíos, son provincias terriblemente pobres y que tienen un tejido social de los pueblos y nacionalidades. Shuars, Guauranis, Salasacas, todas las comunidades indígenas están terriblemente fragmentadas, han sido corrompidas, han sido violentadas. Y ahora, con este gobierno, además, más de 200 personas a nivel nacional están siendo criminalizadas y perseguidas por la justicia bajo cargos de terrorismo o de financiar al terrorismo o de estar aliados con grupos armados incluso. Cuando son campesinos y campesinas o somos ciudadanos como mi persona, estamos preocupados por las fuentes de agua. Sin embargo, el gobierno a estos reclamos justos que tenemos la ciudadanía, pues se nos ataca de una manera bastante violenta. Y hemos visto que el gobierno tiene ya un sistema, tiene un mecanismo de bloquear cuentas, de hacer acusaciones en la fiscalía, justamente para callar estas voces críticas, porque lo que hacemos es exponer, como les estoy comentando aquí, exponemos lo que está en juego en el Ecuador. Y lo que está en juego es justamente la posibilidad de tener un futuro con agua limpia. Y esto
1: nos quiere reducir. Sí. Por parte de las mineras, por parte totalmente. Del gobierno, por parte del gobierno, nos quieren reducir a una discusión que se vuelve solamente económica, pero nosotros ampliamos, es ambiental, es social, es jurídica, es política, es responsabilidad histórica, es decir, que la extracción del oro, sí, puede ser, pero en cambio, la herencia que vamos a dejar es sumamente grave. Por favor, si profundizas en este tema, Joaquín.
0: Por supuesto que sí. El impacto que tiene la minería no solamente es ambiental, que ya de por sí es un desastre el que provoca, sino que también es económico. Analicemos algunas de las propuestas que nos dan o que nos ofrecen, ¿no?, las empresas mineras. Dicen que van a generar empleo. En promedio, depende del proyecto, si es bastante grande, pongamos el ejemplo de Quimsacocha, se van a generar entre 1,000 a 1,200 empleos. Eso es muy relativo. ¿Por qué? Porque de los 1,200, 800, digamos que son albañiles, porque tienen que construir toda la infraestructura de la mina. Pero esa construcción se va a demorar solo 1 o 2 años. La vida de la mina tiene entre 25 y 35 años de vida la mina. Estos empleos solamente se van a generar los primeros 2 años, cuando se construya la mina. Una vez que ya está construida, ya no necesitan contratar a más albañiles. Los albañiles o la gente que construye son las principales fuerzas de trabajo, y eso es lo que nos mienten las mineras, diciendo que ese es el empleo que se va a generar para la comunidad. Pero los empleos estables de direcciones, de técnicos, asistentes, maquinistas, electricistas, estos trabajos son mucho más especializados. Se necesita de gente profesional que tenga experiencia, que tengan maestrías. Esta gente no viene de las comunidades. Esta gente viene de Quito, de Guayaquil, de Riobamba, de Ambato, donde son ciudades que tienen las universidades necesarias para que las personas pues se capaciten, tengan una profesión más precisa. Y estas personas son las contratadas por las mineras. Y hay un grupo de técnicos que ni siquiera son ecuatorianos. Son técnicos que vienen junto con la empresa minera. Si la empresa minera es canadiense, pues vienen técnicos canadienses. Si la empresa minera es china, pues viene con sus propios técnicos chinos. Así que en realidad, esta mentira de que se generan empleos es simplemente un cebo, es un anzuelo que nos lanzan las empresas mineras para que las comunidades y la población como nosotros caigamos en este engaño y apostemos por la empresa minera. Pero como decía, además, las ganancias, querido Marco, las ganancias a mí me parecen realmente escandalosas. Según la Constitución, según la ley del Ecuador, las ganancias que recibe el Ecuador no puede ser menor al 50%. De las ganancias, ya cuando se retiran todos los costos de producción, las ganancias, el 50 tiene que ser para el Ecuador. Sin embargo, hoy por hoy, como decía, no llega ni al 10% de las ganancias que quedan para el Ecuador. Así que realmente, ¿Ecuador está ganando con la minería? ¿Estamos avanzando? ¿Estamos solucionando la pobreza, la desnutrición infantil, el analfabetismo?

0: a través de la minería. Es lo mismo con el petróleo. El petróleo nos han ofrecido por 80 años que el petróleo iba a hacer que Ecuador se desarrolle. Y vemos que las provincias petroleras, pues, son las más subdesarrolladas del país.
1: Correcto. Antes se le conocía como la larga, acaso Quinsacocha, donde Precious Metals está trabajando. Pero en junio del 2025, el gobierno le otorgó licencia ambiental para las fases de explotación y beneficio. Realmente hay una burda agresión a la autonomía de Cuenca, a la decisión tomada ya. Esto provocó una enorme reacción social. No se esperaron, ¿ah? No se esperaron. Pensaron que sí, cuatro activistas comunistas de medio desadaptados de conservar el medio ambiente iban a salir. Pero 150.000 personas salieron a las calles del 16 de septiembre. Y entonces, ¿qué sucede con el gobierno? Ha retrocedido, ha paralizado por la información que tenemos. Todavía la minera sigue en Quinsacocha, mi querido Joaquín.
0: Precisamente, Marco, lo que hizo el gobierno fue revocar la licencia ambiental. La licencia ambiental es solamente un papel, es únicamente un documento. La mina y los derechos mineros siguen en pie. La empresa minera no se ha movido ni un centímetro de los páramos de Quinsacocha. Ellos están esperando a que se haga, pueden esperar años, pueden esperar al siguiente gobierno o quién sabe, y se vuelve a firmar la licencia ambiental y la empresa minera va a poder continuar. Lo que se exige, lo que solicitamos, lo que demandamos es que se cumpla la voluntad popular, que se respete las consultas populares de Girón y de Cuenca. Y recordemos que en el año 2023 Quito hizo lo propio con el Chocó Andino y a nivel nacional, el Ecuador entero, con más del 60% de la población, decidió proteger el Yasuní y dejar el petróleo bajo tierra. Sin embargo, han pasado 3 años desde la consulta del Yasuní y han pasado 5 años desde la consulta de Cuenca y no vemos ni un solo resultado. No solo eso, Marco, sino que la situación es mucho peor que el año pasado. A comienzos de este año se aprobó la Ley de Fortalecimiento de los Sectores Estratégicos de Minería y Energía. Esta ley, primero que reduce los controles ambientales, reduce los controles sociales, disminuye el silencio administrativo positivo, que se llama. Quiere decir, si una empresa minera pide una licencia ambiental y el ministerio no le responde en 30 días, la licencia ambiental se adjudica automáticamente. La
1: El
0: licencia
1: famoso
0: se aprueba.
1: silencio administrativo.
0: Es una locura, doctor. Es una locura esto. Y va mucho más allá. Esta misma ley de fortalecimiento de minería y energía también permite a las Fuerzas Armadas del Ecuador que trabajen como guardia privada de las empresas mineras. Es decir, van a militarizar los territorios para cuidar supuestamente a la empresa minera, pero también para controlar a la población que no se levante en contra de la minería, que no defienda su agua, que no defienda sus territorios. Y lo que van a hacer es eso, lo que hemos visto en Las Pampas y Palo Quemado. Y ahora último hemos visto el caso más terrible de despojo minero, que es el caso de Saguata, en la provincia del Napo, donde toda la comunidad ha sido desplazada brutalmente, con violencia, sin ningún documento, sin respetar las leyes del Ecuador, y pues ahorita la comunidad está en total indefensión y no saben qué hacer. Frente a todo esto, sí, no, dígame
1: Bien,
0: usted.
1: por otro lado, sí, por otro lado, sí, por otro lado, la situación de Cuenca, la situación del austro ecuatoriano, nació con una consigna bastante importante, es más, se corrió en toda la marcha, el agua no se negocia. Y posteriormente a esta marcha el gobierno como que quiso dar vuelta atrás, pero solamente en la figura, en el discurso, pero más no en la realidad. Entonces, el gobierno anunció que Loma Larga no irá. Pero aquí asoma la primera pregunta. ¿El continuar el proyecto significa cancelar la concesión? Quiero decir, si sigue avanzando, ¿la concesión está cancelada o no necesariamente?
0: La concesión está abierta. Ese es el problema. Las concesiones, porque no solamente es Quimsacocha, es todo alrededor del macizo del Cajas, son los cantones de Siksi, Gualaceo, Oña, Navón, Chordelej. Hace poco Gualaceo y Chordelej tuvieron una denuncia muy potente porque quieren salvar el río Santa Bárbara. Creo que aquí todas las azuayas y azuayos hemos tenido el gusto de bañarnos en el río Santa Bárbara en carnaval, y el carnaval de este año no hubo. porque la gente ya está asustada de meterse al río por la contaminación. Y esta contaminación se debe a procesos mineros que se dan aguas arriba en la montaña, ¿no? Entonces, no solamente es Quinsacocha, es un proceso que se está llevando en todo el país y con mucha fuerza aquí en el sur, en las provincias de Azuay, Loja, Morona, Santiago, hay unos procesos extractivos que realmente están siendo muy violentos, ¿no? Ahora, lo que estamos exigiendo es que se cierre la concesión, es decir, que se retire la posibilidad de que ahora ni nunca más haya el peligro de minería en el páramo. Sin embargo, en este momento la concesión está abierta. Los derechos mineros están en posesión de la DPM, de la Dundee Precious Metal, y pues ellos no se han movido ni un centímetro. Como decía, estamos en una situación mucho peor. Se aprobó la ley minera, se aprobó un contrato, un TLC, que es el Tratado de Libre Comercio con Canadá, que también tiene sus implicaciones muy graves para la vida y la biodiversidad. Y se aprobó también una carta de entendimiento con Estados Unidos, en la que Ecuador se compromete a facilitar todos los metales críticos que Estados Unidos necesite. ¿Qué significa esto? Significa que las concesiones mineras van a aumentar, querido Marco. Hay un programa, actualmente el 7% del territorio nacional está concesionado para la minería. En los próximos años quieren aumentar esto al 20% del territorio nacional. Quiere decir, una quinta parte del Ecuador van a ser minas. Y estas minas están ubicadas en zonas de recarga hídrica, en ecosistemas muy frágiles y en tierras de pueblos y comunidades ancestrales. Y ellos tienen derecho.
1: En ocasiones sí existe una confusión en la ciudadanía. Incluso los mismos profesionales no tienen clara la película. ¿No es lo mismo la concesión minera que la licencia o autorización ambiental? Son dos espacios diferentes. Y luego, por favor, nos explique, porque las personas debemos entender la claridad qué es lo que está pasando.
0: Por supuesto que sí, muchas gracias. Creo que vale mucho la pena. La concesión minera son los derechos de explotación. Es decir, uno se dibuja el polígono que se llama, que es un dibujo encima de un mapa, y esto se subasta. Las empresas mineras compran estos espacios o los derechos de minería. Una vez que tienen los derechos, es como si fueran los dueños de un territorio, son los dueños de un terreno. Pero para empezar a explotar, tienen que hacer un sinnúmero de procedimientos. Tienen que hacer la consulta previa, libre e informada, si es que son pueblos y comunidades indígenas. Tienen que hacer la consulta ambiental, si es que son todo el área de impacto. Tienen que hacer los estudios de impacto ambiental, programas de mitigación, planes de retiro, planes económicos. Es decir, tienen que cumplir un sinnúmero de requisitos para poder empezar la explotación minera. Pero este es el problema. Al eliminar el Ministerio del Ambiente el año pasado, con la ley de minas, con el TLC con Canadá, con el acuerdo con Estados Unidos, todos estos requisitos se han reducido y muchos han desaparecido. Ya no es una licencia ambiental, por ejemplo, ahora solo es un permiso ambiental. El permiso lo puede firmar algún funcionario público del ministerio y ya está. Cuando antes la licencia ambiental tiene que ser hablar con la ciudadanía, preguntarles a las comunidades si quieren que haya estos procesos mineros y que estos procesos impacten ambientalmente lo menos posible, porque la minería responsable no existe. No existe minería, cero impacto ambiental. Todas las minas, todos los procesos contaminan. El punto es qué tanto van a contaminar y sobre todo qué territorios están contaminando. No es lo mismo hacer minería en un desierto que hacer minería en los páramos de El Cajas, por ejemplo, o en los páramos de Quinsacocha. Es un sinsentido, ¿no? Es una locura lo que está haciendo el gobierno.
1: Totalmente de acuerdo. La exigencia de este año por el parte del Quinto Río no es solamente la concesión o que se revoque las concesiones, se pide el cierre de los campamentos mineros, se pide que no haya intervención en los territorios que a lo mejor producen agua o dan agua a la ciudad. Entonces el 16 de septiembre se ha visto ampliada se amplía la pretensión. Cancelación minera, cancelación de las concesiones mineras en los páramos. Es decir, se amplía el panorama. Eso no va a ser más duro para el gobierno, no va a ser entendido a lo mejor como una parte demagógica por parte de los defensores del medio.
0: Yo creo que no es demagógica, más bien creemos que es urgente, porque lo que pasó en el Quinto Río el año pasado es que no solamente fue Cuenca la que marchó, vinieron de todo el país, vinieron de Esmeraldas, de Napo, Sucumbíos, de, en fin, de Manabí, del Oro, de Loja, y vinieron de todos los territorios donde tienen problemas mineros, donde tienen problemas de despojo. Sí, donde hay procesos violentos por parte del gobierno y de las empresas mineras. Entonces, en estas reflexiones que hemos tenido durante todo este año, primero, que como decía antes, no se ha cumplido la orden que dio Cuenca y Girón, y tampoco se ha cumplido la orden que dio Quito en el Chocó Andino, ni tampoco la orden del Yasuní. El gobierno nacional está ignorando la voluntad popular, está haciéndose el loco, como decimos popularmente. Y esta es una nueva denuncia al respecto. Pero además, como usted lo dice, se ha ampliado mucho la lucha social. Esto ya no es solo por Quimsacocha. Quimsacocha es un símbolo, es una potencia en este momento, pero estamos peleando por todos los páramos, como les decía. Hace pocos días, hace pocas semanas, pudimos ver los gravísimos problemas de minería que tienen en el Sixi. Incluso ya hay relacionamiento con GDOs, hay problemas de minería legal, minería ilegal. Es realmente un pequeño infierno los que están viviendo en las parroquias del Sixi. Y esto se da porque quien tiene la responsabilidad de cuidar la seguridad es el Estado ecuatoriano, es el Estado central. Esto lo menciono porque hay una mentira terrible, Marco, si me permite. Es esta terrible mentira que nos dicen: si quieres controlar la minería ilegal, entonces tiene que haber minería legal. Esta es una tremenda mentira y es una intención de confundir a la ciudadanía.
1: Es una falacia sin nombre.
0: Es una falacia, doctor. Quien tiene la obligación de precautelar la seguridad y de controlar la delincuencia es la Policía Nacional. Y la policía está bajo las órdenes del comandante en jefe, que es el presidente de la República. En cada una de las provincias tenemos un gobernador, y es el gobernador el que es responsable de controlar la delincuencia. No las empresas mineras. Las empresas mineras no tienen por qué controlar la delincuencia y tampoco controlar la minería ilegal. Esa es una competencia del Estado central. Pero nos intentan estas mentiras, ¿no? Para decirnos, si quiere que se controle la minería ilegal, entonces tiene que haber minería legal. Y esto, como digo, es una terrible, terrible confusión. El Estado tiene la obligación de controlar la minería ilegal. Así no haya minería, tienen que controlarla y punto.
1: Aclarando la situación, porque el gobierno tilda a las movilizaciones antimineras como que fuese una cosa contraria al actual presidente de la República. Desgraciadamente este problema viene de gobiernos anteriores, no solamente el gobierno de ahora, sino que este gobierno de ahora da oídos más abiertos hacia la minería. Tenemos tantas áreas que tienen que ser protegidas, pero ¿cuál va a ser entonces la exigencia cierta de esta marcha el 16 de septiembre? ¿Van a entregar al delegado del presidente de la República aquí al gobernador? ¿Va a ir una comisión? ¿Qué van a hacer? Y de paso, ¿qué han dicho los asambleístas cuencanos sobre Azuayo sobre este tema, por favor?
0: Pues se van a entregar cartas, se están entregando a las universidades, también a las personas que están ahora para candidaturas, ¿no? Candidaturas a las prefecturas, concejalías y alcaldías, exigiendo o solicitando que adopten la lucha social y que defiendan el agua como tiene que ser. Al gobernador se le va a pedir lo mismo que se le ha pedido por 5 años, y es que se cumpla la voluntad de Cuenca y que se declaren los páramos cercanos a Cuenca, incluido Quimsacocha, como zonas intangibles, y que se elimine la concesión minera, que se elimine el derecho de explotación de esta y de cualquier empresa minera. Pero además, como usted bien lo menciona, estamos expandiendo y estamos abriendo el abanico de convocatorias mucho más amplio, y es absolutamente necesario que se declare a todos los páramos del Ecuador como zonas de recarga hídrica, y por lo tanto que no puede haber minería en estas fuentes naturales de agua, en estas fábricas de agua. Esta va a ser la principal demanda que vamos a tener el próximo 16 de septiembre.
1: Bien, las universidades, la iglesia, las cámaras, de fin se asomaron en algún momento. Pero parece que la situación política que vivimos ahora, las candidaturas, las elecciones en el mes de noviembre, como que hace que ciertos políticos miren a otro lado, porque señalan que van a ser conocidos como avispados, como que están aprovechándose del hecho. En fin, ¿qué piensas sobre esto? No es político, usted es la defensa del agua en sí. Que venga el señor Reinberg a marchar por defensa del agua, no nos interesaría, siempre y cuando se encuadre en las peticiones de la ciudadanía.
0: Precisamente, en el contexto de las elecciones, además, como sabemos, cada vez que hay campaña electoral y que hay elecciones, el Ecuador se vuelve loco, ¿no? Es una locura. Ahora lo que se ha decidido en las organizaciones, en las asambleas ciudadanas, es que no se va a permitir que los partidos políticos hagan campaña y no se va a permitir la presencia de ningún de los candidatos, sea cual sea su partido, sea cual sea la línea política que tenga, no vamos a permitir que se utilice la lucha por Quimsacocha, la lucha por el agua, se use como una plataforma. Si estos personajes quieren participar, no solo de la marcha, van a haber varias actividades durante el mes de septiembre, ustedes podrán verlos en las redes sociales, foros, obras de teatro, conciertos de música, etcétera, y las personas que estén para candidatura, los que sean candidatos a las elecciones, pueden participar porque son ciudadanos libres, pueden participar, pueden marchar, pero no se va a permitir ni colores, ni camisetas, ni banderas, ni flyers, ni nada que haga campaña política, como digo, por ningún partido. Esto no lo vamos a permitir.
1: Bien, perfecto. Las autoridades de la SOAI han sido invitadas, quiero decirle al alcalde, los presidentes de los consejos cantonales, y las presidentes de las juntas parroquiales, o han omitido ustedes una invitación cierta. Y si quieren adherirse, que venga, para que no se sientan comprometidos en la marcha, mi querido Joaquín.
0: Se ha hecho la invitación, por supuesto, así como el año pasado se invitaron a todas las autoridades, no solamente de la provincia, sino también del país, se les invitó para que vengan a la marcha, algunos vinieron, otros no vinieron, algunos usaron la marcha como para proyectar un poco su figura, algo que siempre pasa. Por favor, esto no es una acusación, es algo que los políticos tienen que hacer política, pues, ¿no? Y esto creo que no tiene en lo absoluto nada de malo. Ahora vamos a ver las condiciones, porque, como digo, no son las mismas que el año pasado. El año pasado, el 16 de septiembre, 5 días después, amigas y amigos que nos ven, 5 días después de la marcha, aparecimos varias personas con las cuentas bancarias bloqueadas, entre ellos mi persona y 12 personas más de la SUAY. Cuentas bloqueadas. A mí ya no me acusaron, me abrieron de nuevo mi cuenta del banco, pero a mis colegas, a los compañeros, hay 12 personas solo de la SUAY, 12 personas que tienen bloqueadas las cuentas bancarias y que han sido acusados de financiar el terrorismo. Esta es la acusación formal que se ha hecho en fiscalía. Luego de esto, han sido más de 50 personas las que han sido bloqueadas las cuentas bancarias, son 52 personas que fueron bloqueadas las cuentas bancarias después de la marcha del Quinto Río. Este año, lo que hemos visto es que hay una persecución hacia cualquier persona que critique al gobierno. Su colega, Gisela Bayona, que no comparto su línea política, creo que es ha sido una reportera de carrera muchos años, ella tuvo que huir a España porque teme por su vida, porque fue perseguida. Lo mismo con Hernán Higuera, de Ecuavisa, a quien le persiguieron a la esposa y al hijo. Lo mismo con Fabricio Vela, que tuvo que renunciar a la cadena esta semana. Y tantos periodistas, Roberto Aguilar, que fue expulsado del diario también. Entonces, y esos son los que sabemos, querido doctor, ¿no? Los que son un poco más famosos, digamos, que tienen un poco más de visión. Pero ¿cuántos reporteros habrán, provinciales, cantonales, que son amenazados o son sobornados para alinearse a la dinámica del gobierno?

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